0: Vamos a jugar entonces con línea de 5. Esto quiere decir que vamos a ser más defensivo, vamos a ser más ofensivo. Lo concreto es que ya estamos.
1: Juega la escondida Alfaro en la previa, ¿eh? Con las alineaciones.
0: Y es la primera vez, ¿eh? Porque a ver, hasta ahora los equipos que se venían especulando se habían confirmado. Porque equipo que Jorge daba era equipo que saltaba al campo de juego. Ayer, por ejemplo, me acuerdo que en la previa de Turquía dijo, y sí, muchachos, ataja Gil y Papita de 9. Ayer hasta dio las bondades de Mauricio. Dijo, no, yo ya le dije, es una asunción. ¿De qué se trataba? Ahora, lo concreto es que estamos hablando de un equipo que es mucho más físico, es mucho más combativo, pero yo creo que ya podemos ir con Jorge para que nos dé la alineación, aguardando la oficialización que les vamos a estar cantando aquí, desde la misma posición donde gritamos el gol contra Turquía, donde nos emocionamos, donde habíamos marcado la injusticia de la Roja Almirón, que después, unos días, se confirmó, y donde también ocurrió el famoso exabrupto por el cual no está aquí el innombrable, que en algún lugar les está observando, les está mirando. Vi que también tuvo hinchada propia, una cosa de no creer, pero yo creo que, Ariel, ya podemos ir con Jorgito, ¿eh?
1: Muy bien, vamos hasta Jorge, porque la selección acaba de arribar aquí, hasta estadio de la Bahía de San Francisco. Jorge, contigo, buenas tardes, ¿cómo te va?
2: ¿Cómo te va, Ariel? Saludos para Dani, para todos los compañeros, a la gran audiencia, abrazo grande a todos los que están prendidos al Cardenal Deportivo, saludos también para esa persona innombrable, que evidentemente estará contento, orgulloso de todo este equipo. Así que también el apoyo para esa persona. Quiero saber primero, comprendido, cómo llegamos. Dani, compañeros, gran audiencia, nosotros nos instalamos en esta zona lateral cuando voy observando hinchas de todas las nacionalidades, pero obviamente banderas paraguayas que resaltan. Y hoy vamos a ver el contraste real, porque la vez pasada, camisetas rojas de Turquía en el primer partido, como que también se mezclaba un poco los colores con Estados Unidos, pero hoy, albirroja presente, amarillo por el otro lado, vamos a poder ver el panorama de cuántas camisetas predominan en este estadio, porque hoy Paraguay también, recordar que va a utilizar por fin la camiseta tradicional, la albirroja, para jugar en este caso ante Australia.
1: A falta de confirmación oficial en la planilla, Jorge, ya tenés el equipo, algunos cambios que no teníamos en lo previo imaginado y también cambio de sistema.
2: Aparentemente sí, obviamente esperando la planilla oficial, y se da la sorpresa en este caso ya lo de Velázquez, que anunciábamos ya horas antes. Se da el ingreso de Alexandro Maidana en zona de carrilero lateral por izquierda. Paraguay irá con línea de 5 y finalmente no arranca Mauricio, se mantienen tres volantes en mitad de cancha y arrancará Gabriel Ábalos en zona ofensiva, pasando en limpio y esperando la planilla. En portería, Orlando Gil. En defensa, Juan Cáceres, Gustavo Velázquez, Gustavo Gómez, Omar Alderete y Alexandro Maidana. En mitad de cancha, Diego Gómez, Andrés Cubas y Matías Galarza. Y en ofensiva, Julio Enciso acompañando a Gabriel Ábalos. Puede ser un 5-3-2 o un 5-2-3, como también Alfaro ya utilizó en algún momento esta línea de 5, compañeros y gran audiencia.
1: Dani, yo había algo insinuado, no sé si fue el sábado pasado desde el hotel en San Francisco o fue inmediatamente en medio de la euforia producto del triunfo, la línea de 3, pero yo pensando en que no nos prestemos a ser sorprendidos por el estilo de juego que tiene Australia, para tener 3 siempre bien parado, pero parecía que no iba a tomar cuerpo esta posibilidad que finalmente se está confirmando y se está consolidando.
0: No, por eso yo creo, Ariel, que este es el partido que más trabajó y más pensó Alfaro desde que se dio el sorteo de Washington en diciembre del año pasado. Porque trato de conectar con lo que dijo ayer en la conferencia. Cuando dijo, muchachos, todo bien con la aspiración de cada uno, pero mi objetivo era llegar con vida contra Australia. Porque cuando se da el sorteo, también se da el orden. Y mirá que en esa época todavía no se sabía quién iba a ser el europeo. Pero
3: Ya vamos a retomar la señal con los compañeros en la sede del estadio, ahí en Bahía San Francisco, para lo que va a ser el partido que arrancará a las 23. Aquí en Paraguay mucha expectativa. Todos ya llegados a sus respectivos domicilios para observar.
4: Benro.
3: Adelante, Dani.
5: A ver, gracias, Benro. Aquí entonces tuvimos un pequeño pestañeo.

0: 1-2.
1: Ruta 1. Barra Cerrito.
0: ¿Cómo ves el equipo de Paraguay para hoy?
1: Bastante optimista estamos. Estamos muy confiados que el segundo partido jugamos como debemos jugar. Con garra. Con garra, con mucha garra y por sobre todo confiando en nuestro juego.
0: ¿Son familiares ustedes?
1: Sí, mi hijo.
0: Ah, con el hijo. Ahora, cuánta emoción. Está ahí disfrutando el Mundial de la Ilusión, el deseo del pibe.
1: Totalmente. Acá realmente estamos gracias a mi hijo. Que me insistió
2: mucho, pero se pudo.
0: Sí. Ahora, ¿quién palmó más acá? ¿Quién gastó más?
1: Empate.
0: ¿Y cuál fue el regalo del hijo acá?
1: El regalo del hijo. Nada, la verdad.
0: Pasó el día del padre el otro día.
1: Acá todavía, sí. La verdad que es un sueño estar acá. También a la familia que nos hace el aguante de allá, porque hay familia que se quedó, ¿verdad? Muy felices.
0: Claro, amigo, ¿querés decir algo?
3: No, nada, simplemente estamos muy emocionados de estar acá, así como muchos paraguayos, una de nuestras primeras veces en Estados Unidos, y estar en un mundial realmente es algo único, una oportunidad única que estamos disfrutando.
0: ¿Tu nombre, por favor?
3: Tobías.
0: ¿Cuántos años?
3: 25.
0: Amigo, ¿tu nombre?
1: Walter.
0: ¿Cuántos años, Walter?
1: 50.
0: Qué grande, los felicito.
1: Muchas gracias.
0: Saludos, gracias. Ahí están más compatriotas que ya se van ubicando en esta zona lateral. Dani, Ariel, compañeros.
4: Gracias, Jorge. Estaba diciendo hace rato que yo creo que la idea de Alfaro era llegar con vida al último partido. Lo logró. Y acá me parece es que yo creo que ha incomodado un poco lo de Ecuador. Porque lo de Ecuador me parece que inclusive no nos da certeza un empate. Pero acá es donde uno dice, no hay un esquema inherentemente defensivo, pero vida al último partido. Lo logró. Y acá me parece es que yo creo que ha incomodado un poco lo de Ecuador, porque lo de Ecuador me parece que inclusive no nos da certeza un empate. Pero acá es donde uno dice, no hay un esquema inherentemente defensivo, pero yo creo que esto es, tratemos de igualar, es un poco de táctica espejo, porque la ausencia de Mauricio hace que este equipo, y con la presencia de Gustavo Velázquez y Maidana, me parece que es un equipo también otra vez para la transición, pero en algún momento nosotros tendremos que asumir el protagonismo para entender lo que significa este momento, porque es un equipo que sorprende, porque lo que hizo Ecuador, repito, cambia un poco el panorama, y vamos a estar contándoles cómo viene la mano con lo que ha hecho el equipo ecuatoriano.
5: Muy bien, señores, comenzamos a vender con Javiernes, allí en Asunción. Javiernes, buenas tardes contigo.
6: Buenas noches, en este caso aquí en la República del Paraguay. Ariel, para vos, para los compañeros, el cordial saludo extensivo, el mismo para la mayoritaria y tremenda audiencia de ABC Cardinal, 7:30 AM, el Cardinal Deportivo, también la 107.1 ahí en el este del país. Por supuesto, en esta otra cobertura más en nuestras vidas, tenemos que reconocer que no es una cobertura cualquiera, es una especial. ¡Vamos, Paraguay, carajo! 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
7: Actualizamos la Copa del Mundo. 5 minutos de la segunda parte. Japón-Suecia están empatando 0-0. 6 minutos del segundo tiempo. Países Bajos derrota a Túnez 2-0. Ahora en las tablas de los terceros, Paraguay está séptimo entre los terceros. Quedar tercero con 3 puntos no es garantía de nada. Por ende, la derrota puede ser bastante complicada para buscar el boleto a la siguiente fase. Mínimo empatar ante Australia, pero sería mejor ganar para ser segundo y jugar el viernes 3 de julio en Dallas ante el segundo del grupo G. Hoy tenemos una larga lista de premios. 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

0: 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Hoy fría noche aquí en Asunción, 9 grados la temperatura. 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
0: Retornando nuevamente a Estados Unidos. Adelante, Jorge Izquierdo.
2: Gracias. Benru, a ver, déjame recorrer. A ver, está un señor con la camiseta de Perú. ¿Cómo anda, señor? ¿Todo bien?
3: ¿Cómo estás? ¿Qué tal?
2: ¿Usted es peruano?
3: Sí, peruano.
2: ¿Apoyando a quién hoy?
3: Paraguay.
2: Qué grande, ¿eh?
3: Claro, por supuesto. Venimos a apoyar al país de Sudamérica, que ya que nosotros no pudimos estar aquí.
2: Bueno, nos toca a nosotros ahora y lastimosamente a ustedes, ¿no?
3: Y espero que ganen para que continúe, porque si no, nos vamos a ir quedando sin ninguno. Hay que aprovechar lo que hizo hoy día Ecuador también, que ya clasificó.
2: Ahora, ¿qué jugador le parece más importante en Paraguay hoy, la figura referencial?
3: El de pelito medio blanquito, ¿cómo se llama?
2: Julio Enciso.
3: Enciso, me parece que él es el mejor ahorita.
2: ¿Y cómo lo ve a Paraguay ya en estos dos partidos que jugó? ¿Uno ganó, otro perdió?
3: El segundo partido, vi la garra que tienen ustedes, porque con 10 jugadores jugar todo en el segundo tiempo y poderlo soportar al rival, muy bueno, muy bueno. Tienen mucha garra y yo sé que van a salir adelante porque también tienen buenos jugadores.
2: ¿Hincha de qué club en Perú?
3: Alianza Lima. Mi gorro lo dejé por allá, pero Alianza Lima de Perú. El mejor equipo
2: de Paraguay. ¿Qué equipo reconoce?
3: Cerro Porteño, Olimpia. Creo que son los mejores. Y hay otro más, Libertad.
2: Sí. Amigos, su nombre, por favor.
3: Oscar Morandi.
2: Muchas gracias, don Oscar.
3: Okay, gracias.
2: Ahí está. Otro aficionado con la camiseta número 10 de Perú. Obviamente acomodándose ya en esta zona y viniendo a apoyar a Paraguay, lo que decía. Y también veo mexicanos que han venido con la camiseta de Necaxa, Albirroja, y otros con la de Chivas. Uno entiende que es por el apoyo también a Paraguay. Acá tengo tres paraguayos más. Voy a acercarme a ellos. A ver, amigo, ¿cómo le va? Estamos en vivo para ABC Cardinal. ¿Cómo anda? ¿Todo bien?
4: Súper, súper, de lujo.
2: Maravilla. ¿Cómo está pasando?
4: Maravilloso será.
2: ¿De dónde está viniendo?
4: De Santa Rita.
2: Santa Rita, mira. Sí. Le quito desde el interior de Asunción, haciendo el sacrificio y estar acá. ¿Hace cuántos días?
4: Estoy desde el 17 de junio. Vine antes del partido con Turquía, estuve acá en el partido con Turquía. Estoy acá, y si pasamos, yo voy a poner aquí a mi alias, ¿verdad? Para que colaboren, para que me quemen.
2: Como cabrón. Un alias, ¿eh? Bueno, que gastó mucho usted.
4: No, no, para que colaboren, para que me quede mal, loco.
2: Claro, pues ya gastó mucho.
4: No, es normal. Estás acá, es para gastar.
2: Vale la pena.
4: Sí, imagínate.
2: ¿Cómo pasó el Día del Padre?
4: Vos sabés que me olvidé.
2: ¿Ya perdiste la noción?
4: Sí, sí, me olvidé que era el Día del Padre. Ah, cierto, sí.
2: El domingo fue.
4: Sí, no, recibir cosas de mis hijos y demás, ¿verdad?
2: ¿Y con qué viniste acá?
4: Contame un segundo.
2: A ver, va a sacar una videollamada.
4: No, sí. Perdón, ¿qué le dijiste?
2: ¿Con qué viniste?
4: Al estadio, hoy con unos amigos.
2: Amigo, ¿tu nombre, por favor?
4: Rubén.
2: Muchas gracias, Rubén.
4: Yo agradecido a vos por darme la posibilidad de, en este momento, transmitir esto para todo Paraguay, ¿verdad? Y feliz, amigo. Estamos acá, vamos a ganar hoy. Fuerza Paraguay.
2: Habilitamos la próxima,
4: vencer,
2: ya está.
4: Vencer a morir.
2: Ahí está, gracias, amigo.
4: Hoy es vencer a morir también.
2: ¿Está bien? Ahí está, eso. Muchas gracias. Ahí está otro aficionado por esta zona que realmente podemos decir que la zona preferencial se va poblando de a poquito y veo a lo lejos muchísimas camisetas albirrojas diseminadas por todo el estadio.
0: Muy bien, adelante Dani Chun, Ariel Marecos.
5: Gracias, Benru. Lo que marcábamos, ¿no? Sí, la euforia de mucha gente. Habrá que ver, porque, a ver, yo creo que esto es increchendo. En Los Ángeles íbamos a tener la menor cantidad, íbamos a tener casi la duplicación contra Turquía, y hoy vamos a tener más personas que contra el equipo europeo. Ahora, ¿eso hará que seamos mayoría? Yo no sé, porque Australia también suele llevar mucha gente, y no se puede ignorar que los turcos clasificaron tarde, más allá entonces de ese fanatismo. Por eso, por ahora, a ver, cuando estamos a 1:45 del inicio del partido, como había ocurrido contra los turcos, poca gente aquí, dentro del estadio, porque hay muchas cosas que hacer allí en las adyacencias, en lo que significa las activaciones de las marcas, el patio de comida. Entonces, vemos similitud, manchones amarillos, porque hoy Paraguay va a jugar por primera vez con la albirroja. La particularidad, las medias rojas. No es que el equipo de Boston de béisbol va a estar jugando, sino que la particularidad es que Paraguay va a tener entonces medias rojas, a diferencia de las azules o las blancas con las que ya hemos jugado. Pero por ahora, bastante parejo. Lo que sí veo, Ariel, es que a diferencia del partido anterior, donde detrás del arco donde Galarza hizo el gol, allí estaban los turcos. Hoy ese sector les va a corresponder a los paraguayos por cómo se están sentando. Y el otro arco donde no hubo gol, donde estuvo la parte gruesa de los hinchas paraguayos, veo mayoría australiana, mayoría de camisetas amarillas para lo que es este primer pantallazo de cómo está el estadio en este momento.
6: A mí me da, Dani, la sensación, afuera al menos, que hay menor movimiento si hago una comparación con lo que fue el partido anterior en cuanto a previa y en cuanto a movimiento de gente. Cantidad de gente que me daba ciertas señales de qué cantidad de público íbamos a tener, porque realmente cuando la pantalla gigante informó que acá se jugó el partido contra Turquía ante más de 68 mil espectadores, así que prácticamente a estadio lleno se ha jugado. Está claro que Australia no tiene el fanatismo en el fútbol respecto a los turcos, pero en fin, ya decía también Dani que igualmente están acostumbrados a acompañar de forma masiva a su selección, así es que vamos a tener de vuelta, así como están las cosas, una buena cantidad de espectadores, pero de acuerdo a los reportes iniciales, capaz puede ser que haya una supremacía de nuestra gente, porque muchos paraguayos compraron el paquete y uno hablaba con muchos que permanecían aquí en esta ciudad para terminar de cerrar el grupo. Y además también hay reporte de gente que viene para ver este compromiso que puede ser definitorio y que puede marcar, por supuesto, el futuro de la albirroja en la Copa del Mundo. Me voy hasta Javiernes.
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0: 14 minutos del segundo tiempo. Descuenta Túnez. Ahora Países Bajos le está ganando 2-1. Hay gol de Japón. A los 11 minutos Maeda. Japón le está ganando a Suecia 1-0. ¿Cómo está quedando este grupo? El grupo de Japón, de Suecia, grupo. Está el grupo F, está de la siguiente manera: Países Bajos y Japón 7 puntos. Suecia con 3 y Túnez 0 puntos. Suecia está clasificando como tercero. Por ahora, uno de los mejores terceros Suecia. Paraguay es séptimo mejor tercero por ahora, Ariel.
6: Muy bien, quiero ir de vuelta hasta Jorge Izquierdo, allí en las afueras del estadio, aquí en la bahía de San Francisco. Jorge, contigo, ¿qué tal el movimiento a esta altura? Hay mucha fila por ahora, Jorge.
2: Sí, a ver, yo me encuentro en esta zona lateral, en la parte superior. Se está sacando fotos un paraguayo en compañía del hijo. Amigo, ¿cómo está? Estamos en vivo para decir Carinal.
7: I speak Spanish now.
8: On English.
7: On English. Where are you from?
8: Me and him from Italy.
7: Ah, Italy.
8: Yeah.
7: Amazing. Do you like soccer?
8: Yes, I really like soccer.
7: Paraguay, let's go.
8: Paraguay, Paraguay, Paraguay,
9: Paraguay, Paraguay, Paraguay, Paraguay.
7: Thank you. Bueno, esta con la camiseta de Paraguay. Esto realmente traspasa fronteras y gente que viene a apoyar a Paraguay desde todos los rincones. A ver, esta bandera es de... se están sacando fotos. Esta es la bandera de Guatemala presente, amigo. ¿Cómo le va?
10: Bien, gracias.
7: ¿Cómo le va? ¿Cómo está disfrutando este mundial?
10: De lo más, al máximo, papá, apoyar a Paraguay, por supuesto.
7: Hoy se apoya a Paraguay.
10: Somos latinos, a Paraguay, 100%.
7: ¿Qué jugador de Paraguay le gusta mucho?
10: Exactamente, no sé nombres, papadito, porque no tengo presente los nombres de
7: claro, no importa, pero hoy vino a alentar con todo y va a gritar los goles de Paraguay.
10: Por supuesto, porque somos latinos.
7: Amigo, su nombre, por favor.
10: Aníbal Malín.
7: Muchas gracias, Aníbal.
10: Hasta luego.
7: Ahí también están otros, en este caso, de Guatemala, de Italia, de Perú. A ver, voy a acercarme a más compatriotas. ¿Sabes qué, Dani? Allá lo veo al señor. Que aquella vez se emocionó bastante. Está nuevamente con esta peluca. En compañía del nieto o del hijo. Voy a acercarme un ratito, dame unos segunditos. Quiero charlar con él un ratito, Dani. A ver, ya estoy llegando acá. Me voy a acercar de vuelta. Entonces puede ser incluso la cábala. Amigo, ¿cómo le va? ¿Cómo anda?
11: ¡Maravilla! ¡Súper! ¡Súper! De vuelta. Sí. Más emocionado que nunca.
7: Más emocionado que nunca.
11: Sí, claro. Yeah, acá de vuelta. Dale. Fuerza Paraguay, así como hicimos la vez pasada.
7: Claro.
11: Me dieron cuenta. Pedimos toda la fuerza. Hay que poner huevo y no vacar.
7: A ver, ¿cómo está disfrutando? Ya pasó el partido ante Turquía, ahora es otra novela.
11: Sí, vamos a seguir disfrutando porque yo creo que le vamos a ganar sí o sí.
7: Hoy ¿cómo está ganamos? Disfrutando el Mundial en compañía del hijo.
11: No, mi nieto.
7: Nieto. ¿Cuál es la aclaración? El nieto.
11: El nieto, sí, claro, no. Al máximo, a full.
7: ¿Y quién
11: full
7: cuida a quién acá?
11: Yo le estuve cuidando, ahora él le toca. A partir de terminar el partido, él me tiene que cuidar.
7: A ver, ándale, amiguito, ¿cómo estás?
12: Bien.
7: ¿Tu nombre cómo es?
12: Juan Bautista Prato.
7: ¿Cuántos años?
12: 10 años.
7: 10 años. ¿Cómo lo estás cuidando el abuelo?
12: Bien.
7: ¿Te porta bien el abuelo?
12: No, no. Él solo fuma y bebe.
7: No lo mandes al frente, pero es tu amigo.
11: Mira, todo lo que hago por él y me está matando.
7: Sí, bueno, se mandó al frente ya. Amigo, su nombre, por favor, me recuerda y de dónde viene.
11: Adolfo de Asunción, Paraguay, Barrio San Vicente.
7: Barrio San Vicente presente.
11: Sí, claro, acá vine con unos amigos que se fueron a parar a otro sector, viviendo a full.
7: Bueno, amigo, muchísimas gracias. No, que lo disfrutes.
11: No, estoy disfrutando. A full. Sí.
7: Gracias. Ahí está el señor. El nieto lo mandó al frente. Bueno, así está el panorama por acá. Ariel, compañero.
0: Perfecto, muy bien, excelente la señal de Jorge Izquierdo. Ustedes sigan participando que tenemos muchos premios. Cuando hay gol de Suecia, empata el partido a Japón. 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Malatesta, para Julieta Chaparro, Darío Sanabria, todos están participando, Miguel Báez también, Ignacio Larrea, Olimpia la 79, Rodrigo Molina, Juan Sexto Fleitas Rojas, todos dejando sus nombres, sus 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Vamos a regresar junto a Jorge Izquierdo, vamos a regresar también con todos los compañeros en el estadio. ¡Adelante, Dani!
6: Sí, a ver, estaba diciendo que hay novedades en los partidos en cuestión. Para lo que significa, porque a ver, hubo gol de Japón, pero también hubo gol de Suecia, ¿no?
0: Exacto, acaba de empatar el cuadro sueco, que nuevamente suma un punto más. De esta manera va a sumar 4 puntos en la tabla los terceros y por ahora Suecia encabeza la tabla de terceros con 4 puntos, al igual que Ecuador y Bosnia-Herzegovina. Paraguay está 7º en la tabla de terceros.
6: Bueno, eso sí es que tenemos 3. A ver, creo que con este panorama, porque en la previa decíamos que hasta una derrota lo podía colocar a Paraguay, yo creo que una derrota nos saca del Mundial, ¿eh? Sí. Así que a sacarse el chip eso de, no, hoy estamos en modo euforia, en modo fiesta, no. Este es el partido donde si macaneamos podemos quedar afuera. Dicho esto, hay que ver, porque yo creo que el camino más simple es el triunfo. Pero hagamos el siguiente ejercicio. Estamos 7º ahora en el ranking de los terceros, Benru.
0: 7º solamente superando a Escocia, que está 8º.
6: Claro, y para clasificar vos necesitas 3 equipos más, además de los escoceses, para entender. Ahora, ¿qué pasa si nosotros empatamos, Benru? ¿Cuántos puntos y cuál sería nuestro saldo?
0: Ahí si empatamos vamos a sumar 4 puntos, saldo -2, vamos a estar 4º en la tabla de terceros.
6: Bueno, allí estamos un poquito mejor, para entender. Ahora, ¿quién nos apeligra después? con ese número.
5: A ver, Benru, ¿quiénes están desde el quinto para abajo?
0: Y vamos a mirar los otros grupos que mañana tienen definición. Por ejemplo, mañana se va a estar definiendo el grupo G. Tenemos allí Irán-Bélgica. Se van a enfrentar entre sí Egipto, Irán y Nueva Zelanda, Bélgica. ¿Qué resultados se pueden dar? Hoy Egipto está con 4 puntos. Irán está con 2. Bélgica está con 2 y Nueva Zelanda con 1. Si ganan sus partidos Irán y Bélgica, van a tener 5 puntos y van a dejar a Egipto con 4.
5: ¿Y Egipto cuál saldo de goles tiene?
0: Hoy tiene saldo positivo 2, por ejemplo.
5: Bueno, eso nos complica, ¿no?
0: Nos complica, o sea, también.
5: Egipto debería perder por más de 4 goles. Allí, por ejemplo, o sea, esa combinación es la peor. Lo que pasa es que hemos tenido resultados, dentro de todo, sorpresivos.
0: Sí.
5: Por ejemplo, no es sorpresivo que Bosnia le haya ganado a Qatar. Sí fue una sorpresa que Sudáfrica le gane a Corea y que Ecuador le gane a Alemania. Esos dos resultados son los que están generando una especie de cimbronazo.
6: En Ecuador tiraron la toalla. Ya salieron a pearre con todo, desde la prensa, de la afición a BKHS. Que se vayan, pidieron que se retire, que renuncie. Innombrable era BKHS Dani en Ecuador. Y vaya resiliencia, vaya reivindicación que tuvo, porque es la primera vez en la historia que Ecuador le gana a Alemania en una Copa del Mundo, a una selección top, a una selección que siempre es candidata. Ha de ser la victoria más impactante seguramente para Ecuador, que está ya clasificada a los 16 final a partir de este triunfo realmente que no estaba previsto.
5: Me avisan cuando Jesús también esté ya para darle el soporte al móvil. Volvemos otra vez contigo, Jorge. Adelante, Jorge Izquierdo.
7: Gracias. A ver, Dani, ¿te acerco más para Valle, amigo? ¿Cómo le va? ¿Todo bien?
13: Bien, excelente, gusto saludarte.
7: Estamos en vivo para BC Cardinal. ¿Cómo estás disfrutando de esta gran fiesta, este mundial, un sueño cumplido para muchos?
13: Realmente fantástica fiesta, un evento interesantísimo, todo lo que estamos viendo, todo un espectáculo. Ahora esperemos que Paraguay realmente funcione, el equipo como tal. Yo creo que está en condiciones de ganarle a Australia y pasar a la siguiente fase. Yo creo que estamos en buenas condiciones para avanzar.
7: ¿De dónde viene usted?
13: Nosotros estamos viniendo de la ciudad de Upané, cerca del centro de concentración de la Albirroja en Paraguay.
7: ¿Con quién vino?
13: Con mi hijo, acá el señor licenciado Vino Bielman, yo soy el profesor Bielman, y como deportista acompañamos la selección paraguaya de fútbol, ojalá que esto sea realmente una
7: ahora
13: fiesta.
7: Qué lindo, y lo interrumpo, el hecho de venir con el hijo, no es poca cosa, mucha gente quiere venir, no puede, y en este caso se le cumple a usted venir con el hijo a disfrutar del mundial, nada más y nada menos.
13: Así mismo, realmente admirable el esfuerzo que estamos haciendo en familia para que mi hijo me acompañe, que viva las fiestas del fútbol, y yo como una persona adulto, deportista, dirigente de fútbol también, acompaño todo el evento deportivo y lógicamente traerle al hijo que sepa, que vea lo lindo que es el espectáculo, lo lindo que es Estados Unidos, pero esto es realmente admirable.
7: Vale la pena.
13: Sí, señor.
7: Muchas gracias, amigo, que lo disfrute, ¿eh? ¿Cómo lo vea Paraguay hoy? Ganamos, como sea.
13: Claro, ganamos 2-0, ganamos
7: hoy. Ah, qué bueno, 2-0.
13: Sí, señor.
7: Ahí está, muchas gracias. Ahí está, otro hincha por esta zona, en compañía del hijo, en este caso, cuando más mexicanos, paraguayos, peruanos, colombianos, de todos lados, están viniendo y están poblando de a poco lo que es este escenario deportivo.
6: Dani, ahora estos cambios y el equipo probable que anuncia Jorge, ¿por dónde crees que pasas? ¿Tiene que ver, está vinculado con que Alfaro quiere resguardarse más defensivamente o al colocarlo a Maidana quiere atacar más por los costados, sumar un lateral que tiene el ida y vuelta, que también ha mostrado buenas sensaciones en el partido frente a Turquía en el segundo tiempo cuando entró?
5: Es que Maidana, las veces que entró, cumplió. Desde aquel partido contra Grecia a lo que fue el amistoso contra Nicaragua y también contra Turquía en este mismísimo estadio. Ahora, hay un peso diferente ser titular. Pero a lo que voy es, me da la sensación que esta es una alineación pensando que el empate ya nos clasificaba casi de forma directa. Ahora, con estos resultados, fíjate, que Suecia le esté sacando un punto a Japón, lo coloca a Suecia por delante de Paraguay si es que Paraguay empata. Hagamos el ejercicio matemático. Suecia con este empate tiene 4 puntos y 0 saldo. Paraguay si empata va a 4, pero tiene menos 2. Vamos a estar por detrás de Suecia. Ahí tenemos un cupo menos. Por eso, yo lo que quiero es que si se confirma este equipo, habrá que ser más ofensivo. Que Cáceres y Maidana se conviertan más en carrileros ofensivos que laterales defensivos. que sea una verdadera línea de tres y no una línea de cinco. Porque, repito, para Australia no cambia la ecuación. Ellos, un empate es lo mismo que una victoria. Ellos van a jugar, entre comillas, tranquilos, y el único drama para ellos es la derrota. Porque, repito, como que se va perfilando que lo que parecía con cuatro entras de fino sin importar tu saldo de goles. Ahora de repente hay muchos equipos con cuatro, con lo que ha ocurrido con Ecuador, ahora con Suecia. Entonces, a estar atentos, y cada grito de Benru, si es que hay un gol de Japón, lo celebramos, y lo de Suecia, porque si Suecia pierde va a quedar en la línea de tres, con un empate lo estaríamos superando. Fíjate, Ariel, que ya tenemos a Suecia, a Ecuador y a Bosnia, que ya cerraron su participación en fase de grupos, y los tres tienen cuatro, y los tres tienen un saldo mejor que lo que Paraguay tendría si es que llega a cuatro, porque nosotros tenemos un menos dos. De allí es donde uno vuelve a decir cómo nos duele aquellos goles de Estados Unidos sobre la hora, tanto en el primer tiempo como en el segundo tiempo. Pero repito, para no caer en este dolor de cabeza, hay una ecuación muy simple, que es la más importante en el fútbol, que es la que queremos hacer historia acá también. Un segundo triunfo de forma consecutiva en el mismo estadio, algo que Paraguay no ha logrado desde su participación en 1930. Entonces, que se dé hoy para que tiremos al tacho todo este tipo de especulaciones con el mejor tercero.
6: Efectivamente, ahora ganamos un factor, lo que había mencionado Maxi Biancucci en la edición del programa del Calendario Deportivo, y creo que vos también, Dani, secundaste. Ganamos dos cabeceadores con esta alineación, Velázquez y Ábalos. Son dos más que sumamos.
5: Sí, pero yo creo que ahí tienen que hacer también una ecuación. No está Alonso. Es decir, Alonso también uno coloca como un cabeceador. Yo creo que ganamos uno. O sea, en la ecuación final, fíjate que quienes salen, Almirón suspendido y Alonso. Y entran dos cabeceadores natos, como Gustavo Velázquez y Gabriel Ábalos. Entonces, en esa lucha titánica de la altura, acá me parece que es lo que dice Alfaro. La pelota parada es algo que nos puede preocupar. Que se preocupen ellos. Nosotros somos de la tierra del centro cabeza y gol. Entonces, que se preparen para lo que significa este momento. Y yo creo que tenemos que cuidarnos de la pelota parada a la hora de defender, pero a la hora de atacar, al sumarle a Gustavo Velázquez, a Gabriel Ábalos, a lo que ya es la mera presencia de Diego Gómez, de Omar Alderete y especialmente de Gustavo Gómez, tenemos muy buenos cabeceadores y un buen bateador como el caso del hombre del Brighton.
6: Vamos hasta Javiernes y ya devuelvo a saludar a Jesús Ocampos, que también se suma ya a la transmisión. Vamos contigo, Javiernes.
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6: Vamos hasta Jesús Ocampo. Jesús, ¿cómo estás? Buenas tardes, ¿qué tal?
14: Placer en saludarte, mi querido Ariel. Saludos también para todos los compañeros, de la más potente del país, de ABC. Aquí estamos en las afueras del Levi's Stadium, van ingresando los paraguayos, también los australianos. Amigo, sí, ¿cómo la va? Estamos en vivo para ABC Cardinal, la más potente del país.
15: Sí, señor.
14: Emoción, nerviosismo, ¿qué sientes en estos momentos?
15: Y nada, hay que entrar calmado, tranquilo, hacer nuestro juego. Y se va a venir lo que se va a venir, sin temor al miedo.
14: Sin temor al miedo.
15: Sin temor al miedo.
14: ¿Usted quién cree, que va a ser el jugador importante?
15: Depende de cómo el partido se plantee, ¿verdad? Pero yo creo que si tenemos el medio bien puesto, yo creo que los delanteros van a poder hacer algo. Y espero que en sí se haga algo. O Almirón haga algo, que son nuestros jugadores más conocidos, pero... Pero vamos a ver cómo se plantea, porque uno de los dos tiene que plantear el partido. Mm. Vamos a ver quién plantea el partido.
14: Y Paraguay tiene que salir a ganar. Porque empate no sirve.
15: Empate puede servir para como mejor tercero.
14: Pasa que ahí tenemos que defender.
15: Después tenemos que defendernos otra vez. Pero tiene que salir a jugar. Vamos a ver si podemos hacer partidos y vamos a ver cómo se plantea el partido. Y de acuerdo a eso,
16: pero Paraguay tiene que plantear el partido.
17: Bueno, gracias, señores, que disfrute.
18: Dale, gracias.
17: ¿Su nombre,
18: Julio Vergara.
17: Julio Vergara, gracias, Julio. Ahí está. Julio, ahí que va ingresando al estadio, al recinto deportivo aquí. Mucho viento también, hay que decir, porque estamos cerca de la bahía realmente. Por eso, el viento que estamos teniendo.
6: Jesús, bueno, mucha gente decía en estos momentos allí en la previa, ya retornamos enseguida contigo, en esas horas del estadio. Quiero saber también la reacción de la gente, qué piensa el hincha respecto al equipo que está pensando parar hoy al Faro, si es muy defensivo o no en el Chaya. Veo que hay cierta reprobación a esta decisión del entrenador de jugar con línea de tres y sumar a otro zaguero central en la estructura. Ahora medio hasta Javiernes.
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6: El árbitro Clement Turpin de Francia. Leía una referencia a Dani que tiene tendencia de marcar penales, que a lo largo de su carrera ya había pitado más de 200 penales. Para tomar en cuenta ese dato, es una referencia que forma parte de sus datos y de su carrera profesional.
19: No, totalmente. Es un árbitro de primerísima línea. Nada que ver con el que pitó acá el viernes pasado. Porque, a ver, estábamos hablando de alguien que su techo era la Conca Champions. Acá, de hecho, ya es el segundo partido que va a estar pintando. Él dirigió el Inglaterra 4-2. Él pitó el partido que Barcelona casi le remonta con ese inicio furioso y después el gol del equipo colchonero con Lookman para el pase de Atlético de Madrid cuando eliminó al Barcelona. Él pitó la noche en la que Italia quedó fuera del repechaje contra Bosnia. Él pitó, por ejemplo, un Manchester City Real Madrid. O sea, es un árbitro que constantemente pita Champions, pita Mundiales. Entonces, acá hay mucha experiencia, y más allá de quién es el árbitro, yo lo recuerdo porque él había pitado un Uruguay-Corea en Qatar. O sea, no es su primer Mundial, estamos hablando de un árbitro con mucha experiencia y que ya tiene un recorrido importante para entender de quién se trata el árbitro que hoy va a estar pitando el partido entre Paraguay y Australia. Lo importante, él pitó Rusia 2018, pitó Qatar 2022. Entonces, estamos hablando de un árbitro que tiene 44 años, pero tiene muchísima experiencia en ese sentido, Ariel. Pero uno va también a lo otro, ¿no? Esperemos que los nuestros también hayan aprendido cómo se juega un mundial, especialmente con la innovación de los reglamentos. Pero a lo que vos me mencionabas, sí, hay que decir que estamos hablando de un árbitro que está pitando su tercer mundial. Y mirá que estando en la UEFA, donde hay muy buenos árbitros, son de esos que vos me decís, ¿quiénes son los mejores? Y me viene a la cabeza Taylor de Inglaterra, me viene a la cabeza Turpin, después es el eslovaco, pero son muy pocos. Pero yo me animo a decir que hoy vamos a tener a uno de los mejores árbitros de lo que ofrece este mundial.
6: Muy bien, vemos a algunos dirigentes de la APF en el estadio, a Miguel Figueredo, a Enrique Sánchez. Hace poquito lo he visto, hace un ratito.
19: Ariel, confirmado Paraguay. Confirmado el equipo de Gustavo Alfaro. Así que vamos ya con la música correspondiente y el equipo paraguayo va de la siguiente forma. Número 12, Orlando Gil. Número 4, Juan José Cáceres. Número 2, Gustavo Velázquez. Número 3, Omar Alderete. Número 26, Alexandro Maidana. Así que esa es la línea de 5. Medio campo. Perdón, yo ya dije 15, Gustavo Gómez, el capitán. Bueno, allí completamos. Los carrileros son Juan José Cáceres y Alexandro Maidana. Los tres defensores, Gustavo Velázquez, Gustavo Gómez y Omar Alderete. Línea de volantes, 14, Andrés Cubas. 8, Diego Gómez. Y 23, Matías Galarza. Adelante, 19, Julio Enciso. Y como centro delantero, 21, Gabriel Ábalos. Línea de tres zagueros, dos carrileros, tres volantes, el mediapunta Enciso y el centro delantero Gabriel Ábalos. El equipo que ya adelantaba a Jorge Izquierdo cuando ingresábamos a lo que es la transmisión, y es el equipo más sorpresivo de lo que se venía manejando. Así que Alfaro me parece que preparó desde la victoria ante Turquía. Ahora, a tener en cuenta que el panorama, hoy estamos más obligados a ganar. Hoy la derrota es prohibitiva y el empate a priori no cotiza, no es tan atractivo como lo era cuando se cerraba hace dos días la segunda fecha del campeonato mundial. Así que confirmado Paraguay con este 5-3-2, que espero que sea un 3-4-2-1. Los tres de atrás, cuatro volantes con el carrilero insertándose en el mediocampo, que tengamos a dos jugadores de llegada y pisada, y Gabriel Ábalos, que sea el primer 9 que pueda anotar. Ya venimos con esa sequía desde Sudáfrica. Hoy tercer delantero que juega de titular en Paraguay, en un puesto que claramente no tiene un dueño.
6: Factores son los que sorprenden, ¿no? Porque lo de Pita, la posibilidad que nos juegue entre Ábalos, uno, o sea, ya veníamos manejando, ¿no? Lo de Almirón, claro, está razón obligada, pero el cambio de sistema y la salida de Alonso y que apueste por Alexandro Maidana, realmente es toda una sorpresa. Ahora ya es oficial, ya de hecho Jorge ya había anunciado hace un rato, pero ahora ya tenemos la planilla y hay cambios, tres cambios finalmente en esta estructura de Alfaro, comparando con el partido frente a Turquía. Javiernes.
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6: Bueno, saludamos a toda la gente que en estos momentos está en el chat, en el YouTube. 3.200 personas conectadas. Bueno, Alfaro fue poseído por Oscar Paulín, dice una persona. Bueno, Paulín, que plantea un juego muy defensivo. El Tacuarí del 2000, dice Javier. Bueno, también, a ver, otro que dice, Alfaro ya está para abajo, hay momentos y momentos. Queremos equipo de 11 que impartan respeto. Bueno, de acuerdo a, de buenas a primeras, Dani, no le gusta a la gente.
19: Saludos a todos, ahí a Graciela Malatesta, a Ben, Lorena, Sebastián, Nilsson, Jesús del Valle, Julieta, Chaparro, Hernán, Darío, Martín, Alejandro, a todos. Y también ahí en el WhatsApp, Benru, ¿cómo venimos con el tema de los premios? Y también preguntarte, ¿cuál es la primera reacción ante la confirmación de este equipo con estas novedades defensivas que esperemos no se vea tanto en el campo de juego y que con este equipo logremos el segundo triunfo histórico?
0: Sí, sorpresivo el equipo que está anunciando Gustavo Alfaro para enfrentar a Australia, pero más allá de la sorpresa, apoyar también y la gente que está participando en todas las plataformas, a través del WhatsApp 0972-730-730, a través de YouTube suscribiéndose a ABC Paraguay, ya alcanzamos 580.000 suscriptores, ya tenemos 580 likes, tenemos 3.000 personas que están allí siguiendo la cobertura, rápidamente queremos llegar a 600 me gusta. Augusto, después a 700, nombre, apellido, tres últimos, para que puedan participar, porque vamos a regalar. Tres personas se van a llevar 5 packs de Múnich cada uno, más un parlante de La Consolidada. Además tenemos un kit Tres Leones, otro kit de Tres Leones. Tenemos un kit de vasos de Coca-Cola. Además tenemos un kit de Etidol, un sensacional termo de Etidol. Y tenemos 2 kits de Arco Iris. A darle me gusta, pulgares arriba, a ingresar a YouTube, a suscribirse, a buscar ABC Paraguay, a dejar nombre, apellido, tres últimos en el chat. Mamá Sani en la tele, dice Javier. Alejandro que está diciendo Maidana y Cáceres, 2 medios más, bien ahí. Santa PY dice, primero no tenemos que comernos algún gol, luego le banco. Qué grande el señor Chan, dice Julieta Chaparro. Otro mensaje en el chat de YouTube. Grande Ariel, el señor Chan, dice Gustavo Navarro. Qué feliz hoy, me saludó Dani, dice Ben Lorena. Así que a participar, dando me gusta, llegamos a 600 likes ya, Dani.
19: Bueno, no se vayan acostumbrando, les mando saludos, les nombro porque el innombrable no está. Y Ariel me parece que está medio remolón con el tema del saludo a los del...
18: No, no, yo siempre, Dani, saludo siempre. Siempre le doy el lugar que corresponde a la gente del chat. Suelo inclusive interactuar con ellos, ¿no? A veces me pego, ¿sabes cómo son ellos? Tiene su propia cultura muy especial. A veces te da palos, a veces te da cariñito, a veces te da caramelo. Pero bueno, se entiende la dinámica que se da en el chat. Esperando la formación titular de Australia.
19: No, Australia también ya está confirmada, ¿eh? Así que después lo vamos a ubicar para que ya podamos analizar. Pero sí, allí saludos a Marta, Anselmo, que dice Ariel Julián, ídolo, Federico, que se anota con sus tres últimos también para los premios que ya Benro estaba comentando. Pero sí, ya lógicamente palpitando cuando faltan menos de hora y 15 minutos para lo que va a significar este encuentro contra los australianos.
18: Dani, hace algunos minutos ya estamos conectados con la 98.5 FM, Cardinal Romance, que también toma la señal de ABC Cardinal. Saludos también a todas las radios asociadas que están encadenando la transmisión de este partido de Copa Mundial Paraguay frente a Turquía. La propuesta de las 7.30 M hacia todo el país. Me voy hasta Jorge Izquierdo. Jorge, contigo.
20: Gracias, el compañero. Bueno, te bajé a sentir un poco lo que es. ¿Cómo le va? ¿Todo bien? Estamos en vivo para ABC Cardinal. ¿Tu nombre, por favor?
21: Ángel Ramírez.
20: ¿De dónde?
21: Asunción, Paraguay.
20: Asunción. ¿Cuánto estás disfrutando de este mundial?
21: Mucho, mucho, muchísimo. Vine con mi hija.
20: Ah, con la hija. ¿Hace cuántos días?
21: Y vine para el primer partido. Para el segundo partido.
20: Ahora, ¿qué realidad tan importante el hecho de venir con la hija, ¿no? ¿Cuánto esperó este momento?
21: Primera vez que va a un mundial. Es la primera que va a un mundial y ahora ya pude lograr ese sueño.
20: Y en compañía de la hija, ¿no?
21: En compañía de mi hija, estamos felices, trajimos buena suerte a Paraguay porque no bardeó Turquía, pero le ganamos 1-0.
20: Ahora, ¿cómo lo ves a Paraguay para hoy?
21: Vamos a ganar un 2-0 fácilmente.
20: Qué grande, es mucho optimismo,
21: ¿eh? Sí, vamos a ganar porque ya todo lo malo ya pasó, ahora ya vamos a tener un buen arbitraje y vamos a clasificar segundos.
20: Muchísimas gracias.
21: Gracias, amigo.
20: Bueno, ahí están, a ver, tengo acá otro grupito, a ver, déjame acercarme un ratito porque estaban preguntando ya hace rato. Amigo, ¿cómo le va? ¿Todo bien? ¿Cómo andan?
22: Bien.
20: ¿De dónde está viniendo?
22: Nosotros estamos radicados hace más de 20 años acá en los Estados Unidos, pero tengo mi amigo de infancia, Marcelo, que somos de Barrio San Pablo, nos criamos en Barrio San Pablo.
20: Ahora, ¿cuánto está disfrutando esto en compañía del amigo? Paraguay después de tanto tiempo acá, un mundial, o sea, son muchas cosas.
22: No, el fútbol nos une, comenzando desde ahí, que el fútbol realmente nos une, no importa las banderas, aquí nos une, estamos todos juntos y disfrutando y buscando el mejor éxito de Paraguay.
20: Ahora, ¿cuánto está disfrutando los amigos acá también, amigo? Que vino de Paraguay, ¿no?
22: Sí, vine de Paraguay yo.
20: Ahora, ¿después de cuánto tiempo lo ves al amigo?
22: Y lo veo después de 6-7 años más o menos que estamos compartiendo, no es la primera vez, pero pasó un buen tiempo.
20: ¿Buen anfitrión?
22: Sí, excelente anfitrión, más que agradecido con él.
20: Qué grande. Amigo, ¿tu nombre, por favor?
22: Marcelo.
20: ¿De qué parte de Paraguay?
22: Barrio San Pablo, Asunción.
20: A ver, amigo, tú también, ¿de dónde vienes?
23: Yo vengo de Charleston, Carolina del Sur, pero soy asunceno.
20: ¿Hace cuánto tiempo acá?
23: Hace 9 años en Estados Unidos.
20: ¿Qué extrañas de Paraguay? Decime.
23: La gente, la comida, los amigos, la familia, la calidez, todo eso.
20: ¿Y ahora cuánto disfrutas del hecho de estar con ellos?
23: Oh, me encanta. Yo estoy súper feliz. De hecho, esta es la primera vez que le voy a ver a la albirroja jugando. Así que estoy súper emocionado.
20: Qué grande, amigo. Te felicito,
23: ¿eh? Sí, muchas gracias.
20: A disfrutar, muchachos.
22: Vamos a mandarle un saludo a Dani Chum. Me encanta la programación, todo lo que podemos ver el día a día con él. Yo me prendo todos los días con Chipi, Dani.
20: No vayas a decir Chipi, es decir, el innombrable ahora.
22: No. Vaya a poner.
20: Decirle un saludo.
22: Un gran abrazo para ir para los muchachos de la mesa. La verdad que de 10 son gente que realmente nos enseña el fútbol, una cátedra de fútbol ahí.
20: Muchas gracias.
22: También Maxi Biancucci, Aguanto Olimpia.
20: Ahí está. Gracias, amigo. Así están los paraguayos por acá. Ahí está el saludo correspondiente también, Dani.
2: Qué reconfortante, repito, ¿eh? El agradecimiento eterno a todos quienes cuando nos ven. A ver, yo le quiero decir a nuestra audiencia, al chat de YouTube, a la gente del WhatsApp, a la gente que está con la 730, la 107.1, a ese retorno que es la 98.5 a través de la frecuencia modulada. Lo que sale al aire es casi un 25% a 30, un tercio, si es que no quiero ser muy exagerado, a la demostración de cariño de la gente. Porque, a ver, hoy, por ejemplo, terminamos el Cardenal Deportivo y cuando nos estábamos preparando para que venga como Uber nuestro innombrable, que después se filtró el tema de la llanta y la gomería correspondiente, la cantidad de paraguayos que vinieron a saludarnos, a preguntarnos justamente cómo estábamos con lo del innombrable. Así que nuevamente, ese testimonio que agarraba Jorgito con el tema del saludo es un tercio de lo que hemos recibido acá, así que muchísimas gracias. Después de Javier Nezariel, voy a dar el equipo de Australia.
18: Hay muchos cambios.
2: Y quiero que también practiquemos el tema de la pronunciación para unificar criterios.
18: Claro.
2: Entonces, adelante Javier, y ya venimos con el 11 de los canguros.
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2: A ver, vos decías muchos cambios en relación al partido contra Estados Unidos.
18: Contra Estados Unidos, Dani. Yo te puedo dar el equipo contra Estados Unidos y hagamos la comparación.
2: Claro, porque yo te adelanto. Cambia más de medio equipo el técnico Popovic, ¿eh? Pero quiero escucharte.
18: En el arco arrancó Beach.
2: Beach,
18: sí. En la línea defensiva, los tres: Circati, el jugador de Palma, Sutar y Burgues.
2: Ese Burgues es el que no va a jugar.
18: Ok, perfecto. Italiano por derecha.
2: Italiano no va a jugar.
18: Vos por la izquierda.
2: Vos sí va a jugar.
18: Lecky, volante adelantado.
2: No va a jugar Lecky.
18: O'Neill, mitad de terreno.
2: Sí, juega O'Neill.
18: Paul Ocon,
2: mitad de cancha. No juega, va a jugar el bigotito. Irvine.
18: Jordan Boss.
2: Boss es el carrilero que ya dijiste que juega.
18: Okay. Vamos a Delupilay.
2: No, ese no juega.
18: Touré.
2: No, Touré no juega. El que juega es Irancunda, el jugador peligroso. Justo ahora veo que hay un, en la señal nuestra, hacen un comparativo entre Julio Enciso y Néstor Irancunda. 22 años para Julio, 20 para Irancunda. 1.68 de altura de Julio, 1.65 para el australiano. 34 partidos de Julio, 17 de Irancunda. 4 goles de Enciso, 6 goles de Irancunda. El sexto, aquel que le marcó a Turquía. 6 cambios en relación al partido contra Estados Unidos. Y si voy al partido contra Turquía, también hay muchos jugadores que yo no creo que haya guardado, porque repito, Australia pierde y Australia también corre serio riesgo de quedar fuera del Mundial. Arranquemos entonces. En el arco, Patrick Beach. ¿Cómo playa? Beach, Ariel.
18: Señor,
2: a ver, no, vamos a practicar juntos.
18: Beach.
2: Ahí está, perfecto. Línea de tres:
19: Circati.
18: Circati.
19: Claro.
18: Casaca 3.
19: Sutar.
18: Sutar.
19: Ese es el capitán y este es el líder de Australia. Y el tercero es Herrington. Lucas Herrington, que va a tener su primer partido en el Mundial. Así que esa es la novedad en la línea de tres. Venían jugando los otros dos, pero acá entonces aparece Lucas Herrington, jugador de la Major League Soccer, Colorado Rapids. ¿Cuánto mide? Tiene 18 años, ¿eh? Mide 1.93. Es decir, no es que van a poner a uno rapidito, no. Como carrilero por derecha aparece Behic, Asis Behic. Australia tiene un componente muy importante de migración eslava, Behic, que también va a estar jugando su primer partido. Hablamos del jugador del Melbourne City, veterano él, 35 años, mide 1.70. Del otro lado, como decía bien Ariel, Jordan Voss. Este es bueno, ¿eh? Este juega en el Feyenoord, mide 1.80. Defensor zurdo que va a ser el carrilero por ese sector. En el medio campo, O'Neill. Este fue titular en los dos partidos anteriores y es uno de los líderes. Juega en el New York City, 27 años, 1.78 de altura. Este ha de ser probablemente uno de los jugadores más emblemáticos. Jackson Irvine. O Irvine, podemos decir, ¿eh?
18: Irvine.
19: Irvine, ahí está. Jugador del Sampaoli, veterano de mil batallas, 33 años. 1.90. O sea, para ser volante, este es muy alto también. Este es el del bigotito. Yo me acuerdo que en el álbum me salió su figurita. Y dije, bueno, este es australiano. Viste que son demasiados, pero medio que ya le ubicas. Adelante. Va.
0: Dani.
19: Metcalfi.
0: Habla Gabriel Ábalos.
19: Lo escuchamos a Gaby.
3: Fue intenso, yo creo que de mucho roce por el formato que las dos selecciones van a proponer, así que nada, ojalá sea un espectáculo bueno para ver.
4: ¿Te tocó ingresar en los minutos finales del partido ante Turquía, en el partido ante Estados Unidos, como viste a tus compañeros también en los primeros dos partidos de Paraguay en este Mundial?
3: Sí, me tocó sumar un par de minutos en el último partido, que fue un partido bastante sufrido, pero bueno, pudimos encontrar un resultado que nosotros necesitábamos. Fueron dos partidos muy distintos a nivel futbolístico y bueno, ojalá que hoy podamos repetir y demostrar de nuevo para qué estamos.
4: Gabriel, con la chance viva de ser titular hoy, imagino a título personal viviendo un sueño en tu carrera.
3: Sí, claro que sí, creo que todo futbolista de todo el mundo, ¿no?, anhela llegar a estas instancias en su carrera. Hoy obviamente con la ilusión intacta de siempre y ojalá que pueda hacerlo de la mejor forma.
4: Gracias, Gabriel.
3: De nada.
19: Bueno, Gabriel Ábalos. Escuchábamos a la gran novedad. Pues yo no sé, con la presencia de Maidana, si Gabriel Ábalos es la gran novedad, porque de él estábamos hablando. Completemos el equipo australiano, Ariel.
18: Ok.
19: El 8, Metcalfi. Este es bueno. Este entró como suplente en los dos partidos y este anotó el segundo gol contra Turquía. Aquel remate de media distancia, ¿se acuerdan, no? Ese es el 8. El 20 es Cristian Volpato. Volpato. Entonces, lo que significa esto, Metcalfi es de Sampaoli también, ¿eh? El equipo inglés. Cristian Volpato, jugador del Sassuolo. Otro que mide alto, ¿eh? 1.87, de 22 años. Y adelante, probablemente, el jugador más peligroso que tiene nuestro rival. El hombre del Watford. El que era un refugiado de guerra. Lo adoptó a Australia. Él está devolviendo con creces. Néstor Irancunda. 1.75, pero veloz. Como el demonio de Tasmania.
18: Que también entró en el segundo tiempo contra Turquía y marcó uno de los goles de Australia. En una
19: Él fue titular. Él hace el gol. Él hace el primero.
18: Contra Estados Unidos, creo que fue.
19: Sí, claro, entró. Él contra Estados Unidos no arrancó el titular y entró en el segundo tiempo. Correcto. Pero contra Turquía fue titular.
18: Perfecto.
19: Y hace el gol en el minuto 27. Recuerdo que estaba viendo el partido y uno decía, mira, ojo con Irancunda. Así que
18: Ese es el 11. De su historia, Dani. De su historia, de cómo llegó, de que era de Tanzania, que nació en un campamento de refugiados, que el Bayern Múnich lo compró, no pudo adaptarse allí, lo llevó a los 18 años, se tuvo que ir al fútbol de Suiza y de allí pasó al Brentford de la Championship del fútbol de Inglaterra. Así es una historia de mucha lucha tiene este muchacho, ¿eh?
19: Mira, justo
18: es
19: muy está, rápido. Mira quién habla en la señal internacional, Irvine, como te dije, ¿no? No, y por eso, ahora el hombre del Watford, ahí entonces para lo que significa lo de Nestori Irancunda, que esperemos no nos genere ningún dolor de cabeza. A ver, Benrud, ¿terminaron los partidos del grupo donde estaba Suecia?
0: Sí, terminó con el empate 1-1 entre las representaciones de Japón y Suecia. Victoria también de Países Bajos 3-1 ante Túnez. De esta manera, el grupo F queda de la siguiente manera. Primero, Países Bajos con 7 puntos. Japón en segundo lugar con 5. Tercero, Suecia con 4. Eliminado Túnez sin punto. Suecia es la mejor entre las terceras por el momento. Suecia con 4 puntos. Está tercera por encima de Ecuador y Bosnia-Herzegovina, que ya jugaron sus 3 partidos. Croacia, República de Corea del Sur, Argelia, Paraguay y Escocia son las otras mejores terceras. Y por ahora están quedando fuera, siendo terceras Cabo Verde, Bélgica, Congo y Senegal, aunque estas 4 todavía no jugaron por la fecha 3.
19: Bueno, este es un mal resultado para la aspiración que teníamos, si es que uno decía el empate nos conviene. Fíjate que si empatamos, igual no llegamos a superar a ninguno que tiene 4. Suecia, Ecuador y Bosnia. Los 3 tienen mejor saldo que Paraguay. Y a lo sumo el empate lo que va a hacer que Paraguay supere a Corea, que ya jugó 3 partidos también. A Escocia ya lo superamos. Entonces, los otros equipos son Croacia y Argelia, pero ellos todavía tienen que jugar. Entonces, repito, cada vez el empate cotiza menos y cada vez este equipo que puso Alfaro tiene que colocarse el chip de que tienen que ganar. Viste que se hablaba en algún criterio de decir, no, capaz Australia el empate es como un triunfo y a nosotros el empate prácticamente nos clasifica. Alerta Paraguay, ¿eh? Alerta Paraguay, el empate prácticamente no nos garantiza absolutamente nada. Porque, repito, se dieron resultados que no estaban en la planificación. Especialmente lo de Corea contra Sudáfrica, lo de... A ver, habla Gustavo Alfaro.
0: Lo escuchamos.
8: Partido de ante Australia. Lo que estuvimos evaluando en la previa, ¿no? Un partido decisivo para los dos, porque los dos necesitamos clasificar a la siguiente fase, más allá de la diferencia que tiene Australia de por la diferencia de goles que lo ubica por delante nuestro, pero sabiendo que los dos tenemos que tratar de jugar este partido, ¿no? Por eso es importante saber que hay que trabajarlo. Nosotros tenemos la ilusión, obviamente, de clasificar a la siguiente fase, pero más que eso tenemos la ilusión de lograr algo que Paraguay nunca logró en su historia, que es ganar dos partidos en una Copa del Mundo, así que vamos detrás de eso.
9: Con el equipo titular ya confirmado, ¿cuál es la búsqueda con los ingresos de Velázquez, Maidana y Ábalos?
8: Fundamentalmente darle amplitud, porque lo que ensayamos en la semana no me terminó de cerrar, porque terminábamos siendo un equipo que estaba en esa indefinición de que no terminaba de ser ofensivo, más allá de la intención de poner a un jugador de más de control de pelota, porque las velocidades y los desplazamientos son distintos, contra un rival que es muy físico, obviamente que por eso hay que pensarlo a lo largo de los 90 minutos y obviamente que Mauricio para mí va a ser un jugador muy importante que obviamente va a tener que entrar en un momento clave del partido y cuando ya el partido tenga su desarrollo.
9: Gracias, Gustavo.
8: Gracias.
19: Bueno, así pasaba el técnico Gustavo Alfaro. Y a ver, él reconoce que en algún momento quiso con Mauricio, pero detectó cosas que no le gustaron y termina jugando con lo de Maidana. Para entender, porque, repito, lo que era en la previa no termina siendo en la realidad. El que pierda hoy se queda fuera prácticamente del Mundial y acompaña a Turquía. Y el empate a nosotros no es que pinta demasiado bien. Australia no tiene problema porque justamente Australia tiene saldo 0 y nosotros tenemos saldo -2. Por eso es el dilema. Gracias a Gabriel Benítez también, que nos aporta que Cristian Volpato, el que va a jugar con la casaca 20, cambió su elegibilidad para representar a Australia y había jugado en las categorías juveniles de Italia. Así que para jugar un mundial, entonces, como ha ocurrido con muchos jugadores, ha cambiado de nacionalidad y hoy aparece como titular como con el dorsal número 20, el hombre de Australia.
6: Volviendo al tema del faro, dijo también el término amplitud, que es lo que busca ampliar la cancha, el espacio, con Maidana que finalmente va a arrancar este partido de Copa del Mundo. Pero bueno, habrá que ver si le sale la apuesta. Yo creo, Dani, igualmente que por la manera en que juega Australia, no es para salir con todo. Yo creo que hay que respetar también al rival, porque por allí si nos llegan a marcar, nos descuidamos y nos llegan a marcar uno, ahí lo cuesta arriba que va a ser el partido. Entonces tiene que ser un partido en el cual Paraguay tiene que manejarse, desenvolverse con mucha inteligencia para no terminar cometiendo errores que por allí se pueda pagar demasiado caro. Le veo hasta Javier en esa hora.

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1: Señores, estamos aquí en lo previo, en la Bahía de San Francisco, en el Levi Stadium. Cuando los nuestros están en el campo de juego para comenzar los ejercicios precompetitivos. Y claro que sí, sube la emoción, crece la expectativa porque Paraguay de vuelta buscará hacer historia. Buscará una vez más regalar un triunfazo a la afición para que el país no duerma en esta jornada que se va a mezclar entre jornada de jueves y viernes. Vamos hasta los móviles, me voy hasta Jorge Izquierdo. Jorge, contigo.
2: Gracias, Ariel, compañero, grande audiencia. A ver, me encuentro acá en compañía de Paraguayo. ¿Cómo le va, amigo?
3: ¿Qué tal? ¿Cómo estás? Perfecto.
2: Estamos en vivo para BC Cardinal. ¿Tu nombre de dónde venís?
3: Juliano de Ascensión.
2: Ahora, ¿cómo estás disfrutando esto? ¿Cómo la estás pasando?
3: Espectacular, 10 puntos.
2: Ahora, ¿en compañía de quiénes?
3: Con mi familia, hermanos, papá y todos amigos.
2: Ahora, ¿qué momento? ¿No? ¿En compañía de tus amigos, tu familia? ¿Qué más querés?
3: No se puede pedir más nada.
2: ¿Que gane Paraguay?
3: Claro. Paraguay gane y salimos segundo.
2: Amigo, evidentemente, esta locura mundialista, vemos de todas las nacionalidades, muchos apoyando a Paraguay. ¿Cómo asimilan eso ustedes como compatriotas también?
3: Y la verdad que es asombroso que tanto paraguayos estén acá alentando, como digno, no sé cómo te digo, inexplicable.
2: Amigo, te agradezco mucho. A ver, vamos a saludar acá. A ver, amigo, venga acá. ¿Cómo le va? Estamos en vivo para BC Cardinal. ¿Cómo estás?
4: Bien, súper bien.
2: ¿Tu nombre?
4: Ignacio, está la verdad.
2: ¿De dónde, Ignacio?
4: De Asunción.
2: De Asunción. ¿Hace cuántos días acá?
4: Estoy hace 5 días.
2: ¿Cómo la estás pasando?
4: Espectacular, de 10.
2: Ahora, redondeando que Paraguay gane, clasifica y todos felices.
4: Esperemos.
2: A ver, y lo que fue el otro día, el triunfo, la algarabía, ahora, otra novela, un poco más mesurado. ¿Cómo lo ve a Paraguay ante Australia?
4: Sufrido, como siempre sufrido, pero esperemos que con un buen resultado.
2: Muchas gracias, amigo.
4: Gracias.
2: Ahí están los paraguayos por esta zona. Vine a la especie de codo que está acá, entre la preferencia y lo que sería la zona norte del estadio. Y realmente, muchísimos compatriotas por esta zona, Ariel.
1: Muy bien, ¿cree que vamos a llenar el estadio hoy de vuelta? Digo, ¿se va a jugar el partido a estadio lleno de acuerdo al movimiento allí por estos instantes, Jorge?
2: Totalmente, yo creo que cerca de 70.000 personas, recién me puse también con el directivo de Cerro, Luis Lavín, entonces vinieron de todos lados, todos apoyando a Paraguay. Y si te cuento, el otro día, Jordania con Argelia, casi 70.000 espectadores. Yo creo que este estadio finalmente va a quedar chico para el partido de hoy.
1: Muy bien, quiero ir hasta Jesús Ocampos, otro móvil de ABC Cardinal. ¿Por dónde andás, Jesús?
5: Bueno, Ariel, vení, Walter. Acá tengo mañana, querido Walter Martínez, reside aquí en los Estados Unidos. Bueno, Walter, ahora sí ya podés estar en un partido de la Copa del Mundo.
6: Ahora sí, realmente el primer partido estuve buscando, estuve fuera del estadio, pero no pude conseguir. Y ahora sí pude conseguir.
5: Bueno, ¿y qué emoción sentí? Vení con tu esposa, nos conocimos la vez pasada antes del primer partido. ¿Cómo se siente?
6: No, vos sabés que otra cosa, la vez pasada yo no tenía entrada y no sentía la emoción, pero ahora se siente otra cosa totalmente. Hay como una mezcla de ansiedad, alegría, es inexplicable.
5: ¿Nerviosismo hay o no?
6: Nerviosismo, sí, por supuesto. Sí. Pero para las cosas importantes siempre hay que, es bueno tener un poco de nerviosismo también, ¿no?
5: Totalmente.
6: No relajarse, ¿no? Y así.
5: Bueno, ¿cuánto vos crees que va a ser el partido? Mira, con línea 5 sale al foro hoy.
6: Línea 5, no sabía, che, pero yo creo que... La verdad que estoy un poco golpeado del primer partido, pero yo creo en la selección, la albirroja puede, y creo que va a jugar también nuestro número 9, así que...
5: Ábalos
6: va a jugar, así que yo confío en él, me gusta ese jugador, me gusta.
5: ¿Te gusta? Sí, es bastante que volar en la live, ¿verdad?
6: Sí,
5: Ahí está, a ver, la foto corresponde, ¿qué quieren, papá? Nos vemos adentro.
6: Dale,
5: nos vemos adentro.
6: Dale,
5: y después, para la, después si ganamos hoy, ¿dónde nos vamos
6: la
5: a meter?
6: La casa albirroja, por supuesto.
5: Brillante, me parece bien. Gracias, Guante, querido, gracias. Ahí está, hay mucho viento, pero por suerte existe el capuchón de ABC, ahí con el querido hoy intentamos ahí para que no entre el viento, porque la cantidad de viento que es impresionante acá, me es raro que acá por ejemplo haya paraguayos, que todavía no están entrando. Señor, estamos en vivo.

0: Por ABC, Cardinal, me preocupa que ustedes sigan acá afuera. Decime una que tienen entrada.
1: Sí, tenemos entrada, nada más que estamos esperando. Nosotros, yo vivo aquí, no me gusta estar ahí todo amontonado. Quiero, ya tengo mi asiento, todo. ¿Para qué voy a apurarme si tengo mi asiento comprado?
0: ¿Usted reside aquí en California?
1: Sí, en Palm Springs, California.
0: ¿Y qué le pareció? ¿Cómo fue ese viaje? ¿Este es el primer partido o ya estuvieron en el pasado? En el segundo.
1: Este es mi segundo mundial, en 1994, en Stanford, en San Francisco, sí. Acá cerca. Fue mi primer mundial con mi padre. Hoy no está con nosotros, pero ahora yo lo estoy viviendo con mi hijo. Es mi segundo mundial. Este es mi tercer partido de Paraguay que estoy asistiendo.
0: ¿Y qué emoción siente? Mira que con una victoria estamos ya dentro de la siguiente ronda, ¿no?
1: Y bueno, mira, es emocionante como paraguayo. Yo tengo la ciudadanía americana, pero el corazón es paraguayo. No hay ninguna duda. También mi hijo, él nació aquí, pero el corazón de él es paraguayo. Él va por Paraguay, tiene su camiseta de Paraguay, su bandera. O sea que está modo guaraní, modo vencer o morir.
0: ¿Qué se siente ver una buena cantidad de paraguayos? Acá estamos más de 5.000 paraguayos prácticamente.
1: Mira, es muy bueno esto porque significa que el país está bien. Yo creo que el país está bien. Si 5.000 personas pueden venir, yo creo que más. De acuerdo al dato del consulado, hay como 15.000 paraguayos. La gente de Nueva York, que son muchos. Entonces, yo creo que la economía está bien. Pero me place verle a muchos compañeros.

0: para revisar del lado del VAR, pero algo que tenemos que también mencionar, la vara es altísima de parte del árbitro francés, porque es un equipo físico, pero tener más, Ariel, porque Australia se siente muy cómodo y están jugando mucho en territorio paraguayo. Yo entiendo el tema del contragolpe, pero a estos no los vas a sorprender como pudo haber ocurrido contra Turquía.
1: Comentó Dani Chum, para veces Cardinal va Julio contra el mundo. Domina Julio, busca la gambeta. Deja pelota proveniente de la cancha sobre Cubas. Cubitas que recibe sobre el círculo central. La apertura sobre la punta derecha. Allí está la presencia de Velázquez. Velázquez para Oreja. Oreja tocó para Gómez. Gómez para Oreja. Hugo para Gómez. Cierra. Va sacando Henry. Dos pelotas con la zurda arriba. Y la punta queda baja. Entrega pase para Mejic. Falta. Falta el número 4, Juan Cáceres. La gente de Australia pide la tarjeta amarilla. Sí, Dani.
0: No, vos sabés, Gustavo Velázquez quiso ir a decirle. Y Turpán le dijo, andate de acá. Los australianos querían una tarjeta de Oreja Cáceres. Pero repito, Turpán, así se juega, así se pita en Champions. Por eso, ambos equipos quienes quieren sacar ventajas en jugadas pequeñas, en las chiquitas, el árbitro no se inmuta para ambos.
1: Va sacando su tarde, sino el capitán de Australia. La apertura sobre la punta derecha. Golpato para vos. Vos se la lleva. Encarando una doble marca. Va hasta fondo de cancha. No puede con el Maidana. Centro que va. Velázquez que quita. Rebote de vuelta para Volpato. Volpato que lucha contra Galarza. Gana Galarza. Galarza jugó. El balonazo fue de Maidana. Baja Gaby Ábalos. Entregando, proyectando para Julio. Enciso que pelea. La pierde contra O'Neill. Ganó O'Neill. Esto no me gusta. Otra vez Paraguay. Pierde rápidamente la pelota. Domina O'Neill. Mete centro. Se desvía en Gómez. Cae sobre el techo del arco y afuera. Ojo con esa pelota cruzada contra el área de Paraguay, Dani.
0: No, y ojo con Volpato, que está haciendo lo que quiere. El zurdo que juega como extremo por derecha. Maidana no se ha sentado, le está costando un montón el partido Alex Guaraní, y en ese centro se durmió Gil, Decí que estuvo Gustavo Velázquez para cerrar, pero un centro rasante no lo puede estar rechazando el stopper que juega por el otro costado.
1: Habrá córner, tiro de esquina sobre la punta derecha, otro córner, es el tercero del equipo de Australia. Volpato le va a pegar con la zurda. Alarma siempre, activar la alarma, a estar concentrado, que esto va bien por arriba. El centro que viene, primer palo, otra vez Cubas, allí se impone. El chiquitín Cubas recupera el equipo de Australia. La pelota para su compañero que aparecía por la zona, el 16, Vejic. Vejic que la tiene sobre el campo de Paraguay. Mira el panorama, espera el conjunto nacional. 0-0 está el partido. Arriba el cambio para Ibrahim contra el área. Marca Gómez, vigila la acción, pelota afuera. Habrá salida para Gil.
2: El cronómetro de la más potente del país está en 20. 20 minutos de esta primera etapa y el marcador indica Ariel Julián.
1: Por la Copa del Mundo, Paraguay y Australia están empatando 0-0.
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1: Viene para buscar allí, Lecalfi, cabeceando. La pelota es recogida por Cáceres, levanta para Gaby Ábalos, corre Hendrington, despejando de cabeza. Gaby Ábalos que la baja. Allí la tiene el paraguayo. El 21 luchando, marca, después sale a cortar con todo Mejic. Sube la bandera al árbitro. Indica que va a ser lateral. Lateral en ataque para el equipo paraguayo.
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1: Se viene el equipo paraguayo. A con Alderete. El toque fue para Galarza. Galarza que verticaliza. Viene para Julio Enciso. Enciso que va en la jugada personal. No persigue Sircati. No puede, Julio. Se le acabó el campo de juego. Iba a ser reposición, Dani.
0: Al estar muy hundido, Paraguay termina jugando casi un 5-4-1, teniéndolo a Enciso como un extremo que juega por el sector izquierdo, para tener la finta y la gambeta, para tener un centro para Ábalos, pero tampoco estuvo preciso Enciso, que hasta ahora su gran aporte fue aquel robo del balón contra O'Neill.
1: Presiona Enciso, Gerrito que saca con la derecha, arriba pelotazo sobre el círculo central para recortar Velázquez, ante Iracunda saca con la zurda, marca O'Neill, rebote de Oreja Cáceres, metió para Julio que no va a alcanzar Gerrito, que se queda con la pelota, retrocede para Sutter, el capitán la para, no presiona. atención a Julio, el toque en la mitad de la cancha, allí participa O'Neill para Sutar, para Irvine, sale muy bien, saliendo de la línea de presión del equipo paraguayo, el toque para O'Neill va jugando por el medio, está saliendo lentamente el equipo de Australia.
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1: De cabeza de Maidana, recoge Volpato que va al zurdo de muy buena condición técnica. Mecalfi le pega, sale y marca Velázquez, el rebote de Henrington. Allí va a buscar, va a recoger la pelota. El stopper por la izquierda, el toque fue para Sutar que tiene, Sutar que va, abrirá por derecha. El partido continúa 0-0.
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1: Se viene el equipo de Australia, que hasta aquí está teniendo más la pelota. Henrington retrocede para Sutar, espera Paraguay en su propio campo. Otra vez Henrington, pone pase para McAlphy. El 8 corre, extiende pase, viene para Bejic para McAlphy, devolución, atención, le ganó la espalda Cáceres que se repone. Rebote de Velázquez para Juana. Cáceres que se abre, va a rechazar, termina tropezándose con la pelota, no dice el árbitro. Saque manual para el equipo nacional por derecha.
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1: Bueno, momento de pausa, de hidratación en el partido, el cooling break. En estos momentos no me está gustando para nada, Dani, el planteamiento.
3: No, sabes que si vos miras solamente el partido, pareciera ser que el empate lo coloca Paraguay como segundo y Australia como tercero. Y hay que decirle a los muchachos, no, el empate es un mal resultado. Pero no me animo a decir que el empate es injusto, porque Australia ha dominado, 46% de posesión contra 39% de Paraguay. 4 disparos de Australia, ninguno de Paraguay. 3 tiros de esquina, ninguno de Paraguay. Ambos equipos no cometen muchas faltas porque hay un respeto en lo que significa la pelota para 2 por equipo. Y de los 2, cada uno cometió 1 en territorio propio. Para entender que sí, lo que decía Alfaro, somos 2 equipos muy parecidos que no necesitamos la pelota para dañar, pero Australia se apropió del esférico. Y nosotros somos los obligados a ganar. Esperemos que en este segundo cuarto, como había anunciado Alfaro, el equipo pueda cambiar. Repito, Cantero me parece que le está pesando el debut. Tampoco es una buena noticia que por allí está cayendo el mejor jugador del partido, que es el 20, Volpato, el italiano que decidió defender la camiseta de Australia. Y yo creo que tiene que haber más línea de pase. Entiéndase que se tienen que juntar más Galarza con Cubas y Diego Gómez para darle la pelota un poco más adelantado a Enciso, que hasta ahora el equipo está jugando casi un 5-4-1 en ese sentido. Entonces, esperemos que esta pausa, que en el Mundial la ha demostrado, suele generar un viraje, suele cambiar un poco el estado de ánimo, la temperatura del encuentro, lo haga, porque hasta ahora no ha sido bueno el partido de Paraguay en los primeros 23 minutos.
1: Comentó Dani Chu para defensa cardenal hacia todo el país. Momento de pausa en estos instantes. Vamos hasta Javiernes, a Tabenru.
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2: El cronómetro de la más potente del país está en 26 minutos de esta primera etapa y el marcador indica Ariel Julián.
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1: 0-0 está el partido por la Copa del Mundo. Se reactiva, ya juega Cáceres. Arriba la pelota sobre la punta derecha. Viene para buscar desvía Gaby Ábalos. En la marca Sirkati se queda el hombre del Parma. Abriendo juego a la derecha. Allí está la presencia de Bosque. Retrocede sobre el círculo central. Moviendo para Sutara. El capitán presionado por Encicio tiene que retroceder. Va Julio. Galopada de Julio. Vilche, el arquero. Resuelve bien la acción. El toque para Harrington. Aparece Vejic. Vejic que domina la pelota contra Gómez. Protege. Ganó Gómez. Trabó Gómez. Bien Gómez. Combatió Gómez. Se fue Gómez. Saca la pelota. O'Hiller. El balón de Mecalfi. Ahora iracunda. Se junta rápidamente como el pato. Qué linda jugada. Qué linda acción. Abre para Mecalfi. Se la lleva. Esto no me gusta. Mano a mano contra oreja. Siempre Mecalfi. Mecalfi. Mecalfi. Se frenó. Auxilia Cubitas. El rebote. Va a ser de O'Neill. Escapa O'Neill. Pica larga pelota que va por raya final. A ver qué dice Turpana. Habrá saque de meta para el equipo albirrojo.
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1: Sentido, Mecalfi se recupera lentamente. Ya va a preparar la salida Gil.
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3: Totalmente accidental, pero Cubas, cuando quiere recuperarse, termina golpeando en pleno rostro a Mecalfi. Por eso, Irvine vino a protestar con mucha fuerza, pero Turpain me parece que va a aplicar lo mismo que había ocurrido con aquel brazo de Harrington contra Diego Gómez. Esto fue totalmente casual. Habrá que ver si hay corte o no en el autor del segundo gol de Australia contra Turquía, en una jugada donde Paraguay quedó mal parado después de una muy buena presión de Diego Gómez, que no tuvo efecto. Repito, yo creo que acá hay una vara alta, porque lo que menos tuvo es intención lo de Cubas, y ya era cuando se quería levantar ante un rostro que estaba prácticamente a media altura, y el botín termina pegándole. Totalmente fortuito lo que ocurrió con el 8 de Australia. Más allá de algún pedido de Popovich de que revisen, yo creo que hay un corte, y eso hace que los australianos quieran hacer algún que otro lobby, pero esto no se puede revisar. No se puede revisar porque ni siquiera fue falta de Andrés Cubas.
1: Hay hecho de sangre, va a salir el jugador Mecalfi, me parece, después. A un costado le siguen atendiendo. Le está atendiendo el cuerpo médico de la selección de Australia. Pregunto, Dani, ¿partido feo?
3: No, no, cuando vos hablaba de feo, es feo para nosotros, pero Australia me imagino que se sentirá. Nunca Australia tuvo tanta posesión en un partido igualado, porque ese inicio del segundo tiempo era con un 0-2, pero acá es feo para nosotros, y yo creo que tenemos que revertir.
1: Tiene que cambiarse la camiseta el hombre de Australia, Mecalfi, porque le manchó de sangre esa camiseta. Fútbol en pausa, Javiernes.
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4: Reporte de sintonía de la gente desde Roma, Italia. Vamos Paraguay, dice Enrique Nils. Anotándose también para el sorteo. Desde Buenos Aires, vamos Paraguay. Otro mensaje, yendo por la carretera española, dice Alberto Vareiro.
1: Sale Paraguay, al derecho con la pelota, va Omar, Omar jugando, se conecta futbolísticamente, con Gustavo Gómez. Gómez que abre la pelota sobre la punta derecha, allí está la presencia de Gustavo Velázquez, levanta larga, pelotazo que va para Oreja, que peina, busca Julio, entra Julio, Sirkati rompe juego, la quita fuera, va a ser lateral, en ataque para el equipo paraguayo.
2: 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El cronómetro de la más potente del país está en 30 minutos de esta primera etapa, y el marcador indica Ariel Julián.
1: Por la Copa Mundial, por la Copa del Mundo. Paraguay y Australia están empatando 0-0.
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1: Ya va a jugar Juan Cáceres, reposición sobre la punta derecha. Cuando se hace el ole aquí en el estadio, pelota a lo alto, peinó Gaby Ábalos, marca su cara, saca, desvía la pelota, rompe línea de pase, Cubita, Cubitas, Galarza que no puede contra Iracunda, saca vos para Volpato, Volpato se la lleva, marcó, se interpuso, allí Cubitas, después aparece la presencia de Galarza, Galarza para Velázquez abre, para Oreja, Oreja sobre Galarza, la mitad de la cancha volantea, el 23 cruza, pelota para Alderete, Alderete la tiene, la para Alderete, abre los brazos, quiere conectarse a Paraguay, futbolísticamente hablando, otra vez el balón por derecha para Velázquez, Velázquez cruza, la pelota para Galarza, que aparece con pierna cambiada. La va teniendo, la hace circular el equipo paraguayo.
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1: Toma la iniciativa el equipo paraguayo, a ver qué hace. Está bien parado Australia. El toque de Galarza para Oreja, que quiere escapar. Vejic, que cierra, pelea. Se fue en el australiano, que saca con la zurda. Presión alta de Paraguay. Dejó ir la pelota Gómez. Le queda Velázquez, Velázquez para Diego. Gómez soltó la mitad de la cancha para Gustavo. Gustavo toca la pelota. Viene conectándose con Aldrete. Aldrete que pisa el esférico. Trabaja el partido Paraguay.
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4: Segundo gol de Turquía. Coco anota al minuto 31. Turquía eliminada. Le gana 2-1 a Estados Unidos.
1: Por Pato, que va solto para Iracunda. Quiere escapar a Marco Gustavo Gómez. El rebote de Cubitas. Iracunda, que vuelve a tomarla y corre con mucha velocidad. Tiene mucha potencia. Cierra. Maidana recupera para el equipo paraguayo. Traba contra vos. La pelota que rebota. Gana Circati. Circati que juega limpito. Moviendo para atrás. Proyecta pase. Descargando para Sutar sobre Harrington. Saliendo el equipo de Australia. Allí con la pelota cerca de la raya central. Retrocede. Presiona Julio. Sutar que juega. Abre a la derecha para Circati.
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1: Mecalefi que juega. La apertura por el costado. Allí está Vejich. Vejich contra Oreja. Retrocedo. No digo el error, pero terminó, parece, pegándole un patadín.
3: Qué falta inocente. Ya se había desprendido el 16, el carrilero por izquierda. Y le termina dando una patada totalmente de forma innecesaria. Y repito, este es un partido donde hasta las faltas se cuidan. Fue en territorio defensivo y Australia que manda a sus tres defensores para cabecear esta pelota.
1: Comentó Tanichu para FC Cardinal. Tiro libre. Tiro libre para el equipo de Oceanía.
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1: Señores, tiro libre, le va a pegar la pelota con Pato, el número 20, el zurdo. Va a ir la pelota contra el área solitaria, barrera de Julio Enciso. 0-0 por hora, permanece el encuentro en la Bahía de San Francisco. Pelota atrasada, allí está O'Neill, mete centro arriba, fuera, vale. Tiro de portería para el equipo nacional.
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1: Habrá salida para el equipo paraguayo. Conteo del árbitro para Gil. Pelotazo, zurdazo de Gil del arquero paraguayo. Arriba de Férico. Saca la pelota Sutara. Viene peleando Mecalfi. Entrega pase para Vejiz cuando desde atrás ganó. Gómez, Diego, pelota de Oreja. Marca. Harrington desvía a Vejiz. Deja pelota para Irvine. Este se conecta rápidamente con Volpato. Sale a presionar Galarza. Pelota descargada para Vos. Que es zurdo, pero está jugando sobre la punta derecha. Va Vos. Encaró contra dos. Maidana que la hace rebotar. Gana Maidana. Saca para Galarza. Irvine que gana. La pelota, el toque fue para Volpato de cabeza, está rechazando Alderete. Circati que participa, Mecalfi que la tiene, insiste vos. Circati que va, falta su presión de Enciso. Habrá tiro libre, será para el equipo de Australia.
2: El cronómetro de la más potente del país está en 35 minutos de esta primera etapa y el marcador indica Ariel Julián.
1: La Copa del Mundo, Paraguay y Australia están empatando 0-0.
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1: Volpato en la jugada, la impronta personal. Domina con la zurda, tocó para Ondín, se prepara para el remate, le pega. ¡Qué atento, Dani!
3: Bien Orlando, porque no dio rebote. Parecía que se arriesgaba, ya el balón se había desprendido del australiano. Él da un paso más para embolsar, porque por el otro lado Iracunda también estaba merodeando. Primer remate al arco franco, después de aquel tiro que Chile había mandado al córner al inicio del partido.
1: Comentó Benichun para Messi Cardinal. Aquí está Mejita dejando para Hamilton. Este se conecta descargando pelota para asustar el 19 del capitán. Ahora Circati. La pisa Circati, hace la pausa, mueve la mitad de la cancha para Irvine. Este retrocede para asustar. Y allí en el fondo está saliendo el equipo de Australia.
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1: Circati para Harrington. La apertura por el costado. Sale el equipo de Australia. Pelota que va. Viene el esférico para Mecalfi, el 8. Jugó, descargó sobre la punta. Allí participa. Vos prepara el remate. Espera Volpato. Pelota para Volpato. Siempre Volpato. Esquina del área. Escapó. Jugó para vos. Vos que retrocede. Irvine participa. Cuba que pelea como un león. Va sacando para Galarza. Está saliendo el equipo paraguayo, Dani.
3: Espectacular lo de Cuba, ¿eh? Se metió entre tres australianos y le robó el balón en una jugada donde vos se equivocó.
1: Enciso contra el mundo. Va Enciso. Circati que pellizca, la tira fuera. Saque de banda por la izquierda para el equipo paraguayo, Zidane.
3: Cada vez empieza a haber una brecha entre nuestra línea de tres zagueros y Cubas. Lo que parecía un rechazo le quedó a Metcalfe. Este hace la descarga para vos. Vos sabés que al jugar con Volpato perdieron un poco una enorme ventaja que después Cubitas la sacó.
1: Desvía Galarza, carga Paraguay, Gaviábalos que puntea, pelota afuera. No pudo Gaviábalos, saque de meta para el equipo de Australia.
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4: Hay mensajes. Vamos Paraguay. Saludos desde París, dice Daniel. Buenas, desde Formosa, apoyando la Albirroja, dice Elías. Desde Madrid, vamos la Albirroja, dice Marlene.
1: Sacaron la pelota a Mitch desde el fondo. Se le acercó a asustar también Harrington para una jugada, una salida trabajada. El arquero prefirió sacar larga. Pelota con la zurda, buscando la presencia de vos. Marca Galarza, no pudo. Galarza sale para romper el juego. Maidana cubre Maidana, se desvían de la pelota. Le va a llevar a reposición por derecha. Saque manual, lateral para el equipo de Australia.
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1: Aguanta Gaviábalos, retrocede. El toque fue para Velázquez, Velázquez para Cáceres, Cáceres para Gómez. Busca escapar Gómez, se fue de Harrington, que salió a jugarse la vida, a llevarse todo lo que había por delante. Dani,
3: estaba cerca Turpán, porque realmente fue un choque. Harrington, este chico de 18 años, no le está pesando el debut, pero es una pena, ¿eh? Porque la aguantó Ábalos, la descarga para que Cáceres le dé a Diego Gómez. Era una dividida que si no salía bien, había muy buen panorama. Por eso Diego le hace lo del pulgar arriba a Cáceres por el pase que le dio Oreja.
1: Comentó Dani Chum para Messi Cardinal. La pelota retrocedida para Sutaro. Sutaro ya está abriendo juego por el costado, justamente para Harrington. Harrington movió, cambió de izquierda a derecha sobre la presencia de Circati, el hombre del Parma. Pasó la raya central, cruza por lo bajo por el Pato, que no puede, hizo la cortina. Había pasado de largo al derecho. Pelota que va en zona de influencia de Gil.
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1: Va tocando Gustavo Gómez. Está moviendo por el costado para Alderete. Levanta con la zurda, pelota en lo alto. Gana, baja contra el pecho, contra Enciso. Está escapando Circati. Circati que remata, rebota en Maidana. Y habrá reposiciona. Habrá saque moral por derecha para el equipo de Australia.
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1: Aquí se fue la pelota, esta vez corresponderá a los nuestros. Saque manual, es para el equipo paraguayo. Se hace nuestro partido, aquí en la Bahía de San Francisco. La pelota es de Maidana, Maidana, que va jugando para atrás. Ahí está la presencia de Omar Alderete. Alderete jugando en una misma línea sobre Gómez. Gómez que pisa la pelota, la cuenta que casi lo presiona. Otra vez el toque para Alderete, allí tiene el equipo nacional.
2: El cronómetro de la más potente del país está en 40. 40 minutos de esta primera etapa y el marcador indica Ariel Julián.
1: Por la Copa del Mundo, Paraguay y Australia están empatando 0-0.
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1: Gómez se la lleva por derecha, quiere escapar Donil, siempre Gómez, que aparezca la magia de Gómez. La pelota para Velázquez, a Velázquez va a cambiar de frente, cruza por lo bajo, viene para el derecho sobre el círculo central, sale Paraguay con pelota dominada, inclina la cancha, está esperando Galarza, bien abierto por la izquierda, la pelota para Julio, Enciso quiere escapar, lo pescó muy bien del australiano, le roba Vos, sale Vos, Vos para ir a Cundamarca por allí Cubitas, en el rebote está sacando O'Neill, O'Neill para Henrito, Henrito para Sutar, el capitán cerca de la media luna, cruza, pelotazo largo para Bejic, no va a alcanzar, menos mal, habrá salida por el costado para el equipo paraguayo.
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1: ¿Qué crees, Dani? Tenemos que hacer porque no dañamos.
3: No, primero hay que tener criterio a la hora de manejar la pelota, estamos jugando muy largo y el plan es darle a Enciso, que está muy escorado, está muy pegado a la raya, y acá fíjate que hasta perdió el balón, porque se da una particularidad. Yo no sé si Popovich sabía que Enciso iba a caer por ese sector, pero Australia tiene a dos zurdos jugando por la derecha, entonces el enganche hacia adentro le permite que con el pie hábil le pueda interceptar, como ocurrió en la última de Vos contra Enciso.
1: Se viene Galarza, sale el equipo paraguayo, espera Maidana, pelota para Maidana, se cruza, Vos la quita por así, Dani.
3: Lo que acabo de decirte, fíjate que había, era un pase medio interno y Vos termina sacando con la derecha, recordando que él en los dos partidos anteriores jugó como un carrilero por la izquierda.
1: Se viene el equipo paraguayo, va a insistir sobre el círculo central al derecho, la apertura por derecha, allí está la presencia de Velas que pisó la pelota, esperando Gómez, la pelota para Gómez, Diego Gómez, Gómez y la pausa, y no hay lugar para entrar, no hay espacio, se está parando bien el equipo de Australia, el toque fue para el derecho sobre el círculo central, a poner huevo, a poner huevo, grita el público paraguayo, pelotazo de Galarza para Gali Ábalos, la para contra Lara, la rebota mala, salió de ella de vuelta hasta la esquina del córner, siempre Ábalos, muy marcado por Sirkati, el toque para atrás, viene para Galarza, vamos Galarza, juega el balón, está derivando sobre Alderete, Alderete conecta por derecha, está descargando para Velázquez, Velázquez movió para Oreja, Cáceres pisa la pelota y allí toca Paraguay con paciencia, buscando el momento para sorprender, Velázquez de nuevo para Gómez, Gustavo que está tocando para Alderete,
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1: Pelotazo de Beach, gana Gustavo Gómez en alto, el rebote fue del jugador que aparecía por esa zona, Golfato, retroceden para Sutar, rompe juego de Sutar, levanta pelotazo arriba, se cruza por allá al derecho, la para el 1-3 del equipo nacional, va a tocar para Gil, parece, viene para el arquero, lo tiene cerca Gustavo Gómez y está saliendo el equipo paraguayo desde el fondo.
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1: Picanciso casi robó de Herrington y sale el chico de 18 años con la zurda, manejando la pelota, tiene para el equipo de Australia, pisó el esférico, juega para Mejic, hay que pelear contra Gómez, otra vez el toque para atrás, falta infracción, marca el francés cerca de la línea lateral, tiro libre para el equipo de Australia.
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1: La falta fue de Gómez, de Diego Gómez contra Vejilla, sale Australia, pelota para Pulpato, el número 20 de la raya central, domina la pelota, retrocede para Sirkati, la tiene Sirkati, Sirkati presionado por Enciso, juega en corta, viene para su compañero Sutar, Sutar que juega la mitad de la cancha para O'Neill, de vuelta para Sutar, Sutar hace circular para Harrington, allí la tiene el número 25, otra vez para atrás para Sutar, está saliendo el equipo de Australia cerca del final, caminamos los últimos minutos, transitamos los últimos minutos de esta primera mitad por ahora, Paraguay y Australia, están empatándose 0-0.
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1: Sirkati que cabecea, pelota por un costado, habrá salida por un costado, reposiciona, saque de banda para el equipo paraguayo.
2: El cronómetro de la más potente del país está en 45. Tiempo cumplido de esta primera etapa y el marcador indica Ariel Julián.
1: Señores, Suárez. 0-0 está el partido. Arriba la pelota para Oreja. Henry toque cabecea para Mitch. Sale en su zona de influencia para atrapar la pelota. En salida para el equipo de Australia en la parte final. En la parte final de la primera etapa.
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1: 6 minutos de tiempo recuperado. Marcó el cuarto juez. 6 minutos y termina el primer tiempo. Cercati que recibe presión a Julio. El toque fue por la punta. Allí está Volpato llevando, conduciendo la pelota, muy marcado por Medana. El toque atrasado, repite el juego con Cercati. Cercati para vos. El zurdo va jugando mucho más atrás. Recomienza con su compañero Sutar. El toque para atrás de vos. Para su arquero Pitch. Pitch para Henrington. Y allí está manejando la pelota. Y la salida del equipo de Oceanía.
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1: Irván que toca muy bien, rompe línea de presión Australia. Allí está Volpato, carga el equipo de Oceanía. Pelota por derecha, Volpato, el disparo. Gil, saca Gil. Se salvó el equipo de Paraguay y Australia, Dani.
3: Yo no sé si vuelve Maidana para el segundo tiempo. Le ha costado un montón la marca, que no es su fuerte, y tampoco ha estado fino en el momento del desdoble.
1: Gil que mete centro, rebotan Diego Gómez, pasa el tiro de esquina. A ver quién
3: lateral,
1: indica. Lateral finalmente. Reposición en el ataque para el equipo de Australia.
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1: Ya juega el equipo de Australia. Y está Pekic. Levanta centro, mal afuera. Menos mal. Tiro de meta para Gil.
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4: Hay mensajes al WhatsApp desde Fuengirola, Málaga, España. Dice Ángel en sintonía. Vamos Paraguay desde Andorra, Cristian. Otro mensaje, vamos Paraguay. En el segundo tiempo se vienen los goles, dice Adrián desde la Argentina. Vamos Albirroja desde las montañas, sí, acá en Colorado, Estados Unidos, atento al partido. Saludos a toda la gente y a Tahití del Norte.
3: Yo pondría, por ejemplo, a Mauricio en vez de Maidana para el segundo tiempo.
1: Bien, la pelota de Volpato, Volpato, Volpato, Volpato contra el área, buscando escapar. Jugó, movió para vos, levanta centro con la zurda. Golpe de cabeza de Irvine. Define para afuera, Dani.
3: Claro, porque Irvine se mete a las espaldas de Alderete. Omar no midió bien, pero al priorizar ganar la posición, le queda un poco atrás al hombre del bigote de Australia y ya cabecea muy forzado. Yo decía esto porque podemos armar una línea más convencional de cuatro, de pedirle al Derete que juegue como marcador de punta, porque no podemos ignorar lo que está haciendo Volpato y la subida de voz, pero necesitamos más criterio. Enciso está muy aislado por el sector. Enciso está jugando casi a la raya, entonces no hay un criterio a la hora de manejar el balón que le podría dar Mauricio, que había practicado durante la semana en el equipo titular.
1: Comentó Dani Chun para BC Cardinal, cerca del final de esta primera etapa. Golpe de cabeza, marca Diego Gómez, levanta, buscábalos. Harrington que saca, pelea Irvine. Allí aparece Volpato, puntea Diego Gómez, el rebote de Irvine, que cambia de frente. Pelota su sobre la punta de la derecha para Cercatis, esperando vos. Sale el marcador de punta hacia la derecha, teniendo la pelota, busca vos, rebota en Galarza, que tira fuera la pelota. Adrede lo va a advertir el árbitro. Saque Manuel por derecha para Australia.
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1: Sutar moviendo para O'Neill. O'Neill para Circa, esperando vos más arriba, llevándose la pelota. Recorre la cancha, va a cruzar, cambio de frente. De lado, pelotazo que va para Mezcalfi. Golpe de cabeza de Oreja, dejando para Gustavo. Saca Velázquez, arriba para Gavía. Los peleará contra Henrington, que allí cubre, no sujeta. Sale Sutar, el capitán Juan, corta para Irvine. Irvine que maneja la salida del equipo de Australia. Volantea por allí lentamente, deja para Cercati. Cercati que recibe cerca de la raya central. Abierto siempre vos. La pelota para vos, el zurdo. Allí está vos. Se acomodó, se perfiló, soltó para Volpato. Volpato que mira el panorama. ¿Qué hace Volpato? Conecta con O'Neill. O'Neill para Volpato. Volpato que le hace circular. Cambia para el 8 Mezcalfi.
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1: Cubro Omar Alderete, entra Marcate. Vos, sube la bandera, saque manual. Habrá salida por el costado para el equipo nacional.
2: El cronómetro de la más potente del país está en 50 minutos. Tiempo de descuento de esta primera etapa y el marcador indica Ariel Julián. Julián.
1: señores, en la Bahía de San Francisco por la Copa del Mundo. Paraguay y Australia están empatando 0-0.
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1: Calienta Mauricio Dani para el segundo tiempo.
3: No, para mí es un cambio cantado. Ahora, no sé si va a ser por Maidana, para mí debe ser por Maidana, pero sí, estamos viendo al hombre del Palmeiras calentar cuando todavía le quedan 40 segundos a este primer tiempo.
1: Señores, lentamente se muere la primera etapa. Mal Paraguay, ya analizará Dani. El entretiempo, Sutarat, el capitán en el semicírculo del área, esperando el equipo nacional. En tres cuartos de terreno, la apertura por derecha para Sirkati. Sirkati jugando para Sutarat, esperando Herlington, la pelota para Herlington, el número 25. Saliendo el stopper por la izquierda, esperando Vejilla, siempre con la pelota Herlington. Pase en corto para Sutarat. Se nos va el primer tiempo, se nos va la primera etapa. 0-0 por ahora. Allí está Herlington. No presiona el equipo nacional, que parece solo esperar el final de estos primeros 45 minutos. Pelotazo largo, Maidana mal perfilado, menos mal se cayó Vos, volvió a reponerse, domina el zurdo, engancha contra Maidana, retrocede, viene para Volpato, Volpato y la jugada personal, carga el equipo de Australia, se coloca, levanta centro, saca de cabeza, rechaza Juan Cáceres. Señoras y señores, el árbitro francés Clement Turpin marca el final de la primera etapa. Por ahora Australia-Paraguay, Paraguay-Australia están empatando 0-0.
4: Y vamos hasta el móvil de Jorge Izquierdo. Adelante, Jorge.
1: En Ruca Viernes.
4: Te escuchamos, Jorge Izquierdo. Adelante, Jorge. Ya en instantes con Jorge Izquierdo para recordar también los hombres de alternativa de la selección paraguaya. Ustedes sigan participando en esta gran cobertura de ABC Copa del Mundo. Norteamérica 2026. Parcialmente en el otro partido por este mismo grupo D, Turquía le está ganando a la representación de Estados Unidos por 2-1. Ahora sí,
5: Benro.
4: Adelante, Jorge.
5: Gracias, Benro. A ver, amigo, ¿qué le pareció el primer tiempo de Paraguay ahora de este empate parcial?
6: Bastante bien, bastante bien. Vamos con este empate con buena posibilidad todavía para la próxima etapa. Esperemos que Alfaro en el próximo tiempo pueda arribar un poquito más, mover algunas piezas, abrir un poco más, porque arriba está presionando solo Julio Enciso.
5: ¿Qué te parece que debe ingresar?
6: Y estaría bueno que pueda ingresar Magaláes, a ver si puede replicarlo el primer partido.
5: Amigo, ¿tu nombre y de qué parte de Paraguay viniste?
6: Oscar Vallejo de Asunción.
5: Muchas gracias, amigo.
6: Gracias a vos.
5: Ahí está un hincha de Paraguay por esta zona. Y para recordar a los suplentes que tiene a disposición Paraguay, ya venía trabajando, de hecho lo sigue haciendo Mauricio, en este caso con el preparador físico Sergio Chiarelli. Es el único que se prepara para ingresar en la etapa complementaria, al menos de arranque. Los demás suplentes: Roberto Gatito Fernández, Gastón Olveira, Fabián Balbuena, Junior Alonso, Ramón Sosa, Antonio Sanabria, José Canale, Damián Bobadilla, Cacu Romero Gamarra, Alex Arce, Brian Ojeda, Gustavo Caballero e Isidro Pita. Recordando que Paraguay no tuvo molestados en esta primera etapa, Benro.
4: Muy bien, recordando que decíamos en el otro partido de esta Copa del Mundo, Turquía ya eliminada le está ganando 2-1 a Estados Unidos, que arrancó ganando con el gol de Trusti. Sin embargo, Adar Guller y Koku, los goles para el cuadro turco. Turquía eliminada le gana a una alternativa selección norteamericana por 2-1. Estados Unidos también ganador del grupo. Recordando que también por esta Copa del Mundo, en la jornada de hoy, gran victoria de Ecuador. El conjunto sudamericano terminó ganándole a Alemania por 2-1. En otro partido, victoria también de Costa de Marfil 2-0 a Curazao. En segundo turno, Japón-Suecia empataron 1-1. Holanda le ganó, Países Bajos le ganó 3-1 a Túnez. De esta manera ya se confirman varios emparejamientos para lo que va a ser la ronda de 16avos de final del Mundial. Ya emparejamientos confirmados: Sudáfrica-Canadá el próximo 28 de junio en Los Ángeles. También duelo confirmado el 29 de junio, Países Bajos-Marruecos en Monterrey. También ese mismo día, Brasil-Japón en Houston. Duelo también confirmado el 1 de julio, Estados Unidos-Bosnia-Herzegovina en San Francisco. Sigan participando, dejando nombre, apellido, tres últimos en el chat de YouTube, buscando ABC Paraguay a suscribirse, pulgares arriba. Queremos llegar a la mayor cantidad de likes. Por ahora 1000 personas le dieron me gusta. Vamos a regalar en estos momentos, atención, se va un kit de tres leones. Un kit de tres leones para la gente de YouTube. Todos participando, nombre, apellido, tres últimos. El ganador de YouTube es Miguel Salinas, con documento final 797. Miguel Salinas, te ganaste un kit de tres leones. Gracias por participar en YouTube, dejando nombre, apellido, tres últimos y darle me gusta. Atención, se van 5 packs de Bunnits, más un parlante de la consolidada. La primera ganadora de este premio fue María Genoveva Ortiz, 255. Y se va otro ganador, en este caso a través del WhatsApp, Celestino Miranda, de Villarrica. Celestino, muchas felicidades. Con documento final 170, Celestino también es otro ganador, 5 packs de Múnich, más un pack, un parlante de la consolidada. Se va un kit de termo, un kit de Tidol, un sensacional termo de Tidol, así que el ganador, en este caso es ganadora, Lina Parodi, con documento final 467. Recordando que quedan todavía varios premios, vamos a regalar otros 5 packs de Múnich, más un parlante de la consolidada, otro kit de Tres Leones, un kit de vasos de Coca-Cola, y queda todavía un kit de Arcoiris, que ya se ganó Cintia Cadea, con documento final 173. No se olviden dejar nombre, apellido, tres últimos en el chat de ABC 0972 730 730. También siguen participando a través de YouTube. 1100 likes, muchas gracias por sus me gusta. 1400 personas siguiendo ahora la transmisión en YouTube. Ya dejaron 1100 personas sus respectivos me gusta, pulgares arriba, nombre, apellido, tres últimos. Se fue este primer tiempo. Con este resultado, Paraguay está sumando 4 puntos y está clasificando como uno de los mejores terceros. Por ahora, Paraguay es el cuarto mejor tercero. ¿El empate le beneficia a la albirroja? Sí, la derrota no. Así que Paraguay con este empate se está posicionando como el cuarto mejor tercero. Ya se fue el primer tiempo. 0-0 Paraguay-Australia. Lo analiza Daniel Chuni. Es una presentación del diario ABC Color.
0: Y sí, porque uno dice, a ver, el primer tiempo, por cómo se desarrolló, parecía que Australia estaba obligado a ganar y Paraguay el empate lo clasifica directamente. Lastimosamente no es, es el panorama. Y como bien lo decía Benro, sí, nos estamos clasificando, pero dependemos de 6 resultados. No hay ninguna certeza. Yendo a lo futbolístico, lastimosamente este equipo fue diseñado para aguantar. Porque Alfaro mencionaba ser más ancho, cubrir mejor el espacio. No lo hicimos. Australia tuvo, y miren que después, porque en la data real de la FIFA, ellos no colocan una posesión maniquea, uno u otro. Ellos dividen y colocan un área gris que es de... No, acá ninguno tuvo la posesión. Fue un 14%. Si sacamos ese 14%, fue un 51-35. Que Australia haya tenido el 51%, que si lo redondeamos, es un 58-42, casi un 60-40, es un despropósito. Pero eso demuestra que Paraguay estuvo muy hundido, muy retrocedido, y lastimosamente no se dio lo que era más un deseo que un diagnóstico, que la línea sea de 3 y no de 5, y fue de 5 por una cuestión lógica, ¿no? Porque si el que te tira el número telefónico es el que no tiene la pelota, y al no tener, Paraguay no podía tenerlo a Cáceres y a Maidana muy alto. Yo le decía a Ariel, faltando 10 minutos antes de la edición, le digo, para mí es mamá el cambio. Sale Maidana y entra Mauricio. Ahora, eso implicaría que Alderete pase a jugar como un 4 o que Mauricio haga la banda. Yo hasta le diría a Galarza, Matías, no, dame una mano haciendo la raya. Pero aquí el gran déficit de Paraguay es que ese 35% de posesión no la tuvo alguien que tenga criterio, o prestando la frase o el concepto de Alfaro, que no le queme la pelota. Porque gran parte de ese porcentaje fue en los pies de los 3 zagueros centrales, Gustavo Gómez, Omar Alderete y Gustavo Velázquez. La idea era que cuando la tenían Gustavo Velázquez y Oreja Cáceres, la traten de jugar relativamente vertical para que caiga con Diego Gómez por la derecha y por la izquierda Enciso. Entonces terminó siendo más un 5-4-1 y no un 3-4-1. 4-2-1 que hubiese querido. Y Enciso jugaba por la raya izquierda. Y hay que decir que Julio no ganó ninguna de ese sprint que suele tener el hombre del Racing de Estrasburgo. Por eso fue un primer tiempo preocupante. Se habló mucho de cuánto puede aguantar Ábalos. No aguantó nada, pero porque son moles. Y Harrington, que era la novedad jugando como stopper por izquierda, el chico de 18 años cumplió, ¿eh? Un porte importante y un físico también exuberante. Por la derecha, Australia colocó a dos zurdos, o por lo menos en el caso de Vos, que es el carrilero por izquierda, jugando por el sector derecho, para que se junte con Volpato, que fue claramente la figura, el hombre que cuando la tenía inspiraba peligro. Confianza para Australia, preocupación para Paraguay. Y hay que decir que el 0-0, por cómo fue el trámite, sin que estemos hablando que Gil haya sido gran figura, pero Gil tuvo tres tapadas. Ninguna entra en la categoría de decir, mira, era destino de gol, pero le llegaron muy fácil. Paraguay no pudo patear al arco. No conocemos la capacidad de arquero de Beach. Y Paraguay no tuvo ningún tiro de esquina. Que es un poco el apartado para decir, acá puede haber peligro. Australia tuvo tres corners. Curiosamente patearon siempre el primer palo y fue Cubas el que rechazó. Allí también me parece que hay un trabajo táctico, porque se suele colocar al más grandote como libre en el primer palo. Acá, a sabiendas del poderío que tiene Australia, mandaron a los altos a marcar personal y hacer una especie de zona. Y al primer palo mandaron al más chiquito, que es Cubas, y Andrés la sacó. Hay una jugada donde Cubas evita lo que hubiera sido un ataque peligrosísimo, donde la agarró Metcalfe, hace la descarga, y Vos, que tenía un 2 contra 1 porque lo acompañaba Volpato, descarga con Volpato cuando tenía prácticamente el carril central libre. Entonces, desde ese lado hay que decir que Paraguay no sufrió como lo hizo contra Estados Unidos o Turquía, pero para un encuentro donde se supone que jugamos contra un rival que no siente tanto el balón, hubo una grieta entre los tres zagueros y la siguiente línea. Digamos que Cuba jugó nuevamente un buen partido, pero no apareció Galarza. Diego Gómez estuvo muy absorbido en ese juego que lo destaca, que es el físico, pero también entre O'Neill y Harrington también lo neutralizaron. Había una clara indicación de conseguir una falta, y hoy nos pita, como les dije en la previa, un árbitro de primerísimo nivel. Fíjense que ni siquiera se inmutó ante dos acciones de ambos equipos, quienes querían lograr una ventaja deportiva. Cuando Harrington saca limpiamente el balón, pero va con el brazo de forma peligrosa contra Diego Gómez, luego de chequear le dice a Diego, levántate. Después, hay que decir que Metcalfe quedó en el suelo y recibe en el rostro el botín de Andrés Cubas, pero de forma totalmente fortuita. Ni siquiera se inmutó ante la sangre por el corte del volante ofensivo de Australia. Y le dijo, sí, está sangrando, pero fue totalmente fortuito. ¿Qué querés que haga? Es un poco el arbitraje soñado, ¿no? Que no se inmuta, que no cae ante la viveza de un turco, por ejemplo. Pero también tenemos que tomar nota que Ábalos no va a conseguir una faltita desde ese lado. Imagínense la disciplina de Australia. Australia en todo el primer tiempo cometió apenas tres faltas, porque ellos saben que Paraguay es peligroso. Paraguay cometió cinco, y déjenme decirle que la diferencia fue Oreja Cáceres, porque Cáceres cometió dos faltas totalmente innecesarias. Una en campo propio, que generó cierto peligro, y el otro fue más arriba, donde no incidió demasiado, pero yo creo que él está carcomiendo un poco ese crédito alto que tiene en el fútbol de vanguardia a la hora de la tarjeta amarilla. Por eso, este es un primer tiempo donde En cualquier otro contexto les diría, y el 0-0 me incomoda, tenemos que ganar la Australia. Y déjeme decirle que el 0-0 no incomoda por el trámite que mostramos. Ahora, ¿puede cambiar la valoración de un resultado? No. Pero con el trámite que hemos observado aquí desde el Levi's, obviamente que sí. Por eso uno propuso un cambio, que el ingreso de Mauricio, y para mí debería salir Maidana, armar una especie de línea de cuatro con Alderete siendo marcador de punta. Si la idea es mantener la táctica espejo, yo lo mandaría a Galarza para que haga la raya, porque, repito, no podemos descuidar una zona muy fuerte de Australia con Vos y Volpato, armando un tándem muy explosivo, porque los dos manejan muy bien el perfil cambiado, el pie hacia el enganche. Por eso tuvieron los remates desde ese costado, forzando a tres intervenciones de Gil. Uno supone que no va a tener cambios el equipo australiano, y veremos si es que para la complementaria puede volver o no. A ver, Jorge, ¿quiénes son los suplentes que tenemos disponibles allí en el banco de Gustavo Alfaro?
5: Están Roberto Fernández, Gastón Olveira, Fabián Balbuena, Junior Alonso, Ramón Sosa, Antonio Sanabria, Mauricio Magaláes, José Canales, Damián Bobadilla, Cacu Romero Gamarra, Alex Arce, Brian Ojeda, Gustavo Caballero e Isidro Pita. El que estaba calentando, intensificando, era Mauricio, el único de entre los suplentes.
0: Yo quiero ver si es que vuelve o no Maidana, porque para mí el cambio es Mauricio por Maidana. A ver, lo veo a Enciso, lo veo a Gustavo Gómez, lo veo a Orejas, lo veo a Galarza. A ver, Jorge o Ariel, si ustedes lo ven al 26. No, no, ¿verdad? Bueno, no. Le adelantamos, le adelantamos.
5: Se viene Mauricio, camiseta 11. Y ya no lo veo a Maidana.
0: Sí. Bueno, entonces era el cambio que habíamos pedido. Era el cambio que habíamos pedido por lo que estaba ocurriendo en la cancha. Y esperemos que Mauricio, que había entrado para el segundo tiempo contra Estados Unidos, pueda hacer lo suyo para este encuentro. Así que el primer cambio del partido y el ingreso de Mauricio en detrimento de Maidana.
1: Señores, comentó Dani Chu para BC Cardinal, cuando va a comenzar el segundo tiempo moverá el equipo paraguayo, casaca 11, Mauricio por Maidana.

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2: Orejas que le pegan desde lejos afuera, braza que de meta. En el primer aviso que hace Paraguay en este segundo tiempo va a sacar la pelota, Vich.
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2: Circati por derecha, sale el hombre del Parma. El toque fue para su compañero Sutar. Sutar que va a abrir, preferió amagar y devolver por derecha. Con el número 3, sale por allí. Circati. Cerca de la raya central está cargando el equipo de Australia. 0-0 está el partido. Juegan para Pulpato. Pulpato que engancha. Hay marca por allí de Diego Gómez. Hasta allí se fue cerca de Galarza. Galarza que tiene el control de la pelota ahora Julio. Enciso muy marcado, escapó de Irán que lo toca, se cae Julio sobre la pelota, reacciona contra Irán. Tranquilo Julio, habrá tarjeta amarilla para el volante. Tarjeta amarilla para el volante del Sampaoli de Alemania. Tiro libre para el equipo paraguayo.
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2: Tiro libre para el equipo paraguayo. Galarza se prepara de mitad de la cancha.
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2: Paso largo, Diego Gómez arriba contra Lara Santanderete, marca, saca su tarde cabeza, pelota por derecha, recogerá, no, dejó ir Velázquez y habrá reposición para los nuestros sobre punta. Allí se prepara Oreja para cumplir lanzamiento lateral.
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2: Velázquez que la tiene, sale el equipo paraguayo ahora por derecha. Cáceres repite juego, viene para Velázquez levanta centro, pelota arriba, que saca el rebote, el disparo de Cubitas arriba y afuera. Entró con mayor determinación Paraguay en este segundo tiempo, Dani.
3: Ojalá no sea un espejismo, pero la controló muy bien Cubas. Por eso uno lamenta el disparo defectuoso, porque tenía buena pinta, no para finalizar la jugada, sino para ensayar algo mejor. Mauricio tirado como interno por derecha con el perfil cambiado. Eso hace que Diego Gómez pase a jugar por la izquierda. Enciso sigue jugando casi como un cuarto volante. El dispositivo táctico con el ingreso del hombre de Palmeiras por Maidana.
2: El tazo que va. Golpe de cabeza por el pato. Se impone, lo alto también. Alderete, Irvay que saca. Busca y rechaza como puede. Cubitas, pelea. De espalda al arco. Vámonos con Carlos Grandote. Tupara. Saca finalmente Mecalqui. Arriba la pelota sobre el campo regal. Allí Alderete que casi...
3: Quería referirme a que al permitir el bote, Alderete termina dividiendo una pelota que pudo haber sido favorable. Muy bien el árbitro.
2: Señores, sale el equipo de Australia. Toca la pelota para un palco. Ahí va la casilla. Alderete para el equipo paraguayo. Juega por abajo. Movida pelota, extiende pase para Gómez. Gómez queriendo escapar, escapó, se fue. Se equivocó después. Se equivocó en el toque corto contra Galarza. Saque por el por derecha será para el equipo de Australia. Sinari.
3: No, el que se equivoca es Galarza, porque el pase de Gómez fue bueno, realmente una pena para lo que era una muy buena salida. Todavía no la ha podido tocar Mauricio porque el desarrollo de la jugada ha sido por el otro costado.
2: Hay que dar la salida para el equipo de Australia.
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4: Cuando hay gol de Estados Unidos empata Berhalter a los 4 del segundo tiempo. Turquía-Estados Unidos 2-2.
2: Bien, Cubita dejó para Mauricio. Conduce Mauricio. Se viene el equipo paraguayo. ¡Tiro! ¡La arquero Vich! ¡El arquero Vich! Se queda con la pelota de Marichun.
3: Muy bien, Cubas, porque quitó y limpió en dos movimientos. Le quedó para la derecha Mauricio, pero por lo menos hemos registrado el primer disparo al arco. Primera tajada de Vich. Esperemos que sí, este segundo tiempo tenga esta modificación y que juguemos más en el campo australiano.
2: Comentó Dani Chu para PC Cardinal. Sutar que juega, mueve la pelota a la mitad de la cancha para Olin. Ahora Irvine, retroceden para Huntington. El marca ahora por la izquierda, el stopper. Ahora Sutar el capitán en la media luna, la apertura por derecha. Allí está la presencia de Sicarti. La pelota fue para Vos que juega para Irvine. Cierra línea de pase. Gómez mete el taco, juega para Galarza. La maneja, la habilita Galarza, se conecta con Julio Enciso. Enciso quiere

0: Traba por allí, marca Sirkati, pelota fuera, vos también, entraba la marca, saca de costado, será para el equipo de Australia por derecha.
1: El cronómetro de la más potente del país está en 5 minutos de esta segunda etapa y el marcador indica Ariel Julián.
0: En la Bahía de San Francisco por la Copa del Mundo, Paraguay y Australia están empatando 0-0.
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0: Se viene Irvine, juega por derecha, viene el esférico para vos. Vos se acomoda, tocó la pelota para atrás. Allí está la presencia de Irvine, mete centro, marca Gómez, día como puede. Busca la segunda pelota, mezcla el número 8 que cae sobre la punta zurda. Allí con la jugada personal manejando con la zurda, intenta el equipo de Australia, carga centro que va a Gustavo, que despeja, el rebote es para Diego Gómez, que la para, saca de la zona que mande, movió para Enciso, escapa Enciso, se fue de dos, dejó atrás la marca de O'Neill, le carga el cuerpo Julio, tranquiliza, la apertura para Cáceres, Cáceres para Velázquez, y allí sale el equipo paraguayo lentamente.
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0: Sale con la pelota. Omar Alderete cruza por lo bajo para Cubitas. Cubitas volantea a mitad de la cancha. Allí está haciendo la pausa. Movió para Mauricio. Tuvo que retroceder para entrar en contacto con la pelota. Para buscar conectar el juego paraguayo. Está descargando para Gómez. Diego que la pisa, hace la pausa. Pase en corto para Mauricio. El zurdo Mauricio Alonso, recién ingresado en esta etapa complementaria. Siempre Mauricio, Mauricio para Gómez. Gómez allí trabajando con la pelota. Gómez que amaga. Buscando compañía. Toca la pelota para Cubas que pidió. Cubas sobre el círculo central. La tiene el equipo nacional. Está derivando, descargando para Velázquez, Velázquez para Gustavo Gómez.
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0: ¿Qué hacemos? Acá es la pregunta. Ahí no nos volamos. Pelotazo que va arriba de Gómez, impreciso. ¡Afuera, Dani!
2: Justo preguntaste, con la posesión más cómoda, pero con la finalización más nublada. Porque sí, Diego Gómez jugó como si pensó. Ahí hubiéramos tenido un wing izquierdo. Y Galarza se quedó mirándole. Se mecanizó un movimiento que no estaba en los planes.
0: Mauricio que va a jugada personal. Espera oreja. Pelota para Cubitas. Andrés Cubas, Pablo derecha. Abrió la pelota para Cáceres. Cáceres fue por dentro. Levanta la pelota. Centro Herrington. De zurda. Y la junta que baja. Está sacando la pelota McAlphy. Ahora Volpato. Cierra muy bien Gómez. Pelea el 8. Recupera para el equipo paraguayo. Lucha. Dejando para atrás para Cubas. Cubas descargando rápidamente para un balón derecho. Sobre campo rival. Juega por bajo para Julio. Recibe Julio. Vamos Julio. Insiste Julio. Cerca de la escapa. Escapa, escapa, escapa, escapa, escapa. Abusó, marcó allí, Mejiche y saca pitch al córner. Dani,
2: qué gran pase al derecho, es muy bueno el segundo tiempo de Paraguay. Australia ahora sí retrocedido y ahora alienta con todos nuestros agentes. Un pase mal dado del defensor Suter y le generó el nervio a Beach, que nos da el primer córner del partido.
0: Córner para Paraguay, sube la punta derecha.
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0: Gómez, tiro de esquina para el equipo nacional. Vamos, Albi Roja. Vamos, Paraguay, que llegue, que venga el primero. Por ahora el partido está 0-0. Centro arriba, saca Herrington. Rebote, que no haya contra Mauricio, que va re bien Mauricio. Saca la pelota afuera y habrá salida por el costado. Reposición para el equipo de Australia.
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0: Lucha Gómez, rebota la pelota en O'Neill. La junta que participa. Irvine que juega por derecha. Descarga muy bien y comienza a remontar la cancha. El número 3, Cercati. Va el hombre del Parma con mucha determinación. Explotando el espacio. Juega Cubo de Cubas. Que está por todas partes. Parece humedad. Aparece en todas partes. Saque de banda por derecha para Australia.
1: El cronómetro de la más potente del país está en 10. 10 minutos de esta segunda etapa. Y el marcador indica a Ariel Julián.
0: Copa del Mundo, aquí en la Bahía de San Francisco, Paraguay y Australia están empatando 0-0.
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0: acercante y se preparó sobre la punta derecha. Y se fueron los centrales de Australia para buscar este lanzamiento de costado por derecha. Arriba, carga contra el área. Se impone Gustavo Gómez de cabeza. El rebote para vos, pelea Julio. Es grandote vos. Gana por ahora. Casi roba Julio. Pelea, robó. Robó Galarza. Se abrió por el costado. No tiene espacio. Mete el taco para Julio. Arranca, supera. Primera marca. Esto me gusta. Y va Julio contra el mundo. Julio contra el mundo. Julio contra el mundo. Escapan. Si solo tiene oreja por derecha. El balón para Cáceres. Mira contra el área. El disparo que va. Dani. Por casco, por favor, Dani. Fuera.
2: Una pena lo de Orejas, ¿no? Que siempre juega con una velocidad más alta. A veces sale bien como contra Turquía. Vos sabés que cuando arrancó el segundo tiempo él pateó muy fuerte y los propios compañeros mirándole le pedían calma. Qué bien salió entre Galarza y Enciso. La descarga, para mí creo que Orejas debió haberle devuelto el balón a Julio, pero sacó un centro muy fuerte y un remate muy débil e impreciso en la última salida de Paraguay.
0: Qué lindo pase de Gómez, saltando línea para Mauricio, Mauricio por derecha para Cáceres, Cáceres para Mauricio, Mauricio que retrocede y viene la pelota para Velázquez, Velázquez para Gómez, el jugador de Paraguay, el marcador central, la apertura por el costado para el derete, se la lleva al derete, mete el pase para Galarza, participa Galarza, siempre Galarza, Galarza recomienza con el derete, ahí está teniendo Paraguay la pelota, se acerca a Gómez con opción de salida.
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0: Velázquez deriva con una mitad de la cancha para Diego. Gómez cruza por el costado, cambió de lado. Viene la pelota para Alderete, cruza. Cayó por la punta Julio. Encaró la marca de Silcati, no puede. Lo tira contra el cartel. Ahora lo asiste. Pero son duros físicamente los australianos, Dani.
2: Sí, una mole. Espero que no se haya golpeado fuerte Julio. Pero por eso a Ávalos le costó tanto. No ha ganado ninguna. Paraguay ha atacado en tres cuartos 9 veces por la derecha y 3 veces por la izquierda. Para demostrar que no se ha explotado mucho el lado de Maidana, ahora de Galarza. Y sí, del lado de Orejas Cáceres. Ahora, ¿cuánta claridad le está dando Mauricio? Él le da ese toque para que el equipo se pueda oxigenar cuando Australia mete el primer cambio. Se retira el 20, Volpato, y permite el ingreso de Rustich, el 10. Rustich entonces ingresa en vez de Volpato. Es un alivio, pero se nota que es un jugador de medio tiempo, porque en el segundo tiempo no la tocó. El trámite es mucho más favorable a Paraguay en esta complementaria en relación al primer tiempo.
0: Señores, el cambio del equipo de Australia. Está saliendo el equipo paraguayo. Aquí está Galarza que se equivoca. Marca por la punta zurda. Allí se queda con la pelota. Mejic. Mejic que la tiene jugando para O'Neill. O'Neill de vuelta para Mejic. Este retrocede el toque para Henrington. Allí la pareja el equipo de Australia en la salida. Ahora, Futar, el capitán, jugando por derecha para Sirkati. La hace circular al equipo de Oceanía.
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0: Gómez que saca de cabeza, busca O'Neill, recupera para el equipo de Australia, esperando McAlphy, derrota para McAlphy. Este juega para atrás, viene para Henrington, a este participa de la acción, movió para su cara, este para su arquero mucho más atrás. Allí recomienza el juego del fondo del equipo australiano. Beach hace pasar de largo. Hace pasar de largo a Ávalos y provoca Lole Galarza que recibe. Marcamos en el rebote y rechaza. Pero tazo largo para Iracunda. Golpe de cabeza de Alderete. Anticipa después y sale vos. Cruza Alderete y gana vos. La baja para Iracunda que tiene velocidad. Iracunda le puede pegar. Tiro afuera. Menos mal que definió de mala forma Dani.
2: Sí, menos mal que Iracunda quiso definir al remate y no al centro. La hizo todo vos, porque vos primero peleó con Diego Gómez y le ganó, y luego se anticipa al derete, que salió desprotegiendo su zona en una jugada donde no había ventaja. Pero repito, el alivio es que el jugador más peligroso de Australia decidió mal cuando tenía compañeros que estaban atropellando para un centro que no ocurrió.
0: Comentó para vencer el cardenal. Aquí habrá saque de meta para el equipo de Paraguay.
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0: Ojo que viene el equipo de Australia. Mejita dejó para Iracunda, se anima, le pega. Barre Gustavo Gómez, le dio bloquea lucha Julio. Irvine que la baja, entrega para O'Neill. La apertura sube a la punta derecha para vos. Se viene el equipo de Australia. La pelota por la punta, manejando Rusty Rusty. Deja para Irvine que mira contra el área. Devolución para Rusty Rusty, mete al área. Intenta vos, la marca de Alderete. Se acomoda el zurdo, soltó pelota para Irvine. Ahora Rusty Rusty de una. Se conecta con O'Neill. El disparo de Rusty a la mano. A las manos del arquero Gil, queda esa pelota y tendremos salida, Dani.
2: Bueno, el ingreso de Rustic ha hecho que Australia, porque Rustic el 10 está jugando más casi como un segundo punta, más al medio, a diferencia de lo que hacía Volpato, que abría, ensanchaba el campo de juego. Y responde Australia, ¿eh? Ha tenido sus mejores 5 minutos en este segundo tiempo, que tuvo un mejor arranque del albirroja.
0: Traba Galarza, va. Piso Galarza, Irvine que quita, queda rebote. Bueno, para Alderete, cruza por lo bajo para Galarza, que no tiene espacio, juega, está pegado a la raya. Ahora Julio, se fue Julio, escapa Julio. Lo corre Circati, siempre Julio. Aguanta Enciso, Enciso y la jugada personal. Otra vez pierde contra Circati, Ufilia. Irvine que saca larga para Iracunda a la barca. Con mucha determinación de Alderete, que recibe un golpe de Iracunda. Zidane,
2: yo creo que debe ser tarjeta, porque si no, claro, es lo que le dice Gustavo Gómez. Porque el francés detuvo la jugada, la de Enciso no fue, con una exageración de Julio. Pero acá entró con todo, ¿eh? Iracunda ante lo de Omar Alderete. Y al detener el juego, yo pensé que iba a amonestar al delantero de Australia. Hasta ahora no ha aparecido, mientras que Alderete se encuentra fuera del campo de juego y lo están atendiendo.
0: Fútbol en pausa por ahora, esto continúa 0-0, Javiernes.
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0: Tiro libre para el equipo del Paraguay, Zidane.
2: Bueno, y esto genera una incomodidad. Alderete está diciendo mucho dolor. El árbitro autorizó la continuidad y Paraguay va a jugar con 10. Hasta que vuelva Alderete, si es que vuelve el hombre del Sunderland.
0: Aquí falta contra Irvine, el árbitro francés que marca Turpan. Esto no le gusta al público paraguayo. Habrá tiro libre. Tiro libre corresponde al equipo de Oceanía.
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0: Irvine por derecha, carga el equipo de Australia, escapó de la marca de Ábalos, soltó por el medio para Rusty Barca. Gómez queda la pelota a Ábalos de primera, se junta con Julio, lo que pasa es que hay 4 australianos y no tiene espacio Julio. La rebota y Gómez que participa, Barca saca voz al costado, desvía la pelota del cruce, habrá saque de banda para el equipo nacional por la izquierda.
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0: Retornó Alderete al campo de juego. Busque cabecea, desvía Rusty, viene para Iracunda, el cierre de Cubitas, va Cuba, llega tarde. Manda la pelota afuera, lleva a tocar de Miramos. Y habrá lateral por derecha, lateral. En ataque para el equipo italiano.
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0: Se viene el equipo de Australia. Irvine tocando para atrás para Circati, que la pisa. Va a jugar para Sutar. Sutar en la raya central. Allí va a ser participar al número 25. Harrington prefiere jugar por el medio. O'Neill que recibe. Filtra el pase por la punta derecha para vos. Que fue el ataque. Centro arriba contra el segundo caño. Dejó pasar Velázquez. La pelota fue para Mejiz. Mejiz que se prepara. Marca oreja. Se planta firme el número 4 de Paraguay. Insiste el hombre de Australia. Cerca del banderín del córner. Esa lucha individual que se da, marcó, se plantó oreja, Dani.
2: Se fue y será saque de meta. Y en el último movimiento de Gustavo Velázquez, te percatás el respeto que se le tiene al córner. Porque en cualquier contexto normal era para que rechace Gustavo. Pero al percatarse que le tenía a Cáceres contra un rival, permite dar el 1-1. Cuando se escucha claramente, sí, el Paraguay, Paraguay. No, no es un estadio en Asunción. Estamos en la Bahía de San Francisco.
0: Arriba la pelota. Sutal sacó. La pelota que va sobre el círculo central. Iracunda que salta. Gana Iracunda. En el rebote surge la presencia de Alderete que se interpone con mucha firmeza. Dejando para ganarse. Ganarse con la zurda. Arriba la pelota para Abros. Que pino. Viene para Julio. Espera por la izquierda. Alderete por Dios, Julio. Tardó unos segundos y dilapidó una chance, Dani.
2: Y más cuando lo tenía Alderete como un wing izquierdo. Una pena, ¿eh? Pero ahora hay que decir, ¿eh? que Paraguay ha recobrado. Y ahora ya lo veo a Alex Arce, me parece que es un hombre por hombre, ya que Ábalos tampoco pudo gravitar.
0: Está con la pelota el equipo paraguayo. Galarza jugando, retrocediendo para el derecho. En la raya central. Alienta, empuja, se escucha, retumba el grito paraguayo. Aquí en la bahía de San Francisco. Juega al derecho para Gustavo Gómez, el capitán de Paraguay. La apertura por derecha para Gustavo Velázquez. Se ofrece el número 11. Allí está la presencia de Mauricio, que allí tampoco sirve mucho. Está muy lejos de la zona de elaboración, de la zona de definición. Pero buscará al menos una salida limpia. Ya está descargando para el derecho. Al derecho en la raya central. Abre los brazos. Espera el equipo de Australia. Esto está 0-0, señores.
1: 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El cronómetro de la más potente del país está en 20. 20 minutos de esta segunda etapa y el marcador indica Ariel Julián.
0: Por la Copa del Mundo, Paraguay y Australia están empatando 0-0. Cuando habrá un cambio, se prepara Arce Alex Casaca 18. ¿Por quién te parece, Dani?
2: Mirá que acabo de decir un hombre por hombre. Ahora, justo me vino a la cabeza. Mirá que si tenemos que forzar, jugamos doble 9. Así que, a no sorprenderse si es que jugamos con esa figura con el ingreso de Alex.
0: Está marcando Irán, saca la pelota para Iracunda. Esta la rebota, movió para O'Neill. O'Neill tiene, juega para Irán. Este retrocede para Sirkati, que levanta. Van a pelota a la mitad de la cancha. Viene para buscar Rusty. Juega para O'Neill. Quiere escapar a Barre Gómez. Igual gana el australiano, pero no puede con Ábalos, que fue a cortar, a bloquear con todo. Abre lateral para Australia por derecha.
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0: Finalmente es hombre por hombre, se va Ábalos.
2: Claro, yo creo que todavía entiende que el partido no da para forzar. Quedan 23 minutos más todo el descuento. Hablando de 23 minutos, en cualquier momento se viene la pausa de hidratación. Así que lo último de Gaby Ábalos fue ese movimiento defensivo para evitar lo que podría haber sido una progresión peligrosa de Australia.
0: La está bajando Gustavo Velázquez ahora para Cáceres. Cáceres va a Gustavo Velázquez. Velázquez que levanta el brazo. Arriba para alejarse, que busca bajar a Marco Sutara. Queda el rebote para O'Neill. Allí está saliendo limpiamente el equipo de Australia. Conecta por el costado con la presencia de McAlphy. McAlphy que retrocede para Henrington. Este participa al 25 para Sutara. Espera Sirkati. La pelota que fue al medio. Allí está la presencia de Irvine. De vuelta para Sutara. Sale el equipo de Australia lentamente. Otra vez con la pelota. Sutar que va, descarga la apertura, fue hacia la zona lateral. Allí Sirkati de primera, Rustic Irvine que saca, cierra la cobertura. Ateo Omar al derecho, que no se complica, que parece que puede continuar. Se había tomado la rodilla, Dani.
2: Es que no, fue aquella jugada contra Iracunda. Y qué malo el timing, ¿sabes por qué? Acabamos de hacer un cambio que quemaba una ventana. Y ahora veremos Canales para mí. Para mí debe ser Canales. Hasta por una cuestión de perfil y también el físico que tiene el hombre de Lanús. Pero lo que lamento, ahora se viene la pausa de la hidratación, es que estamos quemando la segunda ventana. Entiéndase que en la próxima, en la última, vamos a hacer el cuarto y el quinto cambio, cuando sí, acá Guillermo nos confirma que se trata de Canales el que va a ingresar. Una pena, ¿eh? Por eso te dije, para mí, más allá de la vara alta de Turpán, esa era una jugada amarilla, porque puso en peligro el físico del colega. Iracunda va y termina muy lesionado Alderete. Decir que volvió y todavía se, por el amor propio que tiene Omar, pero esperemos que Canales se pueda sentar. Uno no duda de la capacidad defensiva, pero el partido está caliente y esa fue una zona muy trabajada de parte de los australianos.
0: Casaca 13 para Canales, que va a reemplazar al Alderete. Yo lo veía que se tomaba y estaba tardando mucho para reingresar, se tomaba demasiado desde la rodilla izquierda, había mucho dolor evidentemente y tardó unos minutos y hay que quemar este cambio lastimosamente. Vamos hasta Javiernes, vamos hasta Benru, allí en Asunción.
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1: El cronómetro de la más potente del país está en 25. 25 minutos de esta segunda etapa y el marcador indica Ariel Julián.
0: En la Bahía de San Francisco, Zidane.
2: Va a continuar al derecho. Aprovechó el minuto o los minutos de rehidratación. Le pusieron todos los aerosoles. Al Canales le dijo, todavía puedo. Así que no ingresa el hombre de Lanús y continúa el de Sunderland.
0: Bien, perfecto. Saque de costado, sube la punta derecha. Es para el equipo de Australia. Sir Cati se prepara con Donald. Es un momentito. Ahora sí, autoriza. Se reactiva el juego. El lateral para el equipo de Australia. La pelota que va. Área saca allí al derecho, rebote de Irvine, mete barre Gustavo Gómez, pelea por allí número 11, sale con la pelota Mauricio, perseguido por McAlefi, descarga pelota para Cáceres, oreja levanta el área con el que se interpone de cabeza, busca Rusty bajando para ir a Cunda, llevándose el número 17, el hombre de Watford, la apertura por el costado, quiere escapar Vesquich, marca oreja. Pelota afuera, va a ser reposición para el equipo de Oceanía.
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0: Señores, está saliendo el equipo de Paraguay. Balón por el costado izquierdo para Galarza, se frena Galarza. Galarza movió para atrás, me pareció que arrancaba bien Julio. Después atajó la jugada de alejarse. Abre el juego para Cubita. Cubita que mete pase. Va recibiendo Mauricio. Mauricio que hace la pausa. Llevándose el zurdo. Allí está el número 11 del equipo nacional. Está sobre el círculo central. Espera el equipo. Costaleano siempre Mauricio. Mauricio que va tocando para Galarza. Matías Galarza que la para. Bien pegando la raya. Siempre Galarza. Pisa la pelota. Galarza para Gómez. Gómez que tiene la pelota, así va a ser muy difícil de sorprender al equipo rival, movilizándose Gómez, lleva Gómez, entra Gómez, ahora Cubas, Cubas la tiene, mira el panorama, Cubas se mueve, Arce cerca del área, otra vez el balón para Diego, Gómez que conduce, siempre Gómez con la pelota, toca Paraguay, pero por ahora sin dañar al derecho, se equivoca, sale Australia.
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0: Sale el equipo nacional, Velázquez dejando la vista de la cancha, para Cuba, Cuba hace la conexión con Gómez, Gómez participa del juego, lleva la pelota, Gómez, Gómez, Gómez, conducción personal, cruza pelota, cambió sobre Julio, Enciso, Enciso, Enciso, vamos Julito, que aparezca la magia, el toque fue el juego para Mauricio, a Mauricio bailotea, a Mauricio para Galarza, y repite Paraguay, de nuevo para Mauricio, Mauricio entra cerca del área, jugó para Julio, anticipa asustar otra vez, Mauricio, Julio, Julio, Julio, Julio cerca del área, va Julio, lo tiene cerca Cuba, siempre Julio, Julio para Cuba, se ha abierto, oreja por la derecha, pelota para Cáceres, balón para Cáceres, Juan Cáceres que quiere escapar, tocó para atrás, viene para Velázquez, coloca centro, pelota arriba, lo alto para Alex, saca su tarde, era Sir Cati el que saca, le rebote, surge la presencia de Gómez, Gómez para Galarza, Galarza tocó la pelota al medio, allí está el derecho, inclina la cancha Paraguay, insiste Galarza, levanta centro, arriba a nadie, a nadie, Dani.
2: Sí, pero más allá de que fue un rebote, cuando se conectaron Mauricio y Enciso, allí hubo chispa, allí hubo una vibra diferente, la idea es juntarlos, lo que pasa es que Mauricio juega del medio hacia la derecha y Enciso casi tirado por el sector izquierdo, por eso cuesta juntarlos, aquí entre un rebote fortuito y la maraña de hombres australianos. Villanos. Se dio la primera conexión cuando ya estamos cerca del minuto 30.
0: Comentó Dani Chunda para ese cardinal. Arriba la pelota. Saca Alderete, rebote para ir a Cunha. Atención, se la lleva el 17. Lo corre Gómez. Cruza por derecha. Rompe el juego Oreja. La hace rebotar en Mecalfi. Pelota afuera. Saque Manuel. Corresponde al equipo nacional.
2: Sentido
0: Cubas. Ah, no.
2: Dani Velázquez.
0: Velázquez. El hombre del equipo paraguayo que está en el piso después de ir a jugarse la vida en un cruce.
2: Y otra vez contra Irampuda, que es jovencito, pero es una mole, ¿eh? Ya lo lastimó Alderete. Y, a ver, sin mala intención, pero yendo de forma peligrosa. Por eso Velázquez le dice a Rustich, no, se fue prácticamente con plancha, pero tiene una potencia el 17, por eso ahora el segundo defensor paraguayo caído por la potencia que tiene el 17.
0: Dani, pregunto, estamos caminando lentamente hacia el final, digo, este resultado actualizando, ¿por ahora no alcanza?
2: No, lo que pasa es que alcanza hasta que los otros grupos digan lo contrario. Ahora, por eso te dije, no hizo el doble 9, hizo un hombre por hombre. Porque lo que insinuó en el inicio del segundo tiempo ahora se emparejó. Claro que si nuestra tabla comparativa es el primer tiempo, estamos mejor. Como que Alfaro todavía no quiere arriesgar, si es que quiere arriesgar. A mí me deja esa duda lo que está haciendo el seleccionador de Paraguay.
0: Hay que hablar, tiro libre para el equipo de Australia.
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0: Se viene el equipo de Australia. O'Neill, va O'Neill, rompe línea, jugó. Cierra al derecho, saca fuera la pelota. Está aguantando el equipo paraguayo. Ahora reposiciona, saque de banda lateral para el equipo de Australia.
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0: Va manejando la salida. El equipo de Oceanía. Circati que movió para Sutar. El capitán del 19. Más de 1.90 de estatura. La apertura por derecha con Vos. Vos con pierna cambiada. Escapó de Gómez. Lo sujeta. Falta. Es infracción. Protesta el punto australiano. Corresponde al tiro libre. Tarjeta amarilla para Gómez. Dani.
2: Con esto, si Paraguay pasa a 16avos, Gómez se pierde el siguiente partido. Era uno de los tres titulares que estaba en Capilla. Digo titulares porque Alex Arce, que ingresó, también está en esas condiciones. Los otros dos son Oreja Cáceres y Matías Galarza. Diego Gómez entonces se pierde el siguiente partido siempre y cuando Paraguay se clasifique.
0: Señores, tiro libre para el equipo de Australia por derecha. A ver, le va a pegar cerca de 0-0 hasta el partido. Aquí en la Bahía de San Francisco por la Copa del Mundo. 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Donde Iracunda suelta pase. Marca Mauricio para Velázquez. Velázquez que la revienta arriba aquí en de Paraguay. Allí solo Henrington para sacar la pelota.
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0: Está con la pelota el equipo australiano. Sutar abre el juego por derecha, derivando balón sobre Circati. Ya está conectando con Rustic. Rustic para Circati, presiona Julio Enciso. Otra vez la pelota pasa por el pie derecho de Sutar para Irvine. Este retrocede, jugando la banda derecha. La mueve el equipo de Australia. Saca Circati de una. Toca la pelota el zurdo Vos, ahora Irvine que va, allí se frena, muy marcado, de nuevo para Vos, presiona con todo Galarza, sale a dorar el número 5 de Australia, pero escapó de él, giró por el costado, barre, se pelota para Irvine, atención, el aplauso para la punta derecha para Vos, barre, se repone Galarza, en un gran esfuerzo saca ser lateral para Australia.
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0: Señores, dame la chuva para la punta derecha, va a ser reposición para el equipo de Australia. Circati va a jugar, se adelanta el equipo australiano. Allí va a jugar Circati, ya movió la pelota para Rusty que la para. Jugó con la zurda, Circati que participa. Irvine que juega de vuelta para Circati. Juega Rustic, sube la bandera, ya se fue la pelota. Habrá salida para nuestra selección por la izquierda. Zidane.
2: Se está percatando, no es que estamos arriesgando. lastimosamente justo la recta final del partido nos agarra con la recuperación de Australia del balón, cuando el estadio anuncia que hubo 68.827 ingresantes para este encuentro. Y no veo, no veo que Paraguay arriesgue, es lo que te había dicho. Yo creo que Alfaro, no te digo que firme el empate, pero por cómo está el partido, no, no va a tocar absolutamente nada para desprotegerse atrás.
0: Comentó Nichun, para ese cardinal hacia todo el país, viene un golpe de cabeza, de Galarza, busca de rebote, Mejalgi, gana Oreja, Mejalgi, que mete la cabeza, juega por derecha. Está conectando con el número 5, vos, vos que cruza, cierra Diego Gómez, amaga Gómez, tiene la pelota Gómez, cruza con la zurda, rebota en vos, saque lateral, será para el equipo paraguayo.
1: 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El cronómetro de la más potente del país está en 35 minutos de esta segunda etapa y el marcador indica Ariel Julián.
0: Señores, en la Bahía de San Francisco por la Copa del Mundo, Paraguay y Australia están empatando 0-0.
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0: Se viene Julio Enciso, Julio en la jugada personal, va Julio, está muy marcado, tiene que retroceder, se junta con Gómez, Gómez que cruza por la derecha, la pelota fue para Velázquez, Velázquez va a tirar pase, se frenó, giró, se perfiló, está derivando la acción, la pelota para Omar Alderete, camina la cancha Omar, Omar conecta juego, la pelota viene por la presencia de Gómez, Gómez para ganarse, ganarse para Diego, Diego recomienza, va tocando para Alderete, la raya central, insiste el equipo paraguayo, se ofrece Mauricio, Mauricio que levanta centro para Alex que está muy solo, rebote y Levain que saca de un puntín, gana Gómez, el capitán toca por derecha con Velázquez.
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0: Se viene Galarza, Galarza con Julio, Enciso escapó de la marca de voz, se prepara, le pega Julio, engancha, no le pegó, sigue Julio, tiró, rebotó del camino, le queda Cubita, Cubita para Gómez, Gómez para Julio, Julio, Julio, Julio, tira Julio, afuera, por 2 metros aproximadamente a Manichun.
2: Ahora sí vale que Julio se tira unos metros atrás y hacia una de las rayas, porque ya no existe esa frescura física en Australia, con un par de fintas, allí se mostró muy interesante cuando volvemos a ver a Canales, veremos si es que ya el derete no da y se hace el cambio que pensábamos se iba a dar en el minuto de rehidratación.
0: Aquí habrá salida para el equipo de Australia.
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2: Sí, fíjate que es una jugada donde hay 3 jugadores paraguayos caídos. Ahora se suma Irantunda. Pero sí, ya Alderete no va más y acá nos salvamos. Acá nos salvamos porque la finalización fue mordida. Pero vos, que también jugó muy bien. ¿Y quién neutralizó, quién amortiguó el remate? Andrés Cubas, Está volviendo a ser el mejor jugador de Paraguay. Y no lo sentencio porque todavía uno espera esa derecha mágica de Julio Enciso, pero ahora ya seguramente se va a hacer cambio. La salida de Alderete para el ingreso de Canales.
0: Comentó Dani Chum para BC Cardinal hacia todo el país. Casaca 13 para José Canales. Borde la luz que va a ingresar por Alderete que ya no puede. Cambio en el partido, Javiernes.
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2: Australia también van a hacer 2 cambios, Van a ingresar el 24 volante Ocon y 26 delantero Yengi. Yengi y Ocon. Veremos quiénes se van, Irancunda también está bastante cansado. Así que se retira. Irvine es uno de ellos. Volante por volante, entra Ocon en vez de Irvine y se va Irán Kunda, el centro delantero, que hoy no estuvo explosivo, pero no estuvo mal traer para los dos cambios de Australia.
0: Señores, modificaciones del equipo de Australia. Se va a reactivar el fútbol para salida para el equipo de Paraguay.
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0: Sale Gil, abandona su área. Ahí está el portero paraguayo, levanta con la zurda. Pelotazo que va arriba sobre la punta derecha. Baja a alejarse. Dice que fue para Mauricio, el anticipo. Allí en la mitad de la cancha gana después. En el rebote Gómez Gómez. Jugando para Cuba. Cuba que recomienza con Canales. Recién ingresado por el delante. Juega descarga para Garza. Matías que la pisa. Garza que la tiene. Garza que la juega. Está moviéndola para Gustavo Gómez, el hombre del Palmeiras. El capitán de nuestra selección. Ahora Velázquez. Velázquez para Gómez. Y está trabajando la salida del equipo paraguayo.
1: 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El cronómetro de la más potente del país está en 40 minutos de esta segunda etapa y el marcador indica Ariel Julián.
0: Por la Copa del Mundo, Paraguay y Australia están empatando 0-0.
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0: Unión Ciso juega para Gómez, retrocede el toque para atrás para ganar Canales. Está abriendo la izquierda y está la presencia de Mauricio. Tiene cerca Garza, balón para Garza. Garza refina, juega con Mauricio. Mauricio conecta fútbol con Gómez. Gómez para Mauricio. Comienza a tenerlo un poco Paraguay. La cuestión es dañar en los últimos 25 metros de la cancha. Ahora Gómez, Gómez para el 2. Velázquez, Velázquez para Gustavo Gómez sobre el círculo central. La mueve el equipo paraguayo. Busca compañía Gómez, Gómez va tirando el pase para Canales.
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0: Enciso mete el pase. No hubo entendimiento cómo nos cuesta atacar a Dani.
2: Y creamos una jugada de gol, ninguna. No, ninguna. Aquel remate de Cubas que tenía cierta pinta buena. Y se va confirmando lo que te dije. La famosa analogía cuando decía, faltan 10, faltan 15. Paraguay con este empate está siendo el cuarto mejor tercero. Pero no vamos a arriesgar, no vamos a arriesgar. Esa es una sentencia. Y creo que después de la última jugada del ataque australiano, menos. Y ahora, si es que esto se mantiene, a ver los otros seis partidos, los otros seis grupos. Pero todavía quedan minutos, Cuatro más todo lo que se va a adicionar.
0: Salta Gómez, despeja de cabeza, busca el rebote en la mitad de la cancha. Unile mete el pase para Rusty, va por la punta zurda, recorte defensivo va a ser, cubre, vigila la pelota que sale, allí cubría Cáceres Oreja, saque de costado será para el equipo nacional por derecha.
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2: ¿Qué hace Oreja? Era dejarla ir al lateral nuestro. Rechaza Pifió y va a ser lateral para Australia en zona paraguaya.
0: Se viene con la pelota por la izquierda. Está Chiqui, 36, la pierde contra Oreja. Esta levanta larga, pelota a lo alto. Julio Enciso tiene que buscar, asustar que sale para recortar el juego. La tiene el número 19, Australia, el capitán. Dejando para Beach. Beach abre juego a la derecha para Sirkati. Sirkati sale con pelota. La pelota dominada. Juega de vuelta para asustar. Cerca del semicírculo del área. Moviendo por la izquierda. Ahí está la presencia del número 20. El hombre de 18 años habrá salida para el equipo australiano.
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0: Fue con todo Galarza, contra vos va a buscarlo, pelota afuera. Va a ser servicio de costado, reposiciona. Habrá saque Manuel para el equipo de Oceanía.
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0: La va teniendo Carlton, el toque para Sutar. Sutar por derecha levanta, muchacho arriba sobre el campo rival. Viene para buscar Galarza, desvía a vos. Entra Yengui por esa pelota, recoge Rusty. Rusty la jugada personal. Está con la zurda, allí dominando la pelota para Circati, entregó Barona. Circati juega, retrocede, recomienza con Sutar. Sutar para el 1-3 O'Neill. Sutar que abre derecha, descargando para 10 Rustic, se la lleva el zurdo, dominando, le marca el pase por derecha, a vos el toque, fue para su compañero, intenta Jen, la descarga por la punta con vos, vos que retrocede, se defiende a Paraguay, ahora Circati, Circati, para O'Neill, O'Neill queriendo escapar a Marco Julio Enciso, la pelota para vos, se fue Enciso, se puede ganarse con peligro, el disparo de los Alpes. Por Dios, lo que nos salvamos, Dani Chul.
2: Otra vez por el lado de vos, Final que se fue Golpato, pero vos ha sido de lo mejor del partido. En Paraguay, Cuba, estamos arriesgando mucho. ¿En qué sentido? El oyente dirá, espera, pero si ya me dijo que Alfaro no arriesga. No, yo creo que no arriesgar es el riesgo. Porque un gol de Australia prácticamente nos deja fuera. Y ahora Diego Gómez se tira por el tema del calambre. Y ahora va a entrar señor Alonso, y también, si no veo mal, Damián Bobadilla para refrescar. Son dos cambios que no tienen nada que ver con lo ofensivo. Yo creo que Alfaro firma el empate, salvo que tengamos algún chispazo de Enciso o una pelota de Mauricio, pero no se puede ignorar que las últimas dos claras fueron de Australia por el sector de voz cuando se adicionan 5 minutos más.
0: Comentó Dani Chu para ese cardinal. Hacia todo el país, la pelota en lo alto. Salta Oreja Cáceres. Allí devuelve. Pelota que para la mitad de la cancha. Gana una vez más Oreja. Pelea al echarse de espalda al arco. Saca la pelota Rusty con la zurda afuera. Habrá salida para el equipo paraguayo por derecha.
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0: Se prepara Bobadilla, la bien, se prepara Junior Alonso, dos cambios en el equipo de los Faro para ingresar en cualquier momento. Canales que recibe, juega con la zurda, viene para Julio. No arriesgue allí, por favor, Julio. La rebota, casi la pierde, pero vale. Desvía vos, ahora salida para Paraguay, Zidane.
2: Para mí se van a ir Diego Gómez y Matías Galarza, para refrescar ese sector de voz. Ahora, en la última, Oreja Cáceres jugó rápido cuando se tenía que hacer el cambio. Nuestro sector izquierdo está muy, muy cansado y voz sigue divirtiéndose por ese lado.
0: Se retira Diego Gómez, acalambrado. Ingresa Damián Bobadilla y Junior Alonso va por Galarza, correcto, Dani. Pasa que en ese mano a mano nunca más llegó también a Galarza, ya no opuso resistencia, estaba muy desgastado. Habrá salida para el equipo paraguayo por la izquierda.
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2: Ahora, con estos jugadores, qué lindo sería tener un tiro libre o un córner ya en esa recta final, que le quedan 3 minutos y medio al partido.
0: Va sacando la pelota O'Neill, se había adicionado 5 minutos de tiempo recuperado. Aquí habrá laterales para el equipo albirrojo en la parte final del partido.
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0: Juega Alonso, la baja Cubita, la tiene Cubita, entregó para Alex. Juega, juega, juega.
2: Hace rato preguntabas cuál era la más clara. Esta fue la más clara. Cuando se está jugando el tercer minuto de los 5 que adicionó Turpán, le quedó a Mauricio, pero no tuvo distancia. Por eso tiene que colocar cuando un remate más potente hubiese significado el gol de la clasificación.
0: Pitch que saca. Señores, caminamos sobre el final del partido. Transitamos los últimos minutos. Canal de queda pie. Ay, ay, ay, ay, ay, ay. Gracias. Gracias, Jen. Definió de Milani.
2: Bien ubicado Gil. Canales no es que haya entrado consolidado, porque esa zona sigue siendo una pesadilla, ¿eh? Más allá de que ahora ingresó Alonso jugando de carrilero junto a Canales.
0: Cerca del final, vamos camino al empate. La pelota para el Ciso Ciso, que retrocede bien para cambiar Bobadilla. Bobadilla que va a esperar alguna combinación para ratificar la clasificación. Aún no podemos decir clasificado con este punto. Aquí en la Bahía de San Francisco, pelota para Gustavo Gómez. Gómez con el Perico, apertura por la derecha con Gustavo Velázquez. Velázquez que va a ganar a Gustavo, no se complique por favor. El balón de nuevo para Gustavo, de gran experiencia de Gustavo a Gustavo. De Gustavo Gómez para Gustavo Velázquez, que revienta. Pelotazo que va a buscar la cabeza de Arce. Saca de cabeza también. Errington para el equipo italiano. Baja Alex ahora de rebote. Lescaro, la pelota para Mauricio. Basculio. Sí. Carti que quita. Rebote del equipo italiano. O'Neill propone pase por derecha con dos. Este es bueno, ¿eh? Lleva al zurdo, lo corre Mauricio. Escapó, escapó, escapó, escapó, escapó, escapó. Marcó Damián. El árbitro pico falta. Pelota para la Australia. Tiro libre corresponde al equipo de Oceanía.
1: En la República del Vamos Paraguay se declara que el mejor plan está en Tigo. Cuando juega Paraguay, la reunión está en nuestra cancha. Ochi nos reúne.
0: Señores, último minuto.
2: Imparable voz, ¿eh? Igual yo creo que Alonso debió haberle cruzado antes. Una pena que Junior haya mostrado pasividad en esa última pelota. Igual fíjate que Australia no manda sus tanques. Ellos están clasificando segundo con este resultado. Y fíjate que ambos equipos están demorando un montón este tiro libre.
0: Centro que va, Junior que saca. Le queda Mauricio, despeja Mauricio. Sacó de la zona que mante. Busca alejarse, pelea contra McAlpi. El disparo fue pelotazo arriba en lo alto del 16 de Kit sale y se queda con la pelota Giles. Y va a terminar el partido, Ari.
2: Y fíjate cómo salimos lento, ¿eh? Lento, y yo creo que después de esta pelota tendremos una y luego el final del partido.
0: Pelota larga de gira arriba, busca oreja, no termina, fuera del campo de juego, va a terminar, señores, va a terminar el partido. Saque de banda para Australia por un costado, último minuto del tiempo recuperado, se nos va el juego, señoras y señores. Final del partido aquí en la Bahía de San Francisco. Acaban de empatar Paraguay y Australia 0-0. Sumamos 4 puntos, pero aún no podemos decir que estamos clasificados a los 16avos de final de la Copa del Mundo. A esperar algunos números, algunas combinaciones para poder gritar al mundo el pase a la otra etapa del Mundial, Dani.
2: Totalmente. Una sensación que... ¿Se acuerda que hablamos de los 16 años? Bueno, Paraguay por primera vez está en una situación como esta. Porque cuando clasificaba el tercero era México 86. Pero aquella vez nosotros nos fuimos segundos. Nos clasificamos bien, haciendo 4 puntos cuando la victoria valía 2. Junto a México y a Bélgica. Hay una sensación rarísima en el estadio. Los australianos festejan porque ellos se clasificaron oficialmente. Australia jugará el viernes en Dallas contra el segundo del grupo G. Nosotros, ahora más que nunca, ustedes saben que tenemos al mejor en materia de estadística y los números. Y algo también sabemos con este tema de las combinaciones. Benru, acudo a tu conocimiento. En este momento, ¿Paraguay en qué lugar se encuentra entre todos los terceros?
3: Dani, Paraguay está ahora entre los 4 mejores terceros, detrás de Suecia, Ecuador, Bosnia-Herzegovina y también de la representación. Cuarto Paraguay, detrás de Suecia, claro. Ecuador y Bosnia-Herzegovina. Paraguay ahora, ya está por encima, Dani, de Corea y de Escocia. Necesita 2 terceros más por debajo de Paraguay para lograr el boleto.
2: Esa es la clave.
3: Uno ya es el grupo de Senegal, que el grupo de Francia y Senegal. Allí, sea el ganador que sea mañana, Senegal-Irak no podrá superar a Paraguay porque ambos tienen 0 puntos. Ya tenemos un tercero que está por debajo de Paraguay. Es decir, mañana todos vamos a estar expectantes al grupo, Grupo H, a las 21, Cabo Verde, Arabia Saudita, partido clave. Cabo Verde tercero con 2 puntos, Arabia Saudita cuarto con 1 punto. Si empatan allí, Paraguay clasifica. O de lo contrario, si España le gana o empata a Uruguay, Uruguay no debe sumar, no debe ganar Uruguay si hay un ganador en el otro partido. Uruguay no debe ganar la España para que Paraguay logre el boleto.
2: Bueno, vamos por parte, porque es muy importante lo que acabas de decir. Paraguay necesita 4 peores terceros. Ya tenemos 2, que son Corea y Escocia. Ya tenemos un tercero, que es indefectiblemente Senegal o Irak.
3: Correcto.
2: Necesitamos un equipo más. Vayamos cronológicamente. Mañana, a primera hora, se define a las 4 de la tarde el grupo de Senegal-Irak, que ya está a favor nuestro.
3: Correcto.
2: A las 16. 21 horas sí. Se define el grupo H.
3: A las 21.
2: Donde Uruguay, España, a ver, España tiene 4, Uruguay 2, Cabo Verde 2 y Arabia Saudita 1.
3: Así mismo.
2: Si hay un empate en Cabo Verde, Arabia, o si empata Uruguay, Paraguay ya estará clasificado. ¿Es así?
3: Correcto, Dani. Con esa combinación de resultados, mañana antes de las 23 o aproximadamente las 23 horas, vamos a decir Paraguay clasificado.
2: Bueno, así que todo el mundo a estar pendiente del grupo H. Del grupo H, donde no es descabellado lo que significa esto de clasificarse. Supongamos que, a ver, ¿cuál sería una combinación para que Paraguay no clasifique en ese grupo H, Benru?
3: Bueno,
2: ¿qué se tendría que dar?
3: Por ejemplo, que gane Uruguay ese partido y que gane también Cabo Verde.
2: Correcto. Porque entonces España quedaría como tercero y tiene 4 puntos. Y a ver, salvo que pierda por 7 goles, cosa que no va a ocurrir, va a tener mejor saldo que Paraguay.
3: Correcto, es difícil
2: entonces,
3: que eso aconseja.
2: La única combinación para que Paraguay no clasifique cuando se desarrolle el grupo H es una victoria de Uruguay contra España y una victoria de Cabo Verde contra Arabia Saudita.
3: Correcto, y si pasa
2: bueno,
3: eso...
2: Si pasa eso,
3: tendremos
2: vamos
3: que esperar,
2: al grupo G.
3: Tendremos que esperar hasta el domingo a las 2 de la madrugada la definición del grupo G. Nueva Zelanda, Bélgica y Egipto, Irán, que jugarán en simultáneo. Pero está hablando Diego Gómez.
2: Dale, lo escuchamos.
4: Continuamos. La verdad que un poco frustrado por el resultado. Queríamos ganar hoy el partido, pero bueno. Buscamos en todos lados, pero no se pudo. Sabíamos que Australia era... casi igual a nosotros, pero bueno, lo buscamos mucho, pero por suerte pudimos sacar un punto y bueno, ahora esperar qué pasa.
5: Por ahora tocaría Alemania en 4 días. ¿Qué sensación te deja eso de buenas a primeras?
4: No, que ahora a descansar, obviamente, y ya a pensar y a corregir los errores y a mejorar para en los entrenamientos de esta semana para afrontar el partido que viene.
5: ¿Cómo se sintieron con este cambio de esquema, con los 5 en el fondo, 3 en el medio? ¿Cómo viviste el desarrollo del partido con este esquema que propuso el entrenador?
4: No, y la verdad es que veníamos entrenando así, buscamos tener más posesiones hoy, porque sabíamos que Australia era no iba a esperar y jugar al contragolpe, y bueno, pero la verdad es que hoy estuvimos muy bien, creo que vamos a tratar de mejorar esta semana para, como te dije, para afrontar el partido, así que pasamos
5: la
4: ronda.
5: Bueno, llegaste a la segunda amarilla, si toca jugar habrá que esperar, ¿eso cómo te deja ahora?
4: La verdad que no trato de pensar en eso, obviamente ahora voy a tratar de pensar y corregir las cosas que me faltan y bueno, para poder ayudar al equipo y ya a pensar y a descansar.
5: Gracias, Diego. Gracias.
2: Bueno, así pasaba Diego Gómez. Jorge, ya te encontrás allí en la zona donde seguramente vamos a escuchar el testimonio de los jugadores paraguayos. Adelante, Jorge.
6: Sí, Dani. Dale, muchas gracias. Va llegando Diego Gómez justamente. Luego de hablar con la televisión. Después lo voy a tomar a lo lejos a Mauricio, pero primeramente va a venir el 8 de Paraguay, Diego Gómez. Así que déjame, ya estamos acá con Diego Gómez. Entonces ya estamos listos para...
2: Perfecto.
6: Dito, ¿cómo estás?
7: Diego, ¿cómo estás? A ver, Jorge, me decía que está llegando o todavía hay un tiempo para seguir proyectando las posibilidades de clasificación de Paraguay. Ya viene Diego Gómez.
8: Frustrado porque queríamos ganar hoy, pero hicimos lo que nos dijo el club. Sabíamos que Australia era un rival duro, que muy parecido a nosotros, a contragolpe, pero como te dije, un poco frustrado porque queríamos más. Pero bueno, era a descansar y ya a lo que va a ser el próximo.
6: ¿Cuánto trabajaron en la semana, Diego? Hablo del esquema, esos cinco atrás, de tres y medio, y más todavía por lo que otorgaba, como que si se animaba un poco más para Paraguay podría haber dañado.
8: No, la verdad que trabajando así, yo creo que el contrabajo porque iban a jugar, queríamos quedar bien parados y buscar. Pero bueno, ahora ya cometí, pensé ya y errores y...
9: Alemania podría ser un rival, porque Paraguay...

0: Y Omar no terminó bien, entonces terminaste fusilado. Ahora, ¿no estás al poco cuán fortalecido está de cara que viene? Porque habrá que esperar los partidos, ¿no? Sábado y domingo y el de mañana.
1: Obviamente vamos a descansar bien y vamos un poco mucho cansado del partido que tuvimos. Obviamente el día anterior estuvimos con 10 hombres y los compañeros dieron un poco cansados, pero vamos a descansar ya y ya a ver qué vamos a afrontar.
0: Lastimosamente no vas a estar ahí.
1: Bueno, ahora no, bueno, toca el equipo donde sea, donde me toque voy a mandar el equipo.
2: Gracias,
0: Gracias,
2: amigo.
0: Diego. Allí pasó, así que seguramente vamos a contar con la presencia también de Mauricio, quien está charlando ahora con los medios de televisión. Después ya viene por esta zona junto a nosotros. Entonces lo aguardamos a Mauricio. Son por ahora los dos a quienes hemos visto. Ya charlamos con Diego, ahora aguardamos por Mauricio Dani.
3: Sí, prioridad absoluta la tuya. Yo creo que sí, Paraguay no se salió del libreto del riesgo. El empate entendía Alfaro que valía. Estamos haciendo las proyecciones correspondientes y Paraguay tiene más chance de clasificar de que quedar eliminado. Lo que pasa es que inclusive ya hubiéramos clasificado si no se daban estos resultados alocados, como lo de Ecuador contra Alemania. Fíjense. Hoy, en este momento, estaríamos hablando de Paraguay clasificado si es que Ecuador no le ganaba a Alemania o si Sudáfrica no le ganaba a Corea, para entender un poco esta situación. A ver, Jorge, vuelvo contigo. Ya se está acercando Mauricio.
0: Gracias. Ya va caminando lentamente el futbolista de Paraguay, el 11 que tiene la Liga Roja, así que ya lo guardamos acá, Mauricio, recibiendo las por parte de los de la FIFA, los pacientes de acá. Mauricio, ¿cómo estás? ¿Qué sensaciones deja este partido? ¿Dónde Paraguay está expectante a la clasificación? Obviamente, mañana mirando otros resultados.
4: Sí, creo que fue un partido que principalmente hicimos buena jugada. Creo que nos faltó el último pase, como pateada a largo, pero nada, ahora está mirando los partidos que tiene para verlo.
2: Esa última que te pidió Mauricio, ¿le faltó un poquito más de potencia?
4: Sí, un poco más, quedó un poco corta al pie, pero también le largó bien. Creo que si fuera un poco más al lado del arco,
5: iba a ser gol, pero nada, seguir trabajando, mejorando para salir para el entrenador. ¿Está
2: ¿Cómo
5: claro?
2: cambia, perdón, cómo cambia en la planificación también? Porque significa menos días de descanso, tener que jugar posiblemente el 29.
5: Sí, vamos a ver lo que pasa con los otros partidos. Nosotros sabemos que es así. Nosotros también tenemos los calendarios en Brasil muy muy muy apretados y jugamos cada 2 o 3 días. Pero ahora nos tenemos que mirar los partidos y recuperar el tema.
6: ¿Cómo te sentís, Mauricio? El hecho de que la semana se habló de que podrías haber arrancado titular, hoy línea de 5, entraste, como que me dice un poco el hilo. ¿Cómo te vas sintiendo en ese aspecto y sentís que ya de repente es el momento de arrancar el titular?
4: Bueno, no sé, claro que el jugador que tiene que tomar la decisión.
5: Yo voy a estar listo por lo que necesita y por lo que el equipo necesita también. Yo siempre voy a estar listo y, claro, siempre respeto al Faro o cualquier entrenador que tiene, pero creo que nosotros tenemos un equipo, un grupo muy muy bonito, entonces lo que toca jugar va a dejar la vida.
2: Cuando ingresaste hoy, ¿cuál era tu tarea específica?
5: Sí, claro, tener un poco más de juego, de posesión, hacer un poco más de combinación corta y también para tener llegada al área, pero fue un poco eso que lo entrenador decidió y son también características.
6: ¿Cuánto fortalece, Mauricio, el hecho de no haber recibido goles exactamente en la partida, consolidar un poco la defensa del arco y obviamente a partir de allí las transiciones en materia ofensiva?
5: Sí, nosotros sabíamos que el Australia tenía un buen contraataque y teníamos que estar atentos con eso y claro, nuestra fortaleza siempre va a ser la defensa y partido a partido vamos mejorando y fue igual.
2: Gracias,
5: Mauricio. Gracias. Allí pasó Mauricio,
0: el futbolista de Paraguay. Así que vamos a estar expectantes nosotros por acá a ver si llega otro futbolista.
3: Perfecto. Jesús, por tu lado también ya están pasando los mismos quienes pasaron por el micrófono de Jorge Gerdo. Adelante, Jesús.

0: Exactamente, Dani, pasó Diego Gómez, prácticamente mencionando lo mismo que le había dicho a Jorge Higuera allí en el Flash Interview, y ahora estamos esperando seguramente por Mauricio, quien va a llegar en algunos minutos más seguramente. Estamos atentos aquí para pegar el grito y desde la zona Mixta Station.
1: Perfecto. A ver, repito, hay seis grupos que se tienen que definir, pero hay uno que, como bien ya decía Benro, ya está definido a lo que a nosotros nos interesa. Senegal e Irak. Ninguno de los dos que va a ser tercero puede llegar a la línea de Paraguay. Ya Corea y Escocia están por debajo de Paraguay. Entonces, ya tenemos a tres. Necesitamos a ese cuarto. Por eso íbamos a una cuestión cronológica. Acá no hay espíritu sudamericano, ¿verdad? Como si Ecuador no le ganaba a Alemania, ahora ya estaríamos clasificados, pero no se dio. Y hay que decir que si Uruguay no le gana a España, nosotros también ya estaremos clasificados. Ahora, Benro, vos decías 2 de la mañana, ¿no es a la medianoche la resolución del grupo de Nueva Zelanda y compañía?
2: A ver, ese partido empieza a la medianoche, pero termina a
1: por
2: las
1: eso,
2: 2.
1: Por eso, por sí, eso. Ah, sí. Vos estabas diciendo para las 2.
2: Claro, sí.
1: Ah, claro. Claro, claro. Y allí, por ejemplo, ¿cómo está ese grupo?
2: El grupo G está así: Egipto 4 puntos, Irán y Bélgica con 2, Nueva Zelanda con 1. Egipto juega con Irán. Si gana Egipto, o mejor dicho, si empatan también, si no gana Irán, Irán no sumará más que Paraguay.
1: Claro, ahí ya habrá clasificado Paraguay.
2: Sí, así mismo.
1: O si Bélgica y Nueva Zelanda empatan, por ejemplo.
2: Exacto, que puede ser otro resultado favorable a la albirroja.
1: La única combinación que postergaría la clasificación de Paraguay en ese grupo es que gane Irán y gane Bélgica.
2: También. Y en ese caso, o sea, sí, va a suceder lo mismo
1: Irán
2: que el grupo.
1: Irán y Bélgica ganan, Egipto quedaría con 4 puntos y una mínima derrota, una derrota por la mínima haría que sea más 1. Ahora vuelvo otra vez contigo, Jesús. Habla Mauricio.
0: Sí, Dani, ahora sube al atril. Empieza ahora, Mauricio.
3: ¿Cómo se sintieron o cómo vos lo viste al equipo con esa línea de 5 en todo el partido? Y vos particularmente, ¿estás conforme con el empate?
4: Claro que nosotros no estamos satisfechos por el empate. Nosotros queríamos la victoria, pero creo que del segundo tiempo mejoramos mucho comparando al primero, y creo que tenemos que pensar en el segundo tiempo por más.
5: Mauricio, ¿cómo te va? Aquí Kike Enciso para la Tribu 650 AM. ¿Te quedó muy arriba esa pelota que te quedó sobre el final para tu zurda, o le pegaste incómodo? Digo, porque estabas bien posicionado, pero no te salió del todo cómodo, me parece, por tu expresión después de patear.
4: Sí, entonces, cuando Arce giró, yo vi que tenía un poco de espacio, y cuando me tocó la pelota tenía el central, creo que el capitán ahí.
3: Y,
4: sí, por eso. Entonces tenía que intentar sacar de él y del arquero también, y quedó un poco corta. Pero creo que el arquero también se salió muy bien. Creo que si tuviese un poco más de espacio y de fuerza para ir un poco al decotado del arco, pero así, si digo que era así, vamos a continuar trabajando y mejorando.
6: Mauricio, ¿cómo estás? ¿Considerás que lograron hacerse más fuerte defensivamente después de esta fase de grupos, o en conclusión después de los 3 partidos? Y ofensivamente, ¿cómo ves al equipo? ¿Qué te parece?
4: Sí, claro que nosotros estamos contentos de salir con 0 en otro arco, porque el debut fue un poco complicado, y nosotros sabíamos que nuestra fortaleza siempre tiene una buena defensa, todos juntos trabajando para el equipo. Y claro que ofensivamente tenemos que mejorar un poco más, a veces tener una jugada o algo para estar bien posicionado, para quedar un poco más con la pelota, hacer los rivales retroceder un poco también para ocasionar oportunidades de gol. Pero ahora nos resta descansar y mirar los partidos.
7: Mauricio, aquí estamos en vivo para la gran jugada. Consultarte cómo fueron los entrenamientos en la semana, si estuviste en algún momento con el equipo titular también, si esta línea de 5 fue algo de último minuto y que hayas arrancado en el banco ya estaba preestablecido o no.
4: Entonces nosotros tuvimos muchos entrenamientos y son decisiones del profe. Yo respeto mucho y claro que nosotros tenemos que estar preparados siempre, y quien toca jugar va a jugar, va a dejar la vida. Entonces siempre voy a respetar la decisión del profe.
8: Mauricio, Pedro Torres de Tigo Sports de Paraguay. Antes que nada, ojalá que tengamos otro partido, ojalá que clasifiquemos.
4: Amén.
8: Creo que sí. ¿Cuáles son tus sensaciones iniciales representando a Paraguay en un escenario tan grande como la Copa del Mundo?
4: Sí, un sueño, creo que para mí hecho realidad, y todo chico sueña con eso. Todavía no puedo tener palabras para explicar lo que viene pasando, y claro, muy feliz, pero también quiero mejorar con el equipo y para seguir adelante.
0: Bueno, las palabras de Mauricio. Magalá es aquí en esta zona mixta, ya se va a retirar en la zona de vestuario, Dani.
1: Paso, Mauricio. A ver, Jorge, por tu lado, ya no viene otro jugador, y lo esperamos al Faro, ¿no?
9: Sí, estamos atentos a la llegada de Alfaro, de otro futbolista, pero por ahora no se avisará nada. Lo llevaron a Mauricio y fue el último por de pronto.
1: Perfecto. A ver, Jesús, por tu lado, lo mismo, ¿no? Mauricio fue el último en ese sentido.
0: Exactamente. Ahora va a hablar Aiden O'Neill, el volante del University en Australia. Por supuesto, una cantidad repleta de periodistas en ese lugar.
1: No, claro. Y poco nos interesa. A ver, justamente O'Neill fue elegido para la organización como figura. Déjeme decirles que para mí fue Vos. El primer tiempo de Volpato y todo el partido de Vos. Hizo lo que quiso por el lado de Maidana. Creo que el mejor momento de Paraguay fue los primeros 15 minutos del segundo tiempo. Ahora, ¿cómo es la reacción, tanto en el YouTube como en el WhatsApp, Benru, de este empate? Porque en la previa dijimos, no gusta demasiado el equipo. Si yo veo, por ejemplo, cuestiones matemáticas, la página deportiva del New York Times, The Athletic, me marca que Paraguay tiene un 99% de clasificación. Y recién, con la proyección que estábamos haciendo, Paraguay está más cerca de clasificar que de eliminarse.
2: Sí.
1: Pero me parece que la sensación no es de euforia ni de festejo, sino de, no sé si hasta rabia, pero de cierta decepción. ¿Estoy en lo correcto o es diferente la percepción que uno tiene aquí en San Francisco?
2: Sí, porque la gente ya mira al eventual rival de la siguiente fase. Por más que haya perdido hoy ante Ecuador, en teoría nos tocaría Alemania, una de las campeonas mundiales en varias oportunidades. Y ese partido debe ser el lunes 17:30. Así que Paraguay va a tener poco tiempo de descanso, al igual que el cuadro teutón. Y bueno, y por ende la gente medio que se siente decepcionada porque quería ganar hoy, tener más días de recuperación, jugar el viernes contra el segundo del grupo G, que puede ser uno de Bélgica, Egipto, Irán o Nueva Zelanda.
1: Bueno, si el viernes de noche o el sábado de madrugada no se da la combinación que ya acabamos de hacer, vayamos a los tres partidos del sábado.
2: Sí.
1: Ahora, antes de eso, Jorge, ¿hay visos de que se acerca Gustavo Alfaro o todavía no?
9: Todavía no, Dani. Expectantes por acá. Mirando cada tanto, pero ahora solamente pasan los futbolistas de Australia. En este caso ya han pasado dos y Paraguay dos. Así que apenas tenga novedades, te tengo llamado por acá.
1: Perfecto. Prioridad absoluta. A ver, vayamos al último día de la fase de grupos. Arranca con el grupo de Inglaterra, Panamá, Croacia, Ghana, que va a ser a las 6 de la tarde, hora paraguaya. ¿Cómo está ese grupo, Benru?
2: Ese grupo está de la siguiente manera. Recuerdo cómo está la clasificación allí. Estamos hablando del grupo donde está Inglaterra, el grupo L. Inglaterra gana 4 puntos. Croacia está con 3 y Panamá sin punto alguno. Panamá enfrenta a Inglaterra y Croacia gana. Si empatan allí, perjudican a Paraguay.
1: Claro, ahí por ejemplo, ese es un grupo donde la lógica es que Inglaterra, Ghana y Croacia tengan mejor puntaje que lo que tiene Paraguay. Entonces, para que Paraguay clasifique, si es que los tres grupos de mañana no se da un resultado positivo, allí deberíamos esperar que Croacia pierda. A ver, ¿Croacia va contra?
2: Croacia va a jugar este partido contra Ghana.
1: Bueno, que Ghana le gane a Croacia. Entonces, sí, Paraguay clasifica.
2: Exacto. Ahora, si Croacia gana, se complica nuevamente.
1: Perfecto. Ahora, supongamos que no se da ese resultado. Tenemos que ir al grupo K.
2: Al siguiente.
1: Que es el que se juega a las 20:30, el grupo de Colombia y Portugal.
2: Congo y Uzbekistán en simultáneo.
1: Bueno, allí Colombia y Portugal tienen 6-4.
2: Mejor que Paraguay.
1: Claro. Congo, si le gana a Uzbekistán también, supera a Paraguay.
2: Correcto, porque Congo tiene menos uno. Un
1: claro,
2: punto.
1: Allí deberíamos esperar que Uzbekistán
2: empate.
1: No pierda contra Congo.
2: Exacto. Así
1: bueno,
2: mismo.
1: Si tampoco sea el resultado que nos clasifica, tenemos que ir al último grupo que se define, que es el de la Argentina, que se va a jugar a las 11 de la noche.
2: Así es.
1: Bueno, allí Argentina tiene 6, Austria y Argelia tienen 3.
2: Exacto, y se enfrentan entre sí. Si hay un ganador, Paraguay clasifica.
1: Claro, y si hay un empate, no.
2: Si hay un empate, ambas van a tener 4 puntos, pero Argelia tiene menos 2. Hay que ver cuántos goles tiene Argelia. Argelia tiene ahora 2 goles convertidos y 4 goles encajados. Hay que ver por cuánto empatan Argelia y Austria.
1: Claro, claro. Y hay que decir que Paraguay tiene 2 y le han encajado 4 goles.
2: 4 también. Si empatan 0-0, allí hay que
1: igualan en todo.
2: Igualan en todo y hay que ver el fair play.
1: Y ahí estamos mal, ¿eh?
2: Ahí estamos mal.
1: Ahí estamos muy mal porque tenemos muchos amonestados.
2: Menos 13 tiene Paraguay.
1: Oh, y tenemos una roja directa, la de Almirón. Pero por eso, a ver, yo creo que igual nuestra audiencia se habrá percatado que deben darse demasiados resultados improbables para que Paraguay no clasifique. Ahora, como bien marcábamos, la gente se va a acordar, ¿no? Cuando hicimos el desglose del 92%, el 7% y el 1%. Y Alemania, ya el lunes, sin Diego Gómez, retorna al Mirón. Cuando tuvimos la chance de evitar, porque el otro 7% es lo de Francia, ¿no? Pero sí, yo creo que Alfaro desaprovechó una brillante oportunidad de evitar a los cucos. Pero, ¿qué les dije hoy con el tema de la conferencia? Yo a él lo escuché, y por eso le decía a Ariel también, que si yo no escuché mal, digo, mejor lo del tercer puesto en la conferencia de ayer. Vamos a ver si podemos rescatar también esa parte, porque nosotros vamos a escuchar allí a Jorgito para ir cerrando nuestro trabajo acá desde la posición. Pero ya nos vamos y nos instalamos para el ancho americano, para lo que va a significar el desglose, esto que acabamos de hacer con los compañeros, y también saber cómo cae este empate que virtualmente clasifica a Paraguay a la ronda de 32, 16avos, pero no deja escapar esta sensación de que desaprovechamos una oportunidad desde el planteamiento, porque a ver, si hubo un equipo que estuvo más cerca de ganar, hay que decir que fue Australia. Que puede ser el argumento que utilice Alfaro, ¿no? De decir que hoy jugamos contra un mejor equipo. Ahora, esa es la sensación que deja este encuentro. Un nuevo contacto con Jorge Izquierdo. A ver, Jorge, ¿cómo viene la mano allí?
9: A ver, Dani, creo que estamos esperando. No sé si va a venir Puma. La vez pasada vino, obviamente por la algarabía, contexto muy diferente, pero por ahora no se lo ve a nadie más. Ya en breve vamos a ir a la amistad nosotros.
1: Bueno, hacemos eso. Benru maneja el resto de lo que es esta transmisión, así que atento un poco a lo que es el llamado de los compañeros, de Jesús, de Jorge, y nosotros ya nos preparamos para lo que va a ser entonces el postpartido, junto a Ariel, junto a Juanma, junto a Guillermo, para seguir analizando lo que significa este empate de Paraguay contra Australia, 0-0. Otra vez en una fase de grupos no podemos tener ese segundo triunfo que ha sido esquivo. Y bueno, Alfaro quería esto, que preparemos para lo que pueda ser el batacazo del torneo, si es que nos toca Alemania, eventualmente Francia, o ese 1% que era Colombia-Portugal, para lo que significa el derrotero de Paraguay, que ahora irá a la costa este. Es algo que le toque Kansas, ¿no? Que es un poco lo de una zona también al este, pero mucho más centrado en relación a Boston y Nueva York, que son las sedes de Alemania y Francia,
2: Dani,
1: respectivamente. Adelante, Benru.
2: Sí, y otros dos datos para cerrar nomás también. Finalmente ganó Turquía, se impuso a Estados Unidos 3-2. Estados Unidos, que jugó con 10 hombres de alternativa, reservando obviamente al equipo titular.
1: Claro, claro.
2: Y el segundo dato, Dani, la recaudación que decías, la cantidad de asistentes, es la misma cifra del partido Paraguay-Turquía en el mismo estadio.
1: Vos sabés que por eso uno tiene dudas, ¿no? De estos números de la FIFA, desde aquel partido entre Corea y Chequia. Porque, ¿cuáles son las probabilidades que repitas el mismísimo número? Pero está bien. Hay cosas que uno tiene que creer, hay cosas que uno tiene derecho a dudar, y hay otras cosas que uno ya de pleno dice no. Pero es una nimiedad en relación a lo que está en juego. Así que te dejamos la posta, Benru, y lógicamente ya en cuestión de minutos ya vamos a estar para lo que significa el postpartido junto al Ancho Americano, con Maxi, con Diego desde Nueva York, y los cuatro mencionados, además del hombre en cuestión que seguramente está deambulando en algún sector aquí del Levi's Stadium, del cual nos despedimos oficialmente de esta costa oeste. Adelante, Rubén.
2: Muy bien, muchas gracias. Ahí está Dani Chun en directo desde Levi's Stadium en Santa Clara, donde Paraguay y Australia acaban de igualar 0-0. Paraguay ha conseguido hasta ahora el tercer lugar, aguardando la definición de los demás grupos para ratificar o no su clasificación a la instancia de 16avos de final. Lo que sí ya está confirmada es la clasificación de Estados Unidos en primer lugar, pese a la derrota 3-2 hoy ante Turquía, y en segundo lugar la representación de Australia. Australia que va a jugar contra el segundo del grupo G, el grupo donde están Egipto, Irán, Bélgica y Nueva Zelanda. Repito, Paraguay a la espera de lo que...
9: Benro.
2: Adelante.
9: Sí, quiero que estés atento porque ahora Alfaro está hablando con los medios de televisión, entonces si bien termine eso, va a estar con nosotros para medios radiales acá en esta zona de interview donde nosotros estamos instalados. Así que pido un canal abierto, entonces apenas llegue te pego el llamado.
2: Perfecto, y lo escuchamos Alfaro mientras...
10: De manera para consecutiva que viene trabajando, donde tiene una envergadura física muy fuerte, una capacidad de trabajar en pelotas divididas con una combinación de jugadores con mucha velocidad y buena técnica, lo que hacía que nos lleve a nosotros, a no solamente a nosotros, pues a Turquía le hizo un partido incómodo, a Estados Unidos también, más allá de que Estados Unidos tuvo la capacidad de combinar la velocidad y la precisión, que es lo que necesitas combinar en este tipo de circunstancias para poder romperlos. Y bueno, obviamente a nosotros nos costó porque no encontrábamos los espacios, porque nos faltaba fluidez para sacar limpia la pelota y precisión en ese aspecto. Tratamos, obviamente no es el resultado que nosotros queríamos o que esperábamos buscar, pero bueno, estamos en la siguiente fase. Después de la derrota de Estados Unidos, obviamente que todo estaba cuesta arriba y por lo menos podemos seguir participando en la Copa del Mundo, más allá de los rivales que puedan ser difíciles o aparentemente más difíciles que si habríamos entrado segundo, pero lo importante es que seguimos avanzando y ahora a recuperar a los jugadores y a plantar lo que viene.
11: ¿Qué le pareció la línea de cinco? ¿Le conformó el trabajo de esa táctica, profesor?
10: Nos costó mucho tomar a Vos, que si bien él juega por el sector izquierdo, tanto en Holanda como en la selección, aquí en ese recorte para adentro, o sea, es un jugador que cuando habíamos hablado, tanto él como Irán Kunda o Touré, son jugadores que tienen las velocidades máximas de que se han mostrado en este torneo y tienen una capacidad aeróbica para sostenerla hasta el final del partido. Entonces eso en el primer tiempo nos había complicado, creo que en el segundo tiempo lo tomamos mejor, pudimos manejar más la pelota. Si bien la entrada de Mauricio nos dio por ahí un poco poco de pausa, pero nos faltó a nosotros poder coordinar hacia arriba, que era lo que nosotros necesitábamos coordinar, que no pudimos hacerlo, desde si sacábamos limpia la pelota en el medio para poder después conectar a los quintos en función de ataque también. Esa es la parte que nos faltó. Respondieron cuando tuvieron que retroceder, lo hizo bien Mati Galarza también en el segundo tiempo, pero nos faltó esa parte ofensiva para haber preocupado a Australia desbordándolo para afuera.
12: Probablemente altas chances de Alemania en 16avos, ¿cómo lo ve ello? Y en cuanto a logística, ¿cómo sería todo, profesor?
10: Yo creo que hay que esperar, porque todavía restan partidos, o sea, hoy obviamente que hay ciertas cosas que van orientando hacia determinado, si te va a tocar en Boston o lo que sea, el día que se va a jugar, bueno, una serie de circunstancias que hay que verlas, que hay que analizarlas, que hay que observarlas, así que lo que nosotros tenemos que tratar de hacer es primero recuperarnos, porque ver Alderete que tuvo un traumatismo muy fuerte en la rodilla, esperemos que no sea nada, terminar de recuperar los jugadores, empezar a cuando ya tengamos que termine toda la clasificación, ya el rival fijo y el lugar donde vamos a jugar, para empezar a planificar lo que viene.
12: Gracias, Gusto.
10: No, gracias a ustedes.
12: Gustavo Alfaro, entrenador de la selección.
2: Adelante, Jorge. Ya se va junto a ustedes.
13: Gracias, Breno. Lo acompaña Fernando Ortiz, el jefe de prensa de la APF, justamente para guiarlo al profe Gustavo Alfaro. Bueno, creo que primeramente va a hablar para la FIFA, el medio oficial, entonces vamos a tener que esperar unos minutos más. Primeramente la FIFA es la encargada. Ahora Benro.
2: Perfecto. Aguardamos entonces tu llamado. Mientras tanto, vamos a recordar rápidamente las personas ganadoras de todos los premios. 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María Genoveva Ortiz con documento final 255. Celestino Miranda, 170. 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Y también Dionisio Silvera, 152. Todos los ganadores pueden venir a retirar sus premios a partir del lunes en horarios de oficina aquí en ABC Yegros 745. Estamos aguardando el llamado de Jorge Izquierdo para escucharlo ya en zona de conferencia a el técnico de la selección paraguaya, el entrenador Gustavo Alfaro. Muy bien, vamos a recordar, así como están las cosas, repito, Paraguay está ahora cuarto mejor tercero, con 4 puntos, igual que Suecia, Ecuador y Bosnia-Herzegovina, aunque estas selecciones tienen mejor diferencia gol. Suecia 0, Ecuador 0, pero Suecia más goles que Ecuador, Bosnia-Herzegovina -1 y Paraguay -2. Paraguay hoy está en la cuarta posición de los mejores terceros y ya está por delante de otras dos mejores, de otros dos mejores terceros que ya cerraron su grupo. Ellas son Corea del Sur con 3 puntos y Escocia con 3 puntos. Paraguay necesita dos selecciones más, dos terceros más que estén por debajo de Paraguay. Una de ellas va a ser la del grupo I, el ganador de Senegal-Irak. Ambas tienen 0 puntos, no pueden alcanzar ni superar a Paraguay, por ende a Paraguay le faltaría uno más. Ese otro tercero puede surgir del grupo H, que se van a enfrentar mañana a las 21. Uruguay juega contra España y en simultáneo Cabo Verde-Arabia Saudita. Si Uruguay no le gana a España, clasifica Paraguay. Ahora, ¿qué pasa si gana Uruguay? Si no hay un ganador entre Cabo Verde y Arabia Saudita, también clasifica Paraguay. O de lo contrario, si Arabia Saudita no le gana por 2 goles de diferencia al cuadro de Cabo Verde, también Paraguay va a clasificar y va a ser uno de los mejores terceros. Ahora, si mañana gana Uruguay, si mañana gana Cabo Verde, habrá que esperar hasta las 2 de la madrugada, hora en que estarían terminando los partidos del grupo G, donde están Egipto con 4 puntos, Irán y Bélgica y Nueva Zelanda. Allí deberíamos esperar que no gane Irán, que no gane Bélgica. Si ambas selecciones ganan, también va a postergar la clasificación de Paraguay y hasta la jornada sabatina. Así que tendremos que esperar Mañana lo más factible es que Uruguay, si no gana Uruguay, Paraguay clasifica. Si no hay un ganador allí, deberíamos esperar que no gane Irán, que no gane Bélgica. Si

0: Las selecciones ganan, también va a postergar la clasificación de Paraguay y hasta la jornada sabatina. Así que tendremos que esperar mañana. Lo más factible es que Uruguay, si no gana Uruguay, Paraguay clasifica. Si no hay un ganador entre Cabo Verde y Arabia Saudita, Paraguay clasifica. O si Arabia Saudita no gana por 2 goles de diferencia, también clasifica Paraguay. Habrá que esperar la serie de combinaciones y resultados para ratificar la clasificación de Paraguay. A ver, volvemos con Jorge Izquierdo. Adelante, Jorge.
1: Seguramente. Gracias, Benru. Ahora sí ya va llegando el profe Gustavo Alfaro. Vamos a poder preguntarle una pregunta. Va, viene un poco de agua. Vamos a acomodarnos ya nosotros para hablar con el técnico de la serie.
2: Claro, ¿qué tal? Buenas noches. A ver, ¿qué se pudo hacer? Un poquito más, quizás.
1: Sí, la selección. A ver, sabíamos que el partido era difícil por las características del rival, conociendo también nuestro, cuáles son las cosas que nosotros no tenemos, las cosas que se nos cuestan, que nosotros nos cuestan. Entonces sabíamos que era complicado en ese aspecto. Nos costó el primer tiempo porque nos complicaba la posición de box, que si un sector él arrancó por derecha, dentro, y es difícil a veces achicar el espacio para poder tomarlo. Si pelotas divididas, botes tenían muchas formas de ser por esa sección. Tratamos de en el segundo, en la entrada de Mauricio, si bien no mucha gravitación, pero hasta cuando pasó por se le dio un nosotros pudimos instalar por momentos cuando pelota en el campo, después nos faltaba la velocidad y que es necesaria para que un bloque y de espacios muy y sólido como es el. Entonces, obviamente que queríamos, el partido era complejo, pero bueno, es que adelante estamos buscando, aunque muy duro con Estados Unidos, y de habernos recuperado, porque nosotros éramos el que teníamos de pasta, nos estamos en la siguiente, que a prepararnos para.
3: Se acentúa ahora la cosa, del poco tiempo que va a ser como un combo eliminatorio, partido de Paraguay, sus muchachos y más, que va a tener ahora con respuesta por de tarjetas, el grupo después de este, de clasificar.
1: No, el plan, estamos hablando recién el. Queríamos ganar, tratar de conseguir lo que nunca hemos conseguido en la historia, pero le quedó un poco adelante. Así que nada, a tratar de ver los jugadores que tenemos. Éramos amigos del mismo. Así que nada, a ver cuáles son los que mejor están. Tiene un partido de punto de vista físico, el horario que tenés que jugar, a jugar con temperatura, empezás a tratar una serie de circunstancias diferentes.
4: Hello coach, obviously you thought of everything you played in this tournament, and how did Australia make it very tough for you to get the result you wanted?
1: If you let me, I ask a question in Spanish.
4: Yes. Yeah.
1: Because we are wrong. Well, sí, yo creo que es un equipo muy sólido, muy duro, difícil la tecnología contra nosotros, Estados Unidos. Ellos tuvieron como esa capacidad de cortar Estados Unidos en velocidad y por eso a nosotros nos costó eso tiempo y obviamente, pero también era complejo porque fallar no solamente en las actividades, en el juego, en las cuestiones en tácticas, en un montón de cosas que fallaban en ese aspecto. Y bueno, pues al final obviamente que digamos, terminamos quedándonos afuera. Es decir, voy y me quedo afuera, que era cuestión de tratar de arriesgar sin que quedara al margen de la competencia y que fue un partido muy complejo. Como bien decías, Australia es un equipo muy fuerte físicamente, entonces en ese sentido a nosotros nos costoso.

0: quebrarlos a ellos, que estuvieron siempre bien parados, fuertes para en los otros espacios.
1: Gracias, profe.
0: Gracias.
2: Allí pasó el profe Gusto Barbano, quien debe ir ahora a la conferencia de prensa.
3: Perfecto, te escuchábamos medio entrecortado, Jorge, pero vamos a guardar ya la presencia en la sala de conferencias de prensa para escucharlo íntegramente, ¿te parece? Esperamos tu llamado, Jorge.
2: Dale, Benru, será trasladado también hacia la zona mixta, acá del estadio.
3: Ahí está Jorge Izquierdo, presente allí en la zona mixta, escuchando también al técnico de la selección paraguaya, Gustavo Alfaro. Bueno, todos esperando una victoria de Paraguay que le asegure ya la clasificación a la siguiente instancia. Todavía no se puede decir que Paraguay está clasificado, así que habrá que esperar. Este resultado sí lo que logra es clasificar a Australia como el segundo de este grupo D de la Copa del Mundo, y Australia tendrá que jugar el viernes, el próximo viernes en Dallas a las 15 horas ante el segundo, el grupo G, grupo donde están Egipto, Irán, Bélgica y Nueva Zelanda. Y Paraguay a esperar. Paraguay a esperar entonces una serie de resultados que se pueden dar mañana. Ojo, ya en orden de los partidos, como decíamos recién con Dani, especulando, si Uruguay no le gana a España, Paraguay logra el boleto en la siguiente instancia. Ahora, si Uruguay le gana a España, también se puede dar la clasificación si Cabo Verde y Arabia Saudita empatan o si Arabia Saudita no gana por 2 goles de diferencia. Ahora, ¿qué pasa si gana Uruguay, si gana Cabo Verde? O habrá que esperar ya la madrugada del sábado a que no gane Irán a Egipto o a que no gane Bélgica a Nueva Zelanda, porque si ganan Irán y ganan Bélgica también, tendremos que esperar el siguiente grupo, donde Croacia debe perder contra Ghana o Croacia ganar por 4 goles de diferencia a Ghana. Una serie de resultados que, repito, matemáticamente habrá que esperar que se den, que se concreten para ratificar la clasificación de Paraguay a la ronda de 16avos de final. Y allí, como uno de los mejores terceros, Paraguay estaría enfrentando a la selección de Alemania. En teoría, Alemania es la principal candidata a ser rival de Paraguay en la ronda de 16avos de final. Y ese partido se va a jugar en Boston el próximo lunes 29 de junio a las 17:30 hora paraguaya. En principio, entonces, si Paraguay logra la clasificación, será el próximo lunes 29 de junio, 17:30 horas, en Boston, ante la selección de Alemania. Alemania campeona en 1954 en Suiza, campeona de local en 1974, campeona también en Italia 90 y campeona también de la Copa del Mundo, la selección teutona en el Mundial 2014 en Brasil. Así que habrá que esperar la definición. Primeramente, mañana los partidos del siguiente grupo que se define es el grupo de Francia, Senegal e Irak y Noruega. Allí no interesa porque las dos selecciones que están en tercer y cuarto lugar no pueden alcanzar a Paraguay. Tanto Senegal como Irak están sin punto alguno, es un grupo ya definido. Francia y Noruega ya lograron anticipadamente la clasificación. Si Noruega gana es primera, si no gana Francia queda con el primer sitio. Lo que tiene que definirse es el tercer puesto. Senegal juega contra Irak, pero la que gane allí no alcanza a Paraguay porque va a sumar 3 puntos, Paraguay ya tiene 4. Entonces habrá que esperar la definición del inmediato grupo. Es el grupo de Uruguay y España, como decíamos. Ese partido se va a jugar mañana a partir de las 21 hora paraguaya. Uruguay frente a España en Guadalajara, mientras que en simultáneo Cabo Verde, Arabia Saudita se van a enfrentar en Houston. Como decíamos, si no gana Uruguay a España, Uruguay no podrá superar a Paraguay en la tabla y de esa manera Paraguay estará clasificado a la ronda de 16avos. Ahora, ¿qué pasa si se da el batacazo de la celeste? Que se puede dar. Si Uruguay gana a España, hay que ver cómo sale Cabo Verde, Arabia Saudita, que es el partido por el mismo grupo que se va a jugar de manera simultánea. Porque en ese grupo, España está con 4 puntos, Uruguay está con 2 y se puede dar un empate allí. Si se da un empate, Paraguay clasifica. Ahora sí, y si gana Cabo Verde también clasifica. Y de esa manera Paraguay tendrá que esperar a la definición. Si ganan Uruguay y Cabo Verde, habrá que esperar la definición del inmediato grupo, el grupo G, que se juega a la medianoche de mañana. Egipto va a estar jugando contra Irán y Nueva Zelanda-Bélgica. medianoche del sábado ya para el domingo. En ese caso, habrá que esperar entonces. Sábado a las 0 horas se juega el partido. Sábado a las 0 horas. Medianoche el viernes para el sábado. Si ganan Irán y Bélgica sus respectivos partidos, habrá que esperar ya los partidos del sábado, del inmediato grupo. Por ende, paso a paso, fecha a fecha. Estábamos analizando con Dani que habrá que esperar la definición de primero el grupo de Uruguay, donde hay muchas chances de que Uruguay no le gane a España. En ese caso ya Paraguay está clasificado. En ese mismo grupo no tiene que ganar Cabo Verde. Así que, haciendo todos los números, numerología con la calculadora en mano, por ende era factible que Paraguay ganara y ya estar clasificado como ahora lo está Australia, esperando al rival del grupo G, al segundo, y no sacar la calculadora y esperar los inmediatos resultados. Estamos aguardando al técnico Alfaro en sala de prensa. Puede que venga Gustavo Gómez, nos dice Jorge Izquierdo. Está atento. ¿Tenemos señal con Jorge? Está Alfaro, lo escuchamos, conferencia de prensa. Adelante, Jorge. Habla, Jorge.
4: A ver, Benro.
3: Sí.
4: Nosotros todavía estamos en el interview y posiblemente venga Gustavo Gómez para charlar por acá.
3: Y ya habla Alfaro.
5: 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I will now pass the floor to the team media officer, Fernando Ortiz.
6: 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Gen.
7: Buenas noches, Gustavo y los presentes. ¿Cómo le deja este empate? ¿Qué sensaciones tiene después de este resultado? Hay que esperar, hay que aguardar para saber si se clasificó o no a los 16avos de final. Y la otra consulta, ¿por qué decidió hoy una línea de 5 en el partido? Gracias.
8: La sensación que me queda es la sensación de sabor a poco, ¿no? No era el resultado que nosotros queríamos obtener, pero también soy realista. Y sé que una cosa es la voluntad y otra cosa es la realidad. Una cosa es el deseo y otra cosa es lo que uno puede concretar. Sabíamos que íbamos a tener un partido muy difícil, muy complejo, porque no era que nosotros podemos tener determinadas cuestiones que necesitamos y a lo mejor no tenemos o no encontramos para ganarle a este tipo de rivales, sino que este es un rival que le complica, va mejorando su método y cada vez va complicando más la vida a los rivales que tiene que enfrentar. Se la complicó a Turquía, se la complicó a Estados Unidos y nos complicó a nosotros también, pues tiene una combinación de fortaleza defensiva, con velocidades, con estatura, con envergadura física, de prepotencia de juego aéreo, que plantea muchas complejidades en un montón de aspectos. Es un rival que sabe utilizar los espacios, que sabe utilizar la posibilidad que uno entre en la desesperación y abrirse. En ese sentido también, o sea, es un equipo que tiene jugadores, como lo había dicho en la conferencia de prensa, que están en el top 5 de velocidades máximas que ha mostrado este torneo, como el caso de Irán Kunda, o el caso de Touré, o el caso de Vos. Entonces sabíamos que era un partido muy complejo en ese aspecto. Y si nosotros habíamos probado con una línea de 4, pero era como que siempre, si a nosotros en determinado momento con una línea de 5 donde podíamos empatar el sistema en momentos nos costó llegar, con una línea de 4 hubiésemos tenido mucho más espacios, hubiesen tenido mucho más espacios para poder llegar y nos hubiesen tal vez desbordado más por las bandas. Nos complicaron para mí en el primer tiempo por el sector derecho, porque si bien vos... Él juega como quinto en por izquierda, lo hizo por derecha y es un jugador que recortaba para adentro, que se asociaba bien con Volpato, que tenía una profundidad donde a nosotros nos costaba cortar el arranque y después ellos achicaban bien los espacios porque a nosotros nos faltaba fluidez o precisión para sacar limpia la pelota de la zona defensiva o del medio. Entonces terminábamos en pelotazos largos que terminábamos perdiendo los rebotes. En el segundo tiempo creo que corregimos más que nada algunos espacios, la manera de presionar con el ingreso de Mauricio, si bien él no gravitó tanto en el manejo de la pelota, cada vez que la pelota pasó por él le dio una pausa al equipo y el equipo por lo menos pudo instalarse en el campo contrario, pero después nos costó a nosotros encontrar los lugares como para quebrarlo a ellos por las bandas, que era por donde uno los puede quebrar, o cuando uno lo abre con velocidades, que era lo que nosotros queríamos así, pero Cercati lo marcó muy bien a Julio, lo controló muy bien, y de esa manera, las veces que nosotros tuvimos, hasta a veces para llegar con centros, nos faltó precisión para terminar bien las jugadas. Entonces, obviamente que no es el partido que uno hubiese querido jugar, que uno hubiese el resultado, más que nada, porque el partido se dio como se podía dar, más allá de que sabía que por las cosas que nosotros tenemos, por las cosas que tiene el rival, iba a ser complejo. Y en definitiva, eso fue lo que sucedió, porque si encima tenés que sumarle también 4 jugadores de más de 1,95 m, entonces también se te hace muy difícil el tema de la pelota parada, porque tiene la combinación de buen servicio con mucha prepotencia en juego aéreo. Entonces era como que tenés que tener demasiadas casillas que tenés que tener atentas, no solamente para tratar de ganar un partido, sino para tratar de controlar y no perderlo. Entonces esa es lamentablemente chocamos contra esta realidad que sabíamos que podía llegar a presentarse, pero bueno, obviamente tenemos que esperar, tenemos esa incertidumbre de qué es lo que va a pasar, que si vamos a clasificar o no. Como le dije a los jugadores, nosotros no venimos a empatar el partido acá, yo quería ganar, ellos querían ganar, porque queríamos quedar en la historia de Paraguay y ser el equipo que gane 2 partidos en una Copa del Mundo, pero también a veces, como te decía antes al principio, uno quiere y a veces no puede. Entonces en ese sentido yo soy muy optimista en ese aspecto, que vamos a seguir a la siguiente fase y vamos a seguir participando, y más que nada después del arranque que tuvimos con Estados Unidos, recuperarse en ese aspecto de un golpe tan duro fue muy difícil, y bueno, por lo menos el equipo hace 2 partidos que viene mostrando solidez, y si bien hay cosas que nos faltan, pues son cosas que nos faltan y nos faltaron siempre, que son las características de mitad de cancha para adelante, el equipo volvió a recuperar la solidez que siempre tuvo, ¿no? Entonces ahí es donde quedás a mitad de camino, y esa sensación que tengo, o sea, por eso no estoy satisfecho con el resultado, más allá de que sí digo que era un rival que sabíamos antes de jugarlo, que era muy complejo.
9: Eva Rodríguez, Tigo Sports.
10: ¿Qué tal, profe? Buenas noches a los colegas también. Ante la incertidumbre que justamente mencionabas, profe, de rival, aunque hay una tendencia muy fuerte de que sea Alemania, incertidumbre del día en que jugaremos, ¿cómo se trabaja aquí en adelante en cuanto a la técnica, la táctica y la logística también de cara a una próxima fase? Gracias.
8: Sí, yo creo que hay un detalle también que no es un detalle menor, el hecho de que si llegás a clasificar y tenés que jugar, ¿qué día vas a jugar? Porque puede ser que no tengas mucho tiempo de recuperación. Nosotros tenemos que ver, Alderete terminó, no pudo terminar el partido, entonces esperemos que pueda estar bien en el caso de que tenga que jugar. Diego Gómez no está, pero volvería Miguel Almirón también en ese aspecto, y bueno, después analizar rápidamente el rival que te toque, ver el partido que podés jugar, y ojalá nos toque jugar, por el hecho de que creo que empieza otro mundial, un mundial totalmente diferente. Después va a depender también de la hora en que juegues, también porque hay hoy el partido que jugaron Ecuador y Alemania se jugó con temperatura, lo mismo que el que jugó el de Australia y Estados Unidos, se jugó con temperatura de 38, 39 grados, entonces eso hace de que tal vez la velocidad del juego que podés ver o que vos pudiste ver en estos partidos, donde acá la temperatura estaba ideal para poder jugar, sea tal vez otra. Entonces hay un montón de factores que tenés que analizar una vez que sepas primero que estás, segundo quién es el rival, tercero el día y dónde vas a jugar y el horario que vas a jugar. En función de eso es donde empezás a planificar. Hoy lo único que me interesa, primero que estemos y segundo, recuperar a los jugadores que tenemos para tenerlos todos disponibles para el próximo partido.
9: Daniel Maciel, Rocampo.
11: Profe, ¿cómo le va? Fernando, saludo para todos. Estamos en vivo para la Rocampo, el grupo Ñanduti, perdón. Quiero seguir un poco con la primera respuesta que dio con respecto al sistema de juego táctico que se vio en el partido. ¿Cree que Paraguay terminó cediendo el protagonismo más de lo debido, más de lo planeado con respecto al rival que se tuvo enfrente? ¿Y si quedó realmente conforme con el sistema presentado en la primera parte de este encuentro?
8: Quedé conforme con el trabajo defensivo, no así con el trabajo por ahí que nos complicaba a vos en el sector derecho. Creo que si hubiese, o sea, cuando practiqué contra una línea de cuatro, como nos pasó contra Estados Unidos, en esa combinación de velocidad y llegábamos siempre tarde y llegar tarde acá es mortal. Entonces no podíamos volver a cometer errores en ese aspecto. Para mí defensivamente el equipo estuvo muy sólido, estuvo muy bien. Lo que nos faltó para adelante, o sea, porque ellos lo que querían era obviamente que nosotros nos regalemos, que vayamos para adelante, que le cedemos como hizo Turquía, que cederle el contragolpe y con dos contragolpes te terminaban liquidando el partido. Entonces yo creo que lo que nos faltó es sacar limpia la pelota para adelante, que de pronto le costó a Turquía, que le costó a Estados Unidos, le costaron a todos los equipos, no que nos costó a nosotros, más allá de que nosotros, si hay algo que adolecemos, y lo adolecemos, y se los dije a ustedes a lo largo de toda la eliminatoria y después también, el hecho de sacar limpia la pelota del centro del campo y tener esa capacidad de tener a veces extremos que te obliguen a retroceder. Entonces ahí es donde se nos complica, porque es lo que tenemos, y con lo que tenemos tenemos que ver de qué manera nosotros podemos sacar el partido que uno quiere sacar adelante. Entonces, desde el ideal, en el pizarrón, yo no conozco un técnico que no haya ganado un partido. En el pizarrón es muy fácil, lo ganan todos el partido. En la realidad es el tema. Yo no tengo ninguna duda que si nosotros hubiésemos jugado con línea de cuatro, o sea, es incomprobable, porque estamos hablando sobre supuestos, ¿no es cierto? Pero me toca tomar las decisiones a mí. Y no tengo ninguna duda que si nosotros hubiésemos, en este partido le jugamos con una línea de cuatro, y por ahí nos hubiesen filtrado alguna pelota y nos hubiesen generado un dolor más de cabeza del que nos pudieron generar con una línea 5. Lo que yo creo que nos faltó fue todo lo que tendríamos que haber hecho para adelante, que ahí fue donde nos tuvimos fino.
9: The lady in white, please.
12: Hello, Charlotte Harper from The Athletic. Both teams needed a point and they knew a point would suffice. A win would have put you second. Were you playing for the draw or playing for the win? And secondly, Enciso had an incident with the advertising boards. I wondered if you thought, because you've played here twice now, if you think the advertising hoardings are too close to the pitch, or if the players have commented on that. Gracias.
8: You're welcome. Sí, obviamente, a ver, un poco va en sintonía de lo que respondí anteriormente. O sea, a nosotros nos costó encontrar los espacios que necesitamos encontrar para que obligarlos a retroceder a Australia. Australia tiene una combinación de disciplina defensiva, fortaleza física y velocidad. Entonces, para quebrar esos sistemas se necesita exactamente lo mismo. Potencia, prepotencia ofensiva, precisión y velocidad. Nos costó coordinar en esos aspectos y en esas velocidades, y creo que Enciso fue muy bien tomado por Cercati. Cercati estaba en una zona donde lo tomaban permanentemente, no lo dejaban perfilarse y dar vuelta, él quedó atrapado entre medio de las dos líneas, por eso con la entrada de Mauricio le pedíamos que él venga para atrás para ver si podía asociarse para él poder conseguir esos espacios de línea para que él se pueda poner de frente hacia el arco. Le costó mucho en el primer tiempo porque él quedó jugando mucho de espalda y, como decía, quedaba apretado entre esos espacios y en esas líneas. Después, cuando nosotros pudimos manejar más la pelota en el segundo tiempo, él tuvo posibilidades de perfilarse para adelante para poder atacar y encontrar determinados espacios como para poder encarar hacia la línea final de Australia. Pero creo que no faltó la coordinación final. Me parece que le faltó a Paraguay la precisión en la gestación de juego y esa capacidad de cierre ofensivo que hay que tener para ganar esta clase de partidos. Lo de Enciso. No, sí, a ver, pasó lo mismo en el costado también, cuando a veces los laterales, uno quiere tomar impulso para sacar un lateral, y a veces los carteles publicitarios están muy cerca de la banda también. Enciso, él quiso ir a disputar una pelota y obviamente le fue lealmente pero muy fuerte a la disputa y obviamente que él chocó contra los carteles. Yo creo que sí sería prudente que si habría más espacio, más que nada porque se juega con mucha intensidad y de pronto un toque, se estabilizan, pueden chocar, se pueden lastimar y son cosas que eso pueden llegar a suceder. Yo creo que eso también es algo que para ver, para pensar y para rever en ese aspecto.
13: Gustavo Gavilán, Mega Cadena de Comunicación.
14: Buenas noches, profe Gustavo, ¿cómo le va? Habló mucho de la materia pendiente que tiene Paraguay a la hora de atacar, bien en la fase defensiva, pero ¿por qué cree y considera ya en todo este tiempo que nos está costando, no sé si tomar la posta, tener esa tranquilidad que también ha mencionado anteriormente, de media cancha para arriba, teniendo muy buenos jugadores, y la situación de Ramón Sosa, de Gustavo Caballero, ellos podrían llegar para el partido siguiente y darle otro tipo de variantes de media cancha para arriba, ya que es una situación que tal vez lo ocupe en el transcurso de estos días?
8: No, Gustavo estaba para jugar. Gustavo, si podía hoy, era una de las alternativas que uno pensaba, pero también tenés que desarmar, tenés que sacar gente de estatura, te ponen un punta central que tiene 1,98 m, resignás el juego aéreo, después lo terminás perdiendo con una pelota parada. O sea, es un partido muy incómodo el que jugamos, muy complejo y muy incómodo. Yo creo que las cosas que nos faltan, o sea, por algo, yo digo, sí, tenemos buenos jugadores, no tengo duda de que tenemos buenos jugadores, pero cuando vos mirás las valoraciones de los planteles, te das cuenta que nosotros por ahí, por ejemplo, estamos parejo con Australia, pero estamos 4-1 con respecto a Turquía, 4-1 con respecto a Estados Unidos, y no es porque valen más, porque eso es jerarquía. Entonces ojalá el día de mañana nosotros tengamos jugadores que tengan esos valores. Y esos valores te lo dan las batallas que vos disputás. O sea, podés tener muy buenos jugadores que juegan en Brasil, que juegan en Argentina, que pueden jugar en Paraguay mismo, pero tenemos nada más que 3 o 4 jugadores que juegan en Europa, y los que valen son los que realmente tienen esa jerarquía para cuando vos tenés que tomarte el tiempo, cuando vos tenés que tomarte la pausa, cuando la pelota la das un destino, y eso es jerarquía. Eso es jerarquía, eso no se compra en ninguna parte, eso se adquiere con el tiempo. Por eso yo digo, está bien, estamos mirando esto, si clasificamos esto, lo otro y todo lo demás. Yo digo, ustedes están mirando, ustedes si quieren mirar con una manera recontra crítica a Paraguay, me parece perfecto, porque me parece que la primera autocrítica la hacemos nosotros. Hay que mirarlo Paraguay recontra crítico. Ahora miremos a los demás, por dónde van. ¿Por qué clasificaron a 6 mundiales de manera seguida? ¿Cómo fueron evolucionando? ¿Cómo estaban el año del mundial pasado y cómo están ahora? Entonces, en ese aspecto, ahí para mí es donde están las preguntas. Nosotros volvimos al mundial después de 16 años. 16 años fuera de la competencia internacional, cuando vos no tenés jugadores en los primeros niveles de competencia internacional, pues no estamos hablando, está bien, Omar está muy bien en la Premier, Diego está muy bien en la Premier, Tony no pudo ser titular en Cremonese, de pronto tenemos jugadores que uno necesitaría que tallen en otro nivel y todo lo demás, pero ahí es donde vos necesitás que den ese salto de calidad. Ojalá el día de mañana Diego Gómez pueda crecer y pueda saltar a un equipo de más jerarquía, porque a mí hace 4 años atrás, con una selección que venía después de 8 años sin jugar en la Copa del Mundo y con jugadores que recién habían pasado a Europa, nos tocó sacar 4 puntos también y quedar eliminados sobre la hora cuando perdimos un partido con Senegal. Hoy ustedes lo vieron en Ecuador. Tiene 4 años más con jugadores que tiene 2 jugadores que jugaron la final de la Champions, entonces tiene jugadores de primerísimo nivel, entonces le ganaron a Alemania con prepotencia y le ganaron muy bien, pero hubo un crecimiento de todos esos jugadores que están todos en Europa en un primerísimo nivel, y eso es lo que te da el crecimiento para arriba, o sea, no la voluntad únicamente. Entonces, si nos quedamos únicamente en el, sí, si quieren ser recontracríticos con Paraguay, sean recontracríticos, cuestionen el planteo, cuestionen todo lo que quieran cuestionar, está todo bárbaro, pero ojalá tengan la mirada profunda para decir, bueno, ¿cómo nos nivelamos para arriba? ¿Por qué estos crecieron y nosotros tuvimos 16 años fuera de un mundial? Entonces, ¿por qué? Entonces, ahí es donde tenemos que responder, ¿cómo puede ser que un jugador de Paraguay

0: problema, discutimos hasta el cansancio, si quiere decir que la línea de tres está mal, esto, lo otro, no tenemos un problema. Entonces, yo lo único que digo, ¿saben lo difícil que fue clasificar la Copa del Mundo? ¿Saben lo difícil que es seguir adelante con los rivales que nosotros tuvimos? Nosotros somos 42 del mundo, jugamos contra rivales que son 16, 20 y 25. Entonces, ¿por qué? Ah, no, es un número total. No, es un número que lo da, la jerarquía lo da. Entonces, si nosotros estamos, ojalá, porque tiene que ser una fatalidad para no estar, estamos en la siguiente fase. Obviamente que sí, no, vamos por este camino que es más seguro. ¿Saben lo fácil que es eso? Lo difícil es tratar de encontrar las soluciones ahí adentro de la cancha. Ahí cuestan. Entonces, yo lo único que sé es que nosotros vamos a pelear con lo que tenemos, como podemos, para tratar, por eso siempre había ilusión. No hablé de expectativa. Entonces, después que me digan que no, tenemos que traer la copa, esto, lo otro. Está, como dije, Turquía 4-1 con respecto a nosotros. Y Turquía ya se va del Mundial. Entonces, con dos jugadores, Turquía vale todo lo que vale el plantel de Paraguay. Entonces, quieren ser críticos con Paraguay, no tengo ningún problema. Quieren ser críticos conmigo, no tengo ningún problema. Yo tengo claro dónde estoy. De la misma manera que lo tenía cuando estaba en Ecuador, de la misma manera que lo tenía cuando estaba en Costa Rica. Y yo estoy para dar no las buenas noticias. Yo estoy para decir las cosas que siento, como las veo y como son. Después, tal vez el tiempo a la corta o a la larga me termine dando la razón o no.
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2: Gustavo, buenas noches. ¿Hoy qué pesó para que en el segundo tiempo Galarza juegue de carrilero? Y si lo vio cómodo en ese lugar, eventualmente pensando en que pueda ser una opción para esta clase de partidos donde hay que mostrar esa solidez defensiva o jugar con cinco, por ejemplo.
0: Sí, lo vi muy bien a Mati. La verdad que nos solucionó el problema con vos. Después al final, obviamente, que el trajín lo llevó, porque primero desde el medio y después en el final. Y más que nada también porque él venía de un esfuerzo muy grande en el partido de Turquía. Lo llevó a que, pero ya era el tiempo de descuento cuando entró Junior, y la verdad que salvo esa jugada del final que vos pasa entre medio de él y Diego Gómez y los supera los dos, fue un problema que quedó sin solución, o sea, fue un problema que lo solucionamos, o sea, no era un problema que nos generaba conflicto en el primer tiempo, y en el segundo tiempo Mati lo tomó muy bien. Lo que sí, por ahí que era lo que queríamos hacer, que como él no tenía la profundidad que tiene Maidana para ir adelante hacia la velocidad que tiene para poder atacar, el hecho era de que Julio tenía que tratar de ir a esa posición por izquierda. Era del hecho de decir, a veces que esa entrega de pelota que yo le pedí a Omar que salga él, porque Omar tiene un muy buen pie para salir a construir juego, que podamos encontrarlo ahí para que Julio pueda sacarlo a acercar hacia afuera para ver si podíamos desbordar por afuera. Pero creo que el trabajo de Mati lo hizo realmente muy bien. Obviamente con la incertidumbre, pero ya lo había hecho, lo habíamos trabajado en la semana, por un momento probé esto en la semana, y como es, él también lo había hecho en el partido de Bolivia.
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3: Hola, profe. Buenas noches. ¿Cree que esos límites de jerarquía de los que habló hacen que la propuesta sea marcadamente defensiva, descartando un poco las necesidades ofensivas? Y si lo que vio hasta ahora de fase de grupos lo convence de que se puede ganar contra un cabeza de serie en la próxima fase. Gracias.
0: Mira, de la misma manera que era difícil clasificar, va a ser difícil eliminar un cabeza de serie. ¿Imposible? No. No existen los imposibles. No existe. Entonces, tranquilamente uno va a jugar. Como yo se lo decía, muchachos, de ahora cuando salgamos acá, si clasificamos, todo el mundo va a decir que ya estamos muertos. Entonces va a decir que ya estamos de regalo, que para qué vamos a jugar esto. Le digo, la verdad, ¿qué quieren, que nos volvamos a Asunción antes de tiempo? Nosotros vamos a pelear. Con los argumentos que tengamos, como podamos, vamos a pelear. A mí me gustaría tener el 99% de la posición de la pelota. ¿Sabe cómo me encantaría tener el 99% de posición de la pelota? ¿Cómo me encantaría? Entonces, hay cosas que las tenés o hay cosas que no las tenés. Lo peor que hay es ser un ni. Es ser un ni. No sos ni ofensivo ni defensivo. No sos defensivo por elección. A veces sos defensivo porque no te queda otra. O no sos ofensivo por elección, sos ofensivo si tenés sustento como para poder tenerlo. Entonces, por eso cuando me preguntaron de Julio, yo dije que Julio era un valiente. ¿Por qué? Porque no es un valiente porque va a chocar, no. Es un valiente porque tiene la capacidad de ponerle la pelota arriba, el pie arriba de la pelota en los momentos más calientes. Entonces, para mí eso es un valiente. Entonces, nosotros necesitamos, ojalá tuviésemos dos o tres jugadores como Enciso. Ojalá tuviésemos dos o tres, como digo vos.

0: Ojalá tuviésemos dos o tres como Omar Alderete, como Gustavo Gómez en ese aspecto. Yo digo, hay jugadores que están creciendo. Hay jugadores que van creciendo, que van haciendo experiencia, porque no compiten en este nivel. No compiten, quieran o no quieran, no compiten en este nivel. O sea, díganme si el ritmo, la velocidad, la intensidad, porque miren los metros de alta intensidad, pues ustedes tienen acceso a todos los parámetros. Miren las velocidades de las canchas, las velocidades de la pelota, la velocidad de los pases, la fortaleza con cómo se da, la cantidad de metros recorridos, los metros en alta intensidad. Díganme si son los de la Copa Libertadores. Díganme si son los de la Copa Sudamericana. Entonces nosotros tenemos el 80% jugadores de ese nivel. Entonces ahí es donde cuesta, y nivelarse a ese nivel cuesta. Entonces, ¿por qué? Porque hay menos tiempo, hay menos espacios, hay más velocidad para resolver más rápido, porque no hay tiempo. El otro día en una jugada que hace muy buena con Julito, le pivotea con el partido contra Turquía, le pivotea a Diego, Diego controla, hace un paso, cuando quiere hacer un toque más para rematar, que está en la media luna del área, se la pellizcan de atrás, porque no hay tiempo. En este espacio no hay tiempo. En otro contexto, en otro lugar, y tenés tres tiempos para poder hacer. Pero acá, si no resolvés en dos tiempos, te quitan la pelota. Entonces, ahí, acostumbrarse a eso, una cosa es fácil, sí, yo te lo muestro en un video, te lo digo, esto, lo otro, después es llevarlo a la práctica. Entonces, eso es lo complejo. Entonces, ahí, la verdad, como digo, ya no van a dar muerto. Ojalá estamos, pero nosotros estamos acá y vamos a seguir peleando. Y si nos toca quedar eliminado, nos toca quedar eliminado. Pero nosotros tenemos la tranquilidad de saber que con lo que tenemos y con lo que ponemos, nosotros seguimos pensando y sintiendo que estamos en condiciones de ganarle a cualquier equipo. A cualquier equipo, por más allá de las limitaciones, de los condicionamientos, de los problemas, de lo que sea. Nosotros vamos a pelear, no tengo ninguna duda. Y en buena hora que estén acá. Y lo lindo que tiene Paraguay, que ya está clasificado para el siguiente Mundial. Que no necesita pasar por el karma de la eliminatoria. Entonces tiene 4 años para trabajar, aunque ya tendría que hace 2 años tener que estar trabajando para el Mundial del 2030. Entonces ahí no necesitamos venir al Mundial para ver, uy, che, ¿con qué nos encontramos? A ver, ¿qué tenemos que hacer? Entonces no, ya habría que haberlo hecho antes. Entonces eso es lo que te tiene que dar. Pues la manera de crecer. La manera de crecer es nivelarte para arriba. Entonces, si para nivelarte para arriba, esto es un parto. Y esto es un parto a veces de nalga. No lo voy a decir yo, por las mujeres. Es un parto de nalga, un parto con dolor. Y a veces te viene con el cordón cruzado. Entonces, hay que parir. Entonces, estas son cosas que hay que parirlas. Hay que sentirlas, hay que vivirlas, hay que experimentarlas. Y hay que atravesarlas para, en definitiva, después darle para adelante. Por eso, para mí, nada, no quiero decir nada, porque si no, nada. Listo, acá termina. Termino acá.
1: 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Gracias. 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
2: Bueno, yo pensaba que el planteo táctico había sido lo peor que había visto hoy. Y el entrenador consigue ir a una conferencia de prensa a tener unas declaraciones aún peor de lo que vimos en la cancha. Te instala un chip de chico, de que no podés, pero después te dice que va a pelear. Son todos mejores que vos. Son todos mejores que vos. Pero que sí, que se puede. Pero que todos son mucho mejores que vos. Fíjense dónde juega fulano. Fíjense el tamaño de aquel. Fíjense la velocidad, el top 5 de velocidad. La verdad, pensé que era lo más malo que vi, fue el planteo táctico. No, la conferencia fue lo peor definitivamente.
3: Qué fuerte el mensaje también para los jugadores, porque...
2: No se puede. Es el mensaje. Y por eso me calenté el otro día, cuando se sentó y habló de los que no están. El mensaje es continuamente no se puede. Continuamente somos chicos... Todos son mejores que nosotros, pobrecito nosotros, y ellos son mejores. Es fútbol, hermano, primero tenemos que cambiar la mentalidad. Primero tenemos que cambiar la mentalidad. Y esto no es solamente un mensaje para el entrenador. Bárbaro, se clasificó al Mundial. Buenísimo, felicitaciones. Pero no vayamos a jugar una Copa del Mundo de pobrecito, son todos mejores que nosotros. Quiero
3: esperar un poquitito.
2: Sí, porque obviamente Yo creo que juega con la ilusión de la gente. Yo veo a mi hijo ahí haciendo un cartelito en mi casa, mi esposa, que Paraguay va a ganar, vestido. Le ponen un chip a la gente que no se puede. ¿Qué no se puede? ¿Qué es lo que no se puede? Es fútbol, hermano, ¿qué es lo que no se puede? Tirate los pies, corre parejito, ¿qué es lo que no se puede? Le ganaste a Brasil, le ganaste a Australia. No le puede ganar a usted. Le ganaste a Brasil, le ganaste a Argentina, no le puede ganar a Australia. Porque está en el top 5 de las velocidades.
3: Aparte, su mismo criterio de que hay jugadores supuestamente mejor rankeados o que juegan en clubes importantes, en el caso de Australia, si uno mira dónde juegan los jugadores, fíjate, joder.
2: No, no, juguemos mal fútbol, muchachos, cerremos. No juguemos. Creo que están los muchachos.
3: Están ahí.
2: Dani, vamos con Dani.
3: Vamos hasta ahí.
2: Ariel y Juanma. Vamos contigo, Juanma, Ariel, querido, ¿cómo están? Buenas noches, Dani.
4: Buenas noches, Maxi. Totalmente comprensible esa calentura que marcabas, porque yo decía ahí en el comentario post partido, porque es una sensación rara, porque fíjense cómo se cerró la conferencia de Alfaro. Si no tenemos el contexto matemático donde Paraguay tiene un 99% de chance de clasificar, cualquiera diría que hoy se eliminó. Pero Alfaro me parece que también es consciente de esa situación. Porque, a ver, entre la conferencia de ayer, el planteamiento de hoy y la conferencia de postpartido, está diciendo, muchachos, porque hay una parte donde dice, si yo juego a línea de 4, probablemente me iban a filtrar más. Ahora, con Ariel, ayer nos acordábamos y dijimos, no sé si fue un acto fallido, cuando dice, mejor si somos terceros. Y hasta uno dice, a ver, si se instala tanto esto de la mentalidad chica, que por un lado, por eso siempre va a generar debate, no mintió Alfaro. Ahora, por otro lado, si nos toca Alemania dentro de 5 días, eso quiere decir que él se va a sentir mucho más cómodo, porque uno dice, si contra Australia metiste línea de 5, ¿qué metemos contra Alemania? Y si por esas cosas, un día más, y es contra Francia, ¿qué línea metemos? Por eso esa sensación de que fue un partido feo, como dijo Ariel, termina consolidándose. Y yo le digo, mira, feo para nosotros, no tanto para los australianos. Australia hoy habrá tenido el récord de posesión porque no supimos tenerla. Repito, vamos a profundizar mañana. Una cuestión de decir mañana, porque acá todavía sí es jueves, ya ahí en Nueva York, ni qué decir en Asunción, es viernes, pero deja una sensación rara, porque no se puede ignorar que Paraguay está demasiado cerca de la clasificación. Ahora, escuchándolo al Faro, hoy prácticamente pareciera ser que quedamos afuera ante la consulta de los muchachos, porque como que todos sentimos esto de se desaprovechó una oportunidad para pisar un poco más fuerte. Pero no ocurrió y ahora seguramente el día de mañana se va a dar el resultado que... Porque hoy, porque Ecuador le ganó a Alemania, Paraguay todavía no está clasificado. Pero me parece que Alfaro, entre lo que planteó hoy y lo que Maxi decía, yo pensé que lo peor fue el planteamiento en la conferencia. Yo creo que es la extensión. Y con ese cierre decir... No voy a decir más. Porque creo que si quería decir más,
5: pero Dani,
4: nos iba a dejar aún más chiquitos de lo que él entiende que es la realidad del fútbol paraguayo. Sí, Juanma.
5: No, buenas noches, saludos para todos. Pero él es técnico de la selección paraguaya. ¿O él quiere ser cabeza de un proyecto de mejora del fútbol paraguayo?
4: Las dos cosas.
5: Pero no, entonces que se dedica a ser proyectista, no sé, que sea coordinador de un proyecto de la APF para mejorar futbolistas y para potenciar jugadores y llegar a Europa. Escucha, él le ganamos a Turquía. Él dice que Turquía está 4-1 contra nosotros y le ganamos. Y jugamos contra Australia, que es una selección muy dura, que es complicada, pero te tira el colectivo atrás. Cuando todos creíamos que Mauricio era la mejor opción, y lo terminó demostrando cuando entró, tuvimos un poquito mejor la pelota y más tiempo, la pucha nos tira el colectivo atrás y nos baja, principalmente nos baja las expectativas a todos. Cuando hoy teníamos que hacer un gol para asegurar y clasificar segundo, evitar cucos. Papucha, esta selección ya demostró que está capacitada para grandes resultados y para competir contra grandes futbolistas. O si no, ¿para qué venimos? O venimos para ser como Curazao, como, no sé, Cabo Verde, para ser como Jordania. Tenemos que estar contentos porque participamos nomás. Cuando estábamos a la puerta de una clasificación mucho más tranquila y más cómoda. Ahora tenemos que esperar hasta cuándo, hasta el sábado que termine la fase de grupo. Para saber si clasificamos, si no clasificamos. Y si clasificamos, jugamos ya todo lo que vos dijiste, Dani. Jugamos el lunes contra Alemania o el martes contra Francia. Cuando tranquilamente pudimos haberlo evitado. No, me parece que le baja muchísimo el precio. Sí, es cierto. No miente, jugamos la Copa Libertadores. El capitán de Palmeiras, nuestro capitán también, Gustavo Gómez. Lo nacionalizamos a Mauricio, que juega en Palmeiras también. Tenemos dos, tres jugadores nomás en Europa, pero la pucha, con eso competimos. E históricamente Paraguay siempre compitió de esa manera. Nunca tuvimos jugadores que ganen Champions, salvo Roque Santa Cruz en algún momento. Nunca tuvimos jugadores titulares en Real Madrid, pero siempre competimos. Y así todos fuimos. Y nos plantamos ante España y fuimos a cuarto de final y la pucha, yo no sé, la verdad a mí me molestó muchísimo. Más allá del resultado que podemos debatir, si a lo mejor la línea de tres, si ponía línea de cuatro no filtraron o no, a mí principalmente sus declaraciones nos achican muchísimo y es como que tenemos que agradecer que hayamos clasificado una Copa del
6: Mundo. ¿Cómo te va?
7: Bien, Dani, buenas noches, saludos a todos. Ahora poco, esperaba mucho más, evidentemente hubo mucho temor. Y querer asegurar lo que aún está en vigencia, es la chance de clasificar, y no se quiso arriesgar de perder esa chance. Esa sensación es lo que me transmite el partido. Y bueno, también uno le molesta lo que escucha, lo que dice el entrenador. Y a mí hasta me preocupa porque por momentos no dominó mucho, no dominó Australia. Y en ese escenario en el cual Paraguay se siente cómodo con Alfaro, ni allí tuvimos respuesta. Porque no es que contragolpeamos cuando ellos tuvieron la pelota, salimos a presionar y salí en la famosa transición rápida, ni siquiera fuimos capaces de eso. Eso es lo más preocupante. Y se podía haber jugado.
5: Los jugadores se confundieron completamente. Gómez no sabía si salía a presionar, sino los mismos errores que contra Estados Unidos, solo que el rival fue mucho menor.
6: No, yo creo
5: pero
6: que
5: era una confusión tremenda.
7: Un remate tuvimos.
5: Muy cerca
7: un remate
5: área.
7: Esa. ¿Te acuerdas, Dani? De Mauricio fue.
6: Sí, la el minuto 93.
7: Después no tuvimos, no jugamos a nada. Esa es la realidad, sinceramente.
3: Ni con
7: a mí me decepcionó notablemente la selección.
6: Jugamos a no perder.
7: No, claro, te dio en el sentido de mitad de cancha para arriba.
6: Pero de mitad de cancha para arriba. Tampoco es que Australia se regaló, entre comillas, como había ocurrido con Estados Unidos y Turquía. Ahora, por eso yo te digo, yo me imagino el neutral hablando de... Estaba recontracantado el 0-0. Pero me parece que Alfaro jugó a no perder. Y... A ver, Juanma, si... Alfaro no hubiera declarado como declaró, sería un mentiroso. Por eso yo creo que genera un debate que seguramente lo vamos a profundizar mañana en el Cardenal Deportivo, pero por lo menos tener en caliente las primeras percepciones. Yo estaba escuchando gran parte de lo que era la exposición de Maxi y después también la percepción del hincha de Diego. Ahora el saludo correspondiente y bueno, interactuar un poco también con los compañeros allí en Nueva York. ¿Qué sensaciones te dejó el partido en sí, Maxi, más allá de lo que fueron las declaraciones de Alfaro ahora? Que repito, ese cierre, si vos no tenés los números matemáticos, pareciera ser que Paraguay quedó fuera. Y ojo, hoy estuvimos más cerca de perder que de ganar, más allá de ese remate de Mauricio en el minuto 93. Vos hizo lo que quiso por el sector de Alderete, Maidana no funcionó. En medio de a los 35 le digo a Ariel, para mí el cambio cantado es la salida de Maidana y el ingreso de Mauricio. Pero, ¿qué te pareció el partido de Paraguay contra Australia, Maxi, y también Diego?
2: Mira, a mí me parece que nos cuesta mucho tener la pelota. Nos cuesta mucho generar situaciones de gol. Hoy, al mediodía, hablábamos del 9. ¿Qué 9 tiene que jugar? Porque Ábalos le iba a aguantar más. No sé cuánto lo aguantó más Ábalos que Pita. ¿Qué diferencia hubo hoy Ábalos y Pita? Si los 9, pobre, no se lo alimentan. Juegan aislados, tratando de pelear más que de jugar. Yo veía cómo Australia desde abajo construía. De pronto no se apuraban, la tocaban con el arquero, los centrales, filtraban con los del medio, con el rubio. De pronto salían de una zona de gestación complicada, que a nosotros la pelota es como que nos tiembla la pelota en los pies. No me la des, porque es una cuestión de que no sabemos jugar. Entonces, y después voy al entrenador y el entrenador, claro, los muchachos, ahora entiendo por qué no jugamos nada, porque el técnico no cree que podemos jugar. El técnico no cree que podemos jugar, entonces nos lo entrena directamente. Se dedicó a hacer una línea de 5, mal defendida, porque Maidana estaba perdido, y entendiendo, y encima él dice que mirá que si ponía la línea de 4, corría riesgos de que... ¿A dónde está escrito que vos con línea de 4 no te puede defender bien? Teniendo a Galarza por afuera, que es un hombre que te hace la banda y que te va a respaldar. Es como que él te plantea un panorama que no se dio. Me habló de una defensa sólida. Yo no vi la defensa tan sólida. Mirá que Gil tuvo varias intervenciones. En el segundo tiempo, el sector izquierdo por el lado de Alderete nos crearon situaciones. O sea, yo no vi una solidez defensiva que no nos crearon nada. Vi fisuras. Y cuando tenemos la pelota no sabemos qué hacer. El que mejor jugaba era Mauricio y ahora entendí que el retroceso en el segundo tiempo de Enciso era porque el entrenador le pidió que descienda. Cuando en este caso veo una mala lectura del entrenador. Porque si vos lo metiste a Mauricio, que es un hombre que sabe filtrar, la estrategia hubiera sido que gane más posición arriba Enciso que pueda recibir en tres cuartos. Pero bueno, vi más o menos lo que vieron todos ustedes, muchachos. Esto es más que lo mismo. Incómodo más porque creo que era un partido para hoy, Paraguay pisar fuerte e ir a la próxima, al próximo partido, que creemos que todo se va a dar de una mejor manera. Y la verdad que nos dejó muchas dudas, ¿no, Diego?
3: Para mí lo que la gente está diciendo también coincide con la mayoría. Quedamos como un equipo cagón, como un equipo con miedo, que no nos animamos a jugar. Ya hemos jugado contra equipos mucho más fuertes en Sudamérica, nomás luego, y hemos jugado mejor y con mayor actitud. Y este partido, lamentablemente, el primer tiempo, una vergüenza. Creo que no tiramos ni un corner, no tiramos ni un tiro al arco, no le vimos casi al arquero de Australia. Una vergüenza, sin llegada.
2: Tenemos un técnico cagón, perdón la frase. Tenemos un técnico cagón y la mentalidad de mediocre. Entonces, cuando vos tenés un líder así, y es difícil. Se sienta a la conferencia de prensa a decir que los que estuvieron antes eran mejor que vos, que no lo tiene a Roque, que no lo tiene. Y bueno, y eso es lo que transmite. Y el tipo gana 2 millones de dólares, 300 mil al año, y dirige una selección chica. Bueno, paguémosles como una selección chica. No se le pague tanto. Porque la verdad no tenemos nada. Todos son mejores que nosotros. No tenemos cómo competir. Ese es el mensaje. Pero péguenme, te dice. Péguenme. Pero fíjate que nosotros somos esto. Entonces, realmente me molestó muchísimo, no tanto el planteo, la conferencia de prensa. Porque yo esperaba que vaya a la conferencia y que diga, mirá, ¿sabes qué? Nos superaron acá, creí que por este lado hubiéramos contrarrestado, no nos salió, pero creemos que la próxima fecha, estoy en calendario, el próximo partido vamos a mejorar, creemos que tenemos con qué, vamos a recuperar. No, pero fíjate que somos menos que esto, que somos menos que el otro, que estamos 4-1 con Turquía. Entonces todo el tiempo te está diciendo que no podés, que no podés, que no podés, que somos chiquitos. Y me rompe, ¿viste? Porque yo estuve en una cancha de fútbol. Y la verdad es fútbol, hermano. Es fútbol. Corremos parejo y vamos a pelearle a cualquiera. Después termina el Mundial y bueno, nos vamos con la frente en alta. Pero con este muchacho no. La verdad no. Y cuando lo critiqué, me criticaron a mí. Porque cuando yo se sentó en la conferencia de prensa el otro día, leí los comentarios, obviamente que yo soy leche hervida, digo lo que siento y después me tengo que comer que me critiquen, bárbaro. Pero yo lo analizo lo que dice el entrenador. Y esto es, tenemos un líder cagón. Y cuando tenemos un líder cagón, tenemos que tener otro líder, que en este caso es el de la APF, y que tiene que venir y decirle, hey, pará, ¿qué son esas declaraciones? ¿Qué son esas declaraciones? No, dale que podemos, Mirá que yo creo, mirá que te estoy pagando mucho. Mirá que te estoy pagando mucho. No me declares así. No, porque si no, nos está agarrando todo de Gil. Y nosotros no somos Giles. Yo también vemos fútbol, él no lo inventó al fútbol. No lo inventó al fútbol. No me venga después a hablar de los libros que leíste. Así que bueno, la verdad estoy muy enojado, muchachos, porque creo que como todos tenía mucha ilusión y me caliento.
3: Señores, allá.
6: A mí no, me hace acordar mucho. Se te siente así, se te escucha así, se respeta un poco lo que estás diciendo. A ver, ¿quién más, Juanma?
5: No, a mí me hace acordar mucho a su cierre de campaña en Qatar 2022 con Ecuador. Es como que se está despidiendo. Él también sacó muchas excusas cuando se había eliminado contra Ecuador. Sí, se había lamentado un partido contra Holanda, recuerdan aquel momento. Pero después terminó como terminó. Terminó mal la relación con la Federación Ecuatoriana. No renovó contrato, es más, hubo demanda de por medio. Yo siento, sinceramente, cosas muy parecidas de aquel fin de relación entre Alfaro y Ecuador. Es como que ya está. Se consiguió la clasificación y bueno, a partir de ahora, como dice Maxi, no sé, es el inventor del fútbol o tiene la, no sé, la pócima mágica para... No entiendo, sinceramente no entiendo.
3: Ariel.
7: Y la verdad, Dani, que yo estoy en la línea de Maxi también. De hecho, ya con él compartí cuando comparó el tema de Roque y compañía. Había tres cositas que no me gustaron. Porque también tenés que agrandar a los tuyos, eso es cierto, motivarle. No digo que le mientas, ¿verdad? Pero si vamos a pensar la manera que él piensa, que achica a su grupo, y si nos vamos a creer, ¿para qué estamos en la Copa del Mundo? Entonces, de ese lado me parecen unas declaraciones que no ayuda más allá que del desafío que hace y hace una revisión histórica del fútbol paraguayo. Y ojo también que con él clasificamos en el último cupo clasificamos. No es que, no sé, con Chiquillarse también vamos a clasificar.
5: Con plata ampliada.
7: Claro.
6: Pero a ver, yo a esa revisión no entro porque, a ver, Alfaro cuando agarra y la producción que hace Alfaro fue más alta de que esa coyuntura. Para mí el único consuelo, porque para mí hoy se desaprovechó una situación genuina. En la conferencia, él dice, muchachos, eso es fácil o eso es simple. Lo dificultoso es porque el fondo del fútbol paraguayo. Pero yo no creo que hoy sea el momento. Yo no creo que este sea el torneo para revisar algo que todos sabemos. Entonces, desde ese lado sí está mi frustración. Ahora, cuando les arrancaba diciendo el consuelo, para mí el único consuelo es que vamos a jugar el partido que más le gusta. Espera, para cerrar la idea. Sí. Que el consuelo es que probablemente vamos a jugar el partido que más le gusta a Alfaro. Porque cuando Alfaro dice, a mí me encantaría tener el 99% de la posesión, eso no es verdad. O sea, sabemos por la trayectoria de Alfaro que él es un técnico defensivo. Y repito, ¿cuál es uno de los cuestionamientos genuinos nuestros? ¿Cómo contra Australia vas a poner línea de 5? Yo propuse línea de 5 contra Turquía. Pero ahora, cuando juguemos contra Alemania, contra Francia, ¿quién va a cuestionar una línea de 5? Y se ha broquelado todo. Porque como dice Maxi, el que estuvo allí en una cancha, tenemos una exposición defensiva superlativa y golpeamos. Bueno, volveremos otra vez. Para mí ese es el único consuelo, porque tal vez le hubiera costado más encarar un partido contra Nueva Zelanda, contra Irán, contra Egipto, que lo que pueda significar esto. Entonces, yo por lo menos saco como reflexión de una oportunidad desaprovechada, perdida, para lo que significa seguir avanzando en esta Copa del Mundo, en una sensación, repito, rara, porque es la misma campaña que había hecho con Ecuador, porque allí sí te doy la derecha, no tanto es el 6.5 de las eliminatorias, sino ir al tema de hoy estamos vivos porque los terceros clasifican, porque en el duelo hoy Paraguay en ningún momento sometió a Australia y fue Australia el que estuvo más cerca. Hoy estuvimos más cerca de quedar fuera que esta situación, para entender un poco cómo viene la mano.
7: No, sí,
6: ibas a decir, pero iba a decir algo, Ariel.
7: Parece que él anda con una excusa adelantada, como que prepara el terreno. Pero si consigue el objetivo, bárbaro, espectacular. Y si consigue, te habla del el pueblo paraguayo, la historia, el ADN, si consigue. Pero siempre ya prepara el terreno y adelanta una excusa de que somos los inferiores, que los otros juegan en tal fútbol.
5: Pero no sé en qué momento hubo el quiebre en el discurso, porque la pucha en la eliminatoria él lo llenaba todo de orgullo y de valentía, y con estos jugadores y nos vamos a la guerra, y vamos a pelearle a Brasil, y vamos a pelearle a Argentina. ¿Y en qué momento cambió? ¿En qué momento él dice, no, espera, acá había sido no? No, no, sinceramente no, me confunde muchísimo.
6: Pero repito, yo en la conferencia, para mí, más allá de que acepto cuando Maxi decía, sí decía, para mí él no mintió. Para mí fue una extensión de lo que planteó y creo que Alfaro dice, muchachos, nosotros estamos muy lejos de lo que ustedes creen. Yo no quiero hacer una revisión, para eso vamos a tener el programa deportivo, pero lo concreto es que yo creo que fue coherente. Desde la conferencia de ayer, el planteamiento de hoy y lo que va a significar la conferencia de acá. Y repito, yo creo que él se va a sentir mucho más cómodo enfrentando a un cabeza de serie que lo que significaba jugar contra una Australia. Porque en algún momento hubo un déjà vu el partido contra Grecia. ¿Cuántas veces dijimos? No, contra Grecia nosotros la vamos a tener. No la tuvimos. Pero, repito, más allá de la calentura que es comprensible, yo creo que hoy Alfaro proyectó que el empate era buen resultado y que no se iba a salir. Hay un momento donde Ariel me pregunta, Dani, ya llegamos a ese minuto 15, minuto 20, y le digo, acá Alfaro no va a arriesgar más. El partido no está cómodo para arriesgar. Y se terminó dando. Hay una de las últimas pelotas donde le queda a Gil y Orlando no se apresura para sacar. Y bueno, así terminamos el partido en ese sentido. ¿Qué más antes de cerrar, Ariel, Maxi?
5: No, mencionar que lo perdemos a Diego Gómez en una eventual clasificación, lo recuperamos al Mirón. Hay que ver cómo terminó el Derete también, que salió muy tocado, muy golpeado. Y eso básicamente, ¿verdad? Después esperar hasta el último partido ahora a ver si clasificamos. O si finalmente, ¿qué hacemos ahora? Es muy probable que sí clasifiquemos. Hay pocas chances de quedar fuera, pero...
7: Salimos derrotados, parece, ¿verdad?
5: Yo estoy... Después de escucharlo, aún más bajoneado.
7: El ánimo... No, el otro día fue fiesta, euforia, pero esperábamos mucho más en nuestra selección. Pensamos que se iba a plantar de otra manera, que por lo menos algo más... Iba a insistir de tres cuartos de cancha para arriba, pero realmente generar una situación de gol.
5: Yo no sé si los jugadores...
7: Escasa cantidad de córner.
5: ¿Será que los jugadores saben lo que declara su técnico, su entrenador? O él se va y entra y dice otra cosa, ¿no? Porque, ¿cómo le vas a mirar después la cara ahora a los jugadores? ¿Cómo lo vas a motivar ahora de cara al... Si ponele que juguemos contra Alemania, contra Francia. ¿De dónde va a sacar las palabras? ¿Cómo va a ser? Yo, sinceramente, estoy... No sé si Maxi me avivó, pero yo también estoy muy, muy nervioso, muy nervioso.
6: Bueno, nosotros vamos cerrando nuestro trabajo acá. Yo creo que también es un poco el síntoma de lo que tenemos en relación a la oportunidad desaprovechada. Así que, más allá de la conclusión, el famoso, porque a ver, yo me quedo con, pudo haber sido peor. Porque mirá que cuando vos entró en las últimas dos pelotas, uno decía, mirá, el famoso... Cuando jugás al empate, puedes perder. Y a ver, te lo dice alguien que lo vivió ayer. Hubo un equipo que jugó al empate y Sudáfrica le embocó. Y fíjense, esa selección está peor que Paraguay. Pero lo concreto es que yo dije, espera, dos veces, estos días. Y más allá de esta conclusión, quiero nuevamente reconocer el trabajo de todos. Arrancando por Ariel, que hoy tuvo la pesada mochila de relatar un partido muy importante, siguiendo en el despliegue de todos los compañeros. No me quiero olvidar de la persona en cuestión. Hoy, a ver, acá la demostración.

0: Mandar está eliminatoria, que era un muro. Si no arrancaba con esos tres puntos menos, clasificaba primero.
1: Sí, eso es verdad. Ecuador podía clasificar primero. Sí.
2: O sea que espera, Alemania le dio una mano.
1: Y no, no es que le dio una mano. No. Entró cuidándose para la siguiente etapa.
0: Se reservan así como Estados Unidos también contra Turquía.
3: Y Ecuador entró a ganar. Algo que no hizo ayer Paraguay.
1: Exacto. Ahora, espera, vayamos por parte.
2: Bueno, pero no, a ver, permiso un ratito nomás. Esa es una mirada, porque si en algún momento se tiene que decidir por diferencia de goles y demás, estas cuestiones no les convienen. Los alemanes no van a pensar así o sí.
3: No, no, no. Pero sí, ellos ya estaban clasificados.
1: Ellos ya estaban clasificados.
3: Bueno, ya de manera anticipada.
1: Ariel, antes de pasar nomás, quiero una pequeña cuestión. Resulta que estábamos leyendo esta mañana el material de ABC. Y el material de ABC sobre el punto dice que tenemos 0,8. Acá te leo textualmente. La probabilidad real de que la Albirroja quede eliminada es 0,8. La probabilidad de que la Albirroja quede eliminada es 0,8. ¿Ok? Entonces, y dice, se tienen que dar combinados los resultados que vos acabas de señalar. Exacto. Pero si no se produce uno de esos, uno solo, no se produce y ya estamos adentro. ¿Es correcto?
3: Es 99% estamos.
1: Espera, te pregunto entonces sobre este texto. Sí. Perdón, estoy un poco quisquilloso hoy porque realmente me acosté tarde por culpa del partido.
3: Todos.
1: Bueno. Entonces, supongamos que hoy no se produce un otro resultado, entonces nosotros ya estamos clasificados.
3: Sí.
1: Hoy.
3: Claro. Exacto.
1: O sea, yo no
3: tengo uno de estos resultados hoy y ya estamos adentro.
1: Ok, eso nomás.
3: Hoy ya podemos decir que estamos en 16avos, ¿verdad?
1: Ah, bueno, eso nomás, porque
3: así como hay una altísima probabilidad de que estemos dentro, esa altísima probabilidad es de que podamos enfrentar a Alemania la siguiente semana.
1: Bueno, ¿qué tiene que pasar para que no enfrentemos a Alemania?
3: Y tenemos que esperar también a otros resultados para saber quiénes van segundo, quiénes van tercero, la diferencia de goles y compañía.
1: Ahora demos por sentado que le enfrentamos a Alemania el lunes.
3: El lunes en principio.
0: Así la gran media de la tarde.
3: Sí, sí.
1: Este lunes ya.
3: Este lunes.
1: Bueno. Entonces ahí yo voy ya al partido.
3: Sí.
1: Todo esto que yo ya dije, Ariel, te pido disculpas.
3: No, por favor.
1: Yo quiero entender, ¿por qué no empezamos con Mauricio y con Alex Arce? ¿Por qué? ¿Por qué se tuvo que hacer el experimento de Maidana? A mí Ávalos no me gustó, pero ni para nada. No sé a quién le habrá gustado. Entonces, yo...
2: Álvaro.
1: Sí, pero atendé, Javi. Perdón, voy a escucharte lo que voy a decir y termino con esto la pelota. Perdón. Porque esto, vos ya hiciste con Estados Unidos y te dio buen resultado. ¿Por qué no de vuelta? Nada, me callé. Esto es más que decir.
3: Pero es así, Enrique. O sea, todos pensamos lo mismo. Así como dice Javier, evidentemente Alfaro no. Porque todos nos imaginábamos que iba a ser otro partido. Otro esquema. ¿Por qué la línea de 5?
1: Es que yo te admito la línea de 5. Lo que no te admito...
3: Pero si te dio, así como estás diciendo, si te dio resultados anteriormente, ¿para qué cambiar? No, mira, que Australia no es Alemania, no es Francia.
1: Me estoy equivocando con el concepto. Yo te admito que juguemos atrasados. Te quise decir con el tema de la línea de 5. Yo te admito que juguemos atrasados por una cuestión de conservación, ¿verdad? De resultado. Pero ¿por qué no entraste con el equipo que te dio resultado? No sé si me explico.
3: Sí. Entiendo.
1: ¿Entendés?
3: Y esa es una de las cuestiones que también nosotros nos preguntamos. ¿Cómo lo vas a dejar en el banco a Mauricio? Ayer lo de Gabriel Ávalos, mamita querida, qué bueno. Pobre. Para no decir otro término.
1: No, yo te voy a decir otro término, ya que estamos en sinceramiento. Perdón, estimado amigo, ¿por qué estás luego en la selección? ¿Me quiere alguien explicar? ¿En serio pregunto?
0: Contra Alemania, línea de 6.
3: Es que si vamos a ir, Enrique, si vamos a irnos por por las estadísticas, por los números, por lo que él había hecho en el fútbol argentino, él venía en cierta racha. Gabriel Ávalos. ¿Qué hizo? Hizo que vala su convocatoria. Finalmente. Pero lamentablemente no estamos teniendo luego suerte, para decir suerte, con los delanteros. Primer partido, Tony. No existió. Segundo partido, Pita, que muchos no lo pudimos haber pedido. Y este tercer partido, lo de Gabriel Ávalos. Ayer, ese tiempo que ingresó Alex Arce, hizo muchísimo más que
1: categóricamente,
3: pero muchísimo.
1: Pero yo, entre paréntesis, esto que te voy a decir, yo Ariel, soy de la calle nomás, de la gradería, así que te pido disculpas si no entro en el tema técnico muy concreto. A mí, por ejemplo, ayer me llamó la atención, ¿por qué se insistió tanto en jugar sobre Julio cuando Julio estaba marcado por tres tipos? O sea, boludo, Julio ayer, perdón, tres tipos le puso encima. Entonces.
3: Y la gente le cuestionaba a Julio, ¿qué iba a hacer Julio?
1: Claro, exacto.
3: Acá, ¿qué va a hacer?
1: Tres tipos encima,
3: más
1: Javier.
3: Tres mastodontes ahí.
1: Tres tipos encima. O sea, no había ninguna jugada que él pudiera hacer que no estén tres tipos encima de él, boludo. Cosa que, entre paréntesis, o sea, el técnico australiano avisó.
3: La conferencia de prensa dijo
2: que era su foco.
3: Exacto.
1: Digo, avisó.
2: Bueno, entonces hay errores. ¿Cómo se le llama eso?
3: No,
2: errores. Porque avisa con no traiciona, ¿verdad?
0: ¿Por qué la gente está tan enojada con Alfaro? Vos sabés que nosotros lo escuchamos esta mañana, Ariel. Y nos da gusto cuando nos dicen las cosas.
3: Sí.
0: Pero
3: nos molesta.
0: Pero fue realista.
3: Fue realista en cierta parte, o en gran parte, para ser sinceros. Pero yo creo que hay un doble discurso, en el sentido de que él te dice siempre, la responsabilidad pasa, tíreme a mí, no sobre los jugadores. Pero ayer, desde el partido contra Turquía, hay cierta parte donde él te da algunos indicios de que, mira, estamos así porque no tenemos jugadores. Él dice, yo le voy a cuidar a los jugadores. A mí, con el perdón, putenme. Pero a ellos no. Pero después vos escuchás la conferencia de prensa ayer.
0: Pero vos acabas de decir, por ejemplo, lo de Ávalos.
3: Y sí.
0: Entonces, claro que hay responsabilidad sobre los jugadores. ¿Y por qué Alfaro se callaría? O sea, tampoco decir la verdad o contar lo que está pasando.
1: Nosotros ya vivimos esto, Sara. Ariel, a lo mejor vos te vas a acordar de esto. Nosotros ya vivimos esto. Copa América, vicecampeones sin ningún triunfo.
3: Y 2011.
1: Y Tata Martino sale y dice una cosa. Y yo le estaba contando a Sara y a Javier, cierto, Ariel, que yo me enojé muchísimo con Tata, ¿sabes? Porque él sale y dice, ya llegamos al techo, ya, hasta acá puedo con esta materia prima. Y eso yo no lo acepto a nadie, ni a Tata, ni a Alfaro, ni a Dios. No les acepto. Ahora, yo entiendo perfectamente que nosotros en nuestro campeonato no producimos competitividad. Yo entiendo eso. Pero lo que no entiendo es que el tipo que organizó el equipo para ganarle al campeón del mundo y lo hizo, me diga que no podemos nosotros.
3: A eso voy.
1: Exacto.
3: O sea, ¿por qué un planteamiento en las eliminatorias contra Argentina, contra Brasil, hicimos un partidazo en el debut de Alfaro contra Uruguay? Y cambiamos completamente. O sea, yo con todo el respeto que se merece Australia, pero Australia no es, para mí no es más que Paraguay.
1: Mía, pero ni cagando. Pero
0: se
1: no.
0: Acabaron. ¿Por qué? Las utopías entonces.
1: No, ¿sabes lo que pasa? Yo dije ayer, y vos sos testigo, porque vos estuviste cuando yo dije, perdón, pero me voy a mandar la parte un poquitito. El partido iba a ser aburrido.
3: Sí, cierto. ¿verdad? Me acordé vos, porque sí, aburridísimo.
1: Aburridísimo.
3: Para el primer tiempo, al menos.
1: No, uf, olvídate. Mío. Pero porque los dos teníamos el mismo dispositivo táctico, ¿verdad? Y, ahora, yo no estoy discutiendo el dispositivo táctico, no, ni ahí lo, no me voy a meter yo en esa cuestión. Yo lo que digo es, papá, tu dispositivo táctico funciona mucho mejor con Mauricio y con Arce que con lo que pusiste. ¿Por qué haces lo que haces?
0: Bueno, ahora,
3: ahora también,
0: en el primer partido contra Estados Unidos le reclamamos a Alfaro que era terco porque no cambiaba nunca.
3: Eso yo decía justamente anteriormente, Sara, a los 20 minutos del primer tiempo el país se dio cuenta de que nos estaban bailando de los dos lados, por los dos costados. Nosotros nos dimos cuenta, menos el técnico. Nunca cambió.
0: Y bueno.
3: Y ahora a esperar. Que va a ser lo más probable, 90% que sea Alemania, encima el lunes. No va a estar Diego Gómez, que para mí está desaparecido en este mundial. Y va a recuperarlo, sí, a Miguel Almirón. ¿Va a cambiar nuevamente el sistema?
1: Yo creo que el esquema no está mal en sí. Lo que pasa es que hay que, dentro del esquema, vos tenés que poner a la gente que funciona. Eso nomás, esa es mi crítica. Esa es la crítica que le hago. No sé qué decir.
3: Y hay que abordar. Realmente está difícil, para no decir otra cosa.
0: Nos vamos. Nos vamos. Fin de semana. Feliz que pasen bien.
1: Ojalá que nos clasifiquemos ya esta noche.
3: Sí.
1: ¿A qué hora vamos a tener eso? Y a las 11:30.
3: Sí, a más tardar.
1: Así que espero.
0: Buen fin de.
1: Chao, chao.
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0: formas parte de este suelo. Buen día y arriba Paraguay. Vamos, vamos, vamos, que se puede, siempre se puede. Siempre se puede y pelear y seguir peleando. ¿Cuántas veces ya no hicimos peores cosas? Así que vamos todavía, Albirro, fuerza, fuerza, fuerza. No está muerto quien pelea, decía mi abuela. Así que hemos vivido peleando toda la vida. Seguimos adelante por el país que queremos, por el país que quiere también Zurich. Un saludo especial a todos los que están en Zurich. Les queremos muchísimo. Gracias por sintonizar ABC TV, ABC Cardinal. ¡Buen día, Paraguay! Saludamos a uno de los héroes de la jornada, señoras y señores. No es futbolista, no es director técnico, no es el médico de la selección, tampoco es el carrilero, no es el aguatero, tampoco es el camillero. No está allá, está aquí y se llama Rubén Darío Orue.
1: ¿Cómo le va, señora Mabel? Buen día, Iván, Pablo, amigos y amigas de la gran 730. ¿Cómo están todos?
0: Esquema.
2: Excelente.
1: Dormí 1:37 para ser exactos.
0: ¿Y para qué? ¿Para qué dormiste? ¿Para qué dormiste? ¿Para qué dormiste?
3: Si es que tanto hay alguna vez.
0: Hay tanta gente que no duerme y vos queriendo dormir, como si fuera que necesitaras dormir.
1: En realidad no dormí, cerré nomás mi ojo.
0: Porque si dormía ya no venía más, ¿verdad? Ya seguía mandeando todo el día de hoy.
1: 75 años después se volvió a firmar el Tratado de Paz de San Francisco. 8 de septiembre de 1951, en San Francisco, se firmó el Tratado de Paz que puso fin a la Segunda Guerra Mundial. Japón y los aliados.
0: Sí.
1: Ayer se volvió a firmar el Tratado de Paz Paraguay-Australia en San Francisco. 0-0. A ambos seleccionados les convenía mucho más Australia, que terminó siendo segundo del grupo, ya clasificado. Paraguay clasifica como tercero, 99% de chance de clasificación. Pero ¿quién te va a tocar en la siguiente instancia? Un campeón del mundo.
0: ¿Quién te va a tocar en la siguiente instancia, Pedro?
1: Y puede ser Alemania, 90%, puede ser Francia, puede ser... Así que...
0: Dependemos de resultados de terceros.
1: Exactamente. Hoy, si Uruguay no le gana a España, Paraguay va a estar clasificado a 16avos de final. Pero habrá que esperar para saber si es Alemania o no tu rival el próximo lunes en Boston 17:30.
0: A ver un poco, sí. voy a saludar a los muchachos.
1: Saludemos.
0: Sacá mientras tanto va tu calculadora.
1: Acá tengo la calculadora.
0: Buen día, Iván, ¿cómo le va? ¿Cómo anda?
3: Bien, señora, buen día. Un pacto de no agresión.
1: Así mismo.
3: Es lo que firmaron ayer. Y vos sabés que yo estaba casi enamorado del cazador de utopías. Y ayer me... decepcionó, pica tuya.
0: Cómico por
3: me desilusionó, pero
0: alguien que te las gana luego estamos por rezarle todo, sí. Porque 16 años después nos lleva al mundial por un partido,
3: no,
0: o
3: pero,
0: dos partidos,
3: pero no, pero espera, que es, seguimos entusiasmados con él, pero me sorprendió el planteamiento táctico ante un rival como Australia.
1: Sí.
3: Que
0: podemos entrar después en la definición.
3: Sí,
0: que quiero saludar a Alberto.
3: Sí, porque hay Pucuta Coagina.
0: Sí, Pucuta Gina. Y Pucuta Gina.
3: Ni ande pochina.
0: Muy buenos días, Alberto Pablo Guerrero Renfe.
2: Buenos días, Mabel. ¿Qué tal? ¿Cómo te va? Bien. Buen día, Benro, Iván. Un saludo a toda la audiencia que madrugó para ver el partido de Paraguay. Yo me entregué a los brazos de Morfeo.
1: ¿De quién?
0: Decidiste no sufrir y te fuiste a dormir.
1: No, claro. ¿Cómo sos casado, Pablo?
2: No, ya sé, pero viste que dormí.
1: Sí, por eso.
0: No sé dónde le metió a María.
2: Pero difícil iba a ser si es que me quedaba con el rey Baco. Ahí sí que no iba a venir.
0: Yo solamente quiero decir, hubiéramos fumigado la cabina y no venía.
2: Exacto.
0: ¿Cómo lo que
1: igual
0: vos
1: que la Fondec,
2: la gran Fondec.
0: ¿Vos te imaginas? Esta madrugada venía y fumigada toda la cabina.
1: Nosotros hablamos ya de la
0: y después eso de las 3, 4 de la mañana le avisás a todos. Encontré unas cucarachas dentro de la cabina. Entonces, fumigamos la cabina. Por favor, no se presenten a trabajar.
2: Eso
0: mañana.
2: No faltó.
1: No faltó.
0: No faltó. Siempre es...
2: Algo nos falta.
0: Si vos estabas solo acá, ¿quién te iba a ver que no fumigaste?
2: Eso.
0: Vos hubieras entrado a esa hora comunicado en el grupo donde está la Dire y Sara Moreno. Y decir, no podremos hacer el programa. Fumigué porque encontré lleno de cucarachas.
2: Sí, ¿sabes qué, Benru? Vos le hubieses metido a alguien en la cabina que te habla así. Y vos decís, no puede ser, no puede ser. He visto 20 ratas, fumigación, cierto. Entonces hoy quedamos todos libres.
0: Hoy nos quedamos todos con las credenciales revocadas. Qué pena. El día de la fecha.
1: Para el lunes.
0: Para el lunes, por favor, mala.
1: Y así no sabemos las cosas, todavía. Si Paraguay hoy consigue asegurar su clasificación, probablemente el lunes contra Alemania en Boston 17:30.
0: ¿Quieren arrancar el programa de la manera en que Dani Chung arrancaba ayer la transmisión cuando Benru le pasaba la pelota desde Paraguay? Emocionó a muchos, de verdad. Y nos recordó cosas por las cuales peleamos, por qué cosas estamos firmes y por qué hay que seguir adelante. No importa, más allá de ser hincha de resultados, coincidirán con nosotros que a veces los resultados no nos definen, sino el proceso que nos lleva hasta el final. Gente querida, escuchen cómo anoche, para nosotros, tarde para San Francisco, arrancaba Dani Chung la transmisión desde Estados Unidos.
4: Bienvenidos a todos. Para los que no conocen la historia de Paraguay, a este país, en algún momento lo quisieron aniquilar y no pudieron. La resiliencia y el sacrificio fueron pilares para recuperarse ante la codicia, avaricia y la traición. Lo que nos pasó como organización, pero fieles a la historia, la general y la propia, no nos amilanamos y estamos tan firmes como siempre. Nuestro cariño a quien le bautizamos como el innombrable, porque entendemos que esta también es la mejor forma de enfrentar la adversidad. Para alguien que no nació en esta tierra, pero ha vivido más de 40 años y que le debe todo al mismo, Dios permitió que me toque abrir esta transmisión especial y hoy me acompaña alguien que se hizo desde abajo y probablemente representa una parte importante del ser paraguayo. Honesto, sencillo, genuino y humilde, porque esa es la historia de este país. Hoy la circunstancia lo pone ante su desafío más importante en su carrera y confío plenamente que lo logrará fehacientemente, como lo hizo este país, como a nuestra querida Albirroja. Hoy, el desafío es clasificar a la siguiente ronda. Para nosotros, como el Cardinal Deportivo, también. Así que bienvenidos a esta transmisión, porque todos juntos decimos, ¡vamos Paraguay!
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0: El sello y el compromiso de Cardinal Deportivo a través de las plataformas de ABC TV. Ayer me tocó ver, muchachos, con mucho orgullo, la gente con la que yo estaba viendo la tele. Y habían partidos muy importantes, porque antes de que empezara el partido de Paraguay versus Australia, estaba el partido de Japón con Suecia, que era un partidazo también, removido. Ese partido sí que fue bastante fuerte. Y la gente hacía zapping entre la transmisión que estaba haciendo el Cardinal Deportivo para verle a todos los compatriotas, ver el bus, para ver, seguir, escuchar las historias. Se iba de Nueva York a San Francisco, al lugar donde estaba el ómnibus, la gente que iba llegando, cómo buscaban la marca y el sello de ese color. Venía uno y decía, mis parientes de Paraguay me dijeron que tenía que buscar a ABC Color y les vengo a buscar a ustedes porque me dijeron que tenía que hablar con ustedes. Así que les envío un saludo y un abrazo muy grande a mi gente, decía él. Se vivieron historias increíbles, gente que lleva años viviendo en Estados Unidos, que lleva toda una vida, que ya armó allá su hogar, su familia, sus hijos, todos con la albirro puesta. Y era más emocionante ver cómo llegaban latinoamericanos con la bandera de Paraguay y le preguntaban, señor, usted es hondureño, usted es salvadoreño, ¿por qué está hoy acá? Porque entre latinoamericanos nos apoyamos todos, decían. Así que jornada muy emotiva, de verdad. Vamos a ir al circuito informativo porque queremos hablar de todo esto y de mucho más. Vamos a arrancar obviamente con Benru contándonos los posibles escenarios que se verán. Yo escucho nomás que dice Paraguay no pudo con Australia. Australia tampoco pudo con Paraguay.
1: Es cierto, sí.
0: O sea, vamos a jugar un poco más a favor nuestro, ¿sí? Y para arriba, Lomita. De la mano de Hijas de Feliciana de Fariña, circuito informativo.
6: Hijas de Feliciana de Fariña.

0: clasificación. Pero primero veamos la tabla de los terceros, porque Paraguay hoy es tercero en su grupo. Y ahí fíjense, hoy Paraguay está cuarto entre los mejores terceros. Está Suecia, Ecuador, Bosnia y Herzegovina y Paraguay. Paraguay está cuarto entre los mejores terceros. Croacia está con 3 puntos. Croacia tiene que jugar todavía su partido esta fecha. Corea del Sur tiene 3 puntos. Corea del Sur ya jugó sus 3 partidos. Argelia también tiene 3 puntos. Le falta jugar un partido. Y Escocia, que tiene 3 puntos. Escocia ya jugó. ¿Qué significa esto? Que entre los que ya jugaron la fecha 3, Paraguay está por encima de República de Corea del Sur y Escocia. Es decir, tiene 2 por encima. Necesita 2 más. Hoy, el inmediato grupo que se juega es el de Francia, Noruega y el de Senegal, Irak. Fíjense que Senegal tiene 0 puntos y es tercero.
1: Ya no alcanza.
0: Ese no importa, esa llave no importa. Porque el que gane entre Senegal e Irak también va a estar por debajo de Paraguay.
2: Un ratito para ayudarle a Benru. ¿Tenés
0: sí.
2: tu café ahí, Benru, acá, para tu sí. garganta? A la gente que está escuchándonos nomás por Cardinal y que por ahí tiene la posibilidad de entrar un ratito a YouTube para ver lo que Benru nos está explicando con una tabla, les recomiendo que lo hagan. Hay acá unos escenarios increíbles, insólitos cuanto menos. O sea, para algunos tiene que ocurrir medio que un resultado absolutamente fuera de lo normal para que no clasifiquemos.
0: Sí.
2: O sea, si esto fuera la quiniela, hay muchas posibilidades que salga a la cabeza.
0: Sí.
2: Pero como esto no es la quiniela y no es otra cosa más.
0: Esto es fútbol.
2: Esto es fútbol y sí. obvio que puede haber un resultado sorprendente de repente. Este es el mundial de los resultados sorprendentes. Entonces les recomiendo que se conecten un ratito para ver las placas que Benru está mostrando.
0: Así es.
2: Volvemos nuevamente, Benru.
0: Bueno, lo que necesita Paraguay, porque hoy estamos cuarto entre los mejores terceros, es tener 4 terceros que van a terminar eliminados. Uno de ellos, no eliminados, sino por debajo de Paraguay.
1: 8 mejores terceros clasifican, ¿verdad?
0: Claro, 8 de 12.
1: Ok.
0: Hoy Paraguay ya le tiene debajo a selecciones que ya jugaron 3 partidos como Escocia y República de Corea. Necesita 2 más. Otro tercero va a ser el tercero del grupo I, donde ahí vemos Senegal con 0 puntos. Porque Senegal juega con Irak, que también tiene 0 puntos. O sea, ya son 3 selecciones. Falta un tercero más que puede darse hoy cuando se enfrenten Uruguay, España, Cabo Verde, Arabia Saudita. ¿Por qué? Porque hoy Uruguay tiene 2 puntos, juega con España. Si Uruguay no le gana a España, Uruguay puede ser tercero con menos puntos que Paraguay, ¿se entiende?
1: Con dos puntos.
0: Con dos puntos o con 3.
1: O con 3 y empata, claro.
0: ¿Por qué? Porque Cabo Verde también tiene 2 puntos y juega con Arabia Saudita. Uh-huh. Si hay un ganador en ese partido, Cabo Verde va a tener 5 puntos, va a tener más puntos que Paraguay. Si gana Arabia Saudita va a tener 4 puntos, pero hay que ver cuánto por cuánto gana Arabia Saudita. Bueno, entonces, si Uruguay hoy no le gana a España, es el primer criterio de clasificación. Porque es más difícil que Uruguay le gane a España.
1: Y no le tiene que ganar para lo que nos convenga a nosotros.
0: Exacto. ¿Qué le conviene a Paraguay? Que no gane Uruguay. Si Uruguay no le gana hoy a España, en partido que arranca a las 9 de la noche.
2: Esta noche ya entonces empieza sí. nuestro doloroso calvario.
0: No es tan doloroso.
2: Bueno, pero sí. dependemos de los resultados de tercero y sí. eso es lo que nos da gusto. Y
0: si, por ejemplo, si ayer no ganaba Ecuador, Paraguay estaba clasificado. Pero ganó Ecuador, pues.
2: Le ganó Ecuador.
1: Y Alemania.
3: Claro, ese es el tablero que modificó casi todo, ¿verdad?
0: Sí.
3: Según los cálculos que estamos haciendo, y perfecto, Benzo, en su explicación, y la gente nos preguntará, hoy a las 9 de la noche, atención con los partidos. Así, haciendo simple.
0: Sí.
3: Uruguay, España tienen que empatar, Cabo Verde, Arabia tienen que empatar, o gana Cabo Verde. Entonces ahí ya nosotros estamos
0: clasificados. Así mismo.
3: Esos son los resultados.
0: ¿Por qué? Porque el tercero de ese grupo va a estar por debajo de Paraguay y ya van a ser 4 terceros. que van a estar por debajo de Paraguay.
1: Pero mi yo, el optimista, con lo que ustedes

0: Están hablando. Yo entiendo que Paraguay virtualmente está clasificado.
1: No, Paraguay
0: está... Tiene que suceder una catástrofe, sí, para que Paraguay, sí, no clasifique.
2: Pero son resultados deportivos. Ahora, y no, eso
1: claro,
2: no
1: claro. Puede, vamos ya acomodando los resultados. Para dejar fuera a Paraguay, por ejemplo. Porque, ¿qué resultados se puede dar? ¿Qué pasa si gana hoy Uruguay? ¿Y qué pasa hoy si gana Cabo Verde? El tercero de ese grupo va a ser España con 4 puntos y va a estar por encima de Paraguay porque...
0: Diferencia de gol.
1: Por diferencia de gol, porque España tiene más 4.
0: Y no desplaza ya.
1: Fíjense, o... Paraguay tiene menos 2 goles a favor y 4 goles en contra. Sí. Si esta noche no se define, se define a la madrugada. Porque a las 0...
3: A la madrugada.
1: Vamos ya al siguiente grupo.
3: O sea que tenemos que empezar a ver la tele desde no sé qué hora hoy...
1: Primero
3: y
1: con Uruguay.
3: Y otra vez con nuestra virgencita acá a al lado.
0: Sí. Mañana a la mañana.
3: Yo me da rabia depender, sí, de los resultados de...
1: Por eso, no, dije, no, hay que ganar para ser segundos.
2: Y por eso ahí pues está el tema.
1: Sí.
2: Teníamos que haber ganado ayer.
1: Claro, y no hicimos. Pues.
2: Ese es el tema. O sea, la obligación no era de Australia.
1: No, y por eso
2: era
1: Australia
2: nuestra
1: no,
2: la obligación.
1: No, tampoco nos buscó tanto.
2: Claro,
0: ¿y por qué obligación? Australia celebró como una victoria el empate. ¿Y nosotros por qué sufrimos como una derrota?
2: Y porque quedó segundo y ya pasó directo.
1: Y fíjense, Australia va a jugar recién el siguiente viernes en Dallas. Tiene más de una semana para recuperarse. Y va a jugar contra el segundo del grupo de Bélgica, Egipto, Irán y Nueva Zelanda.
0: O sea, facilísimo va a tener.
1: Y Paraguay, al ser tercero, probablemente ya juegue el lunes. Tiene menos días de recuperación. Tiene un viaje largo porque tiene que ir de la costa...
0: Ahora están en San Francisco.
1: En San Francisco, probablemente vaya a Boston.
0: A ver, vamos a la distancia ahí, San Francisco.
3: No, opa, qué épico,
2: bueno,
3: que
2: eso no hace falta. No,
3: o sea,
2: no,
3: ¿a quién le importa la
4: tengo 200.000 kilómetros acá.
3: Como si fuera que él se va a ir.
2: Nuestro problema.
3: De una costa a otro
1: continente.
2: Nuestro problema no es distancia, sino nivel futbolístico. Nuestro problema.
1: Ese otro problema, Pablo.
3: Van a estar cerquita de la casa de los albirrojas. Van a estar.
2: Puede jugar en la otra manzana también mañana, ¿verdad? Eso cuando hay problema.
3: Es más, puede ir a jugar ahí en la cancha, no, de la esquina nomás. ¿Qué pico le importa? ¿Quién le importa la
2: nivel
3: distancia?
2: Futbolístico es el tema.
1: Bueno, seguimos. Pasa si gana Uruguay y gana Cabo Verde? Bueno, Paraguay tiene más opciones todavía. Vamos a tener que mirar al siguiente grupo de los partidos que arrancan a las 0 horas del sábado. Sí.
0: ¿Sábado para domingo?
1: No, viernes para sábado.
2: Viernes para sábado.
1: O sea, las 23:59
3: del viernes. Después del viernes venga el lunes.
1: El viernes.
3: Claro, pues después del viernes para venir el miércoles. Viernes.
2: Es el grupo G, ¿verdad?
3: Para domingo. ¿Y cuando vos me corregís a mí y vos estás diciendo acá viernes para sábado?
1: Es inimputable, man.
2: Inimputable.
0: No, pero en este caso me aplica porque viste que se presta la confusión. Sí. El horario.
1: Claro.
3: Cuando ustedes se presta la confusión y cuando soy yo me corrigen sin contemplar. Sigamos.
1: Bueno, vamos al siguiente grupo que se define viernes 23:59, sábado 00.
0: Ok.
1: En simultáneo van a jugar Egipto, Irán y Nueva Zelanda, Bélgica. Sí. Si se fijan los números, son idénticos los números al grupo de Uruguay.
2: Sí.
1: ¿Por qué? Porque el ganador de ese grupo tiene 4 puntos como tiene España en el otro grupo. El segundo y el tercero tienen la misma cantidad de puntos de Uruguay y Cabo Verde, 2. Y el último tiene el mismo punto de Arabia Saudita, 1. O sea, si se repite la victoria del segundo y el tercero, va a pasar lo mismo que Uruguay y Cabo Verde. Es decir, si Irán le gana a Egipto y si Bélgica le gana a Nueva Zelanda, se va a postergar la clasificación de Paraguay.
0: Yo voy
4: a los 200.000 kilómetros acá.
2: Así mismo.
1: Pero, en todo caso, si en ese grupo, por ejemplo, no gana Irán, Paraguay clasifica. Sí. O si no gana Bélgica, Paraguay clasifica.
2: Correcto.
1: Pero si ganan ambos,
4: sobre...
1: se va a postergar nuevamente la definición al siguiente grupo, a los partidos del sábado por la tarde.
2: Hay que festejar los goles de Salah.
1: Por ejemplo.
2: En lo posible.
1: Claro.
2: En lo posible.
1: Que gane Egipto.
2: Sí.
1: Sí, o que gane Nueva Zelanda.
2: Claro.
1: Vamos al siguiente grupo. ¿Viste?
3: Dios me libre y me guarde. En resumidas cuentas, gente, por si alguien no se dio cuenta, dependemos del conjunto de países de las Naciones Unidas con la Organización de Estados Americanos, el grupo G7, y dependemos también de los países africanos.
2: Bueno.
3: Una locura lo que estás diciendo.
1: Pero tenemos muchas opciones. Eso tenemos lo bueno es que tenemos muchas opciones.
3: Pero o sea, una de ellas se da y ya clasifica.
1: Claro. Claro.
3: O sea, tendría que pasar una catástrofe para que no clasifiquemos entonces.
1: Sí, sí. Pero atender, ¿qué pasa?
3: Pero puede pasar una catástrofe.
1: Puede pasar. Porque quien ayer decía, Ecuador no le va a ganar a Alemania.
2: O sea, ayer ya teníamos que estar...
3: Dependemos de Bélgica, de Nueva Zelanda, de Irán, de Egipto, de Cabo Verde, de Arabia Saudita, de España, de Uruguay, de Argelia, de Austria, de República Democrática del Congo, de Uzbekistán, de Croacia, de Ghana.
1: Dependemos de uno, no de todos juntos.
2: De uno.
1: Aclaren eso. Pues por eso yo decía, primero dependemos de Uruguay. Si Uruguay no le gana a España, si Uruguay le gana, vamos a la siguiente opción. O sea, vamos a tener más chances, no todas. No todas juntas, una sola de ellas. Lo bueno es que tenemos miles, 7 opciones.
2: Sí.
1: Ahora, si Paraguay clasifica como uno de los mejores terceros, es muy factible, repito esto, que en un 90% que el rival que nos toque sea Alemania el próximo lunes 29 de junio a las 17:30 horas en Boston.
3: O sea, así como están las cosas, a partir de hoy... Hasta el lunes, es altamente probable que el lunes tengamos que jugar a las 5:30 de la tarde en Boston.
1: Así mismo es.
3: Contra Alemania.
1: Que viene de perder contra Ecuador, pero Alemania ya estaba clasificado. Sí. Ecuador buscaba la victoria. Dicho sea paso, es la primera vez que Alemania pierde ante un equipo sudamericano en fase de grupos. Las otras dos derrotas contra equipos de la Conmebol fueron en finales. En México 86 ante Argentina y en Corea Japón 2002 ante Brasil. Son las otras selecciones sudamericanas que le ganaron a Alemania en una Copa del Mundo. ¿Por qué no? Si Paraguay clasifica y si nos toca Alemania, ser la cuarta selección de la Conmebol que le gane a los alemanes. ¿Por qué digo esto? Porque ayer el equipo que puso Alfaro fue un equipo defensivo. Sorprendió, y eso es lo que decía Iván ya en el saludo. Sorprendió la alineación albirroja. Uno decía, van a ser con 3 atrás y 2 carrileros. Sin embargo, fue una línea de 5 defensores. Y uno dice, sí.
3: Colgado del travesaño.
1: Y muchos recordaron ayer, y con todo respeto a esto, porque uno se acuerda, el técnico de la selección parecía Oscar Paulín.
0: Tacuarí.
1: ¿Verdad? Claro. Pero bueno, Oscar Paulín tenía ese sistema que era efectivo para el equipo que dirigía. Pero Paraguay... ¿Ustedes se acuerdan que cuando se hizo el sorteo el 5 de diciembre en Washington decíamos, tenemos que empatarle a Estados Unidos, empatarle a Turquía y ganar a Australia? Supuestamente Australia era la selección más fácil de este grupo. Y ayer se puso un equipo defensivo donde Enciso estuvo solo remando la arriba contra Gabriel Ábalos, también solo arriba.
2: Contra los basquetbolistas australianos.
1: Contra los centrales de 2 metros de Australia. Se cambió la filosofía, el rostro de Paraguay en el segundo tiempo con el ingreso de Mauricio. Se tuvo mayor posesión de pelota. Matías Galarza proyectándose también. Se cambió la cara con Mauricio. Pero no bastó y lamentablemente no se pudo ganar. Así que probablemente el sistema defensivo sea más defensivo contra Alemania. Y Alfaro...
3: ahora más juega con los 11 colgados del travesaño.
1: No, así. Claro,
3: ahí está. Porque si ayer estuvimos con 5, hermano querido, nos faltan otros 6.
0: Y este dispositivo también. de anoche era para jugar contra Alemania, no contra Australia.
1: Pero Alfaro se sienta más cómodo.
3: Iríamos a buscar un empate con Alemania.
1: No.
2: Algo así.
3: Mírame a la cara y decime no.
2: Sí.
3: Mírame a la cara y decime no.
1: Yo te digo, Mabel.
3: Vamos a buscar un empate.
1: Ya jugamos contra Alemania una fase de octavo de final en el Mundial Corea-Japón 2002. Le aguantamos 80 y tantos minutos. Después de los 90 nos marcan un gol y nos quedan fuera.
3: Así como a Estados Unidos le hicieron anoche.
1: Habrá que apostar. Habrá que ver si ya está Gustavo Caballero, hombre de velocidad, para buscar un contragolpe, un pelotazo largo de 60 metros y que Caballero se meta entre los defensores. Vamos a ver. Primero tenemos que clasificar hoy, al no ganar Uruguay, al no ganar Cabo Verde. Si clasificamos, esperar el grupo de Colombia-Portugal.
3: Para ratificar. Te estás quedando ronco.
1: Y que Paraguay esté entre los 16 mejores del mundo.
0: Qué embora estar así, ¿sí?
3: No, es lo que dicen los perros. O sea, ya no olvidar de los Estados Unidos, Kailasa, porque podría. No dependemos de ellos.
0: Y Catuña de Salvay, Caina.
3: Ya salió el nuevo combo albirrojo, señoras y señores, dice uno de los muchachos. Es un rosario, una estampita de la Virgen de Cacupé, una calculadora, lápiz y papel.
2: Bueno, y claro, y insisto, ¿por qué llegamos a esto ahora? Porque no le pudimos ganar a Australia.
1: Claro, que ya están cuevos
2: a diferencia de. a diferencia de los ecuatorianos, que sí tenían una parada mucho más difícil que de Paraguay, que era ganarle a Alemania, no es poca cosa.
0: Salieron a ganar.
2: Estaban perdiendo 1-0. Y se le y le dio vuelta, sí. Pero le dio vuelta con fútbol, velocidad y rebeldía. Sí. Nosotros no tuvimos ninguna de las tres cosas.
0: Reconocido por los alemanes.
3: Que hacen un par de gente, aprovechen ahora que le tenemos a Vendru, que tiene todo el tablero. Acá hay alguien que te pregunta, ¿qué debería de pasar para que no sea Alemania nuestro próximo rival?
1: Bueno, tienen que darse, porque fíjense esa tabla de ahí, si podemos maxificar, ahí está. Fíjense, dice abajo, debajo del zócalo, combinación de grupos, dice. Y de hecho van a ver de manera vertical a la derecha a qué grupo pertenecen los 8 clasificados. Suecia F, Ecuador E, Bosnia-Herzegovina B, Paraguay D de dedo, Croacia L. O sea, y abajo dice, finalmente, en orden, la combinación de los grupos.
3: A, B, C, D, E, F.
1: J, L.
3: Sí.
1: Bueno, hay, como decíamos ya los otros días, 495 combinaciones posibles para armar las llaves de 16avos de final.
3: 490. Y, ¿me podés empezar a hacer la combinación? Yo me voy y vuelvo el lunes.
4: Ya, ore fuera y
1: no te voy a hacer esas combinaciones. El tema nomás es, por ejemplo, así como están dándose los clasificados, fíjense que está clasificando el del grupo A, está clasificando el grupo B, está clasificando el grupo C, está clasificando el grupo... Así como están las cosas, todo indica en un 90% que va a ser Paraguay-Alemania. ¿Qué tendría que clasificar, variar? Bueno, y los clasificados de los otros grupos restantes que vamos a ir viendo ya en la tarde de hoy, en el día de mañana...
3: Acá uno de los oyentes, Benru, yo te voy a ir pasando lo que ellos te van diciendo. Llueven los mensajes, de verdad. Pero uno de ellos dice que Dani Chung le dio en el ojo ayer porque él dijo que Alfaro alineó su equipo pensando que Ecuador no iba a ganar y que ya no pudo cambiar. ¿Crees que eso puede ser cierto?
1: Sí, lo que dijo Dani tiene mucha razón de ser. Pero sorpréndelo a Alfaro. Por eso sorprende a Alfaro, porque lo de Ecuador ya fue... Empezó a las 5 de la tarde, terminó a las 7.
2: Claro, hubo tiempo.
1: Ya se sabía el resultado de Ecuador.
2: Si eso es real, es preocupante.
1: Y por eso, claro, bueno, ayer,
2: si
1: Maxi.
2: Eso es real, es preocupante.
0: Un partido externo puede condicionar tu planteamiento. Claro, o sea, claro.
1: Este partido era a salir a ganar y a clasificar como segundo.
3: Claro. O Cairo, el Doctor Stranger y sus multiversos en comparación con Paraguay. Dice: Benru, ¿qué pasa si Noruega le gana a Francia? Dice:
1: no, ese partido no interesa. Ese grupo no interesa.
2: No interesa.
3: No afecta nada de lo que les pasa
1: va,
3: a ellos.
1: Lo que va a pasar en ese caso es que Noruega va ir a enfrentar a Suecia como ganador de grupo. Y, ¿sabes qué, Mabel? Porque así como están dadas las cosas, Paraguay jugaría contra Alemania. Si Paraguay le gana a Alemania, debería jugar contra el ganador de Francia-Suecia en octavos de final. Pero si gana Noruega, va a ser Noruega-Suecia ese enfrentamiento. A eso apunta esa pregunta.
3: Ah, por eso está preguntando eso.
1: O también, porque la segunda opción, si Paraguay no juega contra Alemania... es Francia. Entonces, si Alemania no es el rival de Paraguay, podría ser Francia o bien puede ser Noruega si Noruega le gana hoy a Francia.
3: El Yepoca nuevamente, dicen acá los perros toditos, están diciendo eso. ¿Ustedes se imaginan comprar un pasaje para ir a hacer Yepoca por allá? Dice.
1: ¿Y sí?
3: Yo ayer veía en la cobertura de nuestros compañeros muchísima gente trabajadora. Se habrá endeudado hasta la mata-mata para llegar hasta allá.
1: ¿Mamá vendí la casa? Decía uno.
3: Bueno, espero que no sea cierto, ¿verdad? Y su mamá enterándose en ese momento, pero todo el mundo se endeudó muchísimo para llegar allá. Quien más, quien menos, probablemente habrá tarjeteado algún préstamo, lo que sea. Una de las cosas lindas que hoy podemos averiguar, Nimia Feli, es llamar a Migraciones para ver cuántos paraguayos salieron ya hasta ahora. Pues yo sospecho que el que no pudo llegar para el partido de inauguración, que fue la entrada más cara, apostó para el segundo partido. Y el segundo partido venía en combo con este tercero. La pregunta es, ¿con estos resultados habrá alguien que se anime a apostar para ir a Estados Unidos? Es una pregunta, pero vamos a dejarle descansar un ratito a Benru. Ustedes manden sus preguntas que yo le voy a pasar a Benru después. Seguimos con el circuito informativo cuando son las 8 de la mañana, 33 minutos. Iván, ¿qué tenemos?
0: Anoche la policía recibió la información de un rapto en Ñemby. La historia básicamente es la siguiente. Una pareja que vive en Sajonia, según la mujer, vieron un vehículo a la venta en Facebook, fueron hasta Ñemby, supuestamente para comprar el automotor, pero habrían sido emboscados. Supuestamente les tendieron una trampa. A bordo de una moto, la pareja huyó de los sospechosos. De hecho, cámaras de seguridad grabaron el escape, que terminó en un supermercado, porque este hombre y esta mujer, que eran perseguidos, entraron a un supermercado pensando que eludirían a los agresores. Sin embargo, dos de los atacantes entraron al súper y se llevaron a la fuerza y a punta de arma de fuego a este muchacho. En principio se habló de un intento de asalto, pero ahora la policía dio a conocer la información de que este muchacho que fue llevado y que hasta ahora no apareció, tiene ya antecedentes por narcotráfico.
2: Y a las 18 horas esta tarde, el directorio del Partido Liberal Radical Auténtico quiere reunirse con líderes de la oposición y quiere sentar una postura el nuevo presidente del Partido Liberal, Alcides Rivero. Es decir, presentar candidaturas únicas de la oposición de tal manera a evitar esa multiplicación de candidaturas que en realidad hace lo que hace es dividir a las fuerzas de la oposición ya de cara a lo que va a ser las municipales del 4 de octubre, pero pensando nada más en el 2028, elecciones presidenciales. Y para hoy se anuncia, veremos si se cumple, una conferencia de prensa de Arnoldo Vins, donde él va a decir quién va a ser su candidato a vicepresidente para las elecciones del año 2028.
3: Y atención, en un golpe, todos detrás del Mundial, hay que decirlo, ayer Santiago Peña promulgó una ley, ojo con lo que quedó promulgado, usaron una supuesta emergencia vial y autorizó el uso de herramientas tecnológicas para fiscalización del tránsito. Esto nos lleva al recordado negociado de las famosas fotomultas. ¿Se acuerdan lo que eran las fotomultas? Que después se comprobó que en muchísimos casos, muchos, muchos casos, era absolutamente indebido. Y que cobraban inclusive para el que pensaba pisar la raya o no pisaba luego. Ayer quedó aprobada la ley, o sea, promulgada ya por Santiago Peña. Hay que ver qué viene detrás de esto, porque si es lo que pensamos, se vienen las fotomultas, se viene probablemente toda una infraestructura tecnológica que va a estar en manos de alguna rosca con la cual van a perseguir a todo el mundo, probablemente en las rutas más pobladas del país. Probablemente también esto ya esté todo preparado y ya alguien esté con toda su maquinaria lista esperando solamente la promulgación de la ley, y no va a pasar mucho tiempo para que empecemos a ver qué es lo que quieren hacer. Y uno dice, emergencia vial. Esta emergencia vial es tan desastrosa como el estado de las rutas que tenemos, porque saldría mejor y sería mucho más sano y más comprometido con el pueblo que salgan por lo menos a bachear el estado desastroso de alguna de las rutas. Increíble, la ecovía Luque Samberg está en un estado deplorable para esto que le entregaron a Petengil, y están ahí haciendo, recapando, bacheando, pero el estado de ese camino después de la, o antes o después de la rotonda que lleva hacia Limpio, es una vergüenza, pero es una vergüenza. Uno va sorteando cráteres y le entregaron la ruta a los amiguis de los que mandan. Así que emergencia vial, Dayeco. Emergencia vial sería salir con todo tu alquitrán, con todo tu asfaltado, con toda la calle, y después pensar en castigar a la gente. Pero ¿cómo van a cobrar por un servicio que no se da y unas rutas en pésimo estado? Ya van a ver.
1: Bueno, ayer sorprendió, como decíamos, el equipo base que planteó Alfaro para enfrentar a Australia, que en teoría había que ganarle para clasificar directamente. Con tres centrales, ponerle en el fondo, y dos carrileros. Una línea de cinco, que en principio uno pensaba que iba a ser una línea de tres con proyección de los carrileros. El caso de Gustavo Velázquez y el caso de Alexandro Maidana. Sin embargo, eso no se dio porque prácticamente los laterales, los carrileros, no tuvieron mucha proyección. Entonces se convirtió realmente en una línea defensiva. Ya en conferencia de prensa esta madrugada, aproximadamente 2:20, decía esto Gustavo Alfaro, que él daba una respuesta pragmática antes de dar excusas. Decía, a mí me gustaría tener el 99% de la posesión de la pelota. ¿Saben cómo me encantaría tener? Pero no la tuvimos. Australia, que se caracteriza por ser una selección con menor posesión de balón siempre en sus pelotas, tuvo mayor posesión ayer. Paraguay tuvo menos posesión que el cuadro australiano. Y dijo Alfaro, uno no es ofensivo ni defensivo por elección. A veces uno es defensivo porque no te queda otra. O no sos ofensivo por elección. Sos ofensivo si tenés un sustento como para poder serlo. Dando a entender que Paraguay no tenía cartas para tratar de ser ofensivo ante el cuadro australiano. Gabriel Ábalos solo peleando contra dos centrales. Uno lo veía enciso por los costados, perdiéndose también entre defensores australianos. Y por ende, uno puede criticarlo al Faro, por más que sea sincero en su respuesta. Y hoy estaba muy enojado Maxi Biancucci.
3: Sí, tenemos pico lo que dijo, porque están pidiendo,
1: sí.
3: Parece que Maxi...
1: Estaba muy enojado. Decía, todo bien con que decías, en el proceso clasificatorio, cuando se le ganó a Argentina, cuando se le ganó a Brasil, uno destaca la valentía, que el paraguayo superó las guerras. Pero ¿por qué cuando se empatan con Australia se recuerda que Paraguay por algo luego no clasificó a los mundiales anteriores, que regresamos después de 16 a una Copa del Mundo, que las otras selecciones están mejor posicionadas en el ranking FIFA, que Turquía era 4-1 a favor de Paraguay y Paraguay le eliminó a Turquía y Turquía hoy ya está de vuelta a su país? Que, o sea, ¿por qué? Y Maxi decía eso. Y en esa misma línea de defensa compartían Juanma Figueredo y Ariel Marecos.
3: Impresionante, estuvieron los muchachos encendidos
1: en el postpartido.
3: El pequeñuelo la ruleó en estos días increíblemente. Iván, seguimos.
0: Y tranquila, dice la policía, que fue la jornada pre y postpartido en el centro de Asunción. El dispositivo de seguridad no arrojó mayores resultados excepto los rutinarios. Sí llama nomás la atención la cantidad de cuidacoches de vuelta, más de 20 que fueron demorados y llevados a la comisaría, 41 menores de edad que no estaban con un adulto, que también fueron llevados a la comisaría y luego entregados a sus padres, un detenido que tenía orden de captura y que apareció para los festejos. Pero en líneas generales no hubo incidentes anoche y esta madrugada en el centro.
3: ¿Sabes que me estaba riendo? Que los capturados estaban toditos con su remera albirroja, su campera albirroja, escuela oyucalo, oyuca uno, oyuca otro, oyucamos otro lado, jaojo farrea en la calle Palma.
0: Sí.
3: Y había sido feroces órdenes de captura tenían.
0: Así
3: y es muy simpática la foto, rojo, blanco y azul, me meté la ñan de capturado fuera.
0: Y vos sabes que había muchos menores.
3: Pero por homicidio y eso, Iván.
0: Algunos. Y estos, por ejemplo, son menores que tenían onditas con lo que nosotros conocemos como balita, pero que en realidad son bolitas de cristal.
2: ¿Para qué eso?
0: Y te acordás que en el último partido hubo una batalla campal después del... Sí. Bueno, y el mismo grupo de chacariteños, otra vez con intenciones aparentes de incidentar, y llevaron onditas y bolitas de cristal. Ahí está.
1: ¿Qué es lo que les pasa a todos?
0: Para enfrentarse contra la policía en un eventual nuevo encontronazo, si es que se producía.
2: Y hay un toquito ahí, ¿verdad? También.
0: Marihuana. Para el...
3: Iván, te quiero preguntar algo, pero sí, rápido, señora. Que le quiero escuchar a Pablo también. Marcet sorpresivamente se declaró no solo inocente, o sea, a ver, pareciera ser que el orden fue este. Cambió su abogado, sí, se declaró inocente y dijo que la DEA le persigue.
0: Envió una carta al juez federal que atiende su caso y eso dijo básicamente, muy desafiante, Marcet. Dice, estoy preparado para enfrentarlos, le dijo la Fiscalía Federal. También le reemplazó a todos sus abogados.
3: ¿Quiénes ahora son?
0: Son tres estadounidenses, porque ya habían asumido la defensa de él, un uruguayo radicado en Estados Unidos con dos norteamericanos.
3: Y les barrió a los tres.
0: Les criticó a los tres. Básicamente dice, no hicieron mucho por mí. Y además, Marcela ahora acusa de extorsión a agentes de la DEA que supuestamente le pidieron la clave de una cuenta en la que había criptoactivos. Son acusaciones que forman parte de esta nueva estrategia. Sorprende, porque Marcet, en vez de abuenarse, entre comillas, ahora es como que quiere colisionar contra la Fiscalía Federal de Estados Unidos o probata la GT, Marcet. Yo nomás sospecho que le puede ir muy mal con esta nueva. Y se va y confronta directamente.
3: Sí, le va a ir peor. Iván, te quería preguntar algo. También parece que ayer, ¿te acordás que vos ayer contaste? Ajá. Spindola estaba declarando desde, sí, Brasil.
0: Así fue.
3: Y dijo que él nunca se presentó a ninguna licitación así del Ministerio mismo, del Interior.
0: 9, 10, 11, 12, casi 5 horas declaró en el juicio que se le sigue por coima al exministro Arnaldo Yucio. No le complicó, pero tampoco le defendió demasiado a Yucio. Confirmó que sí, Yucio le llamó cuando estaba en Brasil de vacaciones y le dijo, se me descompuso el vehículo, hay posibilidad de alquilar un vehículo, le preguntó Yucio. Y que Marco le dijo, no tengo en alquiler, pero te puedo ver y te presto uno. Y que supuestamente le dio en préstamo una camioneta que fue la que utilizó Yucio. Sí, dijo que yo nunca me presenté a ninguna licitación del Estado. Sí, lo conocí al doctor Yucio a través de una tercera persona. Contó todos los detalles. Marcus está en arresto domiciliario desde Brasil. Él dio su testimonio.
3: Y ayer Yucio lo que decía, porque yo vi en redes sociales, uh-huh, eso, es que con esto se le cae la única coartada que tenía la Fiscalía, que esperaba incriminarlo con el testimonio de Spindola.
0: Claro, porque a él pues se le acusó de recibir coima de Marcus. Y ahora Marcus no dice textualmente, sí, yo le pagué o yo le di al exministro Yucio. Entonces, haciendo un balance, así a grosso modo, medio que le favoreció a Yucio el testimonio del narcotraficante condenado brasileño.
3: Y creo que confirmó también que su esposa es accionista de la tabacalera del señor Cartes.
0: Sí, de hecho, ahora ya su ex esposa, porque ese es otro tema.
3: Pero le preguntaron eso en, sí, el juicio.
0: Sí, sí, claro. Isaura.
2: Yusaura Cabral.
0: Cabral, la hija de César Cabral, aquel tabacalero que había sido secuestrado en Alto Paraná y por quien se había pagado $1,000,000 de rescate.
3: Bueno, seguimos, Pablito.
2: Bueno, el lunes y martes vamos a tener reuniones del Mercosur aquí en nuestro país. La sede será la sede de la Conmebol en la ciudad de Luque. Lunes y martes, como decía ayer el canciller nacional Rubén Ramírez Lezcano, ofreció una conferencia de prensa y dio algunos detalles. Confirmó la presencia de los cuatro presidentes del Mercosur, obviamente Paraguay el anfitrión, Argentina, Brasil y Uruguay van a estar presentes también. Los presidentes de Chile, Antonio Kast, va a estar aquí en Asunción y de hecho que ambas cámaras del Congreso le van a rendir un homenaje, una sesión solemne al presidente de Chile. Va a estar también el presidente de Bolivia y de Ecuador, países asociados al Mercosur, y los cancilleres de Colombia y Panamá confirmaron también su presencia. Y aquí dos puntos siempre importantes en la agenda del Mercosur. Uno, no se cumple el artículo primero del Tratado del Mercosur, libre tránsito de bienes y personas. Todavía no estamos llegando a eso, ya pasaron varias décadas. Y el otro tema es la relación internacional del Mercosur, porque recordemos que hay cada vez más países ya alineados a la política de Donald Trump y hay otros que se resisten, como el caso de Brasil.
3: Benro.
1: Bueno, 60 partidos ya se jugaron en esta Copa del Mundo, quedan 44 para conocer al campeón. Hoy prosigue con estos encuentros. A las 4 de la tarde, de manera simultánea, Curazao Costa de Marfil a jugarse en Filadelfia. y Ecuador, perdón, Curazao, digo, Noruega-Francia a las 4 de la tarde a jugarse en Boston. También a las 4 de la tarde Senegal-Irak en Toronto. Este grupo no nos interesa, no tiene relevancia con relación al próximo rival de Paraguay o a la clasificación.
3: Qué raro, ¿verdad? Porque toditos los otros sí. Al cabo, sí, Milla topaba un partido que no nos importa.
1: Un partido punto ese. Que lo vamos a ver con tranquilidad, ponele, ¿verdad?
3: Exacto.
1: Sí, sí. ¿Qué pasa? A las 21 sí. Allí hay intereses, repito esto, si Uruguay no le gana a España, Paraguay clasifica. Ese partido se va a jugar en Guadalajara, México, a las 21. Y en simultáneo, Cabo Verde, Arabia Saudita, en Houston. Si Cabo Verde no gana, también Paraguay clasifica. Así que atentos a ese partido. Y luego, a las 0 horas, Egipto, Irán, en Seattle, y Nueva Zelanda, Bélgica, en Vancouver.
3: Atención, señoras y señores, quiero contarles lo de Venezuela. Ayer no pudimos hacer demasiado, pero es tremenda la catástrofe que están viviendo nuestros hermanos venezolanos. Fueron dos los terremotos, y los dos de intensidad elevadísima. Y atención, a la misma hora que Venezuela se sacudía, también se sacudía Japón, y también se sacudían otras, inclusive al norte de California, se sintió también. Dicen, le llaman el cinturón de fuego del Pacífico. Y es totalmente extremo, insólito para Venezuela, lo decía su presidenta. Y atención, La Guaira creo que se pronuncia.
0: La Guaira.
3: ¿Seguro? Para mí que tiene acento.
0: Yo escuché ayer los medios decían en La Guaira.
1: Ahí no es el Deportivo La Guaira de Venezuela.
0: Sí.
3: Sí. Es una localidad que queda a orillas del mar y había varios condominios y todo el resto. Hay 5 jugadores que están desaparecidos todavía. Hay una esposa y 2 criaturas de otro jugador que está convocado y que está en Miami en este momento, creo que. Y después ya le encontraron a la esposa de otro jugador muerto, protegiendo a su nena que salió viva de debajo de los escombros. Siguen rescatando gente viva de los escombros. Hay un perro de nombre Tsunami que está haciendo todo el trabajo. Bukele fue el primero en hacer desembarcar. Ahí está el perrito que se llama Tsunami, que es el que está buscando gente viva debajo de los escombros. Gracias a este perrito ya rescataron como 12 personas vivas. De repente dice que, ¿saben qué es lo que pasó? El momento del terremoto fue muy grave y muy importante. Del primer terremoto y después del segundo. Pero lo peor siguió pasando después, porque los edificios seguían desplomándose el día de ayer. Edificios de altura completo, y hay gente que mientras evacuaba el edificio se le vino encima. Hay casos tremendos. Se está hablando ya de unos 1.500 muertos, heridos, y se está hablando de más de 200 muertos. Eso no cuenta todavía la gente que está desaparecida, sobre todo en lugares que tienen que ver con La Guaira. Y el aeropuerto de Caracas quedó prácticamente inservible, Maiquetía, que es un hermoso aeropuerto. Hay imágenes de aviones que estaban en la pista de despegue, preparándose para despegar, y se sacudieron como si estuvieran en medio de una terrible turbulencia. Otra de las cosas que también están reportando es que de repente edificios que cayeron ya durante el terremoto, de repente gente que por lo visto quedó atrapada debajo logra abrirse camino hasta emerger de la parte más alta de lo que era ese edificio y piden ayuda desde ahí. Hay otros casos que están todavía bajo los escombros. Sus familiares los llaman. Ellos atienden el teléfono y contestan todavía con sus nombres y apellidos. Entonces están todos contra reloj. Estados Unidos prometió, entiendo yo, unos 150 millones de dólares de apoyo para Venezuela. Delcy Rodríguez le puso a alguien a la cabeza de todo el operativo y hasta el poderoso Diosdado Cabello tuvo que salir a decir que se confíe en el gobierno para salir de esta catástrofe. dicen que en zonas de La Guaira falta comida, falta agua, y empezaron a saquear también algunos negocios. Así que hoy vamos a seguir actualizando lo que está ocurriendo en este sufrido país, que si no es lo uno, es lo otro. Vamos a estar ampliando seguramente. Últimos títulos. Benru, título.
1: Bueno, gran victoria ayer la que registró Ecuador en el marco de su clasificación. El conjunto sudamericano le ganó a Alemania por 2-1 y de esta manera avanzó a la siguiente instancia de la Copa del Mundo. Ya anoche, después de la victoria, el presidente Noboa declaró feriado para todo Ecuador, así que hoy están celebrando no solamente el triunfo, no solamente la clasificación, sino que no trabajan en esta jornada.
3: Están fumigando.
2: Y Noboa, que va a venir para la cumbre del Mercosur.
1: Ahí está.
2: Va a estar acá.
1: Contento estará.
2: No, claro, por supuesto.
3: La cumbre del Mercosur arranca el 27, ¿verdad? El lunes
2: 29, martes 30. Ahí está. Okay. De junio.
3: Pero el 27 extraoficialmente arrancan las sesiones.
2: Arrancan las reuniones técnicas. El fin de semana, las reuniones técnicas sin preparatorias. Sin los presidentes, ¿verdad? Sí, después ya. Lunes 29, martes 30, pero ya desde el fin de semana va a haber mucho movimiento. Y atención con esto también, a propósito, ¿verdad? Ya que me hace recordar, mucho despliegue de seguridad en la zona de la Conmebol. No se asusten porque prácticamente todas las delegaciones se van a hospedar en la sede de la Conmebol. Así es que va a ser difícil el tránsito el fin de semana.
1: Encima va a haber un caos vehicular ahí.
3: Imagínate que por un partido que encima empatamos 24 horas antes ya se cerró todo. Deja nomás. Son las 8:55. Último título, Iván.
0: Sí, la fiscalía imputó por 5 hechos punibles al preso de la cárcel de Ciudad del Este que fue detenido ayer en un allanamiento al citado establecimiento penitenciario. Vivía como un rey, tenía una celda VIP y era el encargado de la distribución de drogas dentro de la cárcel. Se trata de un interno que ahora coincidentemente debe afrontar juicio por un caso de sicariato ocurrido en Curuguaty y atribuido a una supuesta viuda negra.
2: Bueno, quiero destacar algo, y esto va en serio en realidad. Ayer los colegas le preguntaron al presidente de la República, Santiago Peña, sobre la situación de nuestro compañero Chipi Vera. Respondió el presidente, y en realidad agradecemos el gesto del jefe de Estado, porque él dijo, hay que darle una nueva oportunidad a Chipi Vera. Nosotros tomamos esto con mucha honestidad, agradecemos ese gesto, porque podía haberse reído.
3: O podía no haber contestado.
2: Obviamente no es tampoco su materia de manera directa, pero sin ironías, en realidad agradecemos mucho ese gesto. No sé si tenemos el video preciso de ese instante para escuchar lo que decía el jefe de Estado.
5: Fuerza para la albirroja, ¿eh?
6: Fuerza.
5: Y que le dé una oportunidad a Chipi ya, fuerza.
2: Es lo que decía el presidente de la República, y así es que ojalá que llegue este mensaje del presidente paraguayo a la FIFA.
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3: Otra vez, Benru, podríamos mirar aparentemente un nuevo terremoto hacia Filipinas esta vuelta. Vamos, cuando faltan 3 minutos para las 9:00 a.m. Adelante, Air Europa y Panal de Seguros con el pronóstico del tiempo.
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1: Bueno, y atención lo que dice la Dirección de Meteorología. Un ambiente frío este viernes y precipitaciones para el fin de semana. La Dirección de Meteorología pronostica para hoy un ambiente frío por la mañana, una temperatura máxima alrededor de 20 grados. Habrá aumento de nubosidad y precipitaciones generalizadas, para este fin de semana. Las máximas para hoy 20 grados, mientras que los vientos van a rotar al sector noreste y la nubosidad va a aumentar de forma gradual. El pronóstico indica un incremento de probabilidad de precipitaciones desde mañana sábado, inicialmente al norte, al noreste y al este de la región oriental. Para el domingo, las precipitaciones se van a extender de manera más generalizada en todo el país.
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3: Tienen exactamente dos minutos para ponerme, sí, o un minuto para ponerme sí. ¿Alguien quiere escuchar la puteada de Maxi Biancucci esta madrugada?
1: Yo te pongo sí, Mabel.
3: Y a vos no te pregunté, ¿ven?
1: Para volver a escuchar.
3: Vos estás durmiendo, además.
1: Yo también. No, yo estaba despierto todavía.
3: Estás todavía,
0: Yo también te doy pulgarcito.
1: Sí. En el YouTube pulgar. Dale pulgar arriba.
0: Like en el YouTube. Sí,
3: like. ¿Cuántos tenemos en YouTube esta mañana? Que lo mitad. Se fueron toditos a fumigar.
1: Están todos dormidos, están todos dormidos.
3: Se fueron toditos a fumigar. Rápidamente organícense los de YouTube si quieren que ponga ahora mismo la puteada del pequeño. Ahí está,
1: sí, sí, sí, dicen todos.
3: Rápido, rápido, rápido. El sí, como es que me dijo alguien en esta semana. Sí. El no ya tenemos ganado.
1: Cierto.
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3: Gente, la mañana. Tengo mucho sueño. Pongan el audio, dice.
0: Sí. Palo, mitad de ahí.
3: Yo ya le agregué nomás.
1: Vamos a llegar a 200 likes, Mabel. ¿Eh? Si llegamos a 200 likes, ponemos el audio de Maxi.
3: O sea, ¿no vamos a poner ahora?
1: Si llegamos a 200, sí.
3: Bueno, entonces vamos a cerrar nuestro bloque. No, ya cerré el bloque informativo, ¿verdad? Vamos a irnos a una pausa. Nuevamente con lo que decía Daniel Chung cuando arrancaba ayer su relato. Cuando Benru le pasaba la pelota, el pase, y aún así, con toda la gente que sigue al Cardinal Deportivo, ABC Deportes, y sabe el momento complicado que estamos pasando, ahí estaban todos firmes para hacer el aguante. Y el innombrable sentado en un rinconcito comiendo chipa. Vamos a lo que decía Dani Chung mientras suben los likes de YouTube y vamos a irnos con la puteada de Maxi Biancucci. Adelante.
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8: Bienvenidos a todos. Para los que no conocen la historia de Paraguay, a este país, en algún momento lo quisieron aniquilar y no pudieron. La resiliencia y el sacrificio fueron pilares para recuperarse ante la codicia, avaricia y la traición. Lo que nos pasó como organización, pero fieles a la historia, la general y la propia, no nos amilanamos y estamos tan firmes como siempre. Nuestro cariño a quien le bautizamos como el innombrable, porque entendemos que esta también es la mejor forma de enfrentar la adversidad. Para alguien que no nació en esta tierra, pero ha vivido más de 40 años y que le debe todo al mismo, Dios permitió que me toque abrir esta transmisión especial y hoy me acompaña alguien que se hizo desde abajo y probablemente representa una parte importante del ser paraguayo. Honesto, sencillo, genuino y humilde, porque esa es la historia de este país. Hoy la circunstancia lo pone ante su desafío más importante en su carrera, y confío plenamente que lo logrará fehacientemente, como lo hizo este país, como a nuestra querida Albirroja. Hoy, el desafío es clasificar a la siguiente ronda. Para nosotros, como el Cardinal Deportivo, también. Así que bienvenidos a esta transmisión, porque todos juntos decimos, ¡vamos Paraguay!
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3: Benru, ¿cómo estamos con los likes?
1: Tenemos, Iván. Pasamos todo, 231.
3: Ahí vamos, señoras y señores. Lo prometido es deuda. Y cuando les decimos, si ustedes hacen esto, hacemos lo otro, fuerza a todo el equipazo que está en YouTube. Vamos, gente, todavía ustedes no pudieron fumigar hoy su oficina, así que nos vamos todos a trabajar, a darnos fuerza, ánimo y coraje. No está muerto quien pelea. Vamos a escuchar lo que decía Maxi Biancucci, alias El Pequeñuelo, esta madrugada.
10: Yo pensaba que el planteo táctico había sido lo peor que había visto hoy. Y el entrenador consigue ir a una conferencia de prensa aún a tener unas declaraciones aún peor de lo que vimos en la cancha. Te instala un chip de chico, de que no podés, pero después te dice que va a pelear. Son todos mejores que vos. Son todos mejores que vos. Pero que sí, que se puede. Pero que todos son mucho mejores que vos. Fíjense dónde juega fulano. Fíjense el tamaño de aquel. Fíjense la velocidad, el top 5 de velocidad. La verdad, pensé que era lo más malo que vi, fue el planteo táctico. No, la conferencia fue lo peor definitivamente.
11: Qué fuerte el mensaje también para los jugadores, porque...
10: No se puede. Es el mensaje. Y por eso me calenté el otro día, cuando se sentó y habló de los que no están. El mensaje es continuamente no se puede. Continuamente somos chicos, todos son mejores que nosotros, pobrecito nosotros, y ellos son mejores. Es fútbol, hermano, primero tenemos que cambiar la mentalidad. Primero tenemos que cambiar la mentalidad. Y esto no es solamente un mensaje para el entrenador. Bárbaro, se clasificó al Mundial. Buenísimo, felicitaciones. Pero no vayamos a jugar una Copa del Mundo de pobrecito, son todos mejores que nosotros. Quiero
11: esperar un poquitito.
10: Sí, porque obviamente yo creo que juega con la ilusión de la gente. Yo veo a mi hijo ahí haciendo un cartelito en mi casa, mi esposa, que Paraguay va a ganar, vestido. Le ponen un chip a la gente que no se puede. ¿Qué no se puede? ¿Qué es lo que no se puede? Es fútbol, hermano, ¿qué es lo que no se puede? Tírate los pies, corre parejito, ¿qué es lo que no se puede? Le ganaste a Brasil, le ganaste a Australia. No le puede ganar a usted. Le ganaste a Brasil, le ganaste a Argentina, no le puede ganar a Australia. Porque está en el top 5 de las velocidades.
3: ¿Puedo aplaudir?
1: Sí. Tiene razón.
3: Vos sabés que cuando el que debería darte ánimo no te da ánimo y te dice que todos los demás son mejores que vos, un poco complicado, ¿verdad? Sí. No me cierra esa nueva imagen de nuestro profe. Sí. Con la imagen que nos transmitió todo en tiempos anteriores, ¿verdad? De ser el jalero, de qué sé yo. Hay como un cambio de chip que me está costando un poco y no sé, alguna suplantación o algo parecido. O está usando eso como técnica para espolearle a los otros, ¿verdad?
0: Es que por eso...
3: Es también una posibilidad de que lo está haciendo a propósito para levantarle a los otros. No funcionó por la buena, entonces lo está haciendo para levantarle por la mala. Porque acá... tenemos jugadores que son peso pesado en las selecciones de otros países. O sea, lo que dice Maxi es cierto. Tenemos las piernas, todo. Ya ganamos otros partidos anteriores. A todas estas potencias para clasificar tuvimos que ganar. Ganamos en canchas ajenas. ¿Qué es lo que cambió de repente para que nos digan que no se puede?
0: Perdón, pero como dirían en la campaña, y volamos con Itaingos y güey ahí.
2: Bueno, pero yo...
3: de Lino Mocón y veo.
0: No, claro, y por eso yo decía al arrancar, estábamos casi enamorados todos y por eso nos sorprendió.
1: Sí.
0: Porque yo te decía, el planteamiento contra Australia es una estrategia táctica que es muy común en el fútbol. El 5-3-2, 3 defensores, 2 carrileros y luego el medio campo y la delantera distribuidos también. Pero contra Australia, o sea. Ceder nuestro medio campo contra Australia, un equipo en teoría, si no es igual a nosotros, es un poquito más chico luego que nosotros también, sin desmerecerle, ¿verdad? Por eso es lo que nos sorprendió a nosotros que formamos parte del público común. No esperábamos tener esta filosofía conservadora de Alfaro justo en el partido en el que en realidad teníamos que haber arrasado.
2: Sí, o sea,
3: totalmente, pero nuestros chicos, eso que habrán escuchado, los otros son mejores, ¿no?
2: Claro, no, yo particularmente suscribo 100% lo que dice Maxi, porque siempre acá, en el cruce acá nos hablamos, intercambiamos, Y es así, pero yo esta película yo ya he visto millones de veces.
1: Sí.
2: Millones de veces. No, es la primera vez que veo esto de que Guauca. No, no, no, yo ya he visto esto. Hay que reconocer algo. Esta selección no es el fruto del fútbol paraguayo. Esta selección es mejor que la del fútbol paraguayo. Ahora, esta selección en medio de otras selecciones es una imagen muy pobre. Hasta Curazao hace 6 pases seguidos. Nosotros no podemos hacer. Ahora, ¿qué es lo que tiene que haber alguna vez en la APF? Tiene que haber, no cambio de mentalidad nomás, tiene que haber muchas cosas. Inversión en infraestructura, sí. Pero no en Villa Elisa nomás, no. En todos los estadios de fútbol. Mejorar el arbitraje y dejarse ya de hacer los famosos amaños, cirugías y todas esas cosas. Tiene que haber un plano de igualdad. De tal manera que nosotros, en primer lugar, tengamos que competir contra los sudamericanos. Y en Copa Libertadores vos te das cuenta, o en Sudamericana vos te das cuenta con eso. Tiene una velocidad distinta, etcétera, etcétera. Nosotros clasificamos gracias a que el técnico encontró una beta importante y encontró jugadores en un momento muy importante jugando. Pero nuestros jugadores tampoco están jugando en grandes clubes del mundo.
1: Eso decía ayer Alfaro en conferencia. Los ecuatorianos, por ejemplo, que le ganaron a Alemania, tenían dos futbolistas que jugaron la final de la Champions, por ejemplo. Y no. Paraguayo no había en la final de la Champions. No. Pero más allá de lo que diga también Alfaro, uno cree en el potencial de su selección. O sea, si con esto logramos ganarle a Brasil, le ganamos a Argentina, como decía Maxi, ¿por qué no ganarle a Australia? Se puso un sistema ultra defensivo que fue sorpresivo, sí. Pero que tal vez jugó al empate, jugó a no perder, jugó al 0-0, el pacto de San Francisco que yo decía, pero tal vez este esquema defensivo sea mucho más eficiente contra Alemania o Francia, que pueden ser nuestros siguientes rivales.
3: Vamos a hacer una pausa, señoras y señores. Quiero enviar abrazos, saludos a los colegas, a los que quiero mucho también y que nos escuchan. Tu honor.
2: Nuestro amigo, felicidades.
3: Dice ganó cuando Turquía. Dijo, ganó Turquía. Llegó a decir que dos jugadores de Turquía valen más que todo el plantel de Paraguay.
1: Dijo. En conferencia de prensa dijo.
3: Esta madrugada.
1: Sí. Se refirió a Arda Güler. Y por eso desprestigiando a los nuestros.
2: No, eso no tenés que hacer.
1: Sí, no, sí.
3: Hijo, o sea, de
2: eso, eso es tirarle para abajo.
3: ¿En serio
1: sí,
3: dijo
1: sí,
3: eso?
1: Sí, claro, sí, claro. Sí. Claro. No, y te sorprendió.
3: Es épico. Antes todos formábamos fila para quedarnos escuchados, aunque termine a las 4 de la mañana, pero ahora haceme acordar, okay. Papá.
1: Sí.
3: Vamos a la pausa, señoras y señores. 9:11. Quédense con nosotros que los chismes recién empiezan. Saludos, Zurich. Te queremos.

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0: la mañana con 25 minutos, Humbertico y Urbanos, junto con la nueva banda Canchita de Barrio.
1: Qué lindo, floreció mucho la creatividad de los muchachos detrás del mundial también, Pablo.
0: Muy buena producción.
1: La vez pasada leía o le escuchaba a nuestra compañera Gladys Benítez y decía ella... Se mueve mucho con el mundial, se mueve un montón de cosas. Sí. La economía también, decía
0: totalmente,
1: ella.
0: Totalmente, claro.
1: Esto, sí. Entonces, ñan de suerte, mira, moña guajeta, Gina. Benru, vamos a tener un poco la conversación, pero primero me voy al ingeniero, sí, Mayereyer.
2: ¿Cómo no?
1: Vamos a hacer on the record la conversación que hicimos off the record
2: recién. Me
1: parece
2: muy bien, sí.
0: ¿A qué?
2: Vamos a estar atentos, Ra.
0: ¿Cuál? ¿Cuál de todas?
2: Una anécdota.
1: Él va... No, es eso. Lo que hablamos de lo que dijo Alfaro.
2: Ah, yo pensé que la historia que me contaste.
1: También no. Esa historia.
0: Pues el abrazo republicano acá.
2: Sí.
0: Con...
1: ¿A qué hora es lo de Vince hoy?
0: El anuncio. No hay hora. No hay hora.
1: Y que tenemos que estar todo el día atentos a lo que hora va a contar.
0: algo parecido. Estamos pendientes, ¿verdad?, del anuncio de Arnoldo Vince. Si es que se realiza también, ¿verdad? Porque
1: me mataste ya ayer con la curiosidad de que es una mujer, que es una mujer muy linda, que ya hizo mucho, que ya trabajó mucho, pero que ella quiere ser número uno, no número dos.
0: Exacto.
1: Eso es lo que me dijiste. Vamos rápidamente nosotros hasta el ingeniero Edgar Mayereyer, de la Unidad de Gestión de Riesgos del Ministerio de Agricultura, es coordinador. Buen día, ingeniero. ¿Cómo le va tanto tiempo?
3: Muy buenos días, señora. Un saludo cordial, señor Iván, a señor Pablo y a don Bernardo.
4: Buen día, ingeniero.
3: Está siendo explotado ahí por ustedes, por todo lo que le están preguntando.
1: Sí. De vez en cuando.
2: Aumento de salario.
1: De vez en cuando hacemos todas cosas por él. De vez en cuando le cobramos que me corrija, que a cada rato me ponga en vereda, que me prohíba decir grosería. De vez en cuando le pasamos la factura. De vez en cuando.
2: Yo también le iba a pasar la factura.
1: Sí, a vos lo que nos va a pasar la factura después.
4: Anda por ahí, ingeniero. Anda por ahí.
1: Ingeniero, ¿es cierto o no? ¿Es cierto o no? ¿O no? ¿O exageraron un poco los muchachos? ¿O sí, la cifra está bien? 40% de pérdidas con las heladas que estamos teniendo.
3: La verdad que yo no sabría decir que dónde salió la información. Pero
1: no, es de ustedes entonces ese dato. Porque a mí me pareció leer que salía de ustedes ese dato. ¿No fueron ustedes los del dato?
3: Por lo menos de nuestra parte de la unidad y la dirección de extensión, entiendo que no, porque estamos recibiendo los reportes. Porque existe una planilla en donde se van identificando daños o pérdidas. Y hasta hoy, esta mañana, lógicamente tuvimos temperaturas bajas en el sur especialmente, entonces hay que ir evaluando y dos o tres días después vemos los impactos reales en el cultivo. Lo que sí pudimos verificar es que en la zona sur hubo algunos inconvenientes, especialmente en producción hortícola, como estaba previsto.
1: En Itapúa.
3: Pero en Itapúa, todo lo que es
1: Alto Misiones.
3: Paraná Sur, Misiones, un poco en Paraguarí también, en Bucú, por supuesto, pero no reportes así de extremos. Incluso estábamos un poco preocupados por el tema de la producción de chía, que estaba a cosecha, y realmente no tuvo un impacto muy fuerte tampoco, incluso no hubo reportes de daños. La ventaja es que había mucha humedad, entonces eso amortiguó bastante, a pesar de que fueron días fríos, esa cantidad de humedad ayudó a que efectivamente no como se dice en guaraní, no guapitay la helada, entonces amortiguó de alguna manera. Pero seguramente va a haber lugares donde en forma puntual, el caso de Caguazú, quizás tendría Poná, la zona productora de banano, que podría haber tenido algún inconveniente. Y otro detalle es que las alertas se hicieron con bastante anticipación. Cuando el servicio generó su pronóstico, nosotros empezamos a lanzar esas alertas a técnicos y productores. Entonces yo creo que la gente entendió y se cuidó. Y eso es importante.
1: Entiendo. La consulta es también en este caso, ingeniero, ¿cuál para ustedes es el, además del banano, ¿cuáles son los cultivos que están siendo más afectados en el campo?
3: Todos los cultivos que están expuestos, que no son propios de otoño e invierno, estamos hablando de trigo y sorgo y algunos abonos verdes de invierno, están expuestos al frío, lógicamente. Los hortícolas a cielo abierto son los que están más complicados. También banano, ya mencionó, todo lo referente a... se me fue el nombre del cultivo. La frutilla, por supuesto, que necesita una cuota de frío, pero sabemos que eso es relativo también, dependiendo en qué etapa le afecta. Mandioca, la parte aérea, y caña de azúcar, que está en crecimiento, no aquellos que están a cosecha. Entonces, esos son los rubros que normalmente están ahora en campo. Y cultivo extensivo, que es maíz afriña, que estamos viendo que aparentemente tampoco hubo mucho daño, a pesar de que tuvimos heladas bastante importantes en el sur y sureste de la región oriental. Ahí sí tendríamos.
1: ¿Cuál fue el día más frío para ustedes? O sea, ¿la helada más importante cayó cuándo?
3: Y según los datos, ayer y antes de ayer. Entonces, fueron días en que prácticamente las temperaturas eran muy similares y en los mismos puntos incluso. Estamos hablando en el sur, cero por debajo de cero, y más hacia el norte ya encima de 3-4 grados. Entonces, es muy coincidente en ambos días. Hoy fue un poco más templado, o sea, ya un poco más tranquilo. Pero reitero, tenemos condiciones de lluvia, y eso, para explicar así rápido nomás, el problema fisiológico del caso del maíz. La planta es como nosotros, que reacciona ante los estímulos. Por lo tanto, la planta sabe que al terminar el frío y viene una lluvia, recibe el chip y le dice: usted siga creciendo. El problema está en que cuando los tejidos están muertos, esa resección que hace el material, la planta, ya no responde, entonces ahí empiezan los problemas de pérdida. Entonces eso es lo que estamos analizando, si es que viene una lluvia que está pronosticada este fin de semana, cómo reacciona específicamente el maíz safrine, en este caso.
1: Entiendo. Bueno, a estar atentos entonces, porque este fin de semana se habla de que hoy y mañana va a subir un poquito la temperatura. Creo que hay pronóstico de lluvia para mañana y veo que el lunes vuelve a desmoronarse la temperatura. O sea, entra otra ola de frío nuevamente el lunes, ingeniero.
3: Así mismo, estamos mirando eso, como se dice, de reojo, para ver de qué manera puede impactar, y serían prácticamente dos semanas de frío, ¿verdad? La ventaja es, reitero, que tenemos humedad y viento. Entonces hay cierta garantía que no sea tan fuerte. Además, al haber nubosidad también ayuda a que no sea tan intensa esa helada. Lógicamente, reitero, puede haber lugares bajos o zonas donde quizás no se hizo en forma la protección, que pudo haber sido afectado en mayor o menor escala. Pero en forma generalizada no tenemos por lo menos reporte de eso.
1: Perfecto. Entonces nos quedamos, vamos a seguir molestándole seguramente, ingeniero, para ver, ¿llegó a caer en su mano alguna foto que dimensione que realmente se formó una capita de hielo en alguno de estos cultivos, ingeniero? ¿Cuál es la imagen más fuerte que usted vio?
3: El que yo le envié es el mismo día de antes de ayer, en la zona de San Alberto, en Alto Paraná, donde ve la ruta y a los costados se ve toda la capa de hielo sobre la pastura. Ese fue uno de los que más me llamó la atención, porque sí, me enviaron, dijo, acá está. Y me enviaron. Yo creo que le habrá llegado seguramente.
1: Sí, acá usted está muy viendo, ocupado. Sí, era un día complicado. Voy a pasarte, Magdi, y a ver si podemos ver. Itapúa es uno de ellos y se ve la capa de hielo a los costados. Impresionante. Uno diría, mira un poco, esto parece Estados Unidos, Canadá. Alaska, Canadá, la fotografía. Y después hay otra foto de Itacurú. pastizales altos cubiertos de hielo.
3: Sí.
1: Miren un poco, ¿me pueden sacar el zócalo? Ahí sacamos el zócalo un rato, por favor. Miren lo que
3: ese es el que me enviaron justamente hacia la zona de Alto Paraná, en San Alberto, y después está el de Itacurí. Es impresionante cómo usted ve el contenido de humedad, cómo se asentó sobre la pastura, y ahí el efecto lupa categórico habrá afectado toda esa parte.
1: Esto era ¿dónde, ingeniero?
3: Esto era Alto Paraná, me pasaron, y está el otro que es Itacurí.
1: Que es Alto Paraná también. A ver un poco Itacurí, claro, por favor. Miren lo que es. Esta es una pastura, ¿verdad? Para animales.
3: Sí, esto es una pastura, sí. Es una pastura.
1: Impresionante.
3: Pero esto tiene la ventaja, eso es un poco en contrasentido, lo que son pasturas. Como tiene la raíz superficial, se quema la parte aérea, pero sobrevive la raíz, y con una lluvia ya rebrota rápidamente. O sea, esa es una forma que tiene también el pasto de reaccionar.
1: Impresionante. Nos están enviando fotos de San Pedro, de Santa Rosa, Misiones y eso. Y sí, y tiene sentido con la oleada esta de frío que estamos teniendo. Que, por cierto, el lunes se viene más entonces.
3: Así está pronosticando el servicio meteorológico, y bueno, vamos a estar atentos. Siempre hay riesgos de que se den eventos, y ahí se ve claramente, yo estoy mirando la televisión ahora, y se ve claramente, incluso encima de las pasturas que está mostrando, se ve esa pequeña nubecilla de vapor de agua, hablando pronto y rápido, esa formación de vapor, y eso es lo que se deposita encima del cultivo. En caso de una helada negra no lo veríamos así, ya veríamos todo negro, ¿verdad? Todo oscuro el vegetal.
1: Cuando sale el sol, esto empeora, ¿verdad, ingeniero?
3: Sí, empeora, porque al salir el sol la radiación llega, concentra esa radiación solar y quema la planta, la parte aérea fundamental.
1: Miren un poco esa imagen. Estas imágenes nos están enviando ahora. Una es de San Pedro, una de ellas es de San Pedro, el otro, el de la ruta. Esta ruta es al costado de la ruta 1 en Santa Rosa, Misiones, gracias a nuestros oyentes. Y ahora acaban de enviarnos también una foto de cómo estaba esta San Pedro. La imagen de las hojas marrones es San Pedro, ayer.
3: Sí.
1: Y el otro es a 30 kilómetros de Itacurí, el hielo sobre el vehículo. Esto, ahí está, miren lo que es. Estamos viendo temperaturas muy, muy bajas.
3: Muy bajas. En San Pedro hay un detalle importante, la zona de Guayaguí, donde se produce piña y banano, tiene un microclima muy especial. Entonces ahí, en todo el país quizás no haya helada, pero ahí seguro la pega. Entonces es increíble cómo la naturaleza tiene ese tipo de comportamiento.
1: Una consulta personal de nuestra señora productora, Nimia Concepción. Ella anda sufriendo contra el frío, y no, como no tiene a quien retarle por el frío que hace, cada vez que alguien llega con una recomendación medio rara, ella se enoja. Llegó la recomendación de que hay que cuidarle también a los animales con el frío. No estoy hablando de las mascotas, estoy hablando de las vacas, los toros, los que están en el campo. ¿Cómo? Sí. Y me dice, me mira a mí, vamos a ponerle pico poncho, me dijo, ¿verdad? Entonces, sí, así
0: poncho a la vaca, veo.
1: Ah, ponerle pico poncho a la vaca ahora, ¿qué es lo que tenemos que hacer? Me dice. Y le digo, no sé, yo voy a preguntar porque no tengo idea que si le vamos a poner poncho o qué. ¿Cómo se le cuida a los animales del campo de estas bajas temperaturas? Mi pregunta es seria, ingeniero.
3: Sí, sí, yo entiendo, y es una preocupación de mucha gente, por supuesto. Normalmente se tiene que tener lo que se llaman islas o refugios donde los animales se van y se salvaguardan, árboles, y ellos forman, generalmente el bovino, forman un círculo y intercambian de calor de cuerpo a cuerpo y se van moviendo, y ahí van generando su su zona de confort. Lógicamente hay que llevarlos en un lugar alto, no mantenerlos en lugares bajos o inundables, donde lógicamente pueden sufrir hipotermia. Yo no sé si recuerdan que hace unos años murieron casi 20 o 30 animales en la zona sur debido a hipotermia, porque ahí son zonas bajas y son inundables. Y lógicamente darle una buena alimentación y que el animal esté sano. Y si tiene galpones y todas esas cosas, por supuesto, hay que tratar de incorporarlo dentro de eso. Pero a campo, básicamente es alimentarlo en lugares altos y no
1: en zonas bajas. Y ponerlo bajo un árbol, a lo mejor, ¿verdad? O sea, llevarla, no claro. que no estén en un descampado, sino en un lugar donde haya algo de árboles para aminorar el impacto. Ingeniero, estamos viendo imágenes amigos de Frutica. Miren lo que es. Ellos también están con su producción de cítricos.
0: López, departamento de
1: miren un poco, hay una, las hojas de las plantas de naranja con el hielo. Y a ver un poco la fruta misma. Ahí está. ¿Esto puede matar nuestros cítricos, ingeniero, o son más sufridos los cítricos?
3: En realidad, ellos necesitan, para que sea más dulce, necesitan un poquitito de cuota de frío, pero no tanto como este, ¿verdad? Esto lo que hace es que disminuye la calidad del fruto. O sea, si yo quería vender esto a 5, posiblemente me van a comprar a 3.
1: No, yo creo que igual le van a pagar lo que quieran, porque es tereíco.
3: La ventaja ingeniero... es que Frutica, la ventaja es que Frutica industrializa esto. Entonces, muchas veces los que son de segunda calidad o de menor calidad, ellos hacen para la industria y el resto sí lo venden al usuario normal.
1: Ya, cuando decimos época de cítrico, es todo, es limón, es mandarina, es naranja, es pomelo, es apepú, es toronja, es todo. ¿O hay alguna de esas frutas no está en temporada?
3: No, todos están en temporada, y más que nunca ahora estamos viendo, suelen decir que Asunción es de naranjos y flores, ¿verdad? Y ahora y frutos y flores, ahora está lleno de apepú. Y acá en el interior...
1: Esa parece una postal, perdón.
4: Sí, parece nieve.
0: Parece Suiza.
1: Parece una postal de Suiza.
0: Sí.
1: Trae tu carrito y vamos a tirarnos por ahí.
0: Más falta,
1: sí, abuelito, dime tú. Miren qué lindo los árboles cargados de frutas.
0: Están todos bien alineados.
1: Miren lo que están toditos produciendo a bulto frutas para ser consumidas después en jugo, en todo. Bueno, ingeniero, te agradecemos muchísimo. Te enviamos un abrazo enorme.
3: Muchas gracias a ustedes, saludos cordiales y fuerza, señor Bendru, siempre mi respeto.
2: Muchas gracias.
3: Independientemente del respeto que le tengo a todos ustedes, siempre le escucho al señor con sus pronósticos muy acertados.
2: Muy gentil.
1: Muchísimas gracias, señor. Un abrazo grande. Buen resto de jornada, ingeniero. Nos vamos nosotros rápidamente, nuestros oyentes ya ayudaron. Había sido que varias personas ya están cuidando a sus animalitos del frío, ¿verdad? Llegaron las primeras fotos. Tenemos una vaca albirroja, inclusive.
0: Por ejemplo. Sí.
1: Tenemos una vaca albirroja, tenemos otra ya con poncho.
2: No, pero Ana,
1: ahí está la vaca albirroja. Está la vaca albirroja. Los perros.
2: Se ve fanática nomás.
1: Pero el que no corre vuela en este horario. Así o más les voy a decir.
2: El otro parece inteligencia artificial, man.
1: El otro parece inteligencia artificial, pero el que nos envió don Jorge es el purete. Ajá. Porque se ven bien la sombra, el sol y coinciden las rayas del lugar de donde viene el sol. Está bien, no, iban a poder hacer coincidir la pastura con las franjas de la vaca. Y miren la sombra del cuerno también. Vaca pico, esto es o toro o qué es.
4: No,
1: ustedes que saben.
4: De acuerdo con el pelaje, la orientación de la oreja, y la posición de la bandera, es una vaca.
0: No, Nelore, porque apunta la oreja para adelante.
2: No. ¿Y si apunta para atrás?
0: Y vaca volando, pues se cae.
4: Miguel Brangus. O Angus Brangus.
1: ¿Alguno de ustedes tiene alguna producción, algún ganado de Jerey?
2: Yo tengo todo.
4: Mópico, Oreo y
2: Mópico, yo tengo todo perdido.
1: ¡Dios! ¿Escucharon lo que me dijo? Ustedes tienen ganado, dije yo. ¿Y qué dice Benru?
0: Todo perdido.
1: No te voy a contar lo de Pater Panchali.
0: Hombre, campo, nosotros somos acá con Iván y sabemos bien que... Es más, la gente se ríe de nosotros. Ustedes saben que en las estancias se pone música clásica, sí, para las vacas, especialmente a la hora del ordeñe. Entonces las vacas se relajan y tranquilamente te dan la leche. Y cuando ellos perciben algún peligro, víbora, llámese, etcétera,
4: se ponen duras.
0: Se contraen. Sí. Se contraen. Y
1: esperamos. Hablemos sin saber.
0: Y las vacas.
1: Auspiciada por.
0: Ahí está.
1: No,
0: ahí está. Nimia. Este en Suiza.
1: Así. Nimia está tan preocupada por el frío que hoy, cuando vio que están pidiendo que se tenga cuidado con los animales y se les abrigue, vino, se fue allá, me mira en la oficina y me dice: Mabel, ¿cómo vamos a cuidar a las vacas? Vamos a ponerle poncho a cada una. Y ella, que está enojada contra el frío. Entonces, mira, Lambo, y zapatupa.
0: Y zapatupa, no. Y hace con frío.
1: Ay, Dios mío. Así da. 9 de la mañana con 46. No, sueño
4: serio así.
2: Va a dar leche sobrecalentada, Simón.
1: ¿Eh?
2: Sobrecalentada la leche.
4: Mira.
5: ¡Señor barico!
1: Vendo, ah, eso es porque no me ahora, guapi, mal, pero, okay.
2: Ahí está Nimia mirando a la vaca.
1: Nimia, ¿tenés frío? ¿Eh? ¿Tenés frío?
5: Sí, señor. Qué cague, Benru casi cumplió todo.
4: Ya la Nimia.
1: Ella tiene frío, entonces se va a mi oficina a preguntarme cómo vamos a abrigar a las vacas.
0: Si, si hace mucho frío, leche en polvo no mata no. La vaca.
2: Con polvo. ¡Ala!
4: No son
1: de
4: serios.
1: La sección Hablemos sin saber. Pausa y volvemos.
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0: 9 de la mañana con 59 minutos. M. Folk haciendo Frente en Alto.
1: Ayer, les decía yo que ayer una de las notas más lindas de la jornada de ayer era cuando los compañeros del Cardinal Deportivo iban entrevistando a los compatriotas que iban llegando. Impresionante cómo iban llegando al estadio. Sí, uno nota el que llegó con todo el respaldo económico y uno nota también el que llegó con lo justo. Y era muy emocionante escuchar estas historias de compatriotas. Primero, los que están luego trabajando en los Estados Unidos desde hace años, formaron ahí familias con otros u otras paraguayas. Pero además era muy emocionante los que se fueron de acá, los que llegaron para el segundo partido, que era la segunda etapa un poco más económica. Me imagino que la tercera va a ser más económica todavía que la primera y la segunda, sobre todo después de las propagandas que están haciendo. Doctor Jorge Kronawetter, director de Migraciones, muy buen día, señor, ¿cómo le va?
2: Pues buenos días, Mabel, probablemente acompañan y toda la audiencia.
1: No le salude a los que me acompañan, no se andan portando bien. Uno me corrige, buen el día, otro querido, me mira la ropa. Y el otro me hace bullying. Así que así nomás, doctor.
3: Buen día, director nacional. ¿Cómo está?
2: Buenos días para todos. Para todos en general nomás, doctor.
1: Así nomás, doctor. Así nomás. Usted está trabajando, no fumigó las oficinas, ¿verdad?
2: No, estamos todos golpeados, pero trabajando.
1: Muy bien. Muy bien. Pero acuérdense que no está muerto quien pelea. Así que ya jájese. Doctor, sí, ayer cuando le veíamos a gente que se fue de un montón de barrios de Asunción, pero también del interior del país, nos preguntábamos, porque había estimaciones muy conservadoras, la gente al principio no se estaba moviendo para viajar, pero parece que sobre los 45 se fueron, la mitad se fueron. ¿Ustedes tienen alguna cifra aproximada cuántos partieron hacia Estados Unidos hasta ahora?
2: Sí, Mabel, nosotros hicimos un recuento durante todo el proceso, desde que comenzó el Mundial, digamos, desde los primeros vuelos que salieron antes del debut de la Albirroja, de aquella noche donde salieron esos dos vuelos charter, que fue el pico, digamos, de salida que se tuvo antes del partido inaugural de la selección. Y hicimos un recuento durante todos los demás días, ¿verdad? Durante las otras jornadas que nos tocó. 1,000 personas aproximadamente salieron en esta última semana. Y te digo aproximadamente porque es el número que estuvimos cruzando para dar un total a la fecha de que comenzó el operativo de 7,092 personas que salieron de Paraguay con destino a Estados Unidos para participar del Mundial de Fútbol.
1: Wow, a ver, solamente en la última semana salieron más de mil paraguayos o alrededor de 1,000 paraguayos.
2: Sí.
1: Pero
2: sí,
1: totalizan desde el primer vuelo charter que salió hasta ahora 7,092 paraguayos salieron hacia Estados Unidos desde que empezó el Mundial.
2: Sí, Mabel, exactamente. Y ahí incluimos los vuelos charter, los vuelos regulares que se toma a través de escalas que hay en Panamá, en San Pablo, ¿verdad?, para llegar hasta Estados Unidos. Todos esos vuelos fueron contabilizados porque las personas manifestaban justamente al momento de su salida el motivo de su viaje, ¿verdad? Entonces, en virtud a ese análisis que hicimos, hoy tenemos esta cifra que creemos que también tendería a aumentar, ¿verdad? Porque tenemos un partido posiblemente a futuro y, bueno, podemos estar controlando también de que esa cifra se vaya incrementando.
1: Entiendo. 7,092 compatriotas. Es muy difícil discriminar cuántos niños viajaron, por ejemplo, y si viajaron más hombres que mujeres. ¿Es muy difícil discriminar eso?
2: No, Mabel, no es difícil. Lo único que nosotros queremos hacer es análisis cuando se concluya el operativo. Ahora, generalmente hacemos así cuando termina el proceso, hacemos el análisis correspondiente y ahí tenemos la cifra de niños, de mujeres, la franja etaria también, que es importante, y otros datos que nos sirven no solamente a nosotros, sino también a otras agencias que trabajan en estrecha relación, como por ejemplo la INAC y la SENATUR.
1: Entiendo. Esta gente que salió hacia Estados Unidos, porque vio que a veces uno le preguntan motivo del viaje, turismo, esto, lo otro. ¿Había un capítulo para responder que diga mundial o fútbol o deporte?
2: Sí, teníamos un espacio dentro del formulario para cargar el tema de mundial, ¿verdad? También es importante, como yo ya he mencionado anteriormente, de que salieron muchos argentinos también para apoyar a su selección, que toman generalmente los vuelos desde acá porque es mejor que ir hasta otro lugar para tomar. Estamos hablando del norte de Argentina, generalmente toman los vuelos por Asunción. Eso también hicimos un análisis, por eso que se cargó mucho el aeropuerto en estos últimos tiempos, ¿verdad? Pero sin ningún retraso, sin ninguna cuestión anómala dentro de los servicios que se ofrecen en la principal estación aérea de nuestro país.
1: Próxima así afluencia de pasajeros se estima para el Rally Mundial en Itapúa nuevamente. Creo que mes de agosto, ¿verdad, director?
2: Sí, así es. El siguiente operativo que tenemos en agenda es eso. También hay que mencionar de que luego del Mundial se reactivan las copas internacionales, que también representan un flujo importante de gente. Estamos hablando de la Libertadores, de la Sudamericana, que también siempre estamos haciendo los trabajos en coordinación con, sobre todo con la República Argentina y en Brasil, para tener el adelanto de lista de alerta y todo. O sea, los eventos continúan, ¿verdad? Pero esperemos que este evento que tanto nos interesa continúe por mucho tiempo más y se pueda hasta finales o mediados de junio, de julio, cuando termina el Mundial, ¿verdad?
0: Buen día, director. ¿Qué tal? ¿Cómo te va? Pablo Guerrero te saluda. En menor escala, pero también tenemos cumbre del Mercosur el fin de semana.
2: Sí, así es. Tenemos cumbre del Mercosur, donde entrega Paraguay la presidencia por tempore. Generalmente esas delegaciones tienen una llegada, digamos, muy sobre la hora para participar del evento, y luego cada uno va retornando a su país, pero también impacta dentro de lo que es el movimiento en nuestros distintos espacios, ¿verdad? Ya sea a nivel hotelero, a nivel gastronómico y aeropuerto, por supuesto.
1: Antes de irse, director, me salta muchísimo en redes sociales que en Paraguay los extranjeros están formando fila para conseguir residencia en Paraguay. Me salta muchísimo y me empezó a llamar tanto la atención que vi de dónde vienen las publicaciones. Y algunas de las publicaciones que dan cuenta de eso son páginas de bitcoins. Entonces le quería preguntar, ¿es cierto realmente que se está formando fila para ser paraguayo o son exageraciones de páginas, de estas páginas interesadas?
2: Mira, nosotros tenemos jornadas que le llamamos Migra Móvil, Mabel, donde hacemos un traslado de todo lo que es nuestra oficina central de Asunción a los lugares donde previamente se hace un estudio de necesidad de documentación. Y ahí hacemos un sistema de facilitación por medio del cual las personas que dan sus ingresos a solicitud entre el lunes, martes, miércoles, una semana, ya obtienen el viernes y sábado el resultado, si todos los documentos que presentaron son aceptados y válidos. Esas jornadas realmente representan una demanda altísima en cuanto a las personas que se presentan, y allí se dan muchas colas. Hay gente incluso que se presenta, como sabe que lo del lunes ya va a salir el viernes. Sí, este fin de semana, la semana que viene, por ejemplo, tenemos en Ciudad del Este, ¿verdad? Hay gente que va a estar el domingo ya ahí haciendo fila y esperando que se abran las oficinas para poder dar ingreso a su solicitud.
1: Y estamos pico mirando los antecedentes de aquello a los que les estamos dando residencia.
2: No, vale, sí, es una obligación legal, madre. O sea,
1: sí, pero si estamos haciendo no por racismo así.
2: No, se hace todo lo estudio correspondiente. Eso.
1: ¿Cuánto pagan para ser residente? Porque yo había visto también es el Golden Pass Embo. O sea, para los que nos están escuchando, ¿cómo es Investor Pass? El pase de inversor. El pase de inversor le estaban llamando también tarjeta dorada de residencia en las páginas de internet que yo menciono. Golden Pass también le estaban llamando. Pero, ¿cuánto se paga? ¿O hay niveles y niveles? ¿O puede costar distintos precios ser paraguayo? ¿Cuánto cuesta hacerse paraguayo? ¿Director?
2: Se fue. Cancel para el trámite.
1: Ahí recién, director. Espera un ratito. ¿Cuánto se paga para estas residencias?
2: El arancel que está establecido por ley es alrededor de 3 millones de guaraníes, lo que abona un extranjero para presentar su solicitud y realizar el trámite que termina en su residencia, ¿verdad? Esa es la residencia normal, residencia temporal y residencia permanente. Lo que es el Investor Pass también tiene los mismos aranceles, solo que las condiciones para aplicar a esa categoría especial de inversor tienen otros requisitos que están establecidos en una resolución del Ministerio de Industria y Comercio. De hecho, es el Ministerio de Industria y Comercio el que valida la característica o el carácter de inversor de la persona para que ellos puedan beneficiarse del tratamiento especial que le ofrece una ley especial que ya de años atrás, que se llama Ley del SUACE, que es Sistema Simplificado de Apertura y Cierre de Empresas, donde las personas pueden acceder directamente a su residencia permanente sin necesidad de pasar por la residencia temporal.
1: Entiendo. El Investor Pass, ¿cuánto cuesta?
2: Las condiciones para que a vos se te califique como beneficiario del Investor Pass cuesta lo mismo el arancel que los 3 millones de guaraníes que se pagan por la residencia temporal normal.
1: Ahora, para que vos apliques, es la diferencia. ¿Eso de 15 mil dólares y eso qué es, director? ¿Esas cifras en dólares?
2: Mira, para que vos califiques para Investor Pass tenés que realizar una inversión en el país de más de 70 mil dólares, un proyecto de inversión de más de 70 mil dólares, si es que se trata de una empresa. Podés también realizar compra de acciones por un valor de 100 mil dólares y también compra de inmuebles por un valor de 100 mil dólares que te da el carácter de inversor. Pero te aclaro, esas son cuestiones que lo maneja el Ministerio de Industria y Comercio, que le da a aquellas personas que hacen esas inversiones, le da el certificado de inversor y allí nosotros de Migraciones tomamos como que ya tienen la cualidad de inversores, entonces se benefician de una ley especial que es la ley del SUACE y tienen directamente su residencia permanente sin necesidad de pasar por la residencia temporal.
1: Entiendo. Bueno, me llamaba nomás mucho la atención porque dije yo, pero se están consiguiendo todito.
2: Tomamos como que ya tienen la cualidad de inversores, entonces se benefician de una ley especial que es la ley del SUACE y tienen directamente su residencia permanente sin necesidad de pasar por la residencia temporal.
1: Entiendo. Bueno, me llamaba nomás mucho la atención porque dije yo, pero se están consiguiendo todito. Espero que estén controlando, ¿verdad? Que a quienes les estamos dando estos carnets de residencia, porque si usted dice que es un móvil migratorio, en el día sí, yo me voy y presento unos documentos y en el día ya me dan.
2: No. Si se presenta, por ejemplo, el lunes, ya se te puede conceder el sábado de la misma semana. El tema es así que hay dos requisitos indispensables que tienen que presentar. El primero es el antecedente, no tener antecedente penal, o sea, la copia del antecedente penal de tu país de origen debidamente apostillado que le da la garantía de la trazabilidad y que ese documento fue legal. Y el segundo es no tener antecedentes de Interpol que se emite en el momento de parte del Departamento de Interpol de la Policía Nacional que nos acompaña en esa jornada y allí certifican de que no tiene antecedentes a nivel de Interpol, ninguna alerta, ningún código, ni rojo, ni azul, ni nada, entonces puede acceder a esa radicación. Esas son las condiciones que se establecen y son condiciones insoslayables. Todos pasan por ese proceso, no hay posibilidad de exceptuarle a nadie de esa documentación y sobre todo de ese carácter de no tener antecedentes de ningún tipo.
1: Director, un gusto siempre hablar con usted. Le agradecemos por el tiempo, señor, y bueno, vamos a esperar para ver cómo siguen las cifras, que no se enfríe esta pasión ni las ganas de soñar y acompañar a la Albirroja tampoco. Un abrazo grande.
2: Igualmente para ustedes, buenas jornadas, buen fin de semana.
1: Igualmente. Jorge Kronawetter, director de Migraciones, gente querida. Vamos a la noticia internacional rápidamente. Pablito, sube Gobierno de Venezuela eleva la cifra de muertes por el doble terremoto. Ya son casi 600 los muertos, Pablo.
0: Exactamente. Últimos datos confirmados, 589 los fallecidos por los sismos en Venezuela. Dice el gobierno de Venezuela oficialmente, son datos que actualmente está lanzando el gobierno, y vecinos y equipos de rescate todavía siguen moviéndose en la zona de los escombros. 589 fallecidos y unos 3.000 heridos hasta el momento, cifra preliminar.

0: De los terremotos ocurridos en Venezuela, específicamente en la región costera de La Guaira, norte de Caracas.
1: Magda, yo creo que te había pasado un link. Si por ahí lo tenés a mano, lo vemos ahora, si no, lo vemos después, no te preocupes. El Servicio Sismológico o Geológico de Estados Unidos daba cifras espeluznantes de lo que ellos estimaban que podían ser los afectados por el terremoto. Y hablaban de un

0: 3, y que según los científicos está acumulando una tensión impresionante, una tensión sismológica impresionante. Este es el aeropuerto de Maiquetía, ese que estábamos viendo donde la gente corría. Y en Venezuela y en Japón, misma hora, diferencia horaria, fue el terremoto. Y le llaman el cinturón de fuego del Pacífico. Están hablando también de que la cantidad de edificios que cayó en La Guaira sigue creciendo, según lo que están diciendo en este momento. Dice que siguen, que en La Guaira, más de 24 horas después de los sismos, esto lo dice el diario El Nacional de Venezuela, la presencia de equipos de rescate y de maquinaria era escasa. Los vecinos, los amigos y las familias, con lo que tienen a mano, inclusive sus propias manos, están rescatando a los que quedan todavía bajo los escombros. Una solidaridad vecinal impresionante. Vemos también que la Iglesia Católica Venezolana está invitando a los venezolanos a acudir a unos centros de acopio para ayudar con víveres, y las Naciones Unidas estima en este momento que más de 6 millones de personas fueron afectadas por los terremotos en Venezuela.
1: Bueno, y la conferencia de prensa de la presidenta encargada de Venezuela, Delcy Rodríguez, informó la cifra que ya lo dimos y reiteramos: 589 fallecidos, 2.980 heridos, y dijo también que tomó la decisión de militarizar el estado de La Guaira para que los militares puedan desplazarse, despejar las vías y encargarse de la distribución de alimentos y agua.
0: Más de 250 estructuras afectadas o perdidas es lo que están hablando. Y uno de los análisis que están haciendo los científicos es por qué se derrumbaron tantos edificios en el terremoto de Venezuela. Y dicen los científicos, esto tiene que ver con el duro aprendizaje de Chile. Chile, después de los terremotos tan intensos que han tenido, tuvieron nuevas regulaciones para construir edificios a prueba de sismos, a prueba de terremotos, que es la manera en la cual construyen también en San Francisco, en Los Ángeles, en todos estos lugares que están a lo largo y ancho de la falla de San Andrés. ¿Qué es lo que dicen? Cuando dos terremotos de magnitud 7.2 y 7.5 sacudieron al norte de Venezuela este miércoles, las imágenes se multiplicaron: fachadas desprendidas, edificios desplomados, estructuras dañadas y miles de personas con miedo a retornar a infraestructuras que estaban resquebrajadas, con fisuras, con todo. Centenares de inmuebles con daños relevantes y edificios que todavía pueden desplomarse. ¿Y qué tiene que ver Chile acá? Que aquella vez de 2015, cuando Chile sufrió un terremoto 8.4 en el norte, las casas casi ni se cayeron. Las casas no se cayeron pese a que fue mucho más intenso que esto. ¿Y por qué? Porque anteriormente los factores que aplicaron a Chile, inclusive a varias zonas ya del norte argentino, coinciden en que hay normativas estrictas, fiscalización rigurosa y sistemas de construcción diseñados para absorber la energía sísmica. Así que Chile es un ejemplo para la región. Miren que Delcy Rodríguez decía que para ellos inédito, no sé, hablaban de hace cuántos años, por ahí Benru, podés mirar, hace cuántos años fue el último terremoto en Venezuela y no tuvo esta intensidad. Pero los tiempos están cambiando aceleradamente y aquellos países que están en zonas riesgosas tienen que empezar a construir con más cuidado y pasar también normas estrictas, rigurosas de construcción. Así que un poquito entonces tristísimo. Sube cifra de muertos, sube cifra de heridos, sube cantidad de edificios que se están desplomando también, la mayor parte de ellos en la zona de la

0: Guaira, que es una zona a orillas del mar, a orillas del océano. Mucha gente estaba vacacionando en el lugar, otras viven en condominios ahí. No tengo idea. Iván, ¿a vos que te gustan las distancias? ¿Qué distancia queda de Caracas, por ejemplo, La Guaira?
1: A ver, porque acá estoy viendo a 300 kilómetros, perdón, sino que para el epicentro nomás, a 300 kilómetros al este de Caracas. Fue el epicentro de uno de los terremotos.
0: Sí. Claro, La Guaira es el que no, está más cerca.
1: Hay cerquita, sí, hay cerquita.
0: Para saber, porque hay gente que elige...
1: 25 kilómetros.
0: Bueno, y hay gente que elige vivir ahí en La Guaira. Sí. Sería más o menos como un San Lorenzo para nosotros. Lambaré, una ciudad de dormitorio. Pero con la diferencia que vive ahí mucha gente que elige vivir en lugares menos poblados, más tipo parques, condominios y todo el resto.
1: La Guaira es costera.
0: Seis futbolistas de distintas divisiones de Venezuela estaban viviendo ahí. Y hablaban de que estaban desaparecidos. Hacemos una pausa. 10 de la mañana, 21 minutos. A la vuelta, la noticia policial de la mano de Arcoíris.

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1: 10:33, le estamos viendo y escuchando a Cautivando, un excelente grupo de la ciudad de Villeta, con un gran tema, Somos Paraguay.
2: Con 33 y tenemos una temperatura un poco más agradable que la de ayer, Bendo.
3: Sí, 14 grados actualmente, Mabel. Y la Dirección de Meteorología dice que la máxima prevista para hoy no va a superar los 20 grados. Pero atención, nubosidad en el ambiente señala precipitaciones para el sábado en el este y al norte del país. Y el domingo precipitaciones de manera más generalizada en toda la República.
2: Yo quería contarles algo porque... dije yo estoy muy loca, no estoy muy loca, porque le pasé a Magda inclusive, y ahora ya estoy mirando. Apenas ocurrió el terremoto en Venezuela, EFE despachó una información que dice que el Servicio Geológico de Estados Unidos, que por sus siglas es USGS, hizo una estimación basada en modelos sísmicos automáticos. ¿Y qué es lo que dijeron ellos? Que las víctimas, que había un 42% de posibilidades de que el número de fallecidos en Venezuela esté entre 10.000 y 100.000 muertos. Estamos hablando de 600 ahora. ¿O fue un yapi fenomenal el que se pegaron? ¿O de lo contrario hay peores cosas debajo de los escombros? Pero yo creí, dije, ¿será que vi tan mal? Pero veo que EFE inclusive se hace eco, que el Servicio Geológico de Estados Unidos hizo una estimación basada en modelos automáticos, sí, de que habría entre 10.000 y 100.000 muertos. Este es el momento que hablan de 600 más o menos. Se duplicó la cifra que teníamos ayer. Y el Servicio Geológico decía inclusive que 42% probabilidad de que haya eso, de entre 10.000 a 100.000. 33% de probabilidad de que sean solo entre 1.000 y 10.000. Y las más bajas apenas le daban 17% de que sean más de 100.000. Así que o se pegaron un yapi fenomenal, o están por aparecer peores cosas en Venezuela. Nos vamos al Paraguay, volvemos a Paraguay nuevamente. No tenemos terremoto, pero cada cosa que pasa es por aquí. Mariela Fretes, Móvil Midas, Lacerín, por adelante, Marielita.
4: No, es del mercado. Amigos, no le conocía a todos.
5: Buen día, Mabel, compañeros. Sí, acá el titular del Congreso, Basilio Bache Núñez, nos acaba de confirmar algo nuevo. El senador colorado Carlos Núñez retorna a la bancada de honor colorado del Senado luego de que el año pasado haya formado un bloque independiente con otros dos colorados. ¿Es así esto? ¿Cómo se da finalmente del senador?
4: Sí, ayer recibí la llamada del vicelíder de la bancada, el senador Barrios. Terminado la audiencia del senador Carlos Núñez con el presidente del partido, y me informa efectivamente que el colega y amigo Carlos Núñez retorna a Honor Colorado, que es su casa.
5: Esto se dio luego de la conversación con Cartes, es decir, ¿tuvo que interceder el presidente del partido?
4: No, más que interceder, creo que fue una audiencia entre dos colorados, y donde seguramente se manifestó que él quiere volver, y nosotros con las puertas abiertas para todos los que quieran venir al partido y dentro del partido al movimiento Honor Colorado.
6: ¿Podrá limar las asperezas también con el ministro del Interior? Porque hasta la sesión pasada por lo menos estaba todavía siendo muy crítico por todo esto que se viene haciendo dentro de las fuerzas policiales.
4: Yo soy un convencido que con el diálogo todo se puede. Dialogando, ¿por qué no en un futuro cercano verle sentado al senador Carlos Núñez con el ministro Riera? ¿Por qué no? Ambos son personas de diálogo, de conversar. Creo que el senador Carlos Núñez pasó ayer en la sesión una preocupación que está sucediendo con las fuerzas policiales. Él es comisario retirado, entonces de por sí acompañamos las quejas también de él.
5: Es decir, él va a ser más útil al sector que él, en este caso, defiende, que es los policías, algunos retirados también, siendo parte del oficialismo, ¿cree usted, senador?
4: Yo creo que Carlos Núñez, independientemente esté o no en Honor Colorado, es una figura política que por su peso va a ser senador nuevamente. Y mejor para nosotros, si vuelve a Honor Colorado, fortalece la bancada y la mayoría que se pueda construir para eventuales pedidos del Ejecutivo que se puedan aprobar.
0: ¿Habría otra gente?
7: ¿Cuál fue la causa del retorno? ¿Con qué le convencieron para volver? ¿O él solito volvió sin que le llamen?
4: No, yo desconozco las causas. Yo repito, fui llamado por el vicelíder de bancada, donde me informa de que él retorna a la bancada. La conversación vamos a tener probablemente el lunes con él o martes, tampoco estamos apurados, pero es una decisión que nos llega llena de alegría en la bancada.
0: No, y también retornaría porque él sabemos que integraba la bancada con Carlos.
4: Mira, yo voy a hacer la gestión para que Lilian retorne. Ahí ya te digo todo. Lilian fue presidenta del partido, era de Honor Colorado, y así como ella y otros casos, ¿por qué no? Otros senadores que están militando, ¿no? Las urnas hablaron y se ve la solidez del movimiento Honor Colorado. Entonces es normal que quieran volver al movimiento donde de alguna forma estuvieron.
7: Lilian acaba de decir, si no me respeta, en alusión a Arnoldo Vince, yo me voy de la disidencia. ¿Ese puede ser ya el adelanto de lo que está diciendo usted?
4: Interesante, la verdad que no sabía. No sabía, pero Lilian es una mujer de partido que tiene, creo, abiertas las puertas para cualquier movimiento.
0: ¿Le recibirían realmente ustedes en HC?
4: No, ¿por qué no? ¿Por qué no? ¿Por qué no la recibiríamos?
7: La designación de Horacio Carte, supuestamente, que por eso fue el quiebre con ella.
4: Nosotros miramos para adelante, no para atrás. Entonces, mirar para adelante, construir juntos, es la idea y la premisa de Honor Colorado.
8: ¿Qué jugador más de la disidencia podría usted conversar que vuelva a Honor Colorado? Aparte de
4: Libre. Miren, yo creo que vamos a tener sorpresas. Va a haber más inclusiones y de alguna forma el resultado que tuvimos es de alguna forma un atractivo para que se fortalezca Honor Colorado, así como pueden salir algunos también. Entonces, es la dinámica misma del partido.
9: Entonces la disidencia es la que va a tener fugas.
4: Y la disidencia de por sí, yo explicaba que tuvo fugas. Imagínense que las últimas elecciones fueron Honor Colorado contra Honor Colorado. Los que eran, decía yo, en otras reuniones con ustedes, los generales, las cabezas, y bueno, se quedaron sin su electorado, su dirigencia, y es el resultado que tuvimos.
0: Los liberales están también ya reclamando el cargo de Contraloría, defienden que sea un opositor el que esté en este cargo, y dicen que van a disputarle a Camilo Benítez, que probablemente se estaría postulando nuevamente. ¿Usted sabe que él tiene pretensiones, presidente?
4: Yo desconozco hasta el momento, creo que el actual Contralor no se inscribió todavía.
0: No, sí, pero tendría pretensiones, ¿qué sabe usted?
4: Para mí, sí, a título personal, desearía que no sea Camilo el Contralor.
0: ¿Por qué, presidente?
4: Y porque su vara está muy contra los colorados.
0: ¿El hermano?
4: Muy contra los colorados. No, yo te digo una opinión nomás, pero yo soy una persona de bancada.
0: ¿Pero tiene que ser un colorado?
4: No. ¿Un opositor? Y mira, estuve mirando los antecedentes cuando fue un opositor. De los últimos, creo que 5 contralores, 3 fueron condenados por enriquecimiento ilícito, por tráfico de influencias, no sé, un sinfín de cosas que ya tengo el relevamiento. Entonces, no es un parámetro. Yo hablo en el sentido de que de Camilo, que todavía hasta el momento no se inscribió, para mí su vara estuvo más contra los colorados.
7: No, sin embargo, los opositores le dicen el blanqueador sería el del cartismo, le dicen a Camilo.
4: Pero, ¿en qué caso? Estamos hablando del... Es gobernador de Central, te doy un ejemplo. El ex intendente de Asunción y muchos otros casos.
0: El presidente de la República, pasa que, por ejemplo, pasa no que ustedes, regularidad, dice.
4: Y si no encuentra, ¿qué tenemos que hacer? ¿Fusilarle?
0: Pero
4: ustedes, por ejemplo, le encontró irregularidades en la administración de Prieto, pero sectores que no ven nada.
0: Lo que
4: dice
0: es que no puede ser juez y parte, porque siendo un colorado no se garantiza un debido control al gobierno, que es colorado también.
4: O sea que los anteriores, que sí eran de la oposición, hicieron el debido control, se enriquecieron. Y mira, hasta yo estaba mirando, tu medio era el que denunciaba cuando los contralores eran de la oposición, se llenaban principalmente sus cuentas bancarias de ya sabemos qué. Entonces acá nosotros necesitamos una persona idónea, una persona que cumpla con la Constitución y que no tenga una doble vara. Eso es lo que necesitamos.
7: Que ya se escribieron, todavía no está el que va a ser el contralor, ¿de acuerdo? A lo
4: mira,
7: que
4: ni vi la lista hasta el momento, ni vi.
6: No. Pero se siente cómodo usted con lo que mencionaba, senador, a pesar de que sostiene de que Camilo más bien fue siempre en contra de los colorados. El hecho de que Camilo Benítez pueda seguir, para usted sería una opción. Más allá de la cuestión también de que eso se va a tratar
4: en el Pleno. Líder bancada 5 años en la Cámara de Diputados, 1 año en el Senado. Soy un parlamentario que respeta la decisión de bancada, salvo que se pida liberación de votos, cosa que no va a suceder en el tema de la Contraloría. Para eso existen las bancadas en todos los países democráticos. Honor Colorado en ese sentido no va a liberar. Cuando tengamos el listado, vamos a ver quiénes van a ser nuestros candidatos para contralores y subcontralores.
6: ¿La figura de Gerardo González, qué le parece?
4: ¿Quién es Gerardo González?
0: El hermano de Eduardo González.
4: Todos los que se inscriban seguramente después van a asistir a la comisión. Yo la verdad no le conozco al hermano de Eduardo.
0: ¿Votaría un liberal, un opositor?
4: No creo que tengan una foto con él. ¿Cómo?
0: ¿Votaría por un opositor liberal si tiene un buen currículum?
4: Eso yo dije bien claro. Yo iba a votar por la decisión de bancada. Fui el líder de bancada.
0: ¿Y lo podría hacer entonces?
4: Decisión de bancada, repito, no sé. Eso vamos a ver después.
0: ¿Cómo califica, si pudiera darle el número a la gestión de Camilo, cuál sería? De 1 al 10.
4: Y si audita más a la oposición, sería bueno, porque auditó solamente a los colorados. Y ahora entra un proyecto de ley que nosotros estamos incluyendo con el senador Chase, y veo que algunos están en contra. No sé si ustedes están enterados de ese proyecto de ley por el cual las instituciones y los responsables de las instituciones tienen que publicar obligatoriamente el listado de funcionarios, por ejemplo. Si no publica, es pasible de una sanción. Creo que está en el decreto del presidente, y también tengo entendido que uno de los activistas, como creo que es Santa Gada, hizo notar esa laguna, porque actualmente la Contraloría no puede obligarle a Bachi Núñez, que es ordenador de gastos, o a los intendentes o al presidente, para que publique. Si no publica, va a ligar una multa. Y ese es el proyecto de ley que presentamos con Chaza.
7: Senador, ¿cómo está viendo lo que ocurre en la disidencia, o en parte de la disidencia, con Arnoldo Vince, que decía probablemente hoy iba a dar su dupla, no la da? Lilian Samaniego dice que hay una movida para llamar la atención. Ya amenaza inclusive con irse de la disidencia en caso de que no la respeten. ¿Qué cree que está pasando ahí? ¿Cree que están en baja? ¿En serio quieren llamar la atención?
4: Miren, llamar la atención en pleno mundial yo creo que es lo más desacertado para un político. Entonces, probablemente no es el timing, el tiempo ideal para llamar la atención. Yo respeto a la disidencia porque son correligionarios. Seguramente van a tener su estrategia de quién va a ser su candidato a vicepresidente, y bueno, nos enfrentaremos como en una interna nuevamente. Pero ahora nosotros creo que estamos...
7: ¿El nombre para... que lanzaron, el de Silvana López Moreira, le parece que existe una posibilidad de que en algún momento la elijan a ella como dupla de Arnoldo?
4: No soy quien para decir si es bueno o malo que elijan esa candidatura. Ellos lo van a elegir, menos ahora que estamos a las puertas de unas elecciones generales, municipales. Creo que no conviene opinar sobre candidaturas de vicepresidencia de la disidencia ni del oficialismo.
7: ¿Usted no descartaba traer a más disidentes al sector de Honor Colorado? Al único al que no le traerían al sector de Honor Colorado sería Mario Abdo Benítez.
4: No, mira que, como dice nuestro líder, nosotros tenemos corazón de madre. Todo lo que se quieran sumar a Honor Colorado y más al Partido Colorado, las puertas están abiertas.
6: Carlos Núñez para Reiter.
2: Bueno, es el presidente del Congreso, Basilio Bachi Núñez, súper hábil con sus respuestas. Se está hablando. Carlos Núñez volvió al cartismo, entonces. Ya hay foto y todo, y ha vuelto.
1: Exacto.
2: Con lo cual uno presume que todo lo que él denunciaba hace un par de días ya desapareció. Hace par de días, 3 días por ahí, estaba recorriendo el lugar donde están los policías debajo del puente Defensores del Chaco, y lo abandonados que están, le estaba dando con todo al gobierno.
1: Sí.
2: Pero ahora volvió nuevamente a los cuarteles de invierno.
1: Sí, y su enemigo.
2: Casi, un poco me salió.
1: Su enemigo, entre comillas, siempre es Enrique Riera.
2: Sí, esa coexistencia va a ser un poco complicada para explicarla. 10:48. Señoras y señores, nos vamos a la noticia policial de la mano de Arco Iris.
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11: Y les adelantábamos en nuestros títulos, como diría Mabel, el mega narco uruguayo Sebastián Enrique Marcet Cabrera, alias Omelet, rompió el silencio en Estados Unidos. A través de una carta de 4 páginas redactada a mano por él desde su lugar de detención, se dirigió al juez que sigue su expediente y llamativamente mostró un cambio de estrategia totalmente distinta a la que venía ejecutando con su anterior equipo de abogados. Y empezamos por ahí. Marcet comunicó que reemplazó a los abogados que lo asesoraban, Jen Rossi, Michael Padula y Rodrigo da Silva. Ahora sus abogados son Robert Fleitel, Sandy Ree y Joseph Douglas King. Este último es un exfuncionario del Departamento de Justicia de Estados Unidos. Básicamente también Marcet, en esta carta dirigida al juez, cuestiona a su anterior equipo jurídico porque dice que no lo defendieron de situaciones como cuando los agentes federales de la DEA que lo investigan supuestamente lo extorsionaron. Le advirtieron con que pasaría el resto de su vida en la cárcel y que no le vería más a sus hijos si es que, por ejemplo, no accedía a entregar la contraseña de una cuenta digital que tenía fondos por valor de $4 millones en criptoactivos. Asimismo, también se declaró inocente, dijo que está listo para enfrentar a la justicia norteamericana y que va a demostrar su inocencia. También, entre otras cosas, Marcet dijo que lo sacaron de manera irregular de Bolivia, cuestionó el procedimiento de entrega vía expulsión de parte de la policía boliviana a agentes de la DEA de Estados Unidos que lo llevaron primero a Perú y que luego sí lo llevaron ya directamente a Estados Unidos. Señaló también que cuando arribó a Norteamérica, por ejemplo, le prohibieron ver a sus abogados y que últimamente también le andan poniendo muchas trabas para ver a sus representantes legales. Entre otras cosas, en esta carta redactada en inglés por el propio Marcet, su abogado en Sudamérica, Santiago Moratorio, confirmó la autenticidad de esa nota.
2: Pregunto, ¿hoy es tereré o mate?
11: Hoy es tereré.
2: ¿Me das uno?
11: Sí, está riquísimo. Pero no vayas a tocar.
2: No, Iván.
11: No, en serio te digo.
3: ¿Y cómo va a tomar si no toca?
11: No, pero la bombilla, ¿sabe a lo que me refiero? Cuando yo le digo no vayas a tocar, ella sabe a lo que me refiero.
2: Hola, tereré. ¿Cómo estás? Tanto tiempo. Qué gusto.
11: ¿Quieren trabajo que te toque, la dice?
3: Dale nomás.
2: Te voy a mirar nomás.
11: La bombilla, ¿sabes a qué me refiero?
2: Hablando de eso, ayer a la tarde me dijeron, Mabel, pedí el bar. ¿El bar de qué? Y yo ya estaba pensando en bar de ir a tomar, ¿verdad? ¿Qué bar lo que voy a pedir?
11: Vamos,
2: yo, caipiriña, por favor. ¿Qué bar? Dije yo. Y ayer cuando te levantaste y te paseaste con tu bolso ahí frente a la mesa y pasaste por el costado de Iván, Iván y Pablo así se dieron vuelta.
11: ¡Ey!
2: Me dijeron.
11: No.
2: Entonces, Magda, yo quiero saber, por favor, si tenemos bar de por ahí.
11: Soy un hombre casado,
2: te
11: felizmente.
2: Mirar, es que te prohibieron mirar, Vigo.
11: Respetuoso de mi obligación conyugal, de los mandamientos de la religión católica que profeso. Aunque sí, como dice Pablo, soy relativamente planillero a veces, ¿verdad?
1: Somos católicos planilleros. Nosotros somos católicos planilleros.
11: No. Si en eso lo vamos a mentir, eso sería un pecado. Un pecado agravante. Agravado sería.
2: Por favor, dame un tereré más de
1: alcohol. Nos dijo. Nosotros pues dijimos, nosotros acá somos hombre de iglesia, monseñor, bla, bla, bla, etcétera, etcétera. Ustedes son católicos planilleros.
3: ¡Qué bomba!
11: La porofesayete.
2: Estoy de acuerdo.
1: La porofesayete.
2: Sí, por ahí.
11: Cuestiones laborales nomás le dijimos.
2: Bueno, o sea, vos desmentís absolutamente.
11: Sí, claro.
2: Si es que encontráramos el video de que vos mirarme a mí cuando yo me iba,
11: no
2: cuando venía.
1: No es mi voz.
11: No es yo.
2: El lunes vas a traer bolas de empanada.
11: ¿El lunes?
2: Sí.
11: No, claro, o sea, estoy seguro de mis convicciones, de mis creencias y de mis acciones.
2: ¿Sabes lo que opino de lo que vos estás diciendo?
11: No vayas a tocar más. ¿Sabes qué? A propósito te voy a decir, sí. No vayas.
2: No vayas a tocar, no claro, vayas porque a tocar. Yo toco, pero vos miras. Cerramos el bloque Arcoíris.
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2: Viste, todo el mundo te vio mirar ayer. Acá me están diciendo.
3: Penal, entonces. Sí. Penal.
2: El VAR, no, el VAR. Y seguramente los delincuentes allá de TV, igualito que vos, van a guardar el video.
11: Ellos, pero Magda van a guardar. Me sorprendería que hagan con inteligencia artificial.
1: La inteligencia
11: no artificial. Me sorprendería.
3: No, es que hay buchones también ahí.
2: Hay buchones también ahí. Y se van a Zurich también.
11: Ah,
2: también
11: Zurich también, ¿no? La pura, weón, mira, imagínate ahí.
2: Bueno, yo pedí para hablar un poco de, a ver si es que hay paraguayos en Venezuela que estén pasándola mal, y si es que, viste que con Marito se cerró la embajada paraguaya en Venezuela,
1: sí.
2: Con Santi Peña se abrió, después se cerró otra vez cuando sí. Donald Trump les dijo que por cierren. Su cara lo que era.
1: Sí.
2: Entonces en este momento estoy un poco confundida, no sé si hay, no hay, hay, no hay, hay.
1: Actualmente no hay. No hay sede diplomática ni consular de Paraguay en Venezuela. El embajador concurrente de Paraguay en Venezuela está en Panamá, Enrique Jaro Campos. Entonces estamos haciendo las consultas pertinentes. Nos dijeron preliminarmente, hasta ahora, felizmente, no hay paraguayos en la lista de fallecidos y en la lista de heridos. Ahora, en la lista de desaparecidos lo que no sabemos, porque son tres listas las que se están manejando en estos momentos.
2: Vamos, hablando de listas, antes de irnos a la pausa, les quiero mostrar algo. Hay un video de Vince, Pablo, y hay una gacetilla de prensa también. Hablando de lo que está pasando en Venezuela, Benru, hay una página que se llama Venezuela Te Busca. Y están subiendo ahí a toda la gente, hombres, mujeres, adultos, niños, a todos están subiendo en qué lugar están desaparecidos, su fecha de nacimiento, y está una foto, lo más actualizada de cada una. La página se llama Venezuela Te Busca. Y según esa página, hay más de 23.000 personas que están buscando.
3: Y se va actualizando minuto a minuto, Mabel. Fíjate vos.
2: ¿Crece la cifra o baja?
3: Crece la cifra. Ahí arriba decía 23.100 algo. 157. Ahora yo acabo de actualizar, tiene 23.206.
2: Va subiendo la cifra.
3: La gente va posteando los datos.
2: 23.211 ya.
3: Sí.
2: Y localizado 5.669, gracias a esta página. De la cual se está haciendo eco la prensa en el mundo, ¿verdad? Porque parece que en cuestión de minutos organizaron esta página, o horas quizás, están los nombres completos, están los lugares donde estaban, tratan de dar los mayores detalles y con fotos actualizadas de las víctimas o probables víctimas. Están buscando a toda esta gente. Esta página es impresionante, ¿verdad? Conmueve la página, sí. No hay otro nombre para decirlo, porque es gente buscando gente, y tenemos los reportes que hay algunos lugares donde no llegó todavía ni la ayuda, y los vecinos y familiares con sus manos están buscando a su gente, a su familia, a sus amigos,
11: familias enteras
2: buscadas. Así que esta es una de las páginas que estamos teniendo en este momento. Pablo, ¿qué dice Arnoldo?
1: Bueno, noticia,
2: no da a conocer todavía.
1: Noticia de último momento, palabras más, palabras menos. El precandidato presidencial por Colorado Añetete, Arnoldo Vince, acaba de emitir un comunicado. Dice lo siguiente: no va a dar a conocer aún quién va a ser su dupla para la presidencia 2028. Pero lanza un mensaje: a mi dupla la voy a elegir yo, la decisión la voy a tomar yo, dijo el precandidato Arnoldo Vince, y luego habla de la importancia del vicepresidente y de la solidez de su campaña, y ratifica que sigue siendo precandidato presidencial, pero que no va a anunciar hoy, tampoco dice cuándo, y tampoco da indicios de quiénes podrían ser los candidatos. Dijo que se encuentra en etapa de análisis. Estamos en el camino del análisis, buscando el mejor perfil, la persona que esté dispuesta a trabajar a mi lado intensamente los próximos 5 años de gobierno, palabras más, palabras menos, de Arnoldo Vins.
2: Y vamos a la noticia internacional de último momento. Un pequeño avión de pasajeros, aparentemente un Sunward 60L Aurora, se estrelló contra los pisos superiores de la Torre CITIC, también conocida como China Sun, en el Distrito Financiero Central de Pekín, la estructura más alta de la ciudad con 528 metros de altura. Dice que se escuchó una fuerte explosión, cayeron escombros de la aeronave en las inmediaciones del edificio. Estaban evacuando a los ocupantes del rascacielos, que tiene 109 pisos. Están siendo rescatados en este momento. Las autoridades acordonaron la zona e implementaron un fuerte dispositivo policial para dispersar a los transeúntes e impedir la difusión de material gráfico. Así que repetimos esta información de último momento. Un pequeño aeroplano. ¿Viste? Van a ver, que no les llame la atención, van a ver Beijing y van a ver Pekín. Le llaman de las dos maneras. Un pequeño aeroplano chocó contra lo que sería una de las torres más altas. Tiene 109 pisos esta torre. Y esto ocurrió para lo que sería horas de la tarde de China. Este es un accidente en una de las torres más altas del mundo y una de las ciudades más de mayor fortaleza del mundo también. Las fotos dramáticas que están siendo posteadas desde Beijing en redes sociales muestran que un avión CITIC Tower, no, el edificio CITIC Tower, que es un edificio de 109 pisos, también conocido como China Sun, y que el avión impactó contra el edificio y se ven ventanas rotas en los pisos de arriba. Un periodista de CNN es testigo de que están evacuando todo el edificio en estos momentos por la entrada principal, mientras con los bomberos, carros de policía y ambulancia. CNN ha buscado a autoridades, les ha preguntado por el número de personas que estaban dentro del avión y todavía no hay información. Imágenes que se están viendo en las redes, severos daños del avión. Desde el 1 de mayo, la capital china ha declarado que Beijing o Pekín es una zona libre de drones. O sea, está prohibido levantar drones ahí. Los residentes que viven en la capital de China no tienen permitido comprar, alquilar o volar drones sin autorización gubernamental mientras la ciudad se expande rápidamente. Me tocó estar en ese país. Me tocó estar en una rueda de prensa de Xinhua, que es la agencia oficial, y definitivamente sé muy bien que hay preguntas que no se pueden hacer y hay respuestas que ellos no te dan, y sé la manera en que gobiernan. Y éramos una delegación bastante importante, donde habían muchísimos periodistas latinoamericanos de varias partes. Nos tocó ir con Lucho, con Alfredo Cantero, me tocó a mí, no sé si había un compatriota más, pero nos llevaron a la agencia Xinhua y de verdad ahí pudimos tocar con nuestras propias manos que hay algunas preguntas que no te permiten hacer. Así que nos va a costar probablemente tener datos oficiales de lo que está pasando aquí. 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
2: Nos vamos rápidamente hasta la República del Guairá. Mi adorada Villarrica, esta noche va a cumplir un hito. 15 años después van a tener nuevamente rehabilitado el cine teatro municipal. No había sala de teatro para la cultura, no había espacio, no había nada. Hace 15 años está en reforma. El dinero que se tuvo que haber usado para este cine teatro, algunos se embolsillaron, no pudo hacerse. Pero hoy ha terminado y esta noche abren las puertas en un evento para el cual las entradas ya están agotadas. Le tenemos a nuestro, al más churro del diario ABC Color.
11: El segundo.
2: ¿Y quién es el primero?
11: Hasta la pregunta ofende.
1: Mejor tercero puede ser.
11: Hasta la pregunta ofende. Pero no lo digo yo, lo dice la mayoritaria.
2: Claro. Sí, yo quiero contarle a la gente
11: de una encuesta.
2: Había una vez una hicimos una contienda. No, vamos otra vez a la. Hicimos una contienda para votar quién era el más churro. Porque empezaron a piropearle a Ciro.
3: Un sondeo.
2: Y después ya empezaron las chiitas de Iván Leguizamón.
1: Las Army.
2: Entonces la pregunta es: ¿quién es más churro? ¿Ciro o Iván? Y aquella vez ganó por el ajustado margen de un voto. Ganó Iván. Y creemos que era su mamá la que envió el último voto para desempatar. Así que Ciro Benítez, Móvil Midas Láser Import, Villarrica querida, República del Guairá, vuelve la cultura a abrir sus puertas esta noche. A ver un poquito, estamos tomando el audio de Ciro. Porque él está hablando.
1: Sí. Lo que sí estamos viendo es que el teatro, qué lindo que sí. Está el teatro.
2: Está, ¿verdad? Preciosísimo. Se inaugura esta noche y yo voy a estar ahí.
1: Qué pulseada hubo, ¿te acordás? Con la donación de Taiwán.
2: Sí, la donación de Taiwán entre gobernación e intendencia.
1: Cesarito Sosa y el intendente.
2: Sí, pero después parece que llegaron a un acuerdo. Gracias a Dios, en el cual demostraron que la ciudad está por encima de todo.
1: Pero por supuesto.
2: Así que esta noche se inaugura.
11: Vamos a disfrutar.
2: Ese es plural. Ustedes no. Yo sí.
11: No, y vamos a irnos todos juntos.
2: No, vamos a ir todos juntos. Yo me voy a ir.

0: con Ciro.
1: Okay. Te vamos a pasar a buscarme. Dijiste.
0: No, no, no. Negativo.
2: Habla de gran problema.
0: Negativo. Yo me voy a ir sola a ver.
1: ¿Cómo
0: si
1: sola?
0: Allá.
1: No.
0: A ver si allá.
1: ¿Quién te dio permiso?
0: Además, me tengo que acordar de la época que mi papá era el boletero del
1: cine. Contá la anécdota.
0: Papá era el boletero del cine Teatro Municipal de Villarrica.
3: A Encarnación y nos fuimos más lejos. Sí. A Petenio,
0: Villarrica. No, ustedes no son bienvenidos. Ustedes no son bienvenidos. Les voy a revocar sus acreditaciones.
1: Ciudadano ilustre, vamos a ver.
0: Yo
3: tengo visa.
0: Les voy a revocar su
1: acreditación.
0: Su acreditación.
4: Eso es censura previa.
1: Hoy Mazurich.
0: No van a poner.
4: Cairo Infantino Nevi.
0: Bien Villarrica. Yo
1: usted no se cree FIFA,
0: No, va a apearla ya José Arena.
3: ¿Quién es usted así? Guerrero, ¿te suena Manuel Ortiz Guerrero? Fino paso ya.
4: A mí que me encanta el barrio Barotú, por ejemplo, ahí quiero pasearme por el bulevar.
1: Qué mierda.
0: Vamos a hacer una pausa. 11 de la mañana, 7 minutos. A la vuelta nos vamos otra vez al Guairá. Nos vamos a ir también a Estados Unidos. Oye, Shanali y Destino Peteía. Pausa y volvemos.
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1: Iván.
2: Señora.
1: ¿Dónde es Barbar Forman?
2: ¿Eh? ¿Ah? A ver. Este es de eucalipto mentolado, miel.
1: Necesito
2: y limón.
1: Uno digestivo, Iván.
0: Yaguareté.
1: Yaguareté, po.
0: Gran yaguareté con melena.
1: Señoras y señores, nos vamos al bloque de los tés más ricos de Paraguay. Salvia. Los de arcoíris.
0: Salvia.
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2: Y la información que preocupa...
1: ¿No querés que te convide un poco de mi té primero antes de que empiece? Eso es porque te fuiste a comer apuramente.
2: Sí, comimos apuramente. Porque
1: y atendé... ¡No, no van a creer!
2: ¿Qué dice? ¿Qué dice?
1: ¿Qué
2: dice?
1: ¡No ¿qué van dice? A creer lo que hoy dice mi té!
2: A ver.
1: No van a creer.
2: Cuéntame.
1: Señor director, si yo te pongo...
0: Tu horóscopo.
2: ¿Por qué es lo que todo el día tenemos que comer?
1: Miren acá. ¿Qué dice?
2: ¿Qué dice?
1: Leen vos, Pablo, lo que dice. Hay que mandarle uno
2: ahí,
1: al profe.
2: La cámara.
0: Limpia tu mente del no puedo.
4: Muy bien.
1: Limpia tu mente del no puedo. O sea, a ver si les queda bien claro el tema. Hay que sacarse en la cabeza el no puedo.
0: Sí.
1: Siempre se puede. A lo mejor no los tiempos que uno desea. Pero siempre se puede, que nadie te convenza de lo contrario. Nos vamos de la mano de este té tan rico, nos vamos a la información policial. Adelante, Iván.
2: Sigue desaparecido el hombre que fue raptado anoche en Ñemby, en un caso que realmente ya está preocupando. La policía informó esta mañana que Alberto González Martínez, de 37 años, tiene antecedentes por narcotráfico. De hecho, cumplió aparentemente 2 condenas por tenencia de estupefacientes y ahora una hipótesis apunta a que podría tratarse de un ajuste de cuentas relacionados con la distribución de drogas, ya que el ahora desaparecido había incurrido en este delito 2 veces. O sea, es un supuesto narcotraficante reincidente. La mujer de la víctima dijo que fueron a comprar un vehículo, pero que sufrieron una emboscada y que en la huida fueron interceptados por estos hombres que lo llevaron a la fuerza. Reiteramos, Alberto González Martínez, de 37 años, el raptado de anoche en Ñemby, tiene antecedentes por narcotráfico y se encuentra todavía desaparecido.
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1: 11 de la mañana con 19 minutos. Gente querida, les queremos contar qué temperatura tenemos ahora, Vendru.
4: Tenemos ahora 19 grados.
1: Y recordando que hablan de que vamos a tener probablemente lluvia mañana y la temperatura vuelve a bajar desde el lunes.
2: ¿A qué pega?
1: Viernes con amanecer frío, tarde fresco a cálida. Y esto es para hoy, obviamente. Pero en el pronóstico extendido ya aparecen lluvias para el día de mañana sábado. En algunas localidades aparece para el domingo, inclusive, como es el caso de Concepción, San Pedro, Cacupé, Villarrica misma. Habla de que llovería mañana y el domingo en Coronel Oviedo también. Así que se viene la lluvia también, en algunos casos, mañana y pasado. Pero nos vamos nosotros al norte, nos vamos hasta Estados Unidos. El día después vamos hasta nuestro querido compañero Jorge Izquierdo. Buen día, adelante la presentación.
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1: Jorgito, querido, el día después parece que te pasó un camión por encima, un tractor, un acoplado, un trasgar.

0: Maldonado, buen día, good morning people.
1: Un Escaña 360, Mabel. Buenos días, abrazo grande para todos ustedes, a la gran audiencia. Y obviamente, el día después y expectantes, esperando que Paraguay pueda sellar la clasificación. Virtualmente lo está. Está dentro en esa ronda de 16avos de final, pero dependerá hoy de lo que pueda ocurrir hoy, mañana, Congo, Senegal, Uruguay. Otros rivales también para asegurar. Y posiblemente juguemos el lunes contra Alemania en Boston. Así pinta el panorama de Paraguay luego de anoche del empate conseguido ante Australia. Mucho que debatir seguramente, mucho para reflexionar por parte de Alfaro, del plantel de jugadores, porque ayer realmente Paraguay apostó básicamente al empate. Línea de 5 bien marcada, una táctica espejo, contrarrestando un poco lo que también apostaba un poco Australia, que tranquilamente jugaba línea de 5 todos sus partidos. Ayer Paraguay cambió un poco la táctica, consiguió un valioso 0-0, podemos decir, pero la forma no gustó, no convenció. Así que vamos a ver, hoy nuevamente vuelven a las tareas, 16:45, abierto para la prensa los primeros 15 minutos, 20:45 para Paraguay, así que vamos a ver cómo está el ánimo y obviamente ya planificando en el caso de saber ya hoy si clasifica a los 16avos de final.
0: Una consulta, Jorgito, te quería preguntar si cómo tomaron los paraguayos y paraguayas que estaban ayer en el estadio, en el Levi's Stadium, ¿cómo tomaron este empate? Ustedes estaban ahí, los vieron, los sintieron. ¿Cómo recibieron el empate? ¿Dirías que estaban, bueno, satisfechos en lo que hay, o había un poco de frustración, o estaban tranquilos esperando ya lo que va a pasar después?
1: A ver, yo creo que me puedo quedar tranquilamente con la antepenúltimo que dijiste. Es lo que hay. Evidentemente se espera mucho el rendimiento de algunos. Diego Gómez, incluso Omar Alderete ayer no tuvo un buen partido. No tenemos un 9 todavía. Paraguay sigue buscando un referente en ataque. Ya probó con Tony, probó con Pita, ayer lo hizo con Ábalos. No pasa naranja. Entonces, ¿qué pasa? El paraguayo, el hincha, espera un poco más de este equipo. Hay potencial, pero ya se van jugando 3 partidos y Paraguay no ha demostrado ni siquiera de la mitad de lo que hizo realmente en las eliminatorias pasadas. Entonces, ¿qué pasa? Ya empieza la preocupación y uno dice, tan rápido vamos a volver si nos toca uno de los cucos, si posiblemente Alemania. Ecuador, más allá de que le ganó, Paraguay no está al nivel deseado todavía, se espera mucho más de ellos. Y obviamente, la retirada de los paraguayos, podemos decir, conformes dentro de una tímida expectativa ya después de lo que fueron en estos 3 partidos.
0: Bueno, vamos a ver, porque tienen que convencer, ¿verdad? Tienen que convencer para que continúe esta fe que se ha entregado, que se ha demostrado, algunos endeudándose para llegar hasta allá. Y bueno, que los primeros que se den por vencidos no sean ellos y mucho menos el que los dirige, ¿verdad? Así que vamos a estar atentos, Jorgito. Y buenísima cobertura, qué trabajo se pegaron el día de ayer, un orgullo ser compañero de ustedes. Gracias, hasta cualquier momento, Jorge.
1: Gracias, Mabel, será hasta cada momento, ya en breve con el Cardinal Deportivo, con todos los compañeros.
0: Así es, cerramos este bloque desde Estados Unidos.
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0: Antes de irnos, a ver algunas imágenes de lo que se inaugura esta noche en la ciudad de Villarrica. Un nuevo espacio para la cultura. Miren qué precioso, un cine teatro. Villarrica vuelve a tener un teatro municipal después de 15 años. Pensábamos que esto ya era algo que no íbamos a ver probablemente en nuestra generación. Seguramente ya después de la emoción de esta noche, ya después les contaré el próximo lunes la historia de cuando yo todavía no había nacido, estaba en camino y mi papá era boletero en este cine.
3: Muy bien, muy
0: así
3: bien.
0: Que les contaré el lunes seguramente, si es que Dios y la Virgen lo permiten. Feliz fin de semana, gente querida. Nos tenemos que ir. Iván, ha sido un placer que me veas.
3: Así mismo, como cada día el placer fue suyo.
0: Gracias, Pablito, por estar acompañándonos como de siempre.
4: Como siempre, por
5: como
4: favor.
5: Como siempre.
0: Y vos te tenés que ir contándome que lunes o martes son los dos días más probables que va a jugar la Albirroja.
4: Es así. Lunes puede ser contra Alemania, el martes puede ser contra Francia o Noruega, si hoy le gana Noruega a Francia. O en todo caso, el próximo viernes ante Colombia o Portugal.
0: O sea, nuestros rivales serían Alemania o Colombia.
4: O Francia o Noruega.
5: Francia o Noruega.
0: Derógape.
4: Sí.
0: Gente querida, buen fin de semana. Arriba el ánimo. Chao.

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0: ¿qué tal? Buenos días, ¿cómo están? Estamos arrancando el Cardial Deportivo desde aquí, desde Nueva York, para todo el país, para todo Asunción, el Gran Asunción, por supuesto, el interior, todo el país y en distintas partes del mundo. Quiero repetir eso porque nos escuchan en distintas partes del mundo. Ayer tuvimos la dicha también de compartir con paraguayos que están habitando en Paraguay, en Nueva York, y nos decían que nos escuchan a través de la aplicación, nos escuchan a través de YouTube, así que un placer como siempre poder estar aquí haciendo el Cardial Deportivo. Estoy solo, hoy Diego Marini me abandonó, pero bueno, se entiende también después del empate de anoche. Está un poquito cabizbajo, yo tuve que levantarle el ánimo. Esto sigue. Así que hoy vamos a tener muchísimo debate. Están los muchachos allí. Estamos con Dani, estamos con Juanma, estamos con Ariel. Muchachos, con ustedes, ¿cómo están? Buenos días.
1: Buen día, Maxi. El saludo para vos. A ver, ya abandonó entonces Diego. Yo pensé que ya había salido un poco de cobertura, pero está bien. No, muchísimas gracias, Marini, porque realmente nos hizo un aguante en esto que sigue siendo un gran despliegue, independientemente de lo que haya ocurrido el día de ayer que vamos a analizar. Y sí, porque qué sensación rara. Y esto demuestra que el fútbol no es solamente matemática pura, porque matemáticamente estamos muy cerca de clasificar a la siguiente ronda. Pero también hay que decir que futbolísticamente desaprovechamos una excelente oportunidad para ir a una zona donde, según Alfaro, eso no es tan complicado. Lo complicado es el fondo. Recuerdo un poco lo que decías ayer en el Ancho Americano, cuando vos decías, yo pensé que lo peor iba a ser el partido, pero lo peor terminó siendo la conferencia. Yo sé que es muy tentadora la posibilidad de irnos solamente a la conferencia porque dejó demasiados títulos, pero creo que el día después amerita hablar un poco del partido y hablar de la conferencia para entender un poco el contexto. Así que paso a saludar a mis compañeros. Le digo que la persona en cuestión también les está leyendo, les está muy agradecido por lo que vivió ayer en algún lugar de la cancha, obviamente no en el perímetro que la FIFA ha preestablecido. Pero ya nos encontramos aquí y paso a saludar a todos los compañeros. Ariel, ¿cómo estás? Buen día.
2: Bien, bien, Dani. Saludo a todos. Sigo con el sabor agridulce. Y cuando más leo las declaraciones, voy tomando más dimensión y menos me gustan realmente algunas frases del entrenador paraguayo.
1: Juanma, ¿cómo te va? Buen día.
3: Bien, Dani, ¿cómo están? Saludos para todos. Sí, recién te escuchaba de vuelta repasando las declaraciones de Alfaro, estudiando un poco, tratando de analizar lo que dijo. Y es sorprendente. Yo realmente no puedo creer todavía que en una instancia tan definitiva, una Copa del Mundo, tengamos que estar charlando de esto, ¿verdad? No sé si queremos tratar de mejorar el fútbol paraguayo. Sí, obviamente, faltan muchísimas cosas por mejorar, pero hagámoslo, no sé, después del Mundial, hagamos una conferencia de prensa, hagamos una reunión entre todos los entrenadores, los presidentes, y veamos ahí, ¿verdad? Pero en plena competencia, yo siento que se tiró la toalla, que más allá de que clasifiquemos, estamos eliminados, y que, bueno, hay que ver qué pretensiones tiene Alfaro de cara al futuro. Yo sé que la directiva de la APF quiere renovarlo, pero yo no sé si él quiere seguir también, ¿verdad? Hay muchas cuestiones que dejó la conferencia
1: de
3: ayer.
1: Bueno, por eso, es muy tentadora la opción de querer irnos a la conferencia y vamos a ir, por lo menos, desde lo que es la lectura del partido. Porque yo creo que la conferencia ayuda para entender la visión del entrenador. Ahora, al fin y al cabo, lo que nos interesa es lo que ocurrió durante los 90 minutos. Y en los 90 minutos, Paraguay jugó a no perder. Paraguay jugó a conservar el punto. Paraguay jugó a priorizar la cautela, la famosa doña prudencia, y no cierta ambición, bravura, o decir, acá yo soy más que vos, Australia. Porque yo creo que esa es la parte difícil de digerir. Repito, la conferencia le pone palabras y frases a lo que ocurrió, pero a mí, más allá de la conferencia, lo que me dolió es ver, especialmente ese primer tiempo contra una selección que nos pasamos diciendo que dentro de las cuatro era la más floja, era la que nos iba a permitir asumir un protagonismo que no tuvimos. Maxi, tu primera impresión, yo creo que ayer muchísima gente estuvo de acuerdo con lo que era tu expresión. Yo sentía un poco, mira que más allá del frío que uno se comió ayer en el estadio, sentía un poco tu genuina calentura, y es un poco el día después de lo que es tu reflexión, más allá de que son cuestiones de horas, de lo que te dejó el partido. Después vamos a entrar en la conferencia, pero como recién escuchaste también a Ariel y a Juanma, como que se tiran mucho a la conferencia. Y vos ayer decías que para vos fue peor la conferencia que el partido. Pero te pregunto, tus primeras impresiones de lo que fue la jornada de ayer.
0: Sí, a ver, primero me gustaría ir debatiendo juntos o analizándolo juntos, porque primero la línea de tres sorprendido. Sí. ¿Verdad? En algún momento creo que lo planteamos todos. Dijimos en algún momento, che, fíjate que el rival te juega con línea de tres, puede llegar a ser una línea de tres el entrenador. Esto como primera medida sorprendió, porque estaban desordenados. A ver, la línea de tres no es tan fácil de aplicar. Te lo dicen los centrales que han jugado mucho tiempo con esa línea característica de cuatro defensores, que cuando haces una línea de tres da la sensación de que cubrís mejor el ancho de la cancha, pero de pronto las coordinaciones no son las ideales. Y el primer tiempo se notó eso. Maidana, que está acostumbrado a ser lateral, lamentablemente no jugó un buen primer tiempo, y nos pasaban por allí, nos pasaban muchísimo, teníamos muchos problemas, y además teníamos problemas en el medio campo, porque ni Cubas, ni Gómez, ni Galarza podían cubrir este ancho del campo. Entonces, a veces es tirar un jugador atrás, pero vos te desprotegés en el medio. Por eso, para mí, 4-4-2 le asentaba mejor al partido. Tengo que mencionar la conferencia, que después el entrenador dice que si ponía línea de 4 iba a tener muchos problemas. No iba a tener muchos problemas porque los equipos juegan con línea de 4, normalmente 4-4-2, algo global, ¿no? Donde la mayoría de los equipos juegan así, o 4-4-1-1. Pero mezquino, las primeras sensaciones mezquino, uno sí esperaba otra cosa, después del gran partido que se había hecho con Turquía, y bueno, después anoche, después del ancho americano, bajé los decibeles, trato también de ser profesional en lo que digo, no podemos venir acá a hablar como y decir cualquier cosa. Seguramente voy a hacer también una crítica más profunda, pero desde otro lugar. Ayer estaba un poco enojado, me molesta el que abre el paraguas antes de tiempo, y yo lo vengo percibiendo hace mucho esto, hace mucho, cuando se juntó, cuando tuvo la conferencia de prensa el otro día y dijo, es que no lo tengo a Roque y no lo tengo a Tacuara, ahí me mandó un mensaje a mí y al todo el plantel. Él lo que está haciendo es desvalorizando el plantel. Después, como dice Juanma, termina el año, la Copa del Mundo, y vamos a hablar de los déficits que tenemos en el fútbol paraguayo, de las cosas que tenemos que mejorar. Sí, nosotros somos críticos de eso. Ahora, es fútbol. Son 11 contra 11. ¿Cuántas veces ustedes vieron que el más chico le ganó al más grande? Y ayer era Australia. No era tampoco. Entonces, nada, esas primeras sensaciones, Dani.
1: Totalmente, sí, vamos a seguir interactuando con esto. Yo creo que, a ver, mezclemos en el sentido que vamos con Gustavo Alfaro, pero analizando lo que fue el partido de ayer, después sí, deja como, y la gente ahí en el chat que participe, la gente en el WhatsApp también, porque es una disyuntiva, estamos muy cerca de la clasificación, después vamos a estar contándoles como ya, ayer cerrábamos la transmisión, hablando del famoso 99% y cuáles son las proyecciones. Es muy probable que esta noche en el grupo de Uruguay, España y Cabo Verde, Arabia, Paraguay se clasifique, salvo que se dé algo similar a lo de Ecuador contra Alemania. Pero así tenemos 5 escenarios más. Pero no se puede ignorar que hoy, cuando Ariel decía sabor agridulce, yo creo que agriamargo. Porque la parte de la dulzura, yo no la encuentro, hasta encuentro una especie de alivio, porque dentro de un partido chatísimo, el que estuvo más cerca de ganarlo fue Australia, tanto en el primer tiempo como en el segundo tiempo. Pero vayamos, con Gustavo Alfaro, hablando puntualmente de lo que fue el partido contra Australia.
4: Quedé conforme con el trabajo defensivo, no así con el trabajo por ahí que nos, por ahí te dije, nos complicaba a vos en el sector derecho. Creo que si hubiese, o sea, cuando practiqué contra una línea de cuatro, como nos pasó contra Estados Unidos, en esa combinación de velocidad y llegábamos siempre tarde, y llegar tarde acá es mortal. Entonces, no podíamos volver a cometer errores en ese aspecto. Para mí, defensivamente, el equipo estuvo muy sólido, estuvo muy bien. Lo que nos faltó para adelante, o sea, porque ellos lo que querían era, obviamente, que nosotros nos regalemos, que vayamos para adelante, que le cedemos como hizo Turquía, que cederle el contragolpe, y con dos contragolpes te terminaban liquidando el partido. Entonces yo creo que lo que nos faltó es sacar limpia la pelota para adelante, que de pronto le costó a Turquía, que le costó a Estados Unidos, le costaron a todos los equipos, no que nos costó a nosotros, más allá de que nosotros, si hay algo que adolecemos, y lo adolecemos, y se los dije a ustedes a lo largo de toda la eliminatoria, y después también, el hecho de sacar limpia la pelota del centro del campo, y tener esa capacidad de tener a veces extremos que te obliguen a retroceder. Entonces, ahí es donde se nos complica, porque es lo que tenemos, y con lo que tenemos tenemos que ver de qué manera nosotros podemos sacar el partido que uno quiere sacar adelante. Entonces, desde el ideal, en el pizarrón, yo no conozco un técnico que no haya ganado un partido. El pizarrón es muy fácil, lo ganan todos el partido. En la realidad es el tema. Yo no tengo ninguna duda que si nosotros hubiésemos jugado con línea de cuatro, o sea, es incomprobable, porque estamos hablando sobre supuestos, ¿no es cierto? Pero me toca tomar las decisiones a mí. Y no tengo ninguna duda que si nosotros hubiésemos, en este partido le jugamos con una línea de cuatro, y por ahí nos hubiesen filtrado alguna pelota y nos hubiesen generado un dolor más de cabeza del que nos pudieron generar con una línea de 5. Lo que yo creo que nos faltó fue todo lo que tendríamos que haber hecho para adelante, que ahí fue donde nos tuvimos fino.
1: Es una de las partes muy difícil de digerir, porque Maxi había adelantado, pero acá la conclusión, espera, vos jugaste con línea de 4.
4: Un dolor más de cabeza del que nos pudieron generar con una línea de 5. Lo que yo creo que nos faltó fue todo lo que tendríamos que haber hecho para adelante, que ahí fue donde nos tuvimos fino.
1: Es una de las partes muy difícil de digerir, porque Maxi había adelantado, pero acá la conclusión, espera, vos jugaste con línea de cuatro contra Estados Unidos y contra Turquía, y estás diciendo que si jugabas con ese esquema, íbamos a perder, íbamos a sufrir aún más que lo que sufrimos contra Estados Unidos y Turquía. Porque, a ver, Alfaro ensayó línea de cuatro durante la semana, lo puso a Mauricio en el equipo titular, el propio Mauricio dijo: yo estoy, Vamos a escucharlo después también al hombre del Palmeiras. A los cuantos, Ariel, yo te digo en la transmisión que era un cambio cantado que entre Mauricio en vez de Maidana.
2: A los 20 más o menos, ya muy temprano, porque se notaba que Paraguay no tenía la capacidad de tocar la pelota. Es extraño que una selección que es inferior a nosotros, por eso también esta guitarra de Alfaro uno no entiende, porque está bien que vos quieras sacar ciertas cuestiones. Lo que dijo, que Turquía, dos jugadores de Turquía valen más que toda la selección paraguaya, pero en este escenario nosotros somos superiores, hasta el equipo inferior nos dominó, porque estaba mirando, o sea, superior fue en porcentaje de tenencia. Esta selección de Australia, que el propio Alfaro había calificado que le gusta su estilo de juego, es esperar, salir de contra, hasta ese equipo que tiene ese estilo, ayer fue más que nosotros en la tenencia de la pelota. Increíble realmente. Y a mí lo que me molesta también es la predisposición, porque a lo mejor no te puedes salir el juego, pero por lo menos te vas a presionar lejos, tratar de ser un equipo más corto, porque por momentos ayer los australianos allí tocaban de un lado a otro los centrales, y Paraguay estaba esperando atrás, no salía a presionar. Si no tenemos la capacidad de elaboración, al menos salgamos a presionar, a ver si no forzamos el error y si por allí no armamos una jugada que habíamos elaborado contra Turquía con una presión alta.
0: Mira, Dani,
3: sí, totalmente. Sí, a ver, sí, Maxi.
0: No, completa, Juanma, por favor.
3: No, que lo de Mauricio lo vimos todos, y lo vimos todos desde incluso antes de comenzar el partido. Era el reemplazante ideal de Miguel Almirón en el medio campo para tratar de tener la pelota, para tratar de asociarse con Julio Enciso, todo lo que hablamos en la previa del partido. Y de repente uno suma un defensor, algo que había propuesto Maxi, yo recuerdo, pero y me parece que en detrimento del rendimiento del equipo, porque no era muy evidente que se movió la pelota. Nosotros jugamos a que no nos golpeen, a defendernos, a tener cuidado, que cuidado a Australia nos va a contragolpear. Tiene a Iracunda, era un delantero, y vos armaste todo tu equipo, vos cambiaste por un delantero. Era increíble, porque se notaba que iba a terminar así el partido, y hay que, no sé si terminar de agradecer, o porque si tal, Australia no hacía un gol, y mira que hoy día estábamos afuera, y yo estuvo más que, cerca Australia de hacernos un gol.
0: Yo nosotros sé que es apasionante.
3: Despeinamos al arquero australiano.
0: Yo sé que es apasionante hablar de la táctica del partido de ayer, pero acá hay algo más preocupante y más, hay un trasfondo que a mí es lo que más me fastidia. Porque el partido se puede, en la cancha a veces te supera el rival, a veces vos tenés momentos de buen lapso de fútbol. A mí lo que me molesta es la mentalidad de mediocre. Y lo vengo percibiendo hace rato. La parte

0: Táctica es apasionante, se puede ganar hasta con línea de 3, se puede ganar hasta con línea de 4, eso es, si vos te movés bien, es una postura táctica. Ahora, la mentalidad de mediocre y que nos tome el pelo el entrenador de la selección creyendo que solamente él sabe de fútbol y que todos nosotros no sabemos, y que te viene a hablar del Tom Five de velocidades de Australia, eso es lo que me fastidia. Y me fastidia que, y mirá que esto es un mensaje también para el señor Harrison, como me parece líder de la APF, me parece que también tiene que tomar carta en el asunto. No puede venir un entrenador a decir cualquier barbaridad en la conferencia de prensa. No puede venir el entrenador acá a tomarle el pelo a todos nosotros. Como que si él es el único que sabe de fútbol y están todos por encima nuestro. Todos los equipos son mejores que nosotros. Entonces, ¿a qué hacemos entonces? ¿Renunciamos al fútbol y nos dedicamos a otra cosa? El fútbol son 11 contra 11. Si corres parejo, si sos competitivo, si sos aplicado tácticamente, le ganás a cualquiera. Pero el entrenador va a la conferencia de prensa a exaltar a los demás y a disminuirte a vos. Y decirte que tenemos déficits, que nuestro fútbol paraguayo es lento. Y que ya sabemos todo eso, hermano. Ya sabemos. ¿No le ganaste a Argentina? ¿No le ganaste a Brasil? ¿Y no eras el técnico el que generó los sueños y no sé qué cuánto? Y de pronto viene a jugar con Australia y se da cuenta que Australia tiene el Tom Five de velocidades. Entonces me molesta esta mentalidad de mediocre. Paraguay a lo largo de su historia está acostumbrado a pelear, a discutirlo, a no entregarse nunca. Pero este tipo está entregado. Y está entregado hace rato. Y ustedes no lo vieron, ¿eh? No todos lo vieron. Yo lo vi. Yo lo vi en la conferencia de prensa cuando se sentó y dijo, no lo tengo a Roque, no lo tengo a Tacuara. Yo, como jugador de fútbol de la selección actual, escucho esa conferencia de prensa y yo no sé si va a haber alguien que lo va a encarar y decir, profe, che, fíjate lo que dijiste, porque son jóvenes y muchos. Pero realmente me parece que acá el liderazgo que está ejerciendo este señor, a mí no me representa.
1: No, yo creo que es muy, pero muy atinado lo que acabas de decir, Maxi. ¿Sabes por qué? Porque eso se traduce en el planteamiento. O sea, yo no voy a cortar entre la mentalidad y lo que transmite con lo que ocurre. Porque te vas a acordar que, y para mí, la paradoja y la contradicción es que después de esa conferencia, Paraguay fueron 11 leones contra Turquía. Entonces, lo que a mí me incomoda, me molesta y me desagrada de Alfaro es que estaba a punto de decir, muchachos, lo que le hicimos contra Turquía fue un chiripazo. Porque tenías la brillante oportunidad de decir, a ver, Maxi, Juanma, Ariel, el innombrable, se molestaron porque yo mencioné nombres propios en la delantera y en el arco. Pero vieron cómo jugaron los muchachos. Vos preguntás y bueno, te dicen, hay una relación casi paternal, pero 5 días después, el mismo técnico se encarga de decir, muchachos, 2 jugadores de Turquía valen todo lo que vale el plantel. Y el planteamiento es coherente con lo que piensa el entrenador. Esa es la parte preocupante, porque mira, yo puedo declarar de una forma, y cuántas veces hemos visto a la inversa, cuando vienen todos los periodistas y dicen qué mal jugó tu equipo, profe, a nivel club o a nivel selección. Y vos decís, no, para mí jugó bien. Vos te retirás, cerrás el vestuario y cuántas veces vos viviste eso, Maxi. Y le dices, muchachos, acabo de hacer ridículo para protegerles. O a la inversa, sí, fueron un desastre. Después decís, muchachos, revélense. Esto que está surgiendo de Uruguay, que va a jugar hoy contra España, que los referentes dijeron, che, Bielsa, ya hubo lema, vamos a jugar de esta forma. Pero entonces, lo que a mí, yo no voy a desconectar porque me parece que ayer en cancha se vio la estrategia de un técnico que se sintió inferior a Australia y venías de ganarle a Turquía. Entonces, esa es la parte que a mí me molesta. Esa es la parte que, y mira, Alfaro dijo, si quieren péguenme, pero que él no crea que con esa frase se le va a dejar de pegar, que no va a generar una especie de achinyaranga. Porque, miren, yo no estoy descartando que desde la estrategia Alfaro no se siente como el resto del país, que no se siente como nosotros que decimos, mira un poco, desaprovechamos una oportunidad. de jugar contra el segundo de un grupo que todavía no tiene a un líder claro como Bélgica, Nueva Zelanda, Irán y Egipto. Tenemos un 97% de que va a ser Alemania. Hay una diferencia enorme desde la logística, porque los dos partidos implican un viaje largo desde acá, San José, hasta Boston, Massachusetts, o lo que va a significar Dallas, Texas. Un partido lo tienen que jugar ya el lunes. Hoy es viernes, el lunes, y el otro ibas a jugar el próximo viernes. Entonces, esa es la parte que a mí no me gusta de Alfaro, que hasta lo que se logró quiere achicar. Entonces, repito, veníamos de un partido donde no hizo mella y habíamos discutido en ese momento con Maxi, con Ariel, con Juanma, con la persona en cuestión, pero y contra Turquía se demostró que eso, entre comillas, no afectó. Ahora, ante el primer traspié, él otra vez saca esa batería de cosas que todos sabemos. O sea, ya, ¿qué dijimos con el tema después de Estados Unidos del 1-4? Muchachos, ya borremos ese tema del argumento de 16 años. Ya cansa escuchar lo de los 16 años. Lo del ranking FIFA, perfecto. Es algo que ya sabíamos. Hasta por ranking FIFA nos tocó elegir terceros, porque Turquía todavía no estaba decidido por el repechaje. Entonces, por ejemplo, si dos selecciones querían elegir la misma sede o el mismo hotel, la FIFA decía, ¿quién tiene mejor ranking FIFA? Bueno, te toca a vos, Australia, no te toca a Paraguay. Y voy a poner un ejemplo, ya que a Alfaro le gusta el tema del ranking FIFA. En el grupo A, en la última fecha, jugaron Corea del Sur y Sudáfrica. Sudáfrica, que venía de aquel cachetazo de México en el partido inaugural. Corea, que venía tranquila luego de haberle ganado a Chequia en esa misma fecha. Corea es 25 en el ranking FIFA. Sudáfrica es 60. 60. Jugaron el último partido, los africanos se jugaron el partido de su vida. Corea entró a ser tan o más mezquino que Paraguay ayer. ¿Cómo terminó? Sudáfrica ganó 1-0. Corea pateó una vez a la tribuna. Entonces, no va a salir el técnico de Sudáfrica a decir, y muchachos, somos 60, 35, no. Entonces, esa es la parte. Ya, este mundial ya nos ha demostrado que el ranking es un parámetro, sí, pero no es la Biblia, no es la verdad absoluta que para ante cada situación esté pelando eso. Por eso estoy citando, para que no me digan, che, qué ejemplo más rebuscado. ¿Qué rebuscado si fue algo que ocurrió hace un día entre un equipo que tenía que ganar para clasificar y le importó dos pepinos el ranking FIFA? Era 60 y le ganó al que estaba 25. O sea, sí, el técnico de Sudáfrica era Alfaro. Y si no se daba, iba a decir, y sí, lo que pasa es que ellos son 25 y nosotros somos 60. Porque él sigue justificando ese planteamiento defensivo contra Australia. ¿O es exponer que a Alfaro le cuesta este tipo de partidos, donde tiene que asumir el protagonismo? Porque, repito, ya en la primera parte de ese primer tiempo, lo que decía Maxi, porque cuando uno veía la alineación decía, ojalá sea un 3-4-3. Yo les cuento una infidencia con la señal táctica de la FIFA. O sea, que cuando salen los 11, a Australia le ponen 3-4-3. 3-4-3, Australia contra Turquía y contra Estados Unidos, le habían colocado 5-4-1. Y al nuestro le ponen 4-2-3-1. Y uno veía y decía, no hay forma de que esto sea 4-2-3-1. Y ponerle que a los 15 minutos cambian y ponen 5-3-2. Y yo decía, ojalá que se haya vuelto a equivocar y que seamos nosotros un 3-4-3 o un 3-4-2-1. Que Cáceres y Maidana jueguen más cerca de los volantes. No. Fuimos un 5, no, ni siquiera fuimos un 5-3-2, fuimos un 5-4-1. Los 5 de atrás, Enciso jugó como volante por la izquierda. Entonces armamos otra vez una línea de 4 y Ábalos, que lo que quería era impresionarle a Turpán, excelente arbitraje. Así se arbitra. Ve la sangre del australiano, levántese si lo de Cuba fue un accidente. Ve que Diego Gómez quiere exagerar ante la llegada de Harrington, el chico de 18 años que tuvo sus primeros minutos ayer. Así se arbitra, no como el de la CONCACAF la vez pasada. Pero uno ve y allí es donde dice, pero ¿por qué jugamos así? Porque desde el cuerpo técnico hubo un claro mensaje. Hubo un claro mensaje de decir, muchachos, acá el empate sirve. Cuando faltaban 15 minutos, la famosa analogía que suelo hacer. ¿Ustedes creen que arriesga Paraguay? Ariel me decía en el relato, Dani, tenemos que arriesgar. Yo le decía, mira, estoy viendo el partido, le estoy viendo. Vos ves gestos corporales. Y ahí Alfaro estaba tranquilo.
2: El premio menor mínimo, a pesar de que no sea seguro. ¿Se entiende? Es lo que yo vi, porque estoy seguro que si no había este
1: pero
2: este
1: para Alfaro sistema, no es premio mínimo.
2: A pesar de que es un gran logro
0: para él.
2: Porque yo estoy seguro que, por ejemplo, solo clasificaban dos. No, iba a ser esta la actitud de Paraguay en esta circunstancia.
0: Yo no sé, porque si es lo que después el técnico declara como declaró. Yo no sé.
1: No, si éramos dos, quedamos fuera. Más.
0: No, pero no, Dani, la ambición del entrenador. La ambición del entrenador después se va. Y era como que tenemos que agradecer que llegamos a la última fecha con chances. Claro, ahora clasificamos, o estamos para clasificar porque hay un cupo más del tema de los terceros.
1: Lo que plantea Ariel es que si no clasificaban los terceros, ayer teníamos que ser más ambiciosos. Claro. Ahora, yo creo que no íbamos a ser ambiciosos.
2: Por lo menos.
1: No, pero ¿sabes qué? Íbamos a ser ambiciosos en los últimos 15 minutos.
0: Pero claro, a eso voy, Dani. A eso voy. Entendí lo que dijo Ariel. Yo no sé si desde el entrenador iba a ser un poco más ambicioso, porque después uno, a la pucha, declara como declaró, y era como que, no, tenemos que darle un premio porque llegamos a la última fecha con chance de clasificar. Y porque estaba viendo, a ver, que la velocidad de los australianos juegan. Iracunda juega en la segunda división. Hay dos jugadores que juegan en la Bundesliga. Y después dejamos de contar. Después son los defensores, que son altos, ¿verdad? Pero la pucha, ¿de qué no estamos hablando? ¿De qué diferencia? Tampoco es que estamos jugando contra 11 futbolistas que juegan en la Premier League a gran nivel. Lo metía a Pacho y a, ¿cómo se llama? El Arsenal. A Hincapié. ¿Qué tenía que ver una cosa con la otra? Mezclas todo lo que hay. ¿O quiere sacar pecho también por la campaña que está haciendo Ecuador porque él dirigió ahí? Yo no entiendo. ¿Qué esto?
2: Porque dejó la base, más o menos.
0: ¿Pero qué base va a dejar? Hincapié y Pacho, yo no entiendo.
1: O sea, a mí tampoco me gustó cuando menciona Ecuador. Ecuador ayer se clasifica. A ver, con todo respeto a los hermanos ecuatorianos, en el contexto de una Alemania que ya estaba clasificada y estaba cuidando piernas para el partido del lunes. Porque Alemania sabía que jugaba el lunes. ¿Qué iba a decir Alfaro si es que Ecuador quedaba fuera ayer? ¿Los iba a utilizar como ejemplo? No lo iba a utilizar.
3: Claro que no.
1: Eso para mí es un oportunismo. Supongamos que ayer Alemania, y mira que es meritorio lo de Ecuador, porque se pone en desventaja con un gol que debió ser anulado para mí, por jugada peligrosa. Ok, no anularon, y después le remontaron. Muy pocas selecciones le han ganado a Alemania. Pero ¿qué pasaba si Ecuador no clasificaba? ¿Ayer Alfaro iba a colocar el ejemplo de Ecuador? Sí. En Ecuador ya le habían matado a Becachese, si todos se sintieron eliminados. Y ojo, yo de esto después quiero conectar. Si Alfaro realmente quería ser tercero o segundo, porque todos estábamos con el consenso, de queremos ser segundos, y ya explicamos mil veces desde que le ganamos a Turquía, porque contra Turquía había que ganar para estar en sobrevivencia. Lo logramos, y pareciera ser que cuando le decimos, bueno, ahora da el siguiente paso de calidad, otra vez vos jugás de chiquito. O esa mentalidad mediocre o mezquina que decía Maxi.
2: También hay que decir que si uno revisa la carrera de Alfaro, siempre él se caracterizó por ser un técnico defensivo. Por eso también en Boca no duró mucho. Porque realmente él es una versión mejorada del Maño Ruiz. Hay que decirlo también. A él le gusta. Él, su perfil es defensivo, primero el cero y después especular con una contra. No. Es que él tiene muchas variantes en su planteamiento para desarmar defensa. No es que sus equipos desbordan así de jugada trabajada, de una pared, de una rotación. Después, en cuanto a sus declaraciones, me da la sensación de que él ya cumplió. Cuando habla de la eliminatoria, es como, yo ya cumplí con ustedes. Cumplimos, le trajimos a una Copa del Mundo después de 16 años, y como que lo que se haga en el Mundial es un plus. Esa es la sensación que me transmite.
1: Yo sobre eso que decís, Ariel, yo comparto totalmente con Maxi. Allí debe haber también una intervención de la APF. A ver, estando acá vimos otra vez la famosa historia de miles de dirigentes, ¿verdad? No solamente las cabezas visibles, hay gente que, bueno, viste cuando Alfaro dice, ustedes también agradezcan que estamos en un mundial y están viendo todo eso. Pero más allá de eso, lo que acabas de decir, debe haber una voz, salvo que todos estén obnubilados, como en algún momento lo estuvieron en las eliminatorias, pero a diferencia de lo que es la opinión pública o los medios, ellos son tomadores de decisiones. Claro. Para decir, espera, profe, sí, volvimos después de 16 años, pero antes de eso, Paraguay jugaba...
2: Vamos a la comparación, Dani, Argentina y Brasil, si vemos la cotización de sus jugadores, pero valen mucho más que nosotros, millones de diferencia para establecer, digo, para decirle al Faro que no tiene sentido que siga comparando valorización o cotización de planteles.
1: Pero si seguimos con la analogía, raspás un poquito y va a decir, y fue una chiripa que le hayamos ganado a Brasil, fue una chiripa que le hayamos ganado a la Argentina, fue una chiripa que hayamos empatado en Barranquilla, Colombia, porque si otra vez Alfaro va a sacar el tema de la cotización o el valor de mercado. O sea, Turquía no es más que estas tres selecciones que acabo de citar. Esta es la parte preocupante. Todos sabemos los datos objetivos. ¿O acaso alguien ayer se enteró de algo nuevo de lo que dijo Alfaro? ¿Pero por qué lo dijo ayer? Por eso yo vuelvo otra vez al partido. Cuando uno ve ese primer tiempo, y en la previa habíamos coincidido que este era el partido donde teníamos que tener el balón, este era el partido donde teníamos que ser protagonistas, pero se sentía un temor, se sentía un miedo a quedar eliminado. Porque sí, podemos decir que de los tres partidos de fase de grupo, ayer fue el que menos nos llegaron. Pero también de los tres rivales, ayer jugamos contra el equipo menos ofensivo. Y no voy a ser oportunista para decir que, porque ayer Turquía metió tres goles. Turquía y Estados Unidos hicieron más goles en este mundial que Australia. Entonces, allí es donde uno dice, porque para mí el contexto era diferente en el 2010, porque Ariel había anticipado, yo veo un partido feo, y realmente fue un partido feo para el neutral, hasta el punto que especulaban si esto no fue una especie de arreglo, una especie de pacto. Porque, a ver, en los últimos minutos Paraguay no tenía ningún apuro. Paraguay registra su único disparo al arco en el minuto 93. Esa jugada que le queda a Mauricio y define de forma débil. Ya en el primer tiempo Gil había sacado tres pelotas. Entonces, esa es la parte que duele. Esa es la parte que... Y vos raspás y Alfaro te va a decir, y Australia es más que nosotros. Y esa es la parte donde yo, por ejemplo, no puedo coincidir. Porque si me tira el ranking FIFA, allí no. Yo hasta te puedo... A ver, ustedes saben lo que yo pienso de Estados Unidos. Turquía, como que hay una mayor adhesión de que al tener jugadores... Igual te diré, yo agarro la ficha y en el partido saca al del Real Madrid, al del Inter y al de la Juventus. El resto son jugadores del Fenerbahce y del Galatasaray.
3: Y lo mismo que Australia.
1: Pero entonces, sacando esa cuestión, yo, esa es la parte que preocupa. Ahora, quiero pasar una conferencia de Alfaro. Quiero pasar una conferencia de Alfaro que no fue ayer, que fue anteayer, que nos había generado ruido, y ayer mencionamos con Ariel. Y después de escucharlo, yo quiero sacar conclusiones con la mesa. Esto fue lo que dijo Alfaro en la previa, el miércoles, cuando fue con Andrés Cubas, en la rueda de prensa con los colegas, con los compañeros, allí en lo que era la víspera del partido de ayer del 0-0 contra Australia.
4: Ojalá podamos clasificar. Si podemos clasificar segundo, bienvenido sea, y si podemos clasificar tercero, mejor, porque tampoco a nosotros nos garantiza por la diferencia de goles en el partido de Estados Unidos, por los argumentos que se toman para definir eventualmente en casos de paridad, por las tarjetas amarillas, las tarjetas rojas que tenemos, también nos condicionan en ese aspecto.
1: Si podemos clasificar segundo, bienvenido sea. Si somos tercero, mejor. Para un tipo que maneja el discurso, la palabra, porque es un tipo culto, leído, hasta a veces capaz pierde la noción ¿A qué público se refiere? Porque veo que en la Argentina le celebran mucho el tema de parto, nalga, que acá, para nuestra idiosincrasia no es que entre demasiado. Yo no creo que él se haya equivocado, como sí puede ocurrir, por ejemplo, con algunos jugadores. Ponele que por la adrenalina, por el momento, algún jugador declara, mira, nosotros queríamos esto, pero el profe dijo esto. Yo hasta esa te doy. En una conferencia en la víspera, donde hasta cuántas veces dijo, no, Andrés, esa yo voy a responder. No, tranquilo. Después de Javier, le quiero preguntar a cada uno, a Maxi, a Ariel, a Juanma, ¿qué quiso decir allí? Porque Ariel acaba de citar, no, Alfaro es un técnico defensivo. Capaz, él quería un rival de las características de Alemania en relación a un rival que se pueda asemejar a Australia, que es lo que hubiese tocado en el segundo puesto. Porque él dice, si somos segundo, bienvenido. Si somos tercero, mejor. Muchachos, más allá de la captación de comprensión de lo que es una frase, allí yo lo que noto es cierta preferencia. Y repito, si hay un tipo que no puede decir, no, vos sabés que yo utilicé mal la palabra, porque es un amo y un máster en materia de declaraciones, es Gustavo Alfaro. Pero voy con Javier, lo saludo y después vengo a la mesa para que me digan, ¿qué quiso decir? Yo tengo una interpretación, capaz la mía es la equivocada, pero vamos con Javier y después volvemos aquí en la edición del viernes del Cardenal Deportivo. Buen día, Javier.
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1: Gracias, Javiernes. A ver, quiero el audio nomás de los primeros segundos. Pasa un poco otra vez qué es lo que dijo Alfaro el miércoles. Y quiero preguntarle a la mesa, Darío.
4: Ojalá podamos clasificar. Si podemos clasificar segundo, bienvenido sea. Y si podemos clasificar tercero, mejor.
1: Bueno. Maxi, ¿vos qué interpretás con lo que dijo Alfaro en la víspera del partido contra Australia?
0: A ver, Dani, no quiero ser, no quiero utilizar palabras, pero que después me pueda arrepentir. Me importa dos cominos lo que dice el entrenador. La verdad, a esta altura me importa nada lo que quiso decir, lo que dijo, lo que nos imaginamos que quiso decir. A mí lo que me preocupa es el equipo que va a jugar.
1: Pero lo que,
0: ¿con qué equipo vamos a jugar? ¿Cuál va a ser la postura?
1: El que pone el equipo es el, sí, pero el que pone. Yo entiendo la calentura, Maxi, pero el que pone el equipo es el entrenador y el que le dice a los muchachos, salvo que me diga que va a haber una rebeldía o una rebelión, que tampoco creo que ocurra. Y ahora, porque anoche decíamos, si contra Australia pusiste línea de 5, ¿qué vas a poner contra Alemania?
0: Yo le quiero preguntar lo siguiente.
1: Pero
0: ¿qué equipo somos? ¿Cuál es nuestro equipo? ¿Cuáles son nuestras virtudes? Porque hasta acá fueron tres partidos distintos. Estados Unidos fue un masazo, como todo ya lo hablamos. Contra Turquía encontró el equipo. Dijimos todo, wow, con qué intensidad salió a jugar Paraguay. Qué compacto, qué peleador. Ese es el equipo que queremos. Y al siguiente partido, cuando tu rival es más débil que Turquía, te tiraste todo atrás. Entonces, no hubo un periodista que le haya preguntado, ¿quiénes somos nosotros? ¿Cuál es nuestra identidad como equipo? Porque todo el tiempo te mencionan los demás. Hasta como dijo Juanma, sacó chapa por Ecuador. Porque Ecuador le ganó a Alemania y como que quiso también sumarse por Otto. Estás acá. Sí. Danos soluciones. Hacé una mea culpa. Hacé una conferencia de prensa y decir, me equivoqué en esto. No se equivoca en nada el tipo. El problema es que somos chicos, que no jugamos en no sé dónde. Eso me calienta. Por supuesto que después, periodísticamente, Dani, yo sé que ustedes lo prepararon con la producción y hay un montón de cosas que el entrenador habla. Pero, tío, la verdad, a mí me preocupa otras cuestiones. ¿Con qué equipo vamos a jugar? Si viene Alemania, viene Portugal o viene, no sé, es lo mismo. Porque no sabemos los tres partidos con un 9 distinto. No sabemos si es Tony, no sabemos si es Pita, no sabemos si es Ábalos. No sabe, el arquero le decidió a último momento. Mirá que yo en algún momento no fui tan crítico de Alfaro, porque si no, cualquiera cuando pierde agarra y dice, vamos a pegarle al entrenador. No.
1: Claro.
0: Yo fui muy respetuoso con su trabajo, con lo que hizo en la eliminatoria. No,
1: es que yo recuerdo, Maxi, a ver, cuando estabas con nosotros en Los Ángeles, el día siguiente, vos te cruzás feo con Juanma, porque sí. Juanma le quería pegar a Alfaro y vos decías, esperá, no es toda de Alfaro, es de los jugadores, claro, yo recuerdo, para que sigas con tu exposición.
0: No, por eso mismo, porque si no es fácil, en la derrota pegamos, claro. Criticamos, y no, vos sabés que no es mi estilo, no es así. Lo que a mí me molestó es su conferencia de prensa, porque si va a la conferencia de prensa y dice, ¿sabes qué? No me salió lo que planifiqué, me superaron, creo que de cara a lo que viene vamos a mejorar. No, no, él siempre está bien parado y abre el paraguas. Y eso es lo que a mí me molesta, de verdad.
1: Pero sabes que hay Maxi, a mí, yo ayer en el ancho te decía, él no mintió en el siguiente sentido. Si hubiese dicho lo que vos decías, a mí me iba a molestar, porque para mí iba a vender más humo. Porque en el planteamiento demasiado se notó que dijo, señores, Australia es más que nosotros. Este ranking FIFA nos demuestra. Entonces, el bigotito Irvine es mejor que Andrés Cubas. O'Neill es mejor que Diego Gómez. Beach, el arquero que es mejor que cualquiera de nuestros tres arqueros.
5: Él se quiere ir, Dani. Él se quiere, perdón que te interrumpa, Maxi, pero él se quiere ir. Él no quiere renovar el contrato. Él estuvo ante la gran oportunidad, no solamente de quedar en la historia por haber venido después de 10 años en la Copa del

0: va a ir.
1: Y porque no puede. No quiere quedar expuesto, no quiere quedar expuesto porque es muy hábil, él es muy inteligente. Él no se va a poner de esa manera. Te voy a decir, Dani, él en Ecuador hizo lo mismo. Él tenía la oportunidad de quedar en la historia de Ecuador, no solamente por clasificar al Mundial, sino de pasar a la siguiente ronda. Y cuando tuvo la oportunidad, el éxito, tuvo miedo y tiró un equipo defensivo. Tuvo miedo y tiró equipo defensivo. Mira, tiene el éxito. Y parece como que ya se conforma con llegar a la Copa del Mundo.
0: Yo te diré que con Ecuador hizo mejor campaña. Porque una cosa es que te elimine Costa de Marfil. Otra cosa es que casi te eliminó ayer Australia. Y a ver, si vamos a una cuestión objetiva. Ecuador se eliminó porque no teníamos este formato. Que clasificaba el tercero. Ecuador hizo 4 puntos. Ecuador hizo la misma cantidad de Paraguay. El Ecuador de Alfaro estoy hablando. Vos tenés certeza, por ejemplo, y ahí vuelvo un poco a lo que Maxi hace rato decía. ¿La APF piensa como Alfaro o piensa como nosotros? Porque si piensa como Alfaro, no le va a soltar la mano. Le va a hacer un contrato vitalicio. Porque, che, este es el que tiene el diagnóstico perfecto. Porque mirá que Alfaro en algún momento ayer en la conferencia dice, ya tienen que trabajar. Debieron haber trabajado hace 2 años. ¿Hace cuánto está Alfaro? Hace 2 años. Entonces, yo no tengo la película tan clara como vos, Juanma, de que él se quiere ir o él está también tirando currículum para decir, perfecto, yo no estoy apegado al puesto, pero ustedes la pegaron porque tampoco vamos a ir al otro extremo, porque Alfaro fue el hacedor de la recuperación de Paraguay. Y él puede decir, yo ya tengo el diagnóstico, yo soy el que más conozco de la realidad del fútbol paraguayo. Ayer vos decías que se defina. Él va a ser un proyectista a lo que es una especie de coordinador del fútbol paraguayo mirando el 2030 o va a ser el técnico a corto plazo de lo que ahora nosotros necesitamos. Y yo te dije, las dos cosas. Para mí él está haciendo las dos cosas.
1: Pues no puede, menos si nos tira todo esto que nos tiró ayer.
0: Pero, ¿y por qué nos tira? Por eso te decía, cuando Maxi dice, yo no le quiero escuchar, y entiendo también la postura de Maxi, pero yo creo que una cosa está ligada a la otra. Porque Alfaro piensa como piensa, planteamos el partido contra Australia.
2: Pero no se puede repetir, Dani, cada conferencia de prensa. Está bien una vez como entrenador que vos tengas una visión a futuro del fútbol paraguayo, establecer los déficits, pero casi toda la rueda de prensa es lo mismo. Lo mismo. Y para no dejar la frase suelta,
0: sí.
2: Me da la sensación que él preparó el terreno para avisarnos de cómo más o menos íbamos a jugar, y ojo que el empate es gran resultado, es un gran logro. Me parece lo que quiso decir con el mejor si somos tercero.
0: No, para mí, conociendo el currículum de Alfaro y la estrategia, ayer yo creo que él también sintió, porque por primera vez yo lo escucho, no sé si acorralado, pero que sorprendido, porque pareciera ser... Che, ustedes son los que están viviendo en un mundo paralelo. O sea, ustedes no dimensionan lo poquito que tiene Paraguay y me están exigiendo. A ver, profe, yo no te exigí.
3: Ese es el mensaje que está dando.
0: Con Estados Unidos. Sí, sí. Exactamente, Maxi. Por eso, creo que de la mesa, ustedes me digan que yo soy el más cauteloso. Entonces, si vos me decías, che, hay que ser campeón del mundo, hay que ganar, quedarnos en San Francisco.
2: Eso. Llegó a decir eso de la Copa.
0: No, lo de la ilusión y la expectativa, que ya había dicho anteriormente y fue foco. Porque, a ver, la gente que nos sigue sabe que cada conferencia de Alfaro en la previa nos generó una disputa. Y independientemente a quiénes estábamos en la sede del partido y quiénes estaban en la casa de los paraguayos, ¿se acuerdan? Siempre generó una disyuntiva. La previa de Estados Unidos, la previa de Turquía, porque en la previa de Estados Unidos habla de los arqueros. En la previa de Turquía habló de los delanteros.
1: De lo que ya no estamos.
0: Y en la previa de ayer habló de este tema. Yo creo que él genuinamente es mejor técnico contra los Goliaths y que le cuesta un montón cuando tiene que asumir el protagonismo.
3: No.
0: Creo que Maxi, vos en algún momento de ayer, de la enorme previa que habíamos hecho, dijiste, ¿en qué partido nosotros con Alfaro dijimos qué bien jugó Paraguay asumiendo el protagonismo desde el vamos? Nos costó un montón esos partidos de local en el Defensor del Chaco en el 2025. En el 2024 nos tuvieron que hacer siempre el primer gol. Venezuela, Argentina. Contra Brasil, algo similar a Turquía. Hicimos un gol tempranero, el golazo de Diego Gómez. Y si me dicen Barranquilla.

0: No, porque en Barranquilla necesitamos doble cachetazo para reaccionar. Entonces, yo genuinamente no lo tomo de forma metafórica lo que dijo Alfaro. Yo creo que él se siente mucho más cómodo planificando y preparando un partido contra los Alemania y Francia que contra los Australia o cualquier rival que nos hubiera tocado en el caso de ser segundo. Entonces, esa es la parte. Sí, Maxi.
1: No, no, lo que sucede es que él da un mensaje siempre como decías vos. Es como que él está. Vos utilizaste una palabra recién cuando hacías mención de Alfaro. Bueno, es como abrir el paraguas, pero yo lo que creo que si nos ponemos a debatir tácticamente, porque también está bueno debatirlo tácticamente, yo creo que él se complica solo también. Ayer era la inclusión de Mauricio en lugar de Almirón y solucionaba muchos problemas. Creo entender porque en el medio tenías a Galarza, que te ibas a hacer esa banda por izquierda, y Mauricio quizás se cerraba y le hacía a Gómez a esa banda. Por eso no veía tanta complicación, era lo que yo esperaba. Digo, bueno, Paraguay va a jugar mejor, porque va a tener a Mauricio que tiene gran pie. Es cierto que debatíamos con Ariel, que Ariel me decía, sí, pero tirado por derecha capaz que está incómodo. Bueno, es cierto, pero cuando tenga la pelota Paraguay se va a cerrar. Y fue lo que sucedió en el segundo tiempo. Fíjate que jugó muy, muy centralizado Mauricio. Pero tenía una expectativa más grande, ¿no? Tenía, digo, bueno, Australia te va a dejar jugar un poco más. No es un equipo que te va a presionar demasiado. Pero de pronto vos veías los volantes y nos cuesta dar dos pases seguidos por el medio. Tenemos un chip que no se puede jugar en ningún sector del campo. Tenemos instalado algo que la pelota tiene que ser al área de larga, que tenemos que pelearla. Y vos de pronto mirabas a Australia y jugaban, ¿eh? Se juntaban. Entonces digo, el fútbol es más simple, muchachos. Yo jugué en equipos chicos, muchísimas veces jugué en equipos chicos, y jugamos contra los grandes. ¿Y qué decís siempre? Y te motivás diferente. Y mirá que Australia, no estoy hablando de que Australia es grande, ¿eh? Pero vamos a suponer que para el entrenador, como nos pintó el panorama, vamos a suponer que Australia es el Real Madrid, porque según el técnico es muy grande. Bueno, hay posibilidades de ganarle. Corriendo parejo, hay una motivación. Pero no, ayer me pareció, ¿sabés cuál es la palabra que yo encuentro? Confusión táctica. Porque los mediocampistas no sabían a quién tomar. Maidana estaba perdido por ese sector. Y mirá que yo no encuentro tampoco tanta solidez como el entrenador me planteó que vio en la parte
0: Coincido.
1: defensiva. Yo no vi una defensa sólida, nos entraron por todos lados, ¿eh? Tal es así que en el primer tiempo tres intervenciones de Gil y el segundo, el sector izquierdo, hacíamos agua. Entonces, por eso digo, si nos ponemos a detallar un poco lo táctico, porque si no es hablar de la conferencia y está bueno también hacer hincapié en lo táctico y qué equipo vamos a parar de cara a lo que viene, porque me parece que acá está la confusión más grande que tenemos.
0: Coincido plenamente, Maxi. Por eso yo quería juntar la conferencia con el partido. Por eso, a diferencia de tu postura o la de Juanma, yo hubiese saltado aún más, porque si él decía, no, yo planteé un partido y me superaron por A o B motivo, yo iba a decir, mentira, profe. Desde el pitazo inicial se vio que nosotros entramos a defendernos. Y coincido, yo no encontré esa solidez defensiva. Porque ahí sí me tiran los números. Yo lo que veo es que hay una clara diferencia de calidad ofensiva entre los delanteros estadounidenses, turcos y los australianos. Australia tiene el corredor, Ian Kunda. Después no tiene más. Y a ver, el 20, que el chico que jugó la.
2: ¿No fue Irving?
0: ¿Eh?
2: Yo encuentro otra contradicción, Dani, mientras lo está confirmando ahí. Porque él dice nos cuesta, y Maxi también lo acaba de decir. Pero sin embargo, cuando entró Mauricio, se demostró que podemos tener la pelota. Se demostró que empezamos a juntar pases y de repente la
0: Cristian
2: movíamos.
0: Volpato,
2: Volpato.
0: Cristian
2: Y de
0: Volpato.
2: repente la movíamos de lado a lado. Y se mostraba Mauricio, de repente se tiraba por derecha, de repente se metía al medio. Gustavo Gómez se animó a filtrar pelota, metió dos más o menos entre la línea de volante que Mauricio lo recibió de muy buena manera. ¿Por qué no empezamos así el partido?
0: Porque Alfaro planteó un partido para destruir lo que podía construir un equipo que no tiene la construcción
2: No tiene
0: como
2: construcción.
0: hábito, como idea principal. Cuando vio que eso no funcionó, porque Maidana estuvo perdido, perdido. A ver, Maidana entró bien contra Grecia, entró bien contra Turquía, pero la titularidad le pesó. Y como dijo Maxi, pero la línea de 5 no es moco de pavo.
2: Ahí está.
0: Ahora, entonces, allí es donde uno dice, espera, a mí, por eso yo conecto la conferencia, pero para la lectura táctica del partido, me cuesta digerir que diga, un técnico que puso línea de 4 contra la ofensiva yanqui, la ofensiva turca, que diga, si yo jugaba línea de 4, muchachos, estuvo a punto de decir, si yo ponía línea de 4, me iba a pasar los Estados Unidos. No puede decir eso. O sea, Australia no tiene a Pulisic. Australia no tiene a Balogun. Australia no lo tiene a Pepe. Australia no tiene a Reina. Australia no tiene a McKennie. Australia no tiene a Adams. O sea, no puede decir que el esquema que vos elegiste y fuiste un colador en Los Ángeles hace 2 semanas y decir, si yo ponía eso, dice, es incomprobable, pero tengo la certeza. Por eso digo que hay una coherencia que es lacerante, que es dolorosa y que es una pena. Pero repito, yo creo que habla un poco también en qué hábitat se siente cómodo un profesional, un técnico. Anda a decirle, por ejemplo, a un Guardiola o a un técnico de posesión, profe, prepárame un partido, pero vas a tener el 20% de la posesión. Se va a sentir recontra incómodo. Y yo creo que con Alfaro, vos le decís, vamos a jugar contra Australia. Y se notó. Era la brillante oportunidad de asumir el protagonismo, ganarle a Australia. Porque hasta Estados Unidos te puedo aceptar. Más allá que la persona en cuestión me decía, Dani, vos no estás sobrevalorando a Estados Unidos. Perfecto, capaz hay una sobrevaloración. Pero al que no le voy a sobrevalorar es Australia. Todo bien con que se fueron a la conferencia asiática y se clasifican desde Alemania 2006. Pero muchachos, 2006, 10, 14, 18, 22, de 5 mundiales consecutivos, en 3 habían quedado fuera en fase de grupos. No es una selección que tiene esa gimnasia de clasificar a octavos siempre. Es una selección que golpea cuando debe golpear. Y ayer habrán tenido... ¿Sabes cómo se habrá sentido Australia ayer? Como nosotros nos sentimos contra Nueva Zelanda en el 2010. ¿Se acuerdan?
2: Sí.
0: Nosotros sabíamos que el empate ya prácticamente nos daba el ticket como primeros en el grupo y todo esto. ¿Y cómo jugamos? Nadie tiene un recuerdo positivo, pero tampoco es que, bueno, jugamos contra estos neozelandeses que juegan al rugby. Y punto. Y están, mira, están todos contentitos porque están jugando su primer mundial. Australia no habrá visto así. Y no, pues Paraguay. Che, esta es selección del 98, 2006, 2002. Bueno, si ellos no van a atacar, perfecto. Los últimos 15 minutos, el que se animó fue Australia, con vos. Tuvimos que terminar.
3: Rusty, que entró también ahí.
0: Sí, el 10.
3: Por Volpato y ese lado en los dos tiempos tuvimos muchos problemas realmente, porque son jugadores de muy buena técnica, en donde ni Maidana, ni en el segundo tiempo con Canales también, que entró flojo.
0: ¿Sí?
3: Pudo resolver esos problemitas que nos generaron. Yo insisto porque Australia por un momento también, entre comillas, jugó de grande. Principalmente en el primer tiempo, Dani, paraba su línea defensiva casi en la línea media.
0: ¿Pero por qué pararon allí? Porque vieron que Paraguay entró a defenderse.
3: Claro, pero ni con todo eso nosotros supimos jugar en el escenario que estamos habituados. Porque nosotros, en todo caso, si sabemos jugar de contra, ni siquiera en la contra pudimos hacerle daño a ellos.
2: Porque
3: ellos saliendo de su cueva. Porque no es que el equipo australiano se metió, se cerró siempre ahí, no salió nunca. Y nosotros teníamos que hacer todo el gasto del partido y no encontramos la inventiva para dañarlos y abrir el espacio. No, ellos salieron. Y con esas circunstancias y todo, Paraguay no le encontró la vuelta.
0: Es que a mí... O sea, Australia nunca jugó con una línea tan alta de los defensores. Australia es una selección que jamás va a ser protagonista porque no es un equipo grande. Entonces, cuando no tenemos espacio, ni siquiera nos da el cuero a lo que vos decís. Ahora, yo voy nomás
3: ayer, Dani, hubo un momento en que ellos inclinaron la cancha.
2: ¿Pero por qué no preparó el equipo?
3: Pero ni ahí no tuvimos reacción.
0: Pero inclinaron, pero siempre dejaban 2. De los 3 de la línea de zagueros, dejaban 2. Lo que te digo es que ellos se habrán sorprendido al ver dónde estaba Paraguay. Porque si nosotros, que destinábamos 4 más cubas contra la delantera de Estados Unidos y Turquía, ahora destinábamos a 6 jugadores, la línea de 5 más cubas, y estar muy pendientes Gómez y Galarza de lo que era la llegada de O'Neill y Irvine, habrán dicho, che, estos son peores que nosotros en materia de desprecio del balón y vamos a tocarla. Por eso, yo coincido con Maxi en la lectura de que ayer fuimos sólidos defensivamente, pero por la calidad ofensiva de Australia nomás. No porque hayamos tenido una brillante ejecución. El mejor ejemplo, lo sacaron a Maidana, que estuvo perdido en todo el partido.
2: Pero ahí yo, Dani, estuvo perdido porque planteó mal Alfaro, porque no sabía si salir a presionar al que venía de Australia o cerrarse para tratar de... Para mí Maidana estuvo perdido por eso, porque tácticamente... Diego Gómez también el primer tiempo no la vio una... Galarza era el que sí más o menos entendió el rol que tenía que cumplir y se desdoblaba por su capacidad física que tiene. Pero después el resto estaba perdido.
0: Yo no lo eximo a Maidana en el sentido que en el segundo tiempo cuando Galarza juega como carrilero, se juega mejor.
2: Pero es por la característica también de Galarza, pero estaba perdido
0: y también. Ahí tenés. Sí, demasiado el partido de ayer. O sea, me cuesta digerir que el partido prohibitivo para jugar una línea de cuatro era contra Australia. Te pegó un baile Estados Unidos con ese mismo esquema. Contra Turquía no necesitamos tanto porque golpeamos rápido y ya estábamos 1-0 contra una selección. Pero y acá dijimos, mejor. Iban a estar más desesperados que nosotros. Ayer jugamos por primera vez contra una selección que estaba más tranquila que nosotros. Estados Unidos estaba más obligado que ganarnos a nosotros. Turquía estaba más obligado. Ayer jugamos contra, por primera vez nosotros estábamos más obligados. Y fuimos la primera selección que dijimos, no, yo tampoco estoy obligado. Compro el empate. Y repito, la proyección es muy positiva desde la clasificación. Y si conecto lo que acabamos de escuchar de Gustavo Alfaro, poné un poco otra vez, Darío, lo que dijo Alfaro entre ser segundo y ser tercero.
4: Ojalá podamos clasificar. Si podemos clasificar segundo, bienvenido sea. Y si podemos clasificar tercero, mejor.
0: Bueno, entonces yo creo que, no te digo que adrede ayer nosotros he prohibido ganar, pero me imagino que en el día a día Alfaro se va a sentir mucho más cómodo, aunque implique tener 4 días menos de descanso, un viaje más largo, que ayer le toque una Alemania.
3: Algunos terminaron fusilados, Galarza ya no daba más, ¿sí? Gómez apenas.
2: Gómez a los 15 del segundo tiempo
0: Gómez?
2: Ya
0: Diego,
2: se bajó
0: Diego,
2: la media.
0: Diego
2: Gómez a los 15 del segundo tiempo se bajó la media. No sé si corrió de más por en el medio, porque se planteó mal, yo no sé, pero sí, también lo que dice Ariel es cierto. Físicamente
0: es que una premisa básica,
3: mirando la recuperación los pocos días,
0: pero digo, es que es una premisa básica. Equipo que tiene menos posesión, equipo que corre más, vos tenés que correr detrás de la pelota. Por eso siempre terminamos con la lengua afuera, y eso que contra Turquía jugamos con un bloque mucho más bajo. Igual ustedes, a ver, al jugar con uno menos también hubo un desgaste importante. Contra Estados Unidos en la dinámica lo ya nos sacaron 5 cuerpos de ventaja, pero haber perdido la posesión contra Australia. O sea, ¿qué significa? Alfaro en la previa dijo, Australia es una selección como nosotros que no necesita la pelota para dañar. ¿Y cómo es que contra Australia no pudimos tener la pelota y después sale a decir, yo también quiero el 99% de la posesión? Yo esa parte no le creo a Alfaro. Yo creo que Alfaro es un técnico que se siente demasiado cómodo con el 1% de la posesión. Maxi preguntaba, ¿quién somos? ¿Qué equipo somos? Cuando hablamos, este es un equipo que necesita el espacio, es de contragolpear, es de transiciones, y cuando nos viene un equipo que es medio parecido a nosotros, ya desde el técnico hay un claro mensaje de decir, no nos da el cuero, y ahí tira todo el tema de que por qué ustedes no evolucionaron en los 16 años. ¿Qué dijo con el tema del 4-1 de Turquía y la relación con el plantel el técnico ayer? Vamos con ese material.
1: Ahora vamos, Dani. Acá están los muchachos. ¿Qué material es el que querés, Dani? Porque no escucharon los muchachos.
0: No, el que.
1: ¿El cuál?
0: El de Alfaro.
1: ¿El de Alfaro?
4: Y vamos a seguir peleando. Y si nos toca quedar eliminado, nos toca quedar eliminado. Pero nosotros tenemos la tranquilidad de saber que con lo que tenemos y con lo que ponemos, nosotros seguimos pensando y sintiendo que estamos en condiciones de ganarle a cualquier equipo. A cualquier equipo, por más allá de las limitaciones, de los condicionamientos, de los problemas, de lo que sea. Nosotros vamos a pelear, no tengo ninguna duda. Y en buena hora que estén acá. Y lo lindo que tiene Paraguay, que ya está clasificado para el siguiente Mundial. que no necesita pasar por el karma de la eliminatoria. Entonces tiene 4 años para trabajar, aunque ya tendría que hace 2 años tener que estar trabajando para el Mundial del 2030. Entonces ahí no necesitamos venir al Mundial para ver, uy, che, ¿con qué nos encontramos? A ver, ¿qué tenemos que hacer? Entonces no, ya habría que haberlo hecho antes. Entonces eso es lo que te tiene que dar. Pues la manera de crecer. La manera de crecer es nivelarte para arriba. Entonces, sí, para nivelarte para arriba, esto es un parto. Y esto es un parto a veces de nalga. No lo voy a decir yo, por las mujeres. Es un parto de nalga, un parto con dolor. Y a veces te viene con el cordón cruzado. Entonces, hay que parir. Entonces, estas son cosas que hay que parirlas. Hay que sentirlas, hay que vivirlas, hay que experimentarlas. Y hay que atravesarlas para, en definitiva, después, darle para adelante. Sí, si quieren ser recontracríticos con Paraguay, sean recontracríticos, cuestionen el planteo, cuestionen todo lo que quieran cuestionar, está todo bárbaro. Pero ojalá tengan la mirada profunda para decir, bueno, ¿cómo nos nivelamos para arriba? ¿Por qué estos crecieron y nosotros tuvimos 16 años fuera de un mundial? Entonces, ¿por qué? Entonces, ahí es donde tenemos que responder. ¿Cómo puede ser que un jugador de Paraguay se vaya a jugar, no digo a Inglaterra, o a España, o a Portugal, o se vaya? No, se va a jugar a Argentina, se va a jugar a Brasil y no puede jugar. Y tiene que volver a Paraguay para poder volver a tener minutos para poder jugar. Entonces, ahí hay un problema que lo tenemos que afrontar. ¿Por qué? ¿Por qué no podemos imponernos? No estoy diciendo en Europa. No podemos imponernos en Brasil, no podemos imponernos en Argentina. Entonces, ahí donde yo digo, no, hay que trabajar en un montón de cosas, hay que trabajar en la formación, hay que trabajar en un montón de aspectos. Entonces, por eso les dije, si quieren criticarme a mí, hablamos de fútbol, no tengo ningún problema. Discutimos hasta el cansancio, si quiere decir que la línea de tres está mal, esto, lo otro, no tengo ningún problema. Entonces, yo lo único que digo, ¿saben lo difícil que fue clasificar la Copa del Mundo? ¿Saben lo difícil que es seguir adelante con los rivales que nosotros tuvimos? Nosotros somos 42 del mundo. Jugamos contra rivales que son 16, 20 y 25. Entonces, ¿por qué? Ah, no, es un número total. No, es un número que lo da. La jerarquía lo da. Yo creo que las cosas que nos faltan, o sea, por algo, yo digo, sí, tenemos buenos jugadores. No tengo duda de que tenemos buenos jugadores. Pero cuando vos mirás las valoraciones de los planteles, te das cuenta que nosotros, por ahí, por ejemplo, estamos parejo con Australia, pero estamos 4-1 con respecto a Turquía, 4-1 con respecto a Estados Unidos, y no es porque valen más, porque eso es jerarquía. Entonces, ojalá el día de mañana nosotros tengamos jugadores que tengan esos valores. Y esos valores te lo dan las batallas que vos disputás. O sea, podés tener muy buenos jugadores que juegan en Brasil, que juegan en Argentina, que pueden jugar en Paraguay mismo, pero tenemos nada más que 3 o 4 jugadores que juegan en Europa, y los que valen son los que realmente tienen esa jerarquía para cuando vos tenés que tomarte el tiempo, cuando vos tenés que tomarte la pausa, cuando la pelota la das un destino, y eso es jerarquía. Eso es jerarquía, eso no se compra en ninguna parte, eso se adquiere con el tiempo. Por eso yo digo, está bien, estamos mirando esto, si clasificamos esto, lo otro y todo lo demás. Yo digo, ustedes están mirando, ustedes si quieren mirar con una manera recontra crítica a Paraguay, me parece perfecto, porque me parece que la primera autocrítica la hacemos nosotros. Hay que mirarlo Paraguay recontra crítico. Ahora miremos a los demás. Miremos a los demás por dónde van. ¿Por qué clasificaron a 6 mundiales de manera seguida? ¿Cómo fueron evolucionando? ¿Cómo estaban el año del mundial pasado y cómo están ahora? Entonces, en ese aspecto, ahí para mí es donde están las preguntas. Nosotros volvimos al mundial después de 16 años. 16 años fuera de la competencia internacional. Cuando vos no tenés jugadores en los primeros niveles de competencia internacional, pues no estamos hablando, está bien, Omar está muy bien en la Premier, Diego está muy bien en la Premier, Tony no pudo ser titular en Cremonese. De pronto tenemos jugadores que uno necesitaría que tallen en otro nivel y todo lo demás. Pero ahí es donde vos necesitás que den ese salto de calidad. Ojalá el día de mañana Diego Gómez pueda crecer y pueda saltar a un equipo de más jerarquía.
0: Bueno, todos los fragmentos de lo que fue ayer. Yo con el tema del ranking. Cuando dice el ranking te da jerarquía. Le digo, Sudáfrica es 60 y se clasificó ganándole a uno que es 25. Y después de haber recibido un cachetazo muy similar al que recibimos contra Estados Unidos, que fue en el Azteca ante México. Y otras cosas. Antes de ir a Javier, ¿sí? ¿Qué quieren decir?
2: No, tenemos que empezar a buscar técnico. Buscar perfiles, buscar... Pues este quiere ser cabeza de proyecto. Él quiere terminar como Valdecanto, como en el tema del Cardiff. Él quiere ser como no quiere dirigir. Él quiere cambiar el rumbo del fútbol paraguayo. Me parece muy válido. Pero tenemos que empezar a buscar técnico. Porque no puede hacer las dos cosas al mismo tiempo. No puede hacer las dos cosas al mismo tiempo.
0: Yo creo
2: no,
0: que
2: no,
0: no. Él quiere hacer las dos cosas.
2: No puede, que se defina. Porque si no pasamos a este tipo de
0: pero,
2: cosas.
0: Pero si lo que
1: yo pregunto,
0: preguntaba Maxi, si ni siquiera después de la de pueblo de ayer aparece, no sé, Robert Harrison y dice, che, Gustavo, todo bien, pero no puede estar diciendo eso. O sea, a mí me tocó una camada, todo bien con lo de los 16 años, pero también tuvimos una camada de 4 mundiales seguidos. Y no llegamos a este punto, ¿sí, Maxi?
1: Yo pregunto, el partido previo a Turquía, ¿no estábamos en las mismas condiciones? Yo lo que critico y cuestiono es el planteo.
0: Totalmente. No, yo te diré que estábamos peores, Maxi.
1: Por eso, es un partido de fútbol. No sé por qué se va por las ramas al hablar de todo lo que nosotros somos muy críticos de Paraguay. Nosotros ya sabemos eso. Pero hoy estamos en la competencia. Háblalo después, cuando termine la Copa del Mundo... Hace un análisis de decir, bueno, qué es lo que tenemos que mejorar como fútbol. Y bueno, a partir de ahí se pondrán a trabajar los responsables. Pero hoy tenés que ganar a Australia. Era tan simple como eso. O competir, mostrar otra actitud, otras formas. No estoy hablando de lo que él dice. Es verdad, pero ya lo hemos hablado. Y de vuelta, previo al partido de Turquía. Era lo mismo y le ganaste a Turquía, que es más equipo que Australia. No te refugies en eso. Cuando va, por eso digo, para mí la conferencia de prensa fue peor que el planteo táctico.
0: Ok, acepto entonces esa parte. Para mí la conferencia fue una extensión del pésimo planteamiento, pero es un pésimo planteamiento para nosotros.
1: Y perdón, Dani.
0: Alfaro, me parece que repito, las veces que... Sí, sí,
1: Maxi. No, simplemente para agregar lo que decía Juanma, que no quiere dirigir, quiere ser cabeza de proyecto. Yo no quiero un hombre con una mentalidad chiquita en una cabeza de proyecto. No, yo quiero gente que tenga mentalidad de ganadora, que me transmita otra cosa, que cuando tenemos que ir a pelear, peleemos. Vamos a discutir el partido a cualquiera. Discutámoslo. Si son mejores que nosotros, que lo demuestren en la cancha. En los equipos de fútbol, no importa. A ver, importa, sí. Pero no es todo literal que si vos jugás en el Real Madrid, tu equipo es mejor que el mío. Porque si vos tenés hombres, a veces unidos, corriendo parejo, le podés pelear a cualquiera. Ecuador le ganó a Alemania y individualmente Alemania tiene mejores jugadores que Ecuador. Entonces, es mostrar otra cara, no es pegarle al Faro por pegarle, no. Mostrar otra cara, otra actitud, otras ganas de competir en la Copa del Mundo. Estamos acá después de 16 años. Bueno, mostrá que tenés ganas de quedar en la historia, porque también es otra cuestión. Si vos haces una buena Copa, capaz que te vienen a buscar jugadores acá. Si vos haces una buena copa, y capaz que después te vienen a buscar los jugadores y dicen, che, los paraguayos también vamos a llevarlos a Europa. Entonces, también es una vidriera para el futbolista paraguayo. No la mira al revés nomás. Mirala también de la responsabilidad que te toca a vos como entrenador, de dar una buena imagen y que después tengamos Orlando Gil jugando en Europa, que por qué no a Maidana que jugó mal, pero que lo vean y digan, che, es un lateral para un equipo. Entonces, vamos... Tu responsabilidad era el partido y no tuviste la altura.
0: No, totalmente, totalmente. Y está muy bueno el giro que le das cuando dice, claro. Che, por algo no los jugadores paraguayos, y bueno, estás en la mejor vidriera, y si vos que podés plantear algo más, jugaste de chico, jugaste a la defensiva, jugaste de forma mezquina contra Australia, ¿quién te vendría a buscar? Por eso, yo decía que es una extensión la conferencia de lo que fue el planteamiento. Pero me parece que queda muy claro, justamente porque en eliminatorias y en los combos de amistosos, primero no hay una obligación de que den conferencias constantemente. Y hay muy pocos días de trabajo. Pero no se puede ignorar que desde en Lima, cuando se le ganó a Perú con el gol de Galarza, él cuando vio que ya estábamos clasificados, él veía... Él vio lo que se venía. Es totalmente válido. Yo no estoy diciendo que miente Alfaro. La pregunta es por qué lo hace ahora. O sea, todos sabemos que lo que plantea Alfaro son problemas de fondo. Este es un mata-mata, es un torneo corto. En los torneos cortos, no siempre es campeón el mejor equipo, es el que mejor se adapta a todas las circunstancias que tiene este tipo de torneos, donde tenés que jugar 8 partidos en 35 días para los que van a ser campeones.
2: Increíble.
0: Tenemos muchos casos de lo que van de menos a más y todas estas cuestiones. Entonces, estamos a punto de decir que las veces que ganamos es porque se alinearon todos los astros y casi fue de chiripa.
2: Increíble.
0: Y que cuando se pierde, él no tiene prácticamente ninguna responsabilidad. Porque uno dice, en la conferencia de ayer, ¿hubo autocrítica?
2: No
0: hubo ninguna autocrítica. Estuvo a punto de decir, che, ustedes viven en un mundo paralelo. O sea, ustedes quieren que yo sea segundo. Por eso dije, yo hasta te doy, Gustavo Alfaro, que con Estados Unidos, y mira, él siempre dijo, este es el grupo más parejo. Yo ni siquiera te pedí eso, yo decía, quiero ser segundo. Ok, Estados Unidos es una máquina. Hasta el punto que ayer ya jugó con 10 suplentes. Pero querer ser segundo, cuando tenés un rival directo como Australia, tenés que ganarle nomás. Y ahí en el nomás te va a decir, muchacho, Australia es tanto del ranking y eso es jerarquía. Esa parte yo no puedo aceptar. Esa parte para mí es una falacia. Y ahí cuando te tiran el top 5, yo te puedo decir, bueno, Enciso estaba entre el ranking de las
2: los creativos. Sí.
0: ¿Qué me vas a decir que velocidad mata creatividad? No. En el fútbol siempre la creatividad le va a matar a la velocidad. Por eso Usain Bolt nunca pudo jugar al fútbol profesional. Y fue lo que fue en el atletismo. Entonces, es aterrizar nomás. Pero si ese va a ser siempre el mecanismo de defensa. Por eso yo creo que como estratega y ya mirando, esperando que se den los resultados, porque tampoco vamos a ir al extremo de decir, no, porque yo le quiero pegar al Faro, a la selección, espero lo que se elimine. Porque no, ayer el contexto parecía que Paraguay había quedado fuera. Pero entonces yo creo que Alfaro va a preparar mejor el partido contra el cabeza de serie que lo que preparó contra Australia o lo que iba a preparar contra el segundo. Por eso declaró como declaró un día antes del partido contra Australia, cuando todos estábamos, toda nuestra pregunta es, profe, ¿es el paraíso ser segundo y es el infierno ser tercero? Y dice, no, bienvenido si somos segundo, pero es mucho mejor si somos tercero. Dijo, pero si somos tercero, mejor. Yo creo que él vio el partido desde su hábitat y también lo que él cree de nuestro grupo. Que repito, tampoco es descabellado que somos un equipo que no queremos la pelota, somos un equipo que nos gusta que nos vengan ahí enfrente y que con 2-3 toques queremos llegar al arco rival.
2: Dos cosas con relación a lo que planteaste que me pareció muy interesante, Dani. Es cierto, porque ayer estábamos haciendo el recuento. Desde que clasificamos, él dijo, ojo, con esto no nos alcanza. Después jugamos contra Japón, sí, hicimos un gran partido. Contra Corea, vieron que no nos alcanza. Después jugamos contra Estados Unidos, perdimos, no nos alcanza. Le ganamos a México, y vamos a tratar de igualar, vamos a competir. Le ganamos a Grecia apenas de vuelta. Jugamos contra Marruecos, vieron que no nos alcanza. O sea, las veces que perdemos, vieron que no nos alcanza, ¿verdad? Pero, sin embargo, antes era, vamos con el cuchillo entre los dientes, este grupo, le ganamos a Uruguay acá en Asunción, empatamos en Montevideo, remontamos un 0-2 en Barranquilla, y vieron que estos jugadores sí pueden y pueden competir al máximo nivel. Lo dimos vuelta a Argentina, no es poca cosa, estábamos perdiendo, lo dimos vuelta. Era el defensor del Chaco. Pero de repente clasificamos al Mundial y es como que, ¡epa! El Mundial es lo más grande, no sé. Parece que no, se asusta él cuando está en la Copa del Mundo. No,
0: yo creo que
3: allí por lo menos, Dani, él se involucró. Porque él dijo cuando terminó la eliminatoria, necesitamos dar el salto de calidad. Pero a reglón seguido añadió, voy a tener tiempo de trabajo para intentar dar una mejor versión. Y habló esto de tener al grupo durante un periodo interesante que él no tuvo porque no formó parte de la Copa América. Pero al final de cuentas, después comenzaron los amistosos y como dice Juanma, cada vez peor, y sale toda la Orquesta Sinfónica de Asunción con todas las referencias que él hace de los déficits, y me parece que todo suena a justificación, a pretexto para lo que es la actualidad, más allá que la cuestión de fondo él tenga cierta razón, pero no se puede pasar la vida en plena competencia, en pleno mundial, hablando de las carencias y no de las virtudes.
2: Y con relación a aspirar al segundo puesto, sí, es cierto, no tal vez no somos una selección que digamos, vamos a ir a plantarnos, vamos a buscar el segundo puesto, mucho menos el puntero, pero dada la circunstancia y el contexto que se dio, Dani, y lo que mostró Australia también, a la pucha y peleemos nada, podemos. Sí, ya demostramos que pudimos. podemos, tampoco yo le estoy exigiendo a Alfaro, no, Alfaro, vos sos un cagón, esto y lo otro, porque no vamos segundo. Sí, está bien, puede ser que suene muy lindo la puteada en el momento, pero dada la circunstancia, analicemos con argumento las circunstancias de cómo llegó Paraguay y las posibilidades que tuvo, ¿verdad? Porque si llegábamos, qué sé yo, a media pierna y tratando ahí a duras penas, ponerle, ¿verdad? Pero allí llegamos con posibilidades reales, o sea, estaba acá al alcance de nuestras manos, estaba. Y también pudimos ser un poco más ambiciosos y quedarnos por el camino, pero por lo menos demostrar que querés ser ambicioso, demostrar que querés ese segundo lugar, pero ni siquiera eso.
0: Bueno, acabas de citar algo importante. Yo creo que Alfaro nos quiso hipotecar ante el precio de ambicionar quedar fuera del Mundial. Y el contexto del Bosque de decir, capaz vos le preguntás íntimamente a Alfaro y dice, y yo prefiero jugar contra Alemania que jugar contra Irán, porque contra Irán yo voy a tener que asumir el protagonismo, contra Nueva Zelanda voy a tener que asumir el protagonismo, contra Egipto voy a tener que asumir el protagonismo, Grecia nos sacó la pelota, Australia nos sacó la pelota,
1: Grecia nos sacó.
0: Entonces, y ahí quedamos expuestos. Ahora, contra Alemania, contra Francia, contra Portugal, ¿quién de nosotros va a exigirle, profe, tenés que tener la posesión? Por eso yo no descarto que dentro de lo que nosotros vemos como algo negativo, él esté viendo como algo positivo. Pero vos te reís, pero para mí es así.
2: No, pero es que es cierto, Dani, mira si le pegamos, no sé, volvemos a hacer el Paraguay contra Alemania en una de esas.
0: Es que ayer creo que cuando volvíamos y estábamos hablando, ¿por qué la gente tiene ese buen recuerdo de Francia 98? El famoso argumento de...
2: Caímos de pie.
0: Claro. Entonces, yo sé que marca un poco nuestra historia. Alfaro se pasó hablando que jamás esta selección ganó dos partidos, ¿verdad? Pero una selección que le ganó a Turquía, que no le haya podido, no te digo ganar, que haya merecido competir y no ser tan mezquino, esa nomás es la parte.
2: Despeinarle por lo menos al arquero rival, no sé, que se ensucie el guante, el buzo, no sé, algo. Pero
0: Australia, por eso mucha gente que no conoce la realidad de Australia y especialmente de Paraguay, hablaba una especie de, che, cómo pactaron, cómo, y a ver, nosotros sabemos que no. O sea, eso lo puede decir alguien que desconoce, porque desde afuera habrán dicho, espera, esto están jugando. Es más, hasta cuestionan este sistema de disputa. Porque uno dice, si era el viejo sistema, Turquía todavía no se hubiese eliminado. Claro. Y había, entre comillas, una motivación para ganar el partido de ayer. Porque si Estados Unidos perdía como perdió contra Turquía, el que ganaba ayer podía pelearle por el saldo de goles. Pero ya se liquidó todo. Entonces, hasta se cuestiona eso. Pero lo concreto, repito, es desde ese momento.
2: No, escribe Guillermo Maniquí, un abrazo grande también para nuestro compañero. Dice, encuentren una sola autocrítica sobre sus decisiones y le doy un premio, dice.
0: Es que eso fue lo que dijimos. No hay ninguna autocrítica en las conferencias de Alfaro. ¿Por qué? Porque para él, entre comillas, la película es muy clara, en el sentido que cuando ganamos apelamos a toda esa parte del orgullo y la fibra, que obviamente en el contexto de la euforia ayuda y es como el algoritmo. Vos sabés que si tirás algo sobre este caso, ya el algoritmo se va a encargar de que esto se viralice notablemente. Cuando perdemos o cuando no tenemos un buen resultado, como ocurrió contra Estados Unidos y ayer respectivamente, él tira lo que ya sabemos. Pero él aceptó venir y, ok, fue el salvador para que estemos donde estamos. Pero como bien marcaste, Juanma, desde septiembre del 2025, él sabía que esto ya tenía otro margen. Por eso cuando vos decías, parece que a él le asusta, yo te diría todo lo contrario. Él nos quiere hacer de menos a todo el resto, diciéndole, ustedes vienen de un pueblito, este es el concierto mundial. ¿O acaso nos dijo, yo estuve donde estaban ustedes, yo conozco cómo piensan ustedes, cuatro mundiales, cuando era periodista? ¿Y acaso nos dijo, gracias a que están acá, estarán viendo lo que significa el concierto mundial? No es mentira. O sea, yo creo que al revés, como que él quiere ser el experto y contrastar de que ustedes están hablando en serio cuando querían ganar el grupo. cuando querían ser segundos, cuando acá el objetivo era clasificar, como sea clasificar. Y repito, el empate nos coloca muy cerca. Después de Javiernes, vamos a dar las proyecciones. Nos falta un grupo de 5, porque el que va a arrancar el día de hoy ya lo tiene a Paraguay clasificado. Porque nosotros necesitamos 4 equipos peores que Paraguay que sean terceros. Tenemos ya 3. Faltan 5 grupos. Salvo que haya una combinación en esos 5 grupos, Paraguay esta noche o mañana ya tendrá su ticket asegurado para jugar en 16avos la próxima semana. Adelante, Javiernes.
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0: Gracias, Javier Nes. Qué cobertura de todos los compañeros involucrados. En Asunción, en Nueva York, aquí en Santa Clara, San Francisco y San José. Así que nuevamente las felicitaciones a todos los involucrados. No sé si en los involucrados tengo que mencionar a la persona en cuestión, pero que también ayer fue mencionado desde su nombre, desde su apodo, desde su apellido y desde todos los apodos que nosotros le pusimos desde el lunes pasado en ese sentido. Momento de escuchar algunos audios que nuestra audiencia mandó al 0972-730-730 después de lo que fue el empate de Paraguay ante Australia el día de ayer.
6: Queridos amigos periodistas y pueblo paraguayo, esto me hace acordar a Maldini. Cuando Maldini ya le daba por eliminado a Paraguay en aquel mundial y clasificamos, ¿verdad? ¿Por qué siempre nos sometemos a este régimen defensivo, nunca ofensivo? Tenemos que salir a ganar, amigo querido. No a la defensa, papá, muy mediocre, amaño. El fútbol evolucionó hace 20 años y Paraguay no sale de la misma situación. Sinceramente doloroso es verle así a una selección, amigo. No sé qué tenemos que hacer para que, no sé, que ganemos, ese. Hay que entrar con espíritu ganador, y no defensivo.
7: Muy buenas tardes, Mesa, especialmente al impresentable. Yo creo que Alfaro lo está haciendo medianamente bien. ¿Cuál es el tema? No tenemos ningún puntas, puntero. Podemos tener el mejor número 9, podemos tener la mejor media cancha, pero si no tenemos un tipo que sepa desbordar, que sepa encarar para poder alimentar al número 9, los que juegan adelante no pueden hacer milagros. Julio Enciso juega para él, no juega para el equipo. Ayer en dos oportunidades tenía la posibilidad de hacer un pase para que el que mejor colocado esté pueda tratar de definir, y se la quiso hacer él solo. O sea, Julio Enciso es para jugar él solo. O sea, él no juega en equipo. Necesitamos dos puntas como mínimo. Y cuando salió Almirón, que es el único media punta que hay, ahí nos cagaron toda la historia.
8: Yo pregunto, Maxi, ¿qué experiencia vos tenés para poder juzgar y martillar a una persona por no haber metido un gol el equipo? El equipo, los jugadores son los que hacen los goles, no es el técnico. Entonces, yo entiendo de que te estás exagerando con todo tu enojo y estás haciendo lo que muchos hacen a veces, que su disgusto se le pone más difícil para poder controlar tus emociones. Estamos donde estamos por los jugadores que tenemos, que hacen lo que pueden de acuerdo a sus capacidades. Yo entiendo de que te estás exagerando y tenés que tranquilizarte y no echarle toda la culpa al técnico, porque los que juegan el partido son los jugadores, no necesariamente los...
9: Hola, muchachos, ¿cómo están? Bueno, yo lo que quiero tirar es una pregunta. ¿Qué pasó con la selección paraguaya que proponía, que metía, que no tenía miedo, que terminó las eliminatorias con una convicción, que jugó los amistosos de una manera muy buena, inteligente, haciéndole partido de igual a igual a Japón, a Marruecos? O sea, ¿qué pasó? ¿Qué pasó? Algo pasó. O sea, por lo visto, lo psicológico está jugando fuertísimo y eso es muy importante entender. Acá hay algo que está pasando y yo creo que es la máxima responsabilidad del técnico, ¿no? Él tiene que medir lo que dice y en los momentos. No se puede decir todo siempre.
0: Bueno,
1: no, simplemente, Dani.
0: Me parece opiniones todas muy ajustadas. A ver, hay una para vos, Maxi, ¿verdad?
1: Sí, para responderle al oyente. No, yo siempre soy de los que dicen que esto es una culpabilidad en conjunto, si se quiere llamar de culpa, ¿no? El entrenador es el que prepara la táctica, y lo que yo le recrimino es la forma mezquina que planteó el partido contra Australia. Obviamente no le voy a adjudicar todo. Y no me gustó la conferencia de prensa, que va y después te deja así chiquito enfrente a los demás. Entonces, no, evidentemente que no es toda del técnico. Repito, a mí lo que me molesta es que vaya a la conferencia de prensa y que diga que no podemos y que diga que... Porque contra Turquía quedó demostrado que podemos. Y yo soy de los que piensan que no es todo el técnico ni es todo los jugadores. Acá es un equipo y el técnico es la cabeza que elige qué jugadores, qué delantero, cómo quiero entrenarlo, cómo quiero potenciar, dónde quiero defender, dónde quiero atacar. Pero obviamente es en conjunto la culpabilidad, ¿no? Para responderle a ese oyente.
0: Sí. Mira que me está dando pie para pasar un poco a lo otro, porque yo creo que ya agotamos mucho lo de Alfaro, al punto en que yo soy la idea que él está satisfecho con lo que está a punto de ocurrir y hasta por el perfil del rival. Obviamente no estará satisfecho por los pocos días de descanso que pueda haber si es que nos toca Alemania, que ya va a ser el lunes en Boston. Ahora, mira que dijimos muchos apodos, pero nadie en este lugar dijo el impresentable. Pero vos sabés que tiene también cierto tino.
1: Claro, tiene,
0: ¿no? Porque
1: razón.
0: Viste que nosotros estamos incapacitados de presentarlo. Mira que yo lo dije ya, el innombrable, el baneado, la persona en cuestión, pero el impresentable. Me parece que ¿Por qué se ríen?
2: Porque van sumando adjetivos y cada vez más fuerte.
0: Este es muy bueno. Maxi, ¿qué opinas del mote impresentable?
1: Está excelente. Para mí es la mejor, el mejor adjetivo que le cabe a este muchacho. Porque, sinceramente, es un impresentable.
0: ¿Vos crees que tenemos que virar y ya decir que es el impresentable?
1: Sí. Para mí, a partir de ahora, es impresentable.
7: Muy buenas tardes, mesa. Especialmente al impresentable.
0: Ahí está, ahí está, ahí está. Ariel, Juanma, ¿ustedes prefieren otra palabra?
2: No, está bueno. Está bueno realmente. Porque ayer yo viví una cuestión ahí, en las afueras del perímetro. Pues lo postularon a través de presidente, ¿verdad? Imagínate un presidente impresentable, sería genial.
0: Bueno... A ver, no está muy lejos de la... Hablando de eso, el presidente lo mencionó también, al impresentable.
10: Pidió la habilitación Santiago Peña.
0: Sí, pero bueno, Ariel, ¿qué opinás del mote el impresentable?
10: Yo creo que la persona en cuestión es mejor.
0: La persona en cuestión.
10: No tiene esa connotación de no se le puede presentar nomás.
0: Te tocó el mensaje ahí en las redes y vi ahí tu respuesta. Ay, Chipi, me hiciste llorar y todo eso. O sea, ustedes están ahí, hay un... ¿Esa es la parte?
10: No, pero aprovecho, ¿no? Chipi es un tremendo ser humano.
0: No, eso lo sé.
10: Muy poca gente.
2: ¿Qué cizañero?
0: No, lo sé.
2: Yo no le tenía esa Dani.
10: La verdad, extraordinario.
0: O sea, vos estás en contra de que se le diga impresentable.
10: Me parece que ya es fuerte.
1: Me quedé con ganas.
0: Bueno, no tenemos consenso. ¿Viste cuando en la divisional tienen que, para cambiar el horario y en el escenario, tiene que ser voto absoluto? Mira que estuvimos a un voto de denominarlo el impresentable. Pero bueno, acá Ariel.
7: Muy buenas tardes, mesa. Charla, especialmente.
0: Esto fue si hubo regalo.
10: El innombrable es mejor, dice Guillermo.
0: Ah, el innombrable.
2: Es medio fuerte el impresentable, ¿verdad?
0: Es fuerte.
1: Yo me quedé con ganas.
0: Vos también ahora estás medio. Sí, Maxi, ¿con qué te quedaste ganas?
1: Me quedé con ganas de escuchar el relato de Ariel en el gol. Era algo que. Tenía acá, la radio acá tenía. Y bueno.
0: No, pero a ver, yo quiero aprovechar para felicitar también el trabajo de Ariel, porque realmente se portó. Mira que no era fácil. Y también, lógicamente, con lo que significa, sí, acá me hablan de lo que ha significado el liderazgo de punta a punta, pero más allá de eso, que acá ustedes saben, ¿qué tratamiento nosotros le damos a los números, a lo fidedigno, tanto en lo que es en el stream como lo que ocurre en Ibope? El desafío era muy grande, así que lo que dice Maxi, si como que todos esperábamos ese grito de gol de Ariel, solo él sabrá si tenía algo preparado, si tenía algo espontáneo.
10: Claro,
0: si tenía,
10: con pero, ganas también, por supuesto. ¿Verdad?
0: Claro, claro. Entonces, vamos a ver. Vamos a ver si en
1: que lo guarde para
0: los días
2: para dentro el partido de toda Alemania. La crítica que tuvimos, ojalá que se dé contra en la siguiente ronda. Che.
0: ¿Vos no querés que haya una apelación para que el
2: en caso bueno, que el impresentable no siga sin presentar?
0: No, dijimos que no se dice eso.
2: Juan, cierto, perdón.
0: Que el innombrable, sí, que la persona en cuestión, pero él va a seguir, sí, ahí el vipeo correspondiente. A ver,
2: pues no tenés que descuidarte y así, Oshira. No te tenía así, Dani.
0: ¿En qué sentido?
2: Y fue un un furcio tal vez mío, porque yo asumí algo que tal vez se puede revertir, ¿verdad? Pero me tiraste enseguida.
0: No, es que es algo que vos digas que vos ya le querés limpiar.
2: No, viste. No, al contrario.
0: O vos también te ponés en la fila ahí para
2: avisar, muchachos. No, acá tiramos todos juntos. Nada de eso.
0: A ver, y eso se sintió, porque eso que hubo en la interacción en las redes, en el posteo del innombrable y la respuesta de Ariel Julián, bueno, en persona yo tuve que desaparecer, porque si no iba a arruinar el momento de telenovela, ¿verdad?
2: Entonces, lo bueno que no te pusiste celoso, Dani.
0: ¿Eh? ¿Perdón?
2: No, que permitiste que se dé el momento, digo.
0: No, mira, si yo no, a mí ese tipo de cosas. No, yo vaya y pase, por favor. Pero no, a ver, el innombrable sabe cuál es mi postura personal y también ya le he hecho llegar sin hacer tanta grandilocuencia, claro, como lo hicieron acá los relatores en ese sentido. Maxi, ¿quieres darle un cierre a esta a todo lo que generó el mensaje del oyente con lo de impresentable?
1: No,
0: perdió
1: no.
0: Nuestra moción, ¿eh? O sea, no va a eso porque Ariel rechazó la moción.
1: Yo lo veo a Ariel que tiene guardado el relato del gol y que contra Alemania va a tirar la metralleta y que el impresentable quedará mirando por la TV.
0: No, muchachos. ¿Y qué tal si coincidimos que, bueno, Ariel contra Alemania y el impresentable contra Francia?
2: Ojalá.
1: O dos claro. Relatores. Sí, sí,
0: sí. Ya que, y después ya contra... que le hemos pegado al cazador de utopía, bueno, déjenos soñar.
2: Y ojalá, ¿por
3: que
2: qué
3: pase
2: no?
3: Lo que sucedió con Becachese.
2: Claro.
0: Ah, con razón hoy no está Diego Marini. Porque Diego Marini sí. Tiene una teoría, ¿verdad? Sí. Que dice que los técnicos no tienen que tener pelo largo. Ah, Maxi, con razón.

0: A ver,
1: no vamos a divulgar, porque a diferencia de lo que hicieron los compañeros con lo que le ocurrió al innombrable, qué rápido llegó la información. Cuando mencionaron lo de la gomería 24 horas, ese hasta nosotros nos sorprendió. Y yo hasta dije, pero ¿cómo se filtró todo eso? Entonces yo no voy a divulgar una definición muy particular que tiene el compañero del ancho con algunos bichos, pero es espectacular la definición. Y bueno, una de las definiciones es que un técnico no tiene que tener pelo largo. Y bueno, BKHS ayer no, cerró la teoría.
2: El puntero derecho tipo Canigia, pero el técnico de los centrales es prohibitivo que tengan pelo largo.
0: Yo prefiero que tenga pelo largo y que tenga una mentalidad ganadora.
1: O sea, para... Está bien. Aprovechó nuestro pequeñuelo para pegarle ahí. No, está bien. Bueno,
3: Dani, ¿qué tiene que pasar finalmente para que clasifiquemos? Para
1: dale,
3: que se confirme.
1: Vamos con eso. Después de Javiernes, venimos con los escenarios que es muy probable que ocurra esta noche para Paraguay.
0: Hoy ya.
1: Es muy probable. Así que el famoso atención Paraguay, aunque hoy estamos un poco tristes con lo que fue la presentación de Paraguay. Uno se imagina que allí en el círculo íntimo del Faro, no, ellos estarán contentos porque matemáticamente es irrefutable. Paraguay está muy cerca de lograr la clasificación a 16avos. Pero vayamos con Javiernes y ya venimos con todos los escenarios posibles.
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1: Gracias, Javier Nes. Bueno, para saber un poco el día después, vamos con Jorge. Para saber entonces cómo amaneció la selección. Jorge, buen día, ¿cómo te va?
2: ¿Cómo te va, Dani? Abrazo grande para todos los compañeros, a la gran audiencia del Cardinal Deportivo. Y evidentemente en medio de un ánimo en el cual Paraguay va a tener que esperar que ocurran los demás partidos para obviamente sellar, asegurar y saber el rival que le va a tocar en pocos días en los 16avos de final. Pero obviamente primero esperar que se jueguen una serie de partidos para confirmar la clasificación de Paraguay. El ánimo está allí, más o menos podemos decir, con una sensación de que se pudo haber hecho más. Pero bueno, ya está eso. Ahora a mirar, a planificar lo que se viene, porque va a ser poco tiempo entre un partido y otro. Hoy a la tarde la selección vuelve a entrenar, 16:45 horario local, y va a ser abierto nuevamente para la prensa los primeros 15 minutos.
1: Perfecto, o sea, solamente quería chequear contigo eso, si el plantel pensaba como Alfaro o el plantel está un poquito más decepcionado de lo que cree su entrenador. Me parece que es más lo segundo, que ellos entienden que ayer se desaprovechó una brillante oportunidad de lo que hubiese significado. Primero para el tema del descanso, porque recordemos que si éramos segundos jugábamos de hoy en ocho, el próximo viernes. Y ahora es muy probable que juguemos dentro de 3 días, el próximo lunes a las 5:30 en Boston contra Alemania. Entonces, el ánimo es un poco, a ver, no se puede hablar de que es negativo porque el equipo sumó un punto y en ningún momento se vio a un equipo desesperadamente arriesgado para buscar el triunfo, y que había seguramente un consenso de cómo se iba a plantear. pero yo me imagino que también muchos hubieran querido soltarse un poquito más en ese sentido. Así que entonces, hoy entrenamiento con acceso a la prensa en los primeros 15 minutos y aguardar entonces entre hoy y mañana la confirmación de cuál será el siguiente partido, ya que hay 1% de que Paraguay quede fuera, pero hay 99% que Paraguay está adentro, y bueno, dentro de ese 99%, más el 95% que sea el partido el próximo lunes contra el equipo Teutón. ¿Qué más, Jorge?
2: A ver, te puedo hacer un ambiente medio raro, por lo menos en cuanto a mi percepción, Dani, esto con respecto a todo lo que tiene que ver con la selección, porque hubo mucho enojo, quizás molestia por el hecho de que se venían filtrando cosas y demás, y eso no cayó para nada bien. Y evidentemente a partir de lo que fue el partido contra Turquía, después de eso como que bastante cerrado todo, mucho hermetismo, tratando de esconder hasta lo último, mucho misterio. Obviamente es una cuestión ya del entrenador, que no quiere que se filtre nada para no, de cierta manera, darle pistas al rival. Se entiende, es el trabajo de cada uno, pero así está el ambiente. Te puedo decir, un ambiente medio raro, dentro de todo lo que se vivió anoche, las horas previas, la semana previa al partido. Entonces habrá que ver ahora cómo va la cosa, qué semblante hoy podemos notar en la práctica también. Así que algunos detalles también, más allá de los futbolísticos, que se van dando,
3: Jorge,
2: en esta selección.
3: Yo quiero preguntarte qué jugadores no estarían disponibles por lesión, o en este caso también por las tarjetas, porque tengo entendido que Gómez, vos me vas a corregir, no está habilitado para el próximo partido.
2: Solamente Gómez.
3: Estamos hablando de Diego.
1: Diego Gómez.
2: Solamente Diego es el que tiene acumulación de tarjetas amarillas, no va a poder estar en la siguiente ronda. Los demás ya limpian las tarjetas a partir de ahora, no acumulan. Ya se salvaron y estaban 5 futbolistas, no recuerdo la lista, pero solamente Diego es el que nos llega. Y en contrapartida, habilitado de vuelta, Miguel Almirón. Con respecto a Omar Alderete, que ayer terminó tocado, amaneció mucho mejor. Hay posibilidad de que pueda llegar para el siguiente partido. Hoy le van a examinar de vuelta, pero por lo menos la percepción que tienen, que hoy amaneció mucho mejor, que va recuperándose y que podría estar disponible, porque se generó un susto, una preocupación con la salida del futbolista. Entonces, lo bueno es que hoy ya va mejorando.
3: Bien, esa era mi segunda pregunta, Jorge. ¿Se supo que tuvo?
2: No, todavía con exactitud no. Yo pregunté hace cuestión de media, 45 minutos, y me dijeron, él amaneció bastante bien. Y hoy le tienen que hacer unos estudios, pero el hecho de que haya amanecido bien, que haya sentido menos dolor, ya es una buena señal para lo que viene, porque obviamente no va a haber mucho tiempo entre un partido y otro. Es recuperar a los tocados, descansar en el caso de los que tienen mayor desgaste, y obviamente en 1 o 2 días ya armar el equipo que va a jugar en la siguiente ronda, y esperemos que así sea.
3: Bueno, imaginamos que el 9 va a ser Arce, ¿no?
1: Perfecto, Jorge.
3: No, digo...
1: Que va a ser Arce, así
3: imaginamos,
1: para
3: claro,
1: el póker.
3: Exactamente, porque le falta Arce iniciar de titular.
1: Cuarto partido, 4 delanteros. No, más allá de la broma y de la crítica de Maxi, yo me quedo con la siguiente reflexión, Jorge, Maxi y compañeros. A ver, cuando Jorge anunció lo de Pita y lo de Galarza sustentado en el análisis de Maxi, déjeme decirle que el equipo ganó. Cuando se logró cerrar la filtración, y ayer presentamos un equipo inédito que no se manejó en ningún momento, jugamos pésimo. Y el primer cambio fue el pedido nuestro para que sea titular, que era Mauricio, y la salida de alguien que nada que ver. Y repito, no es una crítica solamente a Maidana. Como dijo Juanma, él también es víctima de lo que es el sistema, pero por eso le dije, bueno, Galarza rindió mucho mejor. Quiero nomás dejar en... Para mí ese no es el camino de la selección. Porque, a ver, repito, cuando se filtró el equipo para Turquía, el equipo jugó muy bien y ganó. Cuando no se filtró el equipo contra Australia, ese equipo jugó mal, más allá de la valoración del técnico. Entonces, Jorge, como otros colegas, también hacen su trabajo. Y yo no creo, porque si fuese una cuestión de filtración, ¿significa que el equipo va a rendir mal? No. La filtración no tuvo nada que ver en la expulsión de Almirón, que ustedes ya saben cuál es la postura que tenemos. Nunca lo eximimos a Miguel de su conducta y sabemos que fue una avivada del turco y otras cosas. Entonces, esa parte nomás me queda como una preocupación, pero para también liberar a nuestro compañero, que miran por la pilcha que tiene. Yo no sé si es también los días que está acá, la Major League Soccer, pero ¿qué más quieres agregar, Jorge, en esta entrada también para darte un poco de descanso y bueno, ya que se preparen para lo que va a significar la movida de locación y también lo que va a ser el entrenamiento de esta tarde de la selección?
2: No, claro, a ver, estar expectantes, principalmente la situación de Omar Alderete, quien terminó tocado, entonces hoy por hoy la preocupación dentro de todo. Después, esperar, hoy seguramente tareas regenerativas, más de recuperación, mañana seguramente lo mismo, y estar atentos a la planificación que va a tener Paraguay, si mantiene base acá en San José, o si viaja ya para la ciudad, para el estado en el cual va a estar jugando el siguiente partido. Todos esos detalles que también la selección está evaluando y obviamente esperando los partidos que le puedan dar ya a Paraguay la clasificación a la siguiente ronda de la Copa. Si te parece, Dani, un paréntesis para meter algo de cerro.
1: Sí. Claro, claro, adelante.
2: A ver, el plantel viene trabajando ya bajo las órdenes de Ariel Holland. Tiene nuevo preparador de arqueros. Hay jugadores que están saliendo a préstamos. Una lista frondosa en la cual se tiene que analizar todo. Porque Cerro primeramente va a pagar $1,000,000 por Matías Pérez en la deuda que tiene con el equipo ruso. Se va a levantar la sanción y se van a presentar a los futbolistas, a los refuerzos, cuando un motoquero va a salir acá.
1: Se escucha.
2: Se van a presentar oficialmente a los refuerzos. Hablo Lucas Merola, Alexis Cañete, Agustín Almendra e Iván Ramírez. No se descarta que pueda llegar uno más. Jugadores que van saliendo a préstamo: Rodrigo Chino Gómez, va al 2 de mayo. Freddy Silvero, delantero juvenil de 19 años, quien debutó de la mano de Diego Martínez. Venía haciendo goles en su categoría juvenil y en la reserva. Va también a préstamo al 2 de mayo de Pedro Juan Caballero. Y otros en esa misma tesitura que van a tener que analizar: Soñora, Luciati, Gastón Jiménez, que tiene 6 meses, se podría llegar a un acuerdo y rescindir con ellos, principalmente los que tienen contrato de 6 meses hasta fin de año. Los demás habrá que ver si los dan a préstamo, es lo que me apuntaron. El caso Mosquera, fue operado en Colombia el tendón de Aquiles. Al llegar a Cerro me dijeron los detalles que le empezó a doler, empezó a sentir molestias en esa zona. Venía arrastrando todos estos meses y fue a Colombia, fue examinado de vuelta y lo operaron. Ahora tendrá unos 3.5 a 4 meses de recuperación. Por ahora, rescindir con él no es tan factible así, por decirlo, porque va a tener que empezar un proceso de recuperación.
1: Perfecto. Gracias, Jorge, y seguimos en contacto, ¿eh?
2: Dale, abrazo grande, compañero, será hasta más tarde.
1: Bueno, así estábamos con Jorge Izquierdo para saber el día después. Bueno, lo prometido deuda. A ver, Paraguay terminó tercero en su grupo. Para clasificar como tercero, necesitas tener 4 equipos con peor rendimiento deportivo que vos. Paraguay tiene 4 puntos. Tiene a 3 equipos ya confirmados que tienen peor performance que la selección de Gustavo Alfaro, que son Escocia, Corea y eventualmente el ganador de Senegal-Irak, que es el primer grupo que se va a definir hoy. Hoy se definen los grupos G, H, I. El grupo I lo tiene a Noruega con Francia con 6 puntos. Y Senegal con Irak tienen 0. Entiéndase, ninguno de los dos, que va a ser tercero, le llega a Paraguay. Entonces ya tenemos un tercer equipo. Entonces falta encontrar a un cuarto de los cinco grupos restantes. El quinto grupo que se define va a ser a las 9 de Paraguay. Juegan Cabo Verde y Arabia, y el partido que nos interesa, que es Uruguay-España. ¿Cómo está la tabla allí? España tiene 4, Uruguay, Cabo Verde tienen 2 y Arabia tiene 1. Si España le gana a Uruguay, o si España no pierde contra Uruguay, Uruguay no puede llegar a la línea de Paraguay. Lo mismo va a pasar si es que Cabo Verde y Arabia empatan. La única combinación para que Paraguay todavía no esté clasificado a eso de las 11 menos cuarto es que Uruguay le gane a España y Cabo Verde le gane a Arabia. Porque así España va a quedar como tercero con 4 puntos. Y España tiene un saldo más 4. Entiéndase, salvo que España pierda por 7 goles, no hay forma que esa combinación nos dé la confirmación. Ahora, si Uruguay hace la gran Ecuador, pero la gran diferencia es que España, a diferencia de Alemania, todavía no está clasificada. Acabo de dar una combinación que inclusive lo mandaría como tercero. Entonces, si España no pierde contra Uruguay, Paraguay ya estará clasificado. Y si por allí se da ese resultado, pero Cabo Verde no le gana a Arabia, lo mismo. ¿Qué pasa si Arabia gana? Iría a 4. Tiene menos 4. Debería ganarle por más de un gol. Entonces, y después tenés el grupo de Tim Payne, el jugador del Olimpia, que es el que íbamos a ver con más interés si es que Paraguay terminaba segundo. Pero si por allí Paraguay tiene la combinación de una victoria de Uruguay y una victoria de Cabo Verde, ese es el siguiente partido, que arranca a la medianoche del domingo allá en Paraguay, que es Egipto-Irán y Bélgica-Nueva Zelanda. Ahí volvemos a lo mismo. Si Irán y Bélgica no ganan sus partidos, Paraguay también habrá clasificado. Es decir, es muy alta la probabilidad. Para no marearles, voy a dejar los tres grupos de mañana, el sábado, que es cuando se defina todo. Es muy probable que hoy Paraguay abroche su clasificación en los partidos, ya sea del grupo de Uruguay-España, y si no se da en las primeras horas del domingo en el grupo del jugador del Olimpia, de Tim Payne de Nueva Zelanda, y ya con la confirmación de los tres grupos del sábado, ya oficializar que Paraguay jugará contra Alemania el lunes en Boston a las 17:30, hora paraguaya. Porque en esta proyección podemos decir que si yo tengo que colocar 100 escenarios, hay 94 escenarios donde jugamos contra Alemania, 4 escenarios donde jugamos contra el ganador de Portugal-Colombia, 1 escenario donde jugamos contra Francia en Nueva York el martes, lo de Portugal-Colombia sería el viernes 3, y 1 escenario donde quedamos fuera. Entonces, así está el panorama para lo que significa entonces la realidad de Paraguay el día después. ¿Estamos más cerca de la clasificación? Sí. ¿Estamos decepcionados por haber desaprovechado una oportunidad brillante? También. Y hemos escuchado a nuestro técnico que él está un poquito más contento por lo que significó el punto, y también escuchábamos el testimonio de Jorge Izquierdo de cómo amaneció el plantel el día después. Vamos con Javiernes y ya venimos con la recta final de la programación.
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1: Gracias, Javier. En la recta final de la programación ya hay 4 duelos confirmados para los 16avos. Sudáfrica-Canadá, que se va a jugar en Los Ángeles pasado mañana, domingo, el único partido. Ya cuando termine mañana la fase de grupos. Países Bajos-Marruecos, el lunes. Partidazo en Monterrey. Estados Unidos-Bosnia, en San Francisco, el 1 de julio. Y otro partido que ya se confirma es en Houston, Brasil-Japón. También entonces ese 29 lunes. Así que, claro, ¿por qué algunos grupos ya están definidos? Por ejemplo, el grupo de Brasil contra el grupo de Japón. Allí no hay tercero. El primero va directamente con el segundo. Y el caso de Estados Unidos y Bosnia. ¿Se acuerdan que decíamos? Nosotros tenemos un 97% de jugar contra Alemania. Bosnia también tenía el mismo porcentaje y ayer se confirmó. Entonces, el equipo que eliminó a Italia va a enfrentarse aquí, en la zona de San Francisco, a Estados Unidos, para lo que significa este momento. Bueno, muchachos, algo más que quieran decir, porque nosotros ya estamos dirigiéndonos al aeropuerto para encontrarnos con Maxi, a quien le extrañamos mucho, queremos encontrarnos.
4: A la casa de Bianca principalmente
1: extrañamos. Yo no sé si Ariel también va a tener un momento lacrimógeno con Biancucci, como ocurrió con el innombrable en ese sentido. Algo más que quieran decir, Juanma, tu experiencia acá acompañándonos en la costa oeste, como ya había hecho Ariel, como ya había hecho Maxi.
4: No, lindo. Nos quedamos con la gana de gritar un gol, de clasificar segundo, pero lindo, lindo. Claro que sí.
5: Igual Maxi tampoco gritó, porque el gol de Mauricio tampoco era para gritar, ¿verdad?
4: Sí, sí. Tenés razón, pero igual está bien. Esperemos encontrarnos todos en Boston, ¿verdad? O no sé, de Nueva York, de vuelta, ¿verdad? Pero sí, ojalá que sea la clasificación de Paraguay principalmente ya en la jornada de hoy.
6: En mi caso fueron otras las sensaciones en el primer viaje, porque salíamos de la dura caída frente a Estados Unidos, le ganamos en un partido histórico, con un hombre menos a Turquía. Esperemos que a partir de ahora el deseo que nuestro técnico, bueno, también más mensajes de confianza, de seguridad, de que agrande a los nuestros y que no lo vea tan grande a los rivales, y sea el que sea el rival. Bueno, esperemos que las combinaciones, primero que todo, más allá de que son altísimas, las posibilidades se den y que podamos dar el paso y encarar de otra manera el partido que se viene.
5: Bueno, Maxi, ¿algo que quieras agregar? No, simplemente... ¿Algún pedido, souvenir, que lógicamente acá nadie te va a aceptar?
3: No, simplemente desearle buen retorno, los esperamos, y nada, se puso rarito el final del programa, pero bueno, acá lo esperamos.
5: Parte rarita, pero bueno, chau Maxi, y bueno, nos encontramos mañana en el Super Sábado, ahí todos juntos, ahí en la casa de los paraguayos. Adelante, y creo que te queda ya la parte linda del programa. Me están contando que está Viole también ahí.
3: Chau. Dale, Dani, gracias. Bueno, ahí están los muchachos, están retornando hacia Nueva York. Nos quedan unos minutos para hablar con Viole, la tenemos a ella. Hoy no se pierdan porque tenemos un programón en ancho americano, ¿eh? Hoy no se pierdan, ya le anticipo, conéctense porque hoy tenemos de todo. Viole, ¿cómo estás? Bienvenida.
7: Hola Maxi, querido, ¿cómo te va? El saludo grande a todo el equipo que está del otro lado trabajando a full. ¡Vamos, México! En realidad es Paraguay, pero el kepi nomás de México. Me puse ahí el souvenir que nos regaló un querido amigo mexicano porque el sol está acá que arde, Maxi. Realmente que ayer escuché que los muchachos estaban quejando del frío allá en California. Así que por eso les trajimos hoy al sol. Estamos a metro de la playa, así que para que no se me queje la audiencia, le trajimos un poquitito. Hoy estamos muy expectantes, lógicamente, del partido Uruguay, mañana Colombia-Portugal, acá está llegando de a poquito la gente de Noruega, que juega en breve nada más. Norway. Yes, how are you feeling before the game?
8: We're gonna win.
7: Yes?
8: Yeah. Yes.
7: We're gonna keep the leadership in the group.
8: Yeah, we're gonna take the leadership.
7: Perfect.
8: Yes.
7: Thank you so much. Have a good day. You too. Bueno, juegan contra Francia. ¿Qué partido? ¿Qué partidazo se va a presentar? Van a tomar la delantera, dicen ellos, ¿eh?
3: Viole, decime una cosa. Fueron a la playa, estuvieron en el mar. A Carlitos lo pudimos fotografiar.
7: A ver, esa foto es exclusiva que vendió una revista el domingo. Hoy todavía no pudimos. Vamos a ver si ahí en algún entre vivos nos escapamos y nos vamos hacia la playa. Ya dependerá de Carlitos si manda más contenido exclusivo para ustedes.
3: Excelente, muchísimos mensajes para vos, Viole, en el chat de YouTube. La gente, cada vez que apareces, es verdad que quiere que nos vayamos todos y que quedes vos. Pero bueno, mirá esa foto, mirá esa combinación, mirá. La tenemos a Viole y de repente aparece. Mirá lo que es eso, mirá.
7: ¿Qué? No, otra vez. Ahí está.
3: Qué facha, ¿eh?
7: ¿Sabes qué dice Maxi?
3: Sí.
7: Se está buscando un short nuevo para cambiar la foto.
3: Bueno, está bien, pero mirá que pruebe con Zunga, decile, que se anime.
7: Sí, yo creo que sí. Que mande el efectivo, dice, viste que la tarjeta está bloqueada, dice acá Carlito. Que le haga una transferencia.
3: Es verdad, es verdad. Bueno, Viole, algo más allí. Bueno, el clima me decís mucho calor, ¿verdad?
7: Vamos a ver, sí, dame dos segunditos.
3: Dale,
7: Colombia.
3: Dale.
7: Colombia, un ratito. Colombia, ¿no? Un ratito, dos segundos en vivo para Paraguay. Dos segunditos, ahí viene, dos segunditos. Breve nomás, porque mañana pues juega Colombia-Portugal. ¿Y dónde nos vamos? Encontramos colombianos. ¿Cómo está el espíritu para mañana?
9: Estamos súper animados para mañana el partido. Mañana ganamos, si Dios quiere, clasificamos de primeros.
7: ¿Sí? ¿Van al estadio mañana?
9: Si Dios quiere, sí.
7: ¿Puedo preguntarles cuánto le costó esa entrada?
9: Está costosa.
10: 3.500.
7: ¿Cuánto?
10: 3.500.
7: Dios mío, pero más vale que gane Colombia entonces.
9: Vamos a ganar, vale la pena la inversión, vale la pena porque vamos a ganar. Vamos a ver ganar nuestra selección, clasificamos de primeros, vamos con toda.
10: 9-9 vamos a hacer si Dios quiere.
7: ¿Dónde se juntan esta noche? ¿Hay algún punto de encuentro?
9: El punto de encuentro es en Fort Lauderdale.
7: Ah, Ajá, más hacia el norte.
9: Sí, más hacia el norte. Allá vamos a estar reunidos, si Dios quiere, 7 de la noche.
7: Perfecto, gracias. Okay. A pasarle lindo. 9-9, dicen por acá, Maxi, los hermanos colombianos.
3: Espectacular.
7: Mañana lindo partido que nos toca. Afortunadamente vamos a estar por ahí, ¿eh?
3: Espectacular, Viole. Bueno, esta noche te vamos a tener en el Ancho Americano.
7: Sí, señor, claro que sí, firmes. Bueno. Estamos ahí pensando con Carlito dónde les llevamos.
3: Bueno, esta noche entonces no se lo pierdan porque... ¿sabe qué dijo Diego Marini que quiere cocinar? Está medio enojado por el menú que le toca la noche. Entonces se fue al súper e hizo las compras y quiere cocinar. Así que hoy creo que vamos a tener un lindo programa para relajarnos un poquito, salir de la conferencia de prensa del Faro que nos tiene hasta acá.
7: Sí, la verdad que estoy de acuerdo contigo, Maxi. ¿Cuál es el menú de hoy?
3: Vos sabés que no sé. ¿Qué va a ser? ¿Fideos? Según él dice que va a ser fideo con una salsa especial. Vamos a ver la salsa.
7: Un guisito de fideo.
3: Ah, no. ¿Qué va a ser? No, a la noche, Diego. ¿Qué va a ser? Bueno, me habló que quería hacer un tomahawk. Me dijo que iba a hacer. Vamos a ver si consigue.
7: Subió el nivel.
3: Así que, bueno, Viole...
7: A ver si nos mandan por courier a nosotros, ¿eh?
3: Sí, mandale saludo a la gente del chat que está conectada. En un momento tocamos más de 5.000 personas, 4.000 personas. Y ahora estamos más, 2.600 seguramente para escucharte a vos, porque a mí no me quiere escuchar nadie. Así que aprovechá para saludar a la gente que está conectada.
7: Claro que sí, gracias a toda la gente que está conectada al chat. Denle like, por favor, que estamos sumando los likes como corresponde a subir los views y a todos los que están ahí siempre expectantes, que comparten el video ahí con los compañeros de trabajo, compañeros de gimnasio. Estemos todos en sintonía, ¿verdad? Saludo grande a toda la gente del chat que siempre está ahí tirando buena energía, tirando comentarios. Nos reímos nosotros acá con Carlito, cada cosa que ponen a veces. Creo que están expectantes también ahí a la foto nueva que Carlito va a compartir con la audiencia.
3: Bueno, espectacular. Mirá que hay un público que quiere ver la foto de Carlito también, ¿eh? Hay un público. Así que, bueno, Viole, te despedimos.
7: ¡Vamos, Carlito!
3: Sí, señor. Viole, te despedimos, nos reencontramos más tarde, ¿te parece?
7: Sí, señor, nos vemos más tarde.
3: Dale, chao, Viole. Bien, ahí estaba Viole haciendo sus notas siempre con mucho color. Estamos cerrando el programa. Esta noche no se lo pierdan. Agradecerle una vez más a toda la gente que estuvo conectada, a la gente que está también a través de la radio, a los que están a través de las aplicaciones. Una vez más les digo y les cuento que cada vez que nos encontramos con paraguayos que están viviendo en Nueva York, nos cuenta que siempre se prende la programación de ABC. Así que saludarlos a todos ellos que forman parte de esta gran comunidad. Muchísimas gracias por estar del otro lado y nos reencontramos, ¿sí? Más tarde con Ancho Americano. Dale, gracias, chao.
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12: Más de 20.000 llamadas desde la habilitación del servicio de la línea 155. En su primer año de funcionamiento, la línea de crisis 155 atendió a más de 20.000 personas, realizando cientos de derivaciones de acuerdo a la gravedad de cada caso. Según los datos, son los adultos jóvenes quienes más recurren al servicio.
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12: Francia promete 130 millones de euros para adaptar las escuelas a las olas de calor. Francia destinará más de 130 millones de euros a sistemas de refrigeración y obras de renovación en escuelas francesas. Así lo anunciaron este viernes las autoridades y empresas públicas. Francia vive una intensa ola de calor con temperaturas rondando los 40 grados, algo que obligó a cerrar miles de escuelas esta semana. Temperatura en Asunción, 20 grados.
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0: 14 horas con 4 minutos, arrancamos periodísticamente en esta jornada, 26 de junio del 2026, qué rápido pasa el año, ya estamos por empezar al séptimo mes del año y en estos momentos en Asunción tenemos 22 grados con un cielo escasamente nublado y según lo que refiere la Dirección de Meteorología, esta tarde tendremos una temperatura mínima de 19 grados y luego en horas de la noche esto bajaría hasta los 15 grados y se va a mantener este clima fresco con un cielo parcialmente nublado, vientos del noreste luego variables según lo que refiere la Dirección de Meteorología para Asunción puntualmente. Como es habitual, nuestro cordial y afectuoso saludo a todos los oyentes, especialmente del Alto Paraná, Ciudad del Este, que nos acompañan como cada tarde. Roberto Sosa, ¿qué tal? ¿Cómo te va?
1: Muy buenas tardes, Edgardo. Buenas tardes, audiencia.
0: Obi Cáceres, ¿qué tal?

0: Bueno, y como es habitual también, hoy en la consola, Mercedes Pizurno en la producción y está Vero en el digital, en las redes sociales también. Bueno, a ver, ¿qué tal está el ánimo, Roberto, después de lo de ayer?
1: La verdad que se siente el ánimo. Primero, la jornada súper tranquilo, el tránsito, Edgardo. A mí, por lo menos, durante toda la jornada no había mucho vehículo, por lo visto. El puentazo de muchos funcionarios, mucha gente que ya cerró hoy, mucha gente enferma con permiso, alguna excusa habrá puesto.
0: Chicos que no se fueron al
1: colegio. Chicos que ya no fueron al colegio, a la escuela. Sí. Entonces, el ambiente, por supuesto, de bajón.
0: Sí.
1: Un ambiente de bajón, porque uno esperaba ayer una victoria, estábamos expectantes, ya queríamos estar seguros. Yo odio profundamente la calculadora, Edgardo. No, odio la calculadora.
0: Uno sufre bastante.
1: No quiero estar pendiente de la calculadora. Perdón, pero así está mi ambiente y lo que siente la gente es una decepción, una tristeza, una inseguridad, incertidumbre. Se pueden usar muchas palabras porque uno sabe qué va a pasar. Se viene a Alemania. Yo digo que en este momento ya no te tiene que interesar quién es tu rival, ¿verdad?
0: Sí.
1: Porque si vos llegas a octavos o a cuartos y te vas a encontrar con los grandes equipos, si realmente tenés aspiraciones. Pero le estuve escuchando a los muchachos en el Cardinal Deportivo y la verdad que el planteamiento de Alfaro, yo tengo una interpretación, le estaba diciendo a Miguel Cáceres, allá nuestro jefe de deporte del impreso, le estaba diciendo, yo tengo una interpretación así de hincha de calle.
0: Sí.
1: No de periodista, de nada, porque yo alguna vez jugué al fútbol, pero hace mucho, ni siquiera sigo muy de cerca los campeonatos, ¿verdad? Pero a mí me dio la impresión que Alfaro estaba más preocupado en no quedar eliminado en primera ronda, lo que le pasó con Ecuador. Me parece que él estaba más preocupado. Bueno, tratemos de empatar, asegurar y miramos después cómo va la cosa, ¿verdad? Antes que arriesgar. Por ahí perdemos y me quedo eliminado yo en primera ronda. Me parece que esa es la impresión que yo tengo de lo que ocurrió con Alfaro.
0: Sobre todo ese primer tiempo que...
1: Es que teníamos, vos veías el partido y decía, no puede ser que no arriesguemos más. Este equipo le podemos ganar. Turquía jugó mucho mejor que este equipo de Australia. Y nosotros le jugamos como si estuviésemos jugando con Francia o qué sé yo, con Inglaterra.
0: Muy cauteloso.
1: Muy cauteloso. Y bueno... Péante la opinión, mi Edgardo.
0: Y Alemania, entre paréntesis, ¿no? Esa gran
1: Ecuador,
0: Alemania.
1: Ecuador nos dio una lección. Ecuador nos dio una lección, pero de primera, de cómo cuando te propones, de cómo cuando le salís. Yo creo que a los europeos les jode mucho el sistema de juego que tienen los sudamericanos, Edgardo. Sí, esa es mi opinión humilde. Se vio eso en Paraguay cuando jugó contra Francia, que casi ahí nos ganaron apenas, contra España, que apenas nos ganaron. Cuando vos te abroquelás bien en defensa y les atacás de contragolpe, y ellos no se desesperan, parece, cuando no encuentran ese juego de ida y vuelta al que ellos están acostumbrados. Le enfrías el partido, le bloqueas y me parece que allí empieza como que a desarmarse, que es lo que se vio con Turquía, ¿verdad? Sí. Y nosotros ayer nos metimos, pero no les arriesgamos jamás. No sé si hubo dos jugadas habremos tenido de oportunidades, ¿verdad? Y lastimosamente, yo me apena mucho porque Enciso no haya, porque Enciso estaba solo.
0: Sí,
1: estaba solo. O sea, ¿qué podía hacer solo? Él, si tuviese una asistencia, podía hacer algún tipo de jugada, porque magia tiene. Da gusto verle manejar la pelota.
0: Los cambios también muy, muy tarde, me parece.
1: Muy conservador el planteamiento. Pero bueno,
0: también para analizar.
1: Ya lo analizaron los muchachos, los entendidos, y me gustó mucho todo lo que dijo Maxi. Oye, me encantó al comienzo del programa todo lo que dijo.
0: No, eso,
1: y le pegó, hay que decir, Maxi le pegó, le viene pegando en el ojo todo el análisis que está haciendo. Con respecto, no digo que los otros compañeros no le peguen, pero me gusta el énfasis que le pone Maxi, porque él jugó al fútbol y él conoce, ¿entendés? Y por eso me parece muy interesante su opinión.
0: Sí, más allá de la pasión que le imprime a los comentarios, realmente bastante acertados en cuanto a la visión que tiene Maxi en torno al fútbol. Una persona que conoce de fuera y de dentro, por sobre todas las cosas también.
1: Y vamos a seguir hablando de fútbol durante varios días.
0: Totalmente.
1: Si caemos con Alemania, ya jugamos el lunes, Edgardo.
0: Eso. O sea, el tiempo de descanso, de traslado
1: y de
0: también.
1: Traslado poco, de hoy viernes, sábado, domingo tenés. El domingo ya tenés que estar allá.
0: Sí, los jugadores que resintieron, en el caso de Alderete, por ejemplo.
1: Entiendo que Gómez está suspendido. Es
0: suspendido por la acumulación de tarjeta, bueno, las particularidades también que surgen en torno a esa cuestión. Bueno, acá nosotros amanecimos con un clima fresco a la mañana. Eso también, de alguna forma, anoche impidió que salgan masivamente la gente a los puntos de encuentro que se tenía
1: previsto. Igual nomás los perros habrán salido a hacer sí, algo por allí.
0: Algo siempre
1: hubo. No les detiene nada.
0: Bueno, del plano local hay que hablar de estas cuestiones. En primer término, ahí al lunes tenemos un evento internacional que es la cumbre de Mercosur.
1: Sí.
0: Van a estar 7 presidentes. Entiendo también que toda la logística se está orientando a esa cuestión también. El sistema de seguridad está activado, de hecho, y por lo que mencionan, el fin de semana, de hecho, ya van a estar, ya se va a ver en las calles ese sistema de seguridad. 7 presidentes, además de los integrantes del bloque Mercosur, otros invitados como el de Chile, de Panamá,
1: sí,
0: van a estar presentes en esa cumbre. Y algunos invitados también de Medio Oriente que van a participar.
1: Hay Alemania, representante de Alemania también.
0: Sí, un representante
1: de interés en inversiones, estaban diciendo. Me parece interesante, ¿eh?
0: Y dentro de todo, hay que ver cuál es el informe finalmente de gestión que hace Santiago Peña, porque la presidencia pro tempore hace un informe de gestión y pasa, en este caso, a Uruguay, va a pasar la posta de la presidencia pro tempore. Entendemos que van a estar todos los del Mercosur, Lula, Milei, a pesar de las diferencias.
1: Sí, sí, sí.
0: Y de los últimos eventos. El
1: presidente boliviano también va a estar.
0: El presidente boliviano también.
1: Y el uruguayo.
0: Sí. Orsi. Y lo otro también a nivel regional, el caso de Venezuela. La cantidad de desaparecidos que hay en Venezuela, este sismo que afectó realmente, y las dificultades que encuentra el país como tal por la situación crítica de las instituciones,
1: sí,
0: bastante golpeadas luego de la dictadura de Maduro.
1: Y yo estoy viendo imágenes, Edgardo, de lo que quedó, de edificios caídos, y es impactante. Nosotros, acá hay un material interesante, dice en el digital, podría ocurrir un terremoto devastador en Paraguay, la respuesta de un experto, dice. Y nosotros no tenemos esa preocupación realmente. Alguna vez se sintieron pequeños movimientos de suelo, sí, acá en Paraguay. Sí, sí, sí. Yo recuerdo una cuando era chiquito, no sé, habré tenido 5 o 6 años más o menos, estaba acostado y se empezó a mover algo que estaba ahí sobre la cabecera de la cama. Y me acuerdo perfectamente de eso. Y me asusté grande, ¿verdad? Pero era un temblor así, pequeñito, pero breve.
0: Yo me acuerdo del 82. Teníamos en el patio Teros. Y empezaron a alborotarse.
1: ¿Ah, sí?
0: Y a los minutos así se sintió un ligero temblor.
1: De noche. Las aves, los animales se anticipan, ¿eh?
0: Sí.
1: Es increíble eso. ¿Usted acuerda cuando hubo el eclipse total?
0: Sí.
1: El eclipse de sol que tuvimos acá. Yo me acuerdo, estaba en el centro de la ciudad y cómo empezaban a volar todas las aves, se daban vuelta, se desconcentraban, ahí se desubicaban. Y supongo yo que también en los lugares donde hay otros tipos de animales ocurre lo mismo. Empiezan a correr, qué sé yo. Les descoloca, ¿verdad? Pero fue increíble aquello. Pero en tema sismo acá, un paraíso para ese tipo de cosas, ¿verdad?
0: Muy difícil que se dé realmente en nuestro país. Bueno, el tema también desde el punto de vista político.
1: Che, ¿qué es lo que pasó con Vince? ¿Anunció o no anunció finalmente su dupla? Porque hubo un rumor que vi que algunos colegas lo estaban analizando, ¿verdad? Que a mí me pareció más una especie de globo sonda que tiraron los perros, ¿verdad?
0: Y aparentemente eso fue. Quiso alborotar un poquito en medio de
1: hacer un poco de ruido, ¿verdad? Sí,
0: en medio de todo. La albirroja, en medio de todo el tema interno, negociaciones. Dijo en su tuit que se iba a abocar a la albirroja y posterior a eso... el tema de la dupla presidencial.
1: Pero hoy no, al final no anunció nada, ¿verdad?
0: No anunció nada. De hecho, levantó un video en sus redes sociales. Él, de hecho, no había adelantado si iba a haber una conferencia, si iba a haber algún tipo de reunión. Solamente lo que compartió en sus redes sociales. Y hoy, digamos, dio a conocer a través de sus redes sociales que él todavía está analizando y que en su momento se estará definiendo o anunciando quién será la persona que le esté acompañando en la chapa por sus pretensiones a la presidencia de la República. De hecho, en la vereda de enfrente tampoco están definiendo bien. Aliana está buscando, bueno, lo que dijo Cartes prácticamente definió, se decantó por el ministro de Urbanismo, Juan Carlos Baruja. Pero ayer hubo una reunión en Buruizaroga, llamativa reunión de La Torre, del diputado La Torre. ¿Ah, sí? Y
1: pero estaba
0: el
1: vicepresidente. En agenda, ¿verdad?
0: No estaba en agenda.
1: No estaba en agenda.
0: No. Antes del partido.
1: En serio, yo para mí que leí en algún lugar que estaba en agenda. ¿No querés chequear?
0: Voy a ver un poco.
1: Chequea un poco. Yo ayer dije La Torre, día del partido a las 5 de la tarde, una cosa así era. Uh-huh. De visita.
0: Yo vi en las redes sociales y... Pero es cuestión de... Pero es llamativo de todas formas esa reunión, porque mencionaban que hablaron de política también. No, en agenda por lo menos,
1: ¿no?,
0: de presidencia. Ayer, a ver, no estoy viendo. A ver.
1: No, definitivamente.
0: Bueno, pero simplemente para cotejar. Pero hablaron, o sea, se reunió también con Bachi Núñez, pero hablaron así en términos generales de proyectos, supuestamente. Y en el caso de Mesa y de La Torre también le agregaban el aspecto de políticas, el aspecto de políticas internas, resultados de las internas. Y también entiendo que esas dos visitas va orientada a ver cuáles son los detalles para el informe de gestión de Santiago Peña, que sí se va a dar frente al Congreso Nacional la próxima semana, como es habitual, y dentro de ese contexto también ya en la ANR se estuvo anunciando cuáles serían los temas, como una especie de adelanto.
1: ¿Vos querés hablar o no querés hablar de nombres? ¿Querés hablar o no querés hablar de nombres de posibles duplas de Arnoldo Vinci? ¿Hay rumores o
0: hay
1: no?
0: Hay rumores, pero no están concretos.
1: Yo, el nombre que se estuvo manejando... No.

0: Porque está Carlos Ortega por acá, vino corriendo. A ver, ¿qué nos cuenta? ¿Qué está, Carlito?
1: ¿Cómo está?
0: Súper bien. ¿Cómo
1: está, Edgardo?
0: ¿Puedes esperar un ratito, verdad?
1: Sí,
0: hacemos
1: por supuesto.
0: La pausa y estamos con esta novedad de Carlos.
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3: En estos momentos en Asunción tenemos 22 grados con un cielo despejado y temperaturas que irán hasta los 19 grados como mínima y en horas de la noche 15 grados.
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0: 14 con 26, volvemos aquí a Periodísticamente y con novedades. Está con nosotros Carlitos Ortega. ¿Qué tal, Carlos?
1: ¿Cómo estás, Edgardo, Roberto?
2: Seguimos corriendo y dijimos qué novedades judiciales
1: hay. ¿Y qué novedades,
2: Contanos, por favor, Carlos.
1: Título: se anula la condena contra la libertad de prensa. Qué buen título. Se anuló una condena contra la libertad de prensa. El Tribunal de Apelación en lo Penal, primera sala de la capital, acaba de dictar esta resolución anulando la condena contra la directora del grupo ABC, Natalia Zuccolillo, el periodista Juan Carlos Ledescano, ex compañero nuestro aquí en el grupo. Esta sentencia que se había dictado el 18 de noviembre del año 2022 por parte del entonces juez de sentencia Wilfrido Peralta, presidente de este tribunal de sentencia unipersonal, había condenado este magistrado a la directora del grupo ABC y al periodista Juan Carlos Ledescano por un supuesto hecho de difamación en contra de la ex viceministra de Tributación, Marta González. Y este tribunal de sentencia lo que ahora hace es anular la condena y con voto en mayoría se ordena un nuevo juicio para los acusados. Pero hay un voto en disidencia, en minoría, que es de la magistrada Miriam Mesa de López. ¿Qué dice la magistrada? Que está bien, corresponde anular esta sentencia definitiva del 18 de noviembre del año 2022, pero como el hecho ya prescribió, dictar el sobreseimiento definitivo de los encausados. Así es que, lo cierto y lo concreto, con el voto unánime de los tres camaristas, se anula la condena. Pero con el voto en mayoría de los camaristas Digno Arnaldo Fleitas y Camilo Torres, entonces lo que se hará es un nuevo juicio. En disidencia, una de las magistradas dice no corresponde el nuevo juicio porque el hecho ya prescribió, en consecuencia se debe dictar el sobreseimiento definitivo de ambos acusados por la ex viceministra de Tributación, Marta González.
0: Carlos, para recordar, ¿cómo surge todo este tema?
1: Bueno, me gustaría, si ahí, Edgardo, me podés ayudar con la...
2: Está en línea el doctor Rodrigo Llorice, justamente.
0: Bueno, en línea el doctor Rodrigo Llorice, representante legal de ABC Color. Doctor, ¿cómo le va? Buenas tardes.
3: Buenas tardes, Edgardo. Buenas tardes, Roberto. Buenas tardes, Carlos, y a toda la audiencia.
1: Bueno, ¿qué tal, doctor? Esta resolución de parte de del Tribunal de Apelación en lo Penal, primera sala, que anula...
0: ¿Qué pasó? Le pedimos al doctor si retomamos la comunicación para que se le escuche mejor.
2: Vamos a mejorar.
0: Sale ahí con algunas dificultades de la comunicación, precisamente. Bueno, nos decía Carlos, esto es el fallo de la de la sala constitucional, ¿es, Carlos?
1: No, el Tribunal de Apelación en lo Penal.
2: Una cámara de apelación.
1: Tribunal de Apelación en lo Penal. Segunda instancia es esto, estos tres camaristas, Digno Arnaldo Fleitas, Mario Camilo Torres y Miriam Mesa, entonces, que votan por anular esto. Y estaba mirando justamente, pues, se me perdió la página donde están, que le dan... ¿Ustedes se acuerdan lo que fue esa sentencia que se dio prácticamente entre gallos y medianoche? Fue ya casi a la madrugada del 18, se dio a conocer esta sentencia. Y ni siquiera el magistrado, el juez, el presidente de este tribunal unipersonal, Wilfrido Peralta, pudo justificar bien su sentencia. Y eso justamente se evidencia aún más con este fallo de segunda instancia, Edgardo.
0: Doctor, retomamos la comunicación, decíamos, de esta sentencia que sale y que, bueno, nos encontramos con esta situación en estos momentos.
3: La verdad que voy a tratar de conjugar un poco los aspectos jurídicos, pero es inevitable también mencionar un poco el tema de las emociones, porque ustedes sabrán perfectamente que con el doctor Encina, yo tenía una formación con el doctor Encina en su momento, abogado del señor Zuccolillo, y me consta plenamente cómo los factores de poder político, especialmente aquellas personas que no quieren que se sepa aquello que la gente tiene derecho a saber, siempre han perseguido al medio, siempre. Y me consta de que hemos tenido algunos reveses judiciales en su momento, que marcaron negativamente una libertad tan relevante como lo es la libertad de expresión. Pero dentro de todos esos fallos, uno de ellos que está siendo discutido incluso ante la Corte Interamericana de Derechos Humanos, considero de que el fallo dictado por el doctor Wilfrido Peralta ha sido uno de los más nefastos, uno de los más perniciosos, y que pretendía dejar una huella absoluta y totalmente contraria a lo que es la garantía fundamental de la libertad de expresión en nuestro país. Un país signado desgraciadamente por la corrupción pública, un país en el que obviamente las instituciones son tan débiles y el poder de la prensa, entiéndase la prensa objetiva, ecuánime, que allega datos, es lo que permite al paraguayo saber qué es lo que está haciendo su autoridad, qué es lo que está haciendo bien, qué es lo que está haciendo mal. Este fallo que dictó, como bien lo estaban diciendo ustedes, en una madrugada, el doctor Peralta, que intentó balbucear algunas palabras para tratar de dar explicación a lo inexplicable, bueno, el día de hoy es anulado, es decir, ese fallo no existe, no tiene ningún tipo de posibilidad de incidir en sentido alguno, y creo que es una reivindicación a la libertad de expresión fundamentalmente. Creo que es conteste con ese test de proporcionalidad que la Corte Interamericana de Derechos Humanos establece a los efectos de la determinación de cómo se resuelve la tensión entre el ataque al honor, o mejor dicho, el presunto ataque al honor y reputación de personas o figuras públicas con relación a la libertad de expresión. Yo tuve la oportunidad de leer el fallo ahora rápidamente y puedo observar que efectivamente existen dos camaristas que hacen una referencia a cómo está contaminado de ilegalidad, de incongruencia el fallo de referencia, no solamente por haberse valorado publicaciones que ni siquiera formaron parte del objeto del juicio, sino fundamentalmente por la falta y total incongruencia al momento de fundamentar la sentencia. Ocurre que este magistrado, como bien lo habíamos dicho al apelar, había mezclado, hecho una suerte de mixtura, mezcla absoluta y totalmente inentendible, incomprensible, de elementos que hacían al tipo legal de calumnia con el de difamación, para concluir en que la conducta de mi cliente, en este caso la señora directora del diario, y también el señor Juan Carlos Lescano, era la de difamación. Sin embargo, metían o incorporaban cuestiones que hacían referencia al tema de calumnia, que tiene un presupuesto típico totalmente distinto. Bueno, en realidad, de lo que yo he podido leer el fallo, existe una descripción muy detallada de todos esos vicios propios de sentencia, pero más allá de eso, vuelvo otra vez a enfocar el asunto desde la perspectiva de lo que necesita el país desde el punto de vista de la protección a la libertad de expresión. Me van a decir, hay abusos, hay excesos de la prensa. Probablemente habrán publicaciones exacerbadas, probablemente habrán publicaciones hiriente hacia los funcionarios públicos, pero lo que nunca va a haber, lo que nunca va a existir en estas publicaciones es la intención de denostar a ningún funcionario público, sino criticar sus actos como tales. Esta causa, para que ustedes sepan, se originó en el año 2019 a raíz de que el medio de comunicación se había hecho referencia a un proceso de compra pública de un sistema informático para la Subsecretaría de Tributación, hoy día Dirección Nacional de Ingresos Tributarios. El juicio fue espantoso desde la perspectiva de cómo quedó acreditado respecto a todas esas cuestiones que eran absoluta y totalmente criticables en el proceso de compra pública. Ahí no existió absolutamente ningún hecho que tuviera capacidad de lesionar el honor de la entonces viceministra de Tributación, y mucho menos ese era el objetivo, sino lo que básicamente las publicaciones pretendían es dar a conocer al paraguayo, a todos los paraguayos, qué es lo que se hace con su plata y cómo se utiliza en un proceso de compra pública. Eso es lo que se criticó, y en el juicio quedó acreditado, pero de manera fehaciente, y fue reconocido incluso por testigos, personas que estaban vinculadas a la Subsecretaría de Tributación, de que efectivamente, desde un principio, ese procedimiento de compra pública estaba absolutamente direccionado a determinada a una determinada provisión, o mejor dicho, a alguien que les iba a proveer de ese sistema. Entonces, honestamente les digo, así leyendo lo más rápido que pude la sentencia, porque esto acaba de salir, para mí es un envión importante, es una suerte de protección que el Estado paraguayo, que uno de los poderes del Estado paraguayo realiza a favor de la libertad de expresión. Si bien es cierto, se ordena la realización de un juicio, si bien es cierto, existe un voto en disidencia respecto al tema de la, mejor dicho, un voto en disidencia que da cuenta de que sí, la acción penal está prescrita, considero de que en el marco de un eventual reenvío, en el caso de un nuevo juicio oral y público, la suerte está echada para la querella. La acción penal definitivamente está prescrita, más allá de lo que se pueda querer plantear o querer más o menos distorsionar lo que las normativas del Código Penal estipulan. Hoy día esa acción está prescrita y para mi criterio una eventual reanudación del juicio es absoluta y totalmente estéril, tomando en cuenta la prescripción que se ha operado como consecuencia del doble del plazo de la prescripción. Pero yo no quiero hablar de prescripción ni no quiero siquiera entrar en ese error. Yo lo que quiero destacar es de que hoy se ha puesto coto a una arbitrariedad que se enseñoreó en los términos de una resolución absolutamente descabellada, una resolución que colisionaba frontalmente con diversos precedentes de la Corte Interamericana de Derechos Humanos, una resolución que ni la propia persona que hipotéticamente la dictó la pudo explicar por su total y absoluta falta de fundamentación, su incongruencia. Así que yo en particular me permito con el máximo respeto felicitar al periodista que se ocupa de averiguar lo que va a publicar y que da a conocer a la opinión pública lo que el pueblo tiene derecho a conocer, más allá de la disconformidad o molestia que puedan tener las personas o figuras públicas que detentan el poder de manera temporal.
1: Usted sabe, doctor, que hasta parecería incoherente el decir se ordena un nuevo juicio. De mi parte digo incoherente. Es decir, se ordena un nuevo juicio, pero yo celebro que hayan analizado los argumentos del juez Wilfrido Peralta, estos camaristas. ¿Por qué? Porque ahí desnudan, revelan, evidencian el mamotreto que hizo este magistrado para condenar a dos personas, inclusive utilizando los argumentos de un tipo penal para decir que se cometió otro hecho. Es decir, ellos dicen, le condenan por difamación a dos personas, pero en realidad toda la argumentación está basada en lo que es la calumnia, autor. Es lo que dice este fallo en una parte.
3: Exactamente, y es el segundo agravio que habíamos incorporado al fundamentar con el doctor César Kohl nuestro recurso, ¿verdad? La total y absoluta incoherencia del punto de vista de la descripción de la figura típica por la cual se le condenó a nuestros clientes, a nuestros representados. Y bueno, el tribunal lo detalla de una forma tan pormenorizada, tan específica, que revela, vamos a decir, la total y absoluta incoherencia, incongruencia, ese vicio de sentencia típico que lo único que puede motivar es su absoluta nulidad. ¿Qué significa la nulidad para que la gente entienda? Que el fallo no existe, así, directamente. El fallo nefasto dictado por Wilfrido Peralta, que una semana después de dictar esta aberración jurídica, como la califiqué en algún momento, una semana después se jubila, medio llamativo, ¿eh? Bastante llamativo, ¿eh? Pero vamos a recordar un poco esos detalles. Se dicta de madrugada el fallo, ¿eh?, en un momento justamente para tratar de evitar el control o la difusión que debería tener un fallo que podría posicionar nuevamente al país en un estado de ser accionado ante organismos internacionales. El magistrado que lo hace de manera absolutamente, desde el punto de vista técnico, en forma absolutamente descalificada, y para colmo, días después da por terminadas sus funciones como órgano jurisdiccional. O sea, sinceramente por eso es que creo de que este fallo debe ser ensalzado con la importancia que tiene, tanto desde el punto de vista jurídico como desde el punto de vista de la reivindicación de las libertades fundamentales en un país donde esta en particular es el contrapeso que siempre está al frente para poner coto a la arbitrariedad, a la desviación del poder, al abuso del poder y, ¿por qué no?, hacer frente también a ese metapoder que implica la corrupción pública.
2: Doctor, hay una de las magistradas que habla de la prescripción del caso, ¿eh?
3: Totalmente. Yo estoy total y absolutamente de acuerdo con la doctora Miriam López. Creo que su fallo es enjundioso en materia de una norma de orden público, como en este caso un instituto de orden público, como la prescripción, es absolutamente clara. La misma denota de una forma absoluta y totalmente, desde el punto de vista técnico, absolutamente fundado, de que la acción penal está prescrita, da las razones. De hecho, al ser el hecho punible de difamación un delito de consumación instantánea, hay que tomar la última publicación, no hay un resultado adicional en el tiempo. Las publicaciones datan del mes de marzo del 2019. Resulta que a esta fecha tenemos el transcurso del doble del plazo de prescripción. Yo, o sea, ahora con el doctor Cole vamos a estar analizando cuál será la alternativa que vamos a plantear, si vamos a recurrir esto o eventualmente ya vamos a ir a un nuevo juicio de tal forma a plantear la prescripción que ha acontecido. Uh-huh. Y si es que hay que discutir el fondo del asunto, lo volvemos a discutir. Así de sencillo. Y no es absolutamente de soberbia, no es absolutamente ningún tipo de orgullo, ni por el contrario. Acá la realidad es que el fallo de Wilfrido Peralta fue un fallo aberrante, un fallo que colisiona con la Constitución, que colisiona directamente con el Pacto de San José de Costa Rica, con todos los precedentes de la Corte Interamericana de Derechos Humanos. Pero así como está, considero de que definitivamente no es viable la continuidad de un proceso penal en estas condiciones, porque existe un impedimento legal de inminente de la prescripción operada por el transcurso al doble de la prescripción.
1: Perfecto.
2: Muchas gracias, doctor, por el tiempo.
3: Al contrario, gracias a ustedes por el espacio, y no me tomen nuevamente por demagogo ni nada. Es un momento donde el periodismo paraguayo debe sentirse contento y considerar de que este es un fallo que respalda la labor de ustedes, porque eso es.
0: Doctor Rodrigo Giudice, muchas gracias por su
3: gracias
0: tiempo.
3: A ustedes. Hasta luego. Adiós.
0: El representante legal de ABC Color en esta causa.
1: ¿Me permiten leer una parte del voto de esta magistrada justamente que resaltaba el doctor Giudice? Es la camarista Miriam Mesa de López. Ella es la que vota, Roberto, por la prescripción, la que votó en minoría, porque los otros dos camaristas, Camilo Torres y Digno Fleitas, no votaron por la prescripción. Es por eso que ordenan un nuevo juicio. Dice esta camarista Miriam Mesa de López: el fallo recurrido adolece a simple vista de un evidente vicio de razonamiento lógico al incurrir en una confusión de conceptos entre la causa y el efecto de la diligencia procesal. El magistrado, refiriéndose a Wilfrido Peralta, tomó como límite interruptivo la fecha de recepción de la contestación del exhorto, que fue el 22 de enero del 2021, cuando en puridad, si se pretendiera otorgar carácter interruptivo a un acto procesal, este debiera derivar del impulso procesal inicial, es decir, de la orden judicial o del requerimiento de investigación, y no de su resultado pasivo y posterior, que no depende del órgano jurisdiccional ni del impulso de la parte acusadora. Es uno de los cuestionamientos así, pero que le hace resaltando este razonamiento o el vicio evidente en el razonamiento que hace el magistrado que terminó dictando esta condena.
2: ¿Quién fue el opinante?
1: Digno Fleitas. Así es. Bueno, lo que se hace ahora, y eso justamente nos acaba, Camilo Torres es el preopinante. Arnaldo Fleitas se adhiere al voto de Camilo Torres, y luego entra la doctora Miriam Mesa de López a realizar el análisis de la prescripción. Cuando habla de estrategias el doctor Rodrigo, yo dice, lo que nos dice es, ahora van a ver si recurren a la sala penal, por ejemplo, con un recurso extraordinario de casación, o si directamente ya dejan que esto quede firme y al iniciar el nuevo juicio en la parte y en la etapa incidental plantean la prescripción del hecho, con lo que se dictaría el sobreseimiento definitivo de ambos encausados. Natalia Zuccolillo, directora de ABC, y el periodista Juan Carlos Lescano. Lo que se había condenado es la supuesta difamación, pero eso sí, dicen los otros dos camaristas, todo el análisis que hace el juez en su resolución es sobre la calumnia, pero le termina condenando por difamación a ambas personas.
2: Gracias, Carlos.
1: A ustedes, señores, permiso.
2: Dale. ¿Tenemos que ir a la segunda?
0: La segunda, sí.
2: Sí, vamos a cumplir. Segunda.
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0: 14 horas 46 minutos.
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7: Horas con 52 minutos en todo el territorio nacional.
8: Edgardo estaba adivinando lo de Venezuela.
7: Sí,
8: se elevó a 920 la cifra de fallecidos, 3.360 los heridos por el doble de terremoto. Esta es la información. Yo por lo menos no leí otra.
7: Hay una última hora.
8: Algo más de actualización.
7: Sí, según la estimación de la ONU,
8: sí,
7: son más de 50.000 los desaparecidos por el terremoto. Uh-huh. 600 desaparecidos, 50.000 desaparecidos y 600 fallecidos, serían las cifras según la ONU. 50.000 desaparecidos, muchísima la cifra, ¿eh? Y de esta mañana estaba escuchando también
8: que muchos edificios cayeron y mientras no remuevan los escombros no se puede hacer la contabilización total.
7: Hay organismos que están colaborando para a través de plataformas, buscando mecanismos para tratar de identificar a las personas, entablar algún tipo de localización. Sí.
8: En el Mercosur, a nivel Mercosur también, a nivel regional, se estaba viendo la manera de colaborar con Venezuela, ¿verdad, Eduardo?
7: Sí. Se está, entiendo que el lunes o martes en realidad, cuando se cierre todo, se va a determinar algo más concreto y dentro de ese contexto habría que ver qué acciones puntualmente se estaría dando.
8: En nuestro país también hay actividades.
7: Sí, totalmente. La colectividad venezolana en Paraguay. Estamos ya en línea de comunicación, siguiendo con este tema, Roberto. Samira Jacobo, venezolana, residente en Paraguay. Y lo que mencionamos, las repercusiones que está surtiendo esta situación que lamentamos todo en Venezuela y qué actividades se está realizando aquí. Samira, ¿qué tal? Buenas tardes. ¿Cómo te va?
9: Hola, muy buenas tardes, ¿cómo están? Yo chévere, gracias a Dios. Ya han bajado un poco los nervios y transformando la angustia en acción para ayudar.
7: Samira, y dentro del contexto, yo entiendo la preocupación, seguramente las comunicaciones que en estas condiciones se dificultan. ¿Qué está preparando la colectividad venezolana en nuestro país?
9: Mira, no, ya que nosotros aquí no tenemos representación diplomática, nos juntamos varios venezolanos, buscamos apoyo al país, cancillería, empresas privadas, nos dieron hoy el ok y arrancamos con la búsqueda, de donaciones. Está a disposición mi local, están a disposición otros locales de otros venezolanos a nivel país, Ciudad del Este, Encarnación, en otras ciudades, para que toda la solidaridad de la gente paraguaya nos abrace nuevamente para poder enviar el día entre miércoles y jueves de la semana próxima a Venezuela todo lo que recaudemos.
7: ¿Qué están solicitando puntualmente, Samira?
9: Mira, ahora ya que estamos solicitando medicinas más que todo, ya que es lo que más se está pidiendo en los hospitales, medicinas, guantes, cosas descartables, alimentos no perecederos, mantas, ropa, agua, artículos de como palas, guantes para limpiar. En las redes sociales del negocio están las listas oficiales que nos pasaron desde Venezuela para llevar todo con orden, para llevar todo de la mejor manera, de todo lo que nos solicitaron.
7: ¿Habilitaron algún teléfono, algún WhatsApp para que la gente pueda contactarse?
9: Como lo estamos haciendo a modo personal de alguna manera, yo puse a la disposición mi local y haciendo todo por las redes, que es por donde nos estamos manejando. Las redes del negocio son @reyarepa.pi y el número de contacto es 09-85-10-4282. Por ahí me pueden inscribir, si no es en el horario de local, yo me acerco a buscar las donaciones donde me digan, donde estén, nos organizamos entre todos para poder juntar y así poder mandar la gran cantidad de cosas que logremos juntar.
7: Samira, y más allá de lo que se van enterando vía medios de comunicación, ¿qué novedades tienen de los familiares, de la gente allá en Venezuela?
9: Por suerte y gracias a Dios, yo no soy de Caracas, soy de una ciudad del interior que es como decir Ciudad del Este, Asunción. Mi ciudad se llama Barquisimeto y estamos a 5 horas de Caracas, pese a que se sintió se sintió fuertemente en Barquisimeto, hay casas afectadas, pero no a la magnitud de Caracas. Hay muchos paisanos aquí que sí son de Caracas, que sí no han logrado comunicarse con sus familiares, hay otros que ya lamentablemente confirmaron las muertes. Entonces es duro, de verdad que es una situación dura. Yo creo que solo Dios tiene las respuestas para tantas cosas que le pasan a Venezuela, porque no hay de otra. O sea, a veces decimos, Señor, ¿hasta cuándo? Pero bueno, quizás después de esta tormenta, no hablando del contexto político, tiene que venir la calma. Tenemos la esperanza que los cambios sean, pese a lo duro, la reconstrucción venga con base sólida para que el país pueda avanzar, de verdad. Es difícil dormir y pensar en todas las familias de nuestros hermanos allá que se quedaron sin casa, tantos niños en hospitales sin mamá, sin papá, porque están bajo escombros que todavía no los han podido sacar. Y la verdad que es difícil estar aquí sintiéndonos con las manos atadas de no poder ir a ayudar.
7: Entiendo. O sea, mira, tu local es el que está en Fernando de la Mora, ¿no?
9: Sí, estamos Pipiantuta, casi 11 de septiembre, en zona sur.
7: Ahí pueden acercar también, si es que les queda bien, los vecinos, inclusive, si es que están por la zona.
9: Sí, todo el que quiera acercarse y el que no pueda acercarse, que me llame al número que ya di y buscamos.
7: Genial. Mencionamos algo de Ciudad del Este también.
9: Sí, Ciudad del Este, Pedro Juan, Encarnación, donde hay un venezolano, todos estamos en acción para recaudar, para que manden aquí al Departamento Central y la semana próxima poder completar, organizarnos las casas. Importante acotar, dos empresas grandes de cartones de Paraguay ya nos ofrecieron las cajas. Y nada, poco a poco se está organizando todo, se está sumando muchísimas empresas privadas a darnos la mano y así poder juntar la mayor cantidad de cosas para mandar.
8: Samira, ¿cuántos venezolanos están viviendo en Paraguay aproximadamente?
9: Un aproximado de 7,000.
8: ¿7,000?
9: Sí, a nivel país.
8: ¿Y usted hace cuánto tiempo vive en Paraguay?
9: Yo tengo 7, cumplo ahorita el próximo mes 8 años en Paraguay.
8: Perfecto.
9: De verdad que puedo demasiadísimo agradecer a este país. Como siempre digo, es un país pequeño, pero de grandes oportunidades.
8: Excelente, vamos a nosotros estar acá ocupándonos de reiterar un poquito este pedido que están haciendo y esta solidaridad que es muy necesaria en estos momentos por la difícil situación en Venezuela. Gracias por el tiempo,
9: No, gracias a ustedes por el apoyo y nada, los esperamos en el local con muchas vueltas y muchos abrazos calienticos para enviar a Venezuela.
7: Gracias, Samira.
9: Gracias a ustedes.
7: Samira Jacobo es venezolana, residente en Paraguay, dio su número de teléfono 0985-1042-82 para todas aquellas personas que quieran colaborar con los hermanos venezolanos.
8: Hola, José.
10: Hola, Roberto Edgardo, como hace un buen tiempo los viernes,
8: González,
10: un
8: gusto acompañarte. Te extrañábamos acá.
10: Pero ansioso, por favor, yo también, la audiencia quiere saber qué pasa con la tecnología en el Mundial.
8: Vamos danos los títulos y vamos a cumplir con la hora de noticias.
10: La tecnología en el Mundial, el chip en la pelota, uso de la inteligencia artificial y bueno, todo lo que trae consigo eso.
8: Perfecto, ya en un ratito vamos a estar la pausa y enseguida volvemos.
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12: Rechazan impugnación y ratifican imputación contra intendente Luis Id. El Tribunal de Apelaciones de Primera Sala resolvió rechazar la impugnación presentada por la defensa del intendente de Encarnación Luis Id en el marco de la causa que lo investiga por el derrumbe del edificio en construcción sucedido en 2025. En consecuencia, se ratifica la imputación presentada por el equipo fiscal que investiga el caso.
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12: 9 años de cárcel a un entrenador por prostituir a jóvenes futbolistas en España. La sección octava de la Audiencia de Cádiz, con sede en Jerez de la Frontera, ha condenado a 9 años y 8 meses de prisión a un entrenador de fútbol por obligar a prostituirse o intentar convencer de ello a varios jóvenes futbolistas sudamericanos. Los magistrados han declarado probado que los jóvenes procedían de familias con escasos recursos. Temperatura en Asunción, 21 grados.
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7: Volvemos aquí a Periodísticamente, y dentro de lo que implica estos aniversarios de ciudades, tenemos precisamente a quien saludarle.
8: Sí, qué bueno.
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7: Feliz aniversario Itagua. Mañana celebra 298 años de historia, tradición y orgullo, consolidándose como una ciudad que preserva sus raíces y proyecta su crecimiento. Cuna del Ñandutí y ejemplo del talento, el trabajo y la calidez de su gente, enviamos así un afectuoso saludo a toda la comunidad itagüeña. 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
7: Y cumpliendo también con los oyentes, Robert, Alemania sí. Con equipo paralelo, reservando todo para otra etapa a sus jugadores, dice Pedro Cano, nuestro fiel oyente y colega desde Cacupé. Dice,
8: eso dice con respecto al partido con Paraguay.
7: Con relación al partido de Paraguay, si jugamos contra Alemania.
8: Alemania, que van a jugar con un equipo alternativo. Sí. No, creo que se arregle tanto.
7: De todas formas, da ya para el análisis.
8: Se asustaron con Ecuador, así que no.
7: Claro. Ahora, si pasamos esta etapa, llega a Alemania, viene y pasamos.
8: Y está Francia en la otra llave.
7: Sí. Pero Francia, por lo menos
8: por eso ya te digo, o sea, tenés ya equipos grandes, fuertes allí. Sí. Venga, como decía ayer, me gustó Gustavo Gómez, todo la uva.
7: Sí. No, eso es cierto, o sea, llegaste a esta instancia.
12: Claro, vencer o morir ya. Claro.
8: ¿Qué más dicen los oyentes?
7: Si Arnoldo cree que los 40% que acuden a las urnas del Partido Colorado y que son todos funcionarios les va a votar para derrotar, a Honor Colorado, está muy equivocado, dice el 184. Una vergüenza, nuestro técnico salió a destrozar a sus jugadores y el que pidió que se les proteja fue él, dijo. Ya vieron la garroteada a Kelembu en Ciudad del Este, dice otro oyente. Dice, vamos a escuchar el análisis del fútbol. Y otro oyente dice también, al innombrable se le puede llamar Lord Voldemort, dice.
12: Harry Potter.
7: Y bueno, también acá piden investigar algunas instituciones educativas con relación al título falso. También dice, Boston queda cerca de New York, así tendríamos más público paraguayo, dice.
0: Sí, sí, sí, no,
7: también
0: está lejos,
7: el 310. Sí, algunos mensajes que vamos compartiendo de la audiencia.
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7: 15 con 14.
0: Bueno, José. Guillermo, ya lo tendremos seguramente sí. La próxima semana por acá.
7: Sí,
0: terminó
7: sí,
0: su
7: sí.
0: Periplo por los Estados Unidos.
7: Está volviendo.
0: Sí.
7: Está volviendo.
0: Bueno, José, contanos por favor lo que trae este mundial en novedades con el tema...
14: El tema del tecnológico hace años ya, la inteligencia artificial. Si entre los electrodomésticos se promociona la IA, vamos a imaginar que un evento mundial no va a tener esto, pero claro que sí. De hecho, en Qatar ya se tuvo el uso de la inteligencia artificial, pero como es algo que cambia semana a semana o por lo menos mes a mes, ya no es más la misma tecnología que se dio en Qatar, ahora la al mundial de Estados Unidos, Canadá, México. Bueno, se dice, ¿verdad? Hay, no sé si llegaron a ver, ¿verdad? Se comenta que supuestamente... los jugadores estadounidenses tenían un chip en sus botines, en sus zapatos para sí. Vincularse con la pelota, ¿verdad? Porque sí, la pelota tiene un chip, pero este chip se envía datos al VAR, al VOR también, y es para medir si se tocó la pelota, la velocidad.
0: ¿Qué diferencia entre el VAR y el...?
14: ¿El VAR y el VOR?
0: Sí.
14: No, me mataste, Rolando. Pero sé que hay... O sea, dice la que o sea, se envía a las dos instancias, ¿verdad?
0: Sí.
14: Y... no voy a negar, no voy a chulear. Y los oyentes no ayudan. Pero bueno, se envían los datos en tiempo real del chip de la pelota. Si existe este chip en los botines, ¿verdad? Bueno, parece no le sirvió ayer a Estados Unidos porque terminó perdiendo contra Turquía. Otro de los datos importantes, ¿verdad? Dicen los jugadores con IA, cuando es la jugada offside, medio que se recrea ahí un modelo del jugador, y eso es todo hecho con IA. Eso se hizo antes con cada selección, y cada jugador tiene su propio modelo con IA creado ahí para que no sea tan... Porque antes los replays mostraban así una figura, digamos, no una figura humana, ¿verdad? Pero sin características. Mientras que ahora con la IA, bueno, ya tiene su número de camiseta, tiene un rostro más parecido a cada jugador. Otro de los puntos importantes es, ¿verdad?, el uso de la IA entre los técnicos. Esto se habilitó, ¿verdad?, el propio Mundial, la propia FIFA provee un sistema de IA para los datos, y quien es popular con esto es el DT de Estados Unidos.
7: Sí.
14: Que él sí, así se lo vio en imágenes en vivo, ¿verdad?, con un sistema que se llama, Sportian Performance. Y dice que en vivo le da más de 6.400 variables en jugadas, en... qué jugador poner, qué jugador sacar, el tiempo, ¿verdad?
0: Pero entonces yo vi vez pasada que supuestamente Estados Unidos usa la alta. Yo creo que todos los equipos están usando ya.
14: Sí, no, la FIFA anunció que todos tienen, no importa el presupuesto de la selección ni nada, todos tienen habilitado. Mm. Pero al parecer, ¿cómo es? Pochettino, Mauricio Pochettino, está utilizando otro servicio que es de una empresa argentina, de hecho. Uh-huh. Entonces, bueno, al parecer a él se lo vio directamente usando este servicio.
0: Ahora, yo no sé si es exagerado decir que la IA te indica qué jugadores hay que cambiar para mejorar el partido.
14: Supuestamente,
0: no sé si a ese punto llega.
14: Este sistema, el que usa él, solo advierte en esos casos. No es que está siempre, sino te recomienda cambiarle tal jugador hizo tantos toques, no está corriendo igual que siempre, supuestamente, ¿verdad? Pero
7: supongo que le carga también todos los datos de sus jugadores y en base a eso le calculan, no sé.
0: Claro, van alimentando la inteligencia artificial, sí, para que tengan
14: claro,
0: conocimiento.
14: Claro, no, totalmente,
0: de cada
14: se cargan
0: jugador.
14: Jugadas, se cargan tiros, ¿verdad? Y las estadísticas al momento. Otro de los temas, Roberto Teardo, que es la visión del referee. Se suele ver cada tanto.
0: Sí, que está interesante eso, ¿no?
14: Algunas personas piensan que esto es generado con IA, porque dice Lenovo AI, Artificial Intelligence, que es de Lenovo, una marca importante. Pero lo que hace Lenovo es la estabilización de imagen. O sea, la imagen no es muy buena de por sí. No entiendo por qué, era porque hay cámaras de acción muy buenas. Pero sí, envía ese video en vivo. Tipo, el famoso, la jugada polémica o algo así. El penal, cuando es penal, se muestra la cámara del referee que está hacia el ojo. Está a la altura del ojo, digamos. Y no es que es una imagen generada con IA, sino lo que tiene es una estabilización, una mejoría de imagen con inteligencia artificial.
7: Micrófono, o sea, el árbitro sí tiene micrófono. Tiene. Pero aparentemente no es... de un alcance
15: de uno apenas unos
14: claro,
15: metros.
14: Claro, no es muy lejano. No.
15: Claro.
14: Claro, no, y todo lo que es audio y video se mejora supuestamente con la inteligencia artificial para que el público pueda disfrutar más seguido.
15: Porque después, ¿verdad?, de lo de Almirón se mencionó esa posibilidad para otros mundiales.
14: Ah, el tema de micrófono, claro, claro, que es lo que le dijo.
15: Escuchar qué dicen entre los
0: jugadores. Y está el famoso chaleco ese que usan también.
14: El chaleco, el

0: Y a lo mejor retorna para esa Copa del Mundo Donald Trump, ¿verdad? Y le vuelven a dar la Copa del Mundo. Aquí salida que corresponde al equipo de Noruega, gana Francia. Atención, se mete Falchener sobre la punta, zurda, coloca el centro, viene por el medio, se frota, se prepara de derecha, a ver, sacó remate, insiste el conjunto noruego, el equipo escandinavo, entregando se frota a Urnes, apoya a su compañero, se le queda por el camino y ya va sacando oportunamente Mbappé, juega para abajo, Olise que recibe, levanta de zurda, mete por el medio, va esa frota para Mbappé, intenta, se fue al piso, logró conectar con su compañero de Belé sobre la punta zurda, hace la diagonal de zurda, golazo, golazo, golazo, golazo, golazo, ¡gol! ¡Gol! ¡Gol! ¡De Francia! ¡Qué golazo! ¡Qué golazo de vuelta de Ousmane Dembélé! Esa pelota que recibió de Mbappé, que no finge nunca, se fue al piso, lo tocaron, se levantó rápidamente porque vio a su compañero habilitado sobre la derecha. Fue para él esa pelota, manejando, metiéndose por el medio, hizo la diagonal, levantó la cabeza el arquero, estaba un poquitito tirado hacia su palo zurdo y le pega hacia el palo derecho, vuela Selvig, pero no llega. Golazo, golazo para Francia, que se divierte, golea por ahora, resultado corto con relación al fútbol. Francia le gana 2-0 a Noruega.
1: Magistral definición por parte de Dembélé. Sonríe el fútbol, porque en la previa fue a pelear como un león verdaderamente Mbappé para ganar, para sacar el pase y a la aparición de Dembélé para que remate de colocada y establezca el 2-0.
0: Atención, va Noruega, gol. Allí apareció Falchener, balón por el medio, limpió su camino, sacó remate por abajo, es el descuento de Asgard hacia el palo derecho del arquero, que se queda arrodillado mirando la trayectoria de la pelota, a descuenta el equipo de Noruega, ahora Francia 2, Noruega 1.
1: Partidazo en Boston entre Francia y Noruega. Si el equipo francés, el equipo galo, llegaba al segundo a través de Dembélé, rápidamente Asgard a la entrada del área, una muy buena definición, tocaron todos los noruegos para que Asgard a la entrada del área, repito, saque un remate a Rastrom, imposible para el golero francés. Rápidamente se pone a tiro de empate el equipo escandinavo. Por ahora Francia 2, Noruega 1.
0: El segundo de Francia y el descuento en Noruega.
2: Se produjeron a los 19 y 21 minutos respectivamente de esta primera etapa.
3: Son los goles 179 y 180 de la Copa del Mundo 2026. Dembélé anotó su tercer tanto en el torneo y el décimo con Francia. Y Tello Asgard estableció su sexto gol con Noruega.
0: Perfecto. Otra vez en el partido en el equipo de Noruega, pero vamos a ver hasta cuándo aguanta, porque está jugando muy bien el equipo francés. Se va Dembélé, coloca el centro al segundo palo, pelota por el medio, viene para Juvenil, con remate en CD10, Olise, el del remate, Koundé juega por abajo, atención, remate por abajo de la Croa, queda el esférico de vuelta, por allí para Dembélé, mete por el medio, recibiendo Teo Hernández, tiene la pelota para el equipo de Francia.
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0: Aquí se mete el número 11. Olise juega para abajo, recibiendo Koundé, mete por el medio, va para Mbappé, trabaja con esa pelota el hombre del equipo de Francia, mete por el medio, atención, Tchouaméni, trabaja para Teo, de zurda le pegó, arriba, afuera, el remate del ex lateral izquierdo del Real Madrid, del Milan, esa pelota queda por línea final, tiro de meta para Noruega.
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1: Momento de hidratación, momento de pausa comercial en el partido de Boston. Gana el equipo de Francia 2-1 al conjunto de Noruega.
0: 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Pechugón, el cronómetro de la más potente del país está en 25. 25 minutos de esta primera etapa y para el marcador. Es Johnny.
1: Está ganando el equipo de Francia. Está con una victoria el equipo francés, quedándose con el grupo. Le ganan Noruega 2-1. Pausa en este momento, retornando de a poco hacia el campo de juego los futbolistas para continuar el partido que va a definir, repito, al ganador de este grupo. Y de este grupo, mi querido GPN, ¿no habrá tercero?
2: No, porque ambos están con 0 puntos. Perdieron en sus dos presentaciones, Senegal e Irak. Solamente, como usted dijo, señor, por el honor.
1: Exacto. Llegar a 3 puntos y nada más.
2: Sí, señor.
1: Porque tendré que superar la barrera de 3.
2: Sí.
1: Para clasificar.
2: Exacto.
1: Perfecto. Entonces van a quedar 11 grupos para definir al tercero. Sudáfrica, por ejemplo, Gerardo, sorprendió. ¿Te acuerdas que hicimos el partido México, Sudáfrica, y decíamos, este es un equipo amateur? Y ayer le ganó 1-0 a Corea.
3: Sí, le ganó 1-0 a Corea, que últimamente ha crecido muchísimo su fútbol.
1: Sí.
3: Del equipo asiático. Pero sorprendentemente, para bien del equipo sudafricano, gana, y creo que es por primera vez que se instala en una situación así en un mundial.
1: Sí. La primera vez.
3: Sí, que clasifica a fase de grupos, porque siempre, exactamente, incluso, a ver, en su casa había jugado contra, aquel fue en octavos de final ante...
2: Sí, en la fase de grupos.
1: Fase de grupos.
2: En su casa, sí, en el
1: partido inaugural también. Contra México.
3: Sí. Y aquel partido contra... No, contra Uruguay, ese partido que se da contra Uruguay y... ¿En Sudáfrica? No. ¿A dónde hace?
2: Fue gana Uruguay.
3: Gana, sí. Claro. No.
1: Yo creo que no clasificó
3: No pasó. No pasó, sí. del grupo del equipo sudafricano, el dueño de casa. No, aquel fue el partido contra Ghana, aquel donde van a penales.
1: El famoso penal de Loco Abreu.
3: Sí, de Loco Abreu. Sí,
1: Luis Suárez, con la mano.
3: Sí, picaba. Y...
1: Tapa el arquero.
2: Y en ese grupo, Johnny, clasificaron Uruguay y México. Quedaron fuera Sudáfrica y Francia, sorpresivamente.
1: Sí. Francia fue una... Hay un documental sobre la presencia de Francia en esa Copa del Mundo, que fue realmente terrible.
2: Sí.
1: El técnico hizo de todo para sacar a su delantero estrella en esa Copa del Mundo. Aquí salida que corresponde al equipo a propósito de Francia. Está jugando sin su técnico titular. Didier Deschamps está en Francia. Seguramente retornará para el partido de 16avos de final. Va trabajando con el esférico. Se mete por medio. Torsved trabaja para el equipo de Noruega. Mete por medio. Recibe. Se manda el ataque. Berg juega para abajo. Continúa con el esférico. Va saliendo el conjunto de Noruega. Berg que abre sobre el sector izquierdo. Allá aparece Felchener. Tiene la pelota Felchener. Metida por el medio. De taco. Buena habilitación, va trabajando sobre el sector izquierdo, viene Larsen. y el arquero sale y se queda con esa pelota. Mañana, que atrapó esa pelota Larsen, cerca Gerardo.
3: Sí, Upamecano y el arquero se encargan de Francia, se encargan de cuidar con mucho celo esa pelota, porque ganan por el sector izquierdo los noruegos y mete el centro a Rastrom. Ahí aparecía con ganas de pegarle Larsen, nuevamente el número 11, pero se quedó con la pelota por último el arquero de Francia. Es bueno el partido por la calidad técnica de los franceses y por la entrega que tiene Noruega cuando va al ataque.
1: Pero como se suele decir, Gerardo, siempre falta el 5 para el peso. De media cancha para arriba es espectacular Francia, pero atrás da mucha ventaja.
3: Y eso es normal porque siempre hay algún desequilibrio en todos los equipos. Pero como decís, de media cancha para arriba es una orquesta sinfónica que la batuta tiene Mbappé, el goleador francés, y deleita con las jugadas que salen para llegar al gol, porque en cada ataque da la sensación que van a marcar los franceses.
1: Sí, señor, el partido que está ganando el equipo de Francia, 2-1, salida que corresponde al conjunto francés sobre el sector izquierdo, saque manual, se prepara Teo Hernández, lateral para el equipo de Francia.
0: 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El cronómetro de la más potente del país está en 30 minutos de esta primera etapa y para el marcador. Here's Johnny. Johnny.
1: Victoria del equipo de Francia. El Gallo le está ganando al conjunto escandinavo 2-1. Estamos hablando de una selección que está colocándolo mejor a pesar de ser la última fecha. Ya una selección clasificada está jugando con todo ante la representación de Noruega. Va a Larsen, empate o no, y cruza oportunamente un Pamecano, el 4. Va despejando para el equipo de Francia, saca por un costado, insiste por allí, aparece Dembélé. Dembélé para el equipo de Francia, juega para abajo, dejando cortita para su compañero Koundé. Este juega para Upamecano, va recibiendo el arquero Mañana, va a sacar para el equipo de Francia, dejando para la Croa en su terreno, en su campo. Tiene la pelota con él, sale para el equipo francés. Ahora sí va a cruzar frontera, está pidiendo sobre la punta derecha Choumeny, el hombre de Real Madrid que se apoya, allí aparece Dembélé, se mete por el medio, pisa el esférico, no le deja progresar, el futbolista Falchener insiste, mete por el medio de taco, Koundé tocó esa pelota para Choumeny, de vuelta para la Croa, se prepara allí Mbappé, tocó para Doué sobre la punta derecha, va a hacer la pausa, mete por el medio, atención con él, le va a pegar, juega por abajo, dejando cortita para Choumeny, para Dembélé, recibe el 7, le va a pegar, se acomoda, continúa con el esférico, allí está por el medio, le pegó un golazo, qué lindo, qué lindo, qué lindo, qué lindo, golazo. ¡Gol! ¡Gol de Francia! Impresionante, cómo no lo pueden parar a Dembélé, cómo no pueden saber dónde va a colocar esa pelota. Exquisito remate del 7. ¡Qué sensacional! Remate de Dembélé, triplete, triplete del 7. Señoras y señores, va apareciendo de a poco candidato para ser la figura de la Copa, por más que haya jugado en este partido. Ya la serie es definida, pero la calidad técnica impresionante va subiendo de rendimiento. Otro golazo de Dembélé en el mismo lugar. Nadie lo puede parar. Francia 3, Noruega 1.
3: Otra vez, señores, el nombre de la camiseta número 7, Dembélé, que instaló un parque de diversión en la zona derecha del ataque francés, porque sí, efectivamente, se divierte dentro del área, mete una corta diagonal, amaga que va a sacar, se comen el amague los defensores, y después se encuentra un hueco y ubica con esa pierna zurda en forma pero exquisita para que esa pelota se meta cerca del palo derecho del portero noruego para el tercero. Sí, Dembélé, los tres goles para este 3-1 parcial a favor de Francia sobre Noruega.
1: El tercero se produjo
0: a los 32 de esta primera etapa.
2: Y es el gol 181 de la Copa del Mundo 2026. Cuarto tanto de Ousmane Dembélé en el torneo y gol 11 con la selección de Francia.
1: Festival de goles del equipo francés. Y lo raro, Gerard, que en el mismo lugar, en el mismo palo.
3: Claro, pero la calidad técnica que tiene es terrible. Amaga y busca el resquicio y saca en el momento oportuno el remate. Todo el mérito del mundo para la calidad técnica y la pegada de Dembélé. Pero en contrapartida, los noruegos a la hora de marcar... tiene que bloquear, tiene que respirarle en la cara. Si sabe bien que va a sacar a ese lado, si sabe bien que el recorte va a ser para adentro, ponerle la pierna, acércate. No, pero los noruegos son muy cándidos a la hora de marcar, hasta si se quiere, con inocencia. Y definitivamente no es el punto más fuerte que tiene este equipo noruego, marcar.
1: Y eso que son físicos privilegiados realmente los centrales, los mediocampistas del equipo de Noruega. Aquí gana Francia 3-1, saca el arquero Selvig, pone en campo del equipo francés. De Hernández se deja que vaya la pelota por un costado, es lateral para el equipo galo, sí señor.
2: Tres jugadores han marcado hat-tricks en este Mundial 2026. Lionel Messi a la selección de Argelia, Jonathan David, el canadiense, a Qatar, y ahora se suma Ousmane Dembélé, el francés, a Noruega.
1: A ver, Messi ya tiene 5 y Dembélé tiene 4.
2: 4, sí señor, así es tal cual.
1: Perfecto, gracias GPR por esos datos de las estadísticas de esta Copa del Mundo. Ahí está Torsved, toca esa brota, recibe Ostigar, entrega sobre la punta derecha a Urnés, quiere cruzar frontera, hace la pausa, mete por medio, en salida para el equipo de Noruega, marcamos el tiempo.
0: El cronómetro de la más potente del país está en 35. 35 minutos de esta primera etapa y para el marcador, here's Johnny.
1: Francia le gana al equipo de Noruega 3-1 cuando va atacando el equipo escandinavo. Se le queda por el ahora, camino, cierra Johnny, oportunamente la cruz, falta, tiro libre para Noruega. Sí, Gerardo.
3: Sí, unas pequeñas apreciaciones. Ahora, es muy difícil para el marcador aguantar a figuras como Dembélé, ni hablar de lo que es su compañero Mbappé, y mencionar a Messi y compañía es otra cosa, de otra dimensión, por la rapidez y la calidad técnica que tienen. Por más de que un defensor se proponga a marcarlo, de respirarle en la cara, en la nuca, donde fuese, igual encuentra el resquicio. La calidad de los delanteros, indudablemente. Y por eso repito, todo el mérito del delantero que marca el gol, que siempre encuentra el resquicio, se la agencia para burlar, porque el fútbol en su real dimensión, que es al tener la pelota, por sobre todo el habilidoso, el talentoso, engañar con esa calidad técnica.
1: Sí, señor. Vamos a ver.
3: Y a eso le adosa la velocidad y todo. Claro. Los condimentos, la velocidad, la precisión, la calidad, la pegada, en
1: la
3: fin.
1: Velocidad y también la calidad del rival. Si el rival es medio...
3: No, pero hay a veces, por ejemplo, Messi, por ejemplo, ¿cómo puede hacer un gol similar? Siempre coloca, mete una corta diagonal de derecha y coloca, ¿sabes bien dónde va a colocar? Y sus rivales lo estudian, pero no pueden con su velocidad y con su calidad. Y eso está pasando en este partido.
1: Sí.
3: No pueden con Dembélé, no pueden con Mbappé, y por eso ves el festín a favor de Francia, aunque el partido esté abierto porque sigue corriendo los noruegos cuando llegamos ya cerca de los 40 de esta primera etapa, donde ya miramos 4 goles de gran factura, los 4 goles para este Francia 3, Noruega 1.
1: aquí en su terreno, salida para el equipo de Francia por intermedio de Upamecano, va saliendo el central del equipo francés,
2: Johnny,
1: lentamente de su terreno, sí señor.
2: Los oyentes al 727-30-730, Alfaro se rapa la cabeza y es Aldo Dusher, dice este oyente. Otro dice, me encanta escuchar los partidos a través de los mejores de ABC. Otro mensaje impresionante, como estamos a año luz de Francia, por ejemplo. Ojalá no nos toque contra ellos en la siguiente ronda. Y último mensaje dice, esa pesadilla albirroja tuvo con Pulisic en la primera fecha.
1: Tobé con el férico Tobé, se mete entre dos, pero marca en esa zona y ya va saliendo el equipo de Noruega por intermedio del futbolista Aurnes. Aurnes que levanta, mete por medio, venía la pelota para Larsen, bajando con golpe de cabeza, pero primero está Upamecano, maneja el esférico en su terreno, juega para Chumaní, va recibiendo esa pelota, juega para abajo, entregando sobre la derecha, allí está Olise, hace la pausa Olise, 12 en la marca, imprime velocidad, está pidiendo Dembélé sobre la punta derecha, el número 7 del equipo francés que siempre hace ese jueguito de hacer la diagonal, de meterse por medio, ahora tocó para Chumaní, este para con él, va a pegar, juega para abajo, habilitando a Doué. Doué que toca, mete por el medio, se fue al piso, en este caso pedía falta, no, dice el árbitro, no pasa nada, dice Oliver, el inglés, y es salida para el equipo noruego.
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1: Hyundai tocó la pelota con la mano. El lateral sobre la punta derecha del equipo francés. No, aquí se tira. Se tira Mbappé tratando de engañar al árbitro ante la presencia de Falchener. Iba al piso el 10 del equipo francés, pero no pasó nada. Salida para el equipo noruego sobre el sector izquierdo.
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1: Gracias, mi querido Javiernes. El doblete de Javiernes.
0: Sí.
1: Después viene Nene.
0: Pues viene el popular, por supuesto, Nene Soloaga. Sí, señor. Miguel Nene Soloaga. Claro, claro, sí, señor.
1: Va a sacar Meñán, esa pelota para el equipo de Francia, dejando para la Croa, todavía es su terreno. Ahora juega con Upamecano, el que recibe con él, se manda el ataque. Ahora sí pasó por el sector izquierdo, el número 7. Dembélé hace la pausa, igual se mete por el medio. Manejando esa pelota, muy hábil. Y por supuesto, conexión permanente con las redes, con el arco. Estamos hablando de Dembélé, que fue cuestionado en su momento en Barcelona. Barcelona lo compra por una cantidad impresionante de euros. No pasó nada con él. Fue a PSG y allí empezó a ganar todo el número 7. Pero también hay que decir, en su momento fue tapado por Messi, fue tapado por Mbappé. En este equipo de PSG, ahora ya es figura en ese equipo de Dembélé, ganando la Champions. Y por ahora también es candidato firme para ganar la Copa del Mundo con su equipo de Francia. Marcamos el tiempo, mi querido Javier Nes.
0: El cronómetro de la más potente del país está en 41 minutos de esta primera etapa. Y para el marcador, here's Johnny.
1: Victoria francesa en Boston. Francia golea, Francia gusta, se pasea, le gana Noruega 3-1.
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2: en el marco del...
1: Atención, aquí regaló la pelota al equipo de Noruega. Mbappé no pudo sacar provecho. En este caso, a ver, no fue Mbappé el que iba para presionar, para recuperar el esférico, pero qué cerca estuvo el equipo de Francia, Gerard.
3: Sí, Doué por poco pellizca. Esa acción de dentro del área, se confía. El defensa noruego quiso jugar con su arquero, salió corto el envío y Doué aprovecha para enfrentar al arquero, pero este en gran intervención, como se suele decir, en felina intervención, el portero se queda con la pelota cuando quiso meter una gambeta larga, era el cuarto, salvó el portero Selvik, que juega para Noruega.
1: Es lateral que corresponde al equipo noruego sobre el sector izquierdo, finalmente tiro libre de esquina, córner, sobre el sector izquierdo, tiro libre de esquina, se prepara Berg, Patrick Berg le va a pegar esa pelota sobre la punta zurda, tiro libre de esquina para el equipo de Noruega. área. Autoriza el árbitro, viene pelota, va al segundo palo, cabezazo. Upamecano de taco saca de la zona roja, que va para Olise, imprime velocidad, se manda el ataque del equipo de Francia. Olise maneja el esférico, está pidiendo Dembélé, va para él sobre la punta derecha, 13 a la hora de atacar, pelota por medio de Dembélé, se debía en un hombre el equipo de Noruega, rebote queda de vuelta por allí para Dembélé, envía el centro por el medio, cabezazo, saltó pero no llega el hombre del equipo de Francia, que se pierde por un costado. Mbappé sonríe, no llegó esa pelota, es lateral que corresponde al equipo de Noruega. Impresionante de taco saca Upamecano, mi querido Gerard.
3: Es un recurso válido y por sobre todo le da realce, porque uno dice, bueno, se sacó de lujo, pero no tenía otra cuando en el área chica, de un tacazo, Upamecano, el número 4 que juega para Francia, saca esa pelota que merodeaba el descuento a favor de Noruega, y de esa salvada aparece un contraataque que por poco termina en el cuarto gol del equipo francés, que a esta altura del partido, cuando se está yendo el primer tiempo, tiene la posibilidad de marcar más antes de que se cierre esta primera etapa.
1: Intenta recuperar Doué para el equipo de Francia. Tiene la pelota Coné. Se manda el ataque, dejando rivales en el camino. Maneja esa pelota. Está pidiendo Doué. Hace, a ver, la diagonal. Juega por abajo. Dejando para Mbappé. Doué. Sale el arquero. En este caso Coné se metía. El arquero. Selvi, que se queda con esa pelota. Ya todos. Ya todos atacan en Francia, Gerard.
3: Claro, el volante central. El número 6, Coné, es el que aparece. Se viste de Mbappé. Mete una diagonal de izquierda hacia el centro, el 1-2 con Mbappé. Este le deja de cara al gol con el portero. Y nuevamente el arquero de Noruega, Selvik, se hace figura porque impide nuevamente que llegue al gol el equipo francés.
0: Johnny.
1: Ahora salida para el equipo de Noruega, sí señor.
0: A nosotros nomás, por la calidad de estos jugadores, nos parece tan fácil cuando vemos que hacen esto, o es que a nuestros jugadores, por Paraguay hablo, les cuesta tanto por el dominio o la falta de dominio de balón o jerarquía hacer este tipo de cosas.
1: Yo creo que más bien es por la calidad técnica que tienen los...
0: La jerarquía, este caso,
3: la calidad técnica de los franceses.
1: Pero la jerarquía vos vas ganando con el tiempo, ¿verdad? Sí. Pero la calidad técnica...
2: Individualidades, yo diría.
1: Exacto, sí. Grande de chiquito.
3: Y por sobre todo, cuando uno tiene confianza en lo que va a hacer, intenta toda. Sí. Y por sobre todo, ellos practican... son verdaderos artistas del fútbol hoy día. Y hoy día aparecen figuras de realce porque la práctica es insistente, más allá de que algunos traen esa calidad técnica. Es innata el caso de Messi y de otras figuras que después lo perfeccionan. Pero esto es fruto del trabajo, por sobre todo. Y ganan en confianza y se animan a todas sus intervenciones. Y después va ganando uno de calidad, de categoría. Y eso es lo que tiene, ¿no? Y nosotros estamos lejos, muy lejos, lástima. Porque otros equipos han evolucionado, incluso sudamericanos. Que en otro tiempo nosotros con la entrega, con correr, con meter pelotazos, centrazos, le ganábamos a Perú, le ganábamos a Colombia, le ganábamos a Ecuador, a todos estos que le estoy nombrando. Pero hoy día ya nos le ganamos con lo que tenemos. ¿Por qué? Porque no nos quedamos en el tiempo.
1: Claro,
3: no perfeccionamos nuestra técnica, no cambiamos nuestro estilo de trabajo. En fin, una pobreza total es el fútbol paraguayo.
1: No, ellos crecieron y nosotros
3: nos estancamos
1: con nuestra forma de
3: sí,
1: jugar.
3: Nos estancamos.
1: Pero eso también hay que decir, Gerardo, no es para corregir ya arriba. Esto se corrige abajo.
3: Abajo, totalmente.
1: Con los chicos, abajo. Escuela de fútbol, ahí ya tenés que enseñar.
3: Sí.
1: Y voy a contar una infidencia, mi querido Gerardo. Llega un técnico de primera de la selección nacional y para una práctica y se va y le dice a un central, le dice, no tenés que pararte así, le dice, ¿verdad? No tenés que pararte así, pegale así. Y vos sabés que después le dice a su cuerpo técnico, pero este muchacho no sabe parar la pelota, no sabe chutar. y jugador de primera, que fue transferido.
3: Y claro, es así, Johnny. Esa es una triste realidad que vive el fútbol de primera de nuestro país. ¿Cuántos centrales que no saben perfilarse? Y nosotros, en su momento, en otro tiempo, teníamos centrales de categoría que innato tenía el salto, la forma de perfilarse, la forma de marcar, la forma de cubrir la pelota, la forma de ir a enfrentar al rival que quiere progresar. Nosotros éramos especialistas en sacar defensores, pero hoy día hasta eso perdimos. Traemos defensores venezolanos, traemos defensores colombianos, cuando nosotros éramos la especialidad de la casa era sacar centrales, defensores. Y hoy día hasta eso perdimos.
1: Imagínate que acaba de ser contratado un lateral derecho neozelandés.
3: Pero eso más bien no es para marketing, una cosa.
1: Lo mejor es para marketing, ¿no? Pero te venden por una figura como alguien que va a venir a ganar la Copa Sudamericana.
3: Ahora, si tiene capacidad, si tiene talento, sí, bienvenido sea, para que aporte. Pero también los clubes juegan mucho con el tema de que venda una figura. Pero nosotros, como bien decís, tenemos que trabajar abajo, pero esa promesa hace que 40 años que se instaló en el fútbol paraguayo, que tenemos que trabajar las inferiores, que tenemos, no se trabaja, no se trabaja de una manera totalmente, y así es difícil, cada vez es más más tosco el futbolista paraguayo. Lamentable nuestra situación, y esa es la verdad definitivamente. Ahora, lo de cosas, ya dije en principio, y todo el mundo ya habló hoy, o sea, ayer, los colegas, las redes sociales, recriminando a Alfaro por sus declaraciones. Porque faltó respeto indudablemente a lo que es la historia del fútbol paraguayo, por más de que sea pobre.
1: Por más que sea pobre, Gerardo, sí, no solamente
3: pero tiene a su historia.
1: A este grupo le falta respeto. Dice que dos jugadores de Turquía.
3: No.
1: Valen más dinero que todo el grupo. No, eso no puede decir.
3: Pero ¿y qué, con qué cara ahora le va a decir, vamos a ir a empatarle a Alemania y vamos a llevar a penales, una cosa de esa?
2: Johnny, ¿qué pasó con la frase, tiroteenme a mí entonces? Sí. Critíquenme a mí.
3: No, pero este señor derrapó, se equivocó feo. Aparte, yo le quiero, por ejemplo, que no sé quién, antes de que viajen, le había propuesto un contrato de por vida, algo así, a este señor. Y yo me callé, no dije nada, tuve la posibilidad de decir lo mío, que se equivocó grande ese señor al decir eso, con todo el respeto que se merece, para un contrato vitalicio. ¿Qué contrato vitalicio? Este señor dijo la misma cosa cuando dirigió Ecuador, cuando dirigió Costa Rica, y vino con el mismo discurso aquí a Paraguay. Prendió, pegó, clasificamos porque tenían que irse tenía 7 cupos en Sudamérica. Bolivia no entró porque no pudo. Así de esta manera, este señor, el gobierno le tiene que contratar después de esto, para que después actúe como motivador. ¿En dónde? En todos los ministerios, para que le metan en la cabeza así, porque a este grupo le metió en la cabeza, tenemos que clasificar, clasificaron, magnífico. Y en todos los ministerios que trabaje y le dé, que le motive a que no roben, por ejemplo, los empleados públicos. Es un gran motivador, un gran habla, y a veces un orador, y le convence eso a sus oyentes, a su auditorio, y bueno, puede servirle eso al gobierno. Sí, en su momento ya también llenó ahí el consejo, una cosa de esa, la Secretaría Nacional de Deportes.
1: Se fue a hablar a algunos maestros.
3: Exacto, sí, pero como técnico no, ahí limitadito, ahí nomás, como solemos decir.
1: Terminó el partido, terminó la primera etapa, muy buen partido, muy lindo encuentro, Francia-Noruega, hasta me bajonea ver estos rendimientos, me bajonea en el sentido de que poquito tenemos. una calidad tremenda de Francia.
0: Por una simple pared, no mayor plante, por la pared que hicieron, que hizo un volante central con la estrella de Francia. Yo digo, ¿cómo nosotros no podemos tener un volante central que pueda hacer una mínima pared en la cancha? Eso no me generó la cuestión, totalmente, mi querido Johnny.
1: Sí, señor. Noruega está perdiendo, gana Francia 3-1 en esta primera etapa en Boston. Gerardo Pedro Noguera Ortiz.
2: Correcto, muchas gracias, Johnny. Entretiempo de este partido, pasó el relato de Johnny González, comentario de Gerardo Figueredo. Entretiempo, Francia, con una campaña perfecta hasta ahora, en el grupo I le gana 3-1 a Noruega, hat-trick de Ousmane Dembélé, igualando lo que hicieron en su momento en este mundial Lionel Messi, 3 goles a Argelia en el 3-0 de Argentina. Jonathan David, en el 6-0 de Canadá ante Qatar, David marcó 3 goles y ahora Ousmane Dembélé en el triunfo parcial de Francia 3-1 ante la selección de Noruega. Entre tiempo de este partido al descanso. Ahora también periodo de descanso en Toronto, Canadá. Senegal le está ganando a Irak por el marcador de 1-0 a las 9 de la noche. Ojo y atención con este grupo. Sí, así es, porque en el grupo H, a las 9 de la noche, Uruguay ante España y Cabo Verde ante Arabia Saudita. Tenemos que esperar que Uruguay empate o pierda, misma cosa para Arabia Saudita y Cabo Verde. Así Paraguay va a estar ingresando como uno de los mejores ocho terceros de esta Copa del Mundo. O también podría darse victoria de Uruguay y que empaten Cabo Verde y Arabia. Así hacen el 1-2 Uruguay y España y quedan fuera Cabo Verde y Arabia Saudita. Es otra de las combinaciones que nos sirve para llegar a la próxima instancia de la Copa del Mundo. De ser así, el próximo día lunes, rápidamente ya, este lunes, a las 17:30 horas, Alemania, que va a enfrentar a nuestra querida selección de Paraguay. Ojalá que así sea. Reporte de sintonía de los oyentes, 0972-730-730. ¿Qué piensan de la conferencia de prensa de Gustavo Alfaro? ¿Qué piensan del empate anoche 0-0 entre Australia y Paraguay? 0972-730-730. ¿Qué tal? ¿Cómo andamos?
4: Tengo que calcular el año de fútbol paraguayo que sea, mañana de cuate y técnico paraguayo en la mundial. La técnico extranjero es. La llamamos, no me jugué.
3: Eso, nada más le quiero decir y le agradezco a este oyente que se tomó el tiempo para enviar su audio. Y sí, es atendible, pero le cuento que el dirigente paraguayo no le quiere al técnico compatriota. Es cierto. Y eso, esto yo puedo decir con propiedad porque hace más de 50 años que veo fútbol y desde chiquito anduve por las canchas y solía escuchar de los propios dirigentes. No, Maray, vaya, no te van a robar ahí cuando se le nombraba a un compatriota.
2: Es cierto.
3: Sí, y no van a traer ni por eso. E incluso los grandes y la selección, no. No lo va a traer en algún momento, sí, así para unos partidos amistosos, pero después ya piensa nuevamente, porque esa es la mentalidad del paraguayo, que no confía en su compatriota. Mismo en el campo empresarial, Trump viene con cualquier charlatán que habla rápido y habla hasta por los codos. Ahí vale, oigo, te enteras con tipo cosas.
2: Ya era motivacional.
3: Ya contratado. Y sí, se le contrata y un feroz pues al tronco.
2: Totalmente, sí, señor. 727-30-730, audio sigue.
4: Gracias, Benítez de Pinar, Ñembucú, y San Benedú.
2: Abrazo grande para Ñembucú.
4: Más potente. Felicitaciones.
2: Muchas gracias, señor.
5: Buenas tardes para Radio Cardinal.
2: ¿Qué tal, señor?
5: De las 7:30.
2: Buenas tardes.
5: Leo, falta la teyura, pues para igual año en el técnico de la selección, vaya, vamos a ver, venga a pegar aeropuerto, a los eliminas, pues parámoslo ahí, equipo. Que se arregó cara ahí, vas a ver. La gente que esté abajo, o por qué apete. Ya apagó ese vaina, Guri, porque me impona. Pero, Pechuca y la año en el selección, me. Falta yo de teyura, pues para igual, teyuru, güey. Qué bárbaro. En la agenda web veníamos bien a José Luis Chilaver como técnico. ¿Dónde hubo parte de jugador? Fuera de Japacho Cuba, veníamos y yo de acuerdo ahí, preparador físico, nos moscamos, mi jugador vecino, veo yo. Y ya matemos hoy. 2030, ya saben, un baile, te ponía línea ahí.
6: señor.
7: Buenas tardes, Cardinal, Mateco, los muchachos.
2: Tal, señor.
7: Si usted tiene la memoria corta. Hace poco nomás era el santo Alfaro y ahora ya es el demonio. Más amigo peal. Ya poina, parece que todos ustedes son igual que Vargas Peña. Bipolares.
3: No, justamente eso, cuando iniciábamos el programa, esta cobertura del partido del Mundial, que Francia está ganando por 3-1 a Noruega, decíamos justamente, y quien les habla decía, para otros, en todo momento este señor fue Dios, menos para mí, porque sabíamos de los antecedentes que tiene este señor a la hora de plantear los partidos. Pasa que ganó partidos importantes y bueno, ustedes que cerrar el pico. Y bueno, ayer mostró sus hilachas, ayer mostró su debilidad en este campeonato y después derrapó al declarar así de esa manera. Para mí nunca fue Dios, para mí fue un mortal. No. Podemos incluso buscar archivos donde nos van a encontrar donde yo diga, Alfaro, qué técnico ni nada. No. Incluso tuve, cuando fui a cubrir selección, tuve posibilidad así de hablar con él y maneja muy bien las relaciones públicas. En ese sentido es 10 de 10 este señor, pero...
0: Pero en el Mundial ahora mostró limitaciones como
3: sí,
0: técnico.
3: Totalmente.
0: Como técnico.
3: Sus hilachas, sí.
2: Sí, señor. Más oyentes al 72-730-730. Reporte de sintonía. Opinen qué les pareció la conferencia de prensa de Gustavo Alfaro y qué también les pareció el rendimiento de la selección paraguaya anoche 0-0 ante Australia.
8: Buenas tardes.
2: ¿Qué tal?
8: Y es imposible que crezcamos. Yo creo que si Paraguay quiere crecer políticamente, tiene que tener un campeonato, no solamente con 12 clubes. Es muy pobre nuestro campeonato. Por lo menos debería haber 20 clubes. Un campeonato pequeño, corto, con arbitraje amañado. Solo dos clubes saliendo campeones. Hace 40 años no promocionamos el fútbol y jugadores del interior normalmente son los que salvan al fútbol paraguayo. Esa es mi humilde opinión. Un pobre campeonato de 12 clubes locos y bueno, ustedes se dieron cuenta, esperamos 16 años para esperamos que esos chicos crecieran en el fútbol extranjero para que formamos un equipo competitivo para ir al Mundial después de 16 años.
9: Y el rendimiento del equipo fue de acuerdo a lo que armó Alfaro. No podía hacer más que lo que hicieron dentro de la cancha. Su esquema, su sistema fue para jugar así. No tenía muchas cosas que hacer los jugadores.
0: Epa.
9: Pero lo que sí, para mí, particularmente, sí, los jugadores querían hacer más. Pero el sistema impuesto por el técnico no daba para hacer otra cosa.
3: Magnífico, magnífico. Se respeta la opinión de este oyente.
0: Digamos, pero que tiene argumentos, Gerard.
3: Sí.
0: Tiene argumentos. Pero
3: Paraguay,
0: debatibles, ¿eh?
3: Sí.
0: Debatibles.
3: Claro, pero Paraguay no tiene con qué. No tiene creación. No tiene quien tenga la pelota. Solamente su argumento, el argumento que tiene y su repertorio es defenderse. Defenderse.
0: Pero Gerard, yo te consulto.
3: Pero después vos, no hay con quién vas a crear fútbol.
0: Pero entendiendo lo que dice el oyente, yo creo que él se refiere al hecho de que, por darte una idea rápida, la línea de 5 era para jugar contra Estados Unidos y contra Australia era la línea de 4. Una sencilla.
3: Magnífico, pero no va a variar mucho.
0: Una sencilla, nomás digo, variante en la defensa, nomás te digo, Gerardo.
3: ¿Vos crees que si venga un técnico europeo que va a revolucionar a este mismo grupo? Va a jugar siempre de la misma manera. Es limitado este equipo. Son limitados nuestros equipos. Para sintetizar, no tenemos fútbol, no tenemos creatividad. no tenemos calidad futbolística. Algunas que otras figuras sí aparecen de tanto en tanto. No, cuando miras la lista y miras en dónde juegas, ya te das cuenta. Algunos que otros. Y con eso no alcanza definitivamente. Nosotros nos jugamos a la pelota, pero no sabemos jugar al fútbol. Somos limitados técnicamente y también lo físico. Bueno, hay jugadores que están, el caso de los zagueros, por ejemplo, pero
0: sobre todo frente a un rival como Australia, si vos tenés buena técnica lo vas a superar.
3: Claro,
0: así nomás, porque Australia tiene lo suyo, pero tampoco es la panacea como para que Paraguay se defienda. Como se defendió
3: Australia. Sí, ve puro fuerza.
0: Por eso, con un equipo con jugadores de buena técnica le podría ganar a ese equipo.
3: De tranca y chute. Pero sí, nosotros también, esa es nuestra característica, de tranca y chute. Pero a veces le adosamos calidad, tenemos otro repertorio. Porque si miramos lo que fueron mundiales anteriores y repasamos. El de Sudáfrica, por ejemplo, ¿quién creaba? También era para defender, es cierto. Les cuesta a nuestros rivales, incluso los españoles decían que fue el partido más difícil, que a la postre ganó ese campeonato. Por primera vez ganaba España un campeonato del mundo, la de Sudáfrica, donde últimamente el último que estuvo Paraguay antes de esta versión 2026, pero tampoco teníamos creación, pero teníamos por lo menos entrega, predisposición táctica. No nos parábamos ahí en nuestra área para defender. 20 metros del área defendíamos. ¿Por qué? Porque había jugadores determinantes y que corrían y que por lo menos marcaban. Hoy día no tenemos eso. Es un equipo muy vulnerable, un equipo muy débil. Y si vos solamente tenés entrega, determinación, lucha, y no le adosás calidad técnica, es imposible. Siempre vas a terminar perdiendo.
2: Ya a punto de ingresar los equipos al campo de juego entre Francia y Noruega. Hat-trick de Ousmane Dembélé para Francia. Futbolista de Francia que han marcado un hat-trick en toda la historia de la Copa del Mundo. Just Fontaine a Paraguay en el año 58. Kylian Mbappé a Argentina a la final del 2022. Y ahora Dembélé a la selección de Noruega. El comentario intermedio de Don Gerard, adelante.
3: Sí, justamente cuando están de retorno los equipos, tanto noruegos como franceses, para la reanudación de este espectáculo que no, en su primera etapa nos regalaron 4 goles. Y qué goles de gran factura del número 7 que juega para Francia, Dembélé, que instaló un parque de diversión sobre el sector derecho. Mucha calidad técnica, una riqueza técnica terrible. Y a eso también le adosamos cómo llegaban. Llegaban a través de Doué, de Mbappé, que cuando se proponía no había cómo pararlo. Porque todos se volcaban por el sector derecho para que de ese lado lleguen los 3 goles, sobre el minuto 6, sobre el minuto 19, el segundo, siempre de Dembélé, y en el minuto 21, 3 minutos después, aparece el descuento, donde se abría la posibilidad de que le haga partido, porque ¿quién fue el que marcó el gol? Asgard, sí, el número 19, había hecho muy buen tanto a la entrada al área, un remate a ras del piso. Y rápidamente después marca el tercero a través de Dembélé y se iban con el 3-1 y la posibilidad del cuarto, incluso del quinto. Pero Selvik, el arquero noruego, en 2 ocasiones se lució tapando mano a mano, ya sea del propio Doué, del propio Dembélé, y otra de Kone, que dejaba el marcador 3-1 al término de la primera etapa a favor de Francia contra Noruega.
1: Señoras y señores, de retorno a los equipos para el segundo tiempo, con 2 cambios, el equipo noruego, casaca 2 y casaca 16. A ver, el 15, el que no retorna, vamos a ver. Impresionante cuando uno quiere tener ya.
2: El 2 es Torsby. Se fue el hombre con la casaca 18. Torsby. Con Y al final. Torsby.
1: El que acaba de ingresar, el 2.
2: Sí, señor. Morten Torsby.
1: Autoriza el árbitro. Segundo tiempo en marcha en Boston.
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2: Señor, el otro cambio, 16, Marcus Pedersen, se fue con la casaca número 15, Bjorkan.
1: Perfecto, Bjorkan y Torsved fuera del terreno, el campo el 2 y el 16. En el equipo de Noruega, Francia no cambia para arrancar el segundo tiempo, que gana 3-1.
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1: Aquí pelota para el equipo de Noruega sobre el sector izquierdo, lateral que corresponde a la representación Noruega. Saliendo por intermedio del futbolista Arsenet, metiendo por intermedio, recibe Asgar, Telo Asgar. Se puede conectar con muchas cosas.
3: Sí,
0: hizo la mitología noruega.
1: Y lo haría Asgar.
3: Hizo el descuento.
0: La mitología griega también.
3: Asgar. El transitorio 2-1, Telo Asgar.
1: Telo Asgar, sí.
3: Sí, el jugador número 19 que juega para Noruega. Interesante delantero. Incluso tuvo la posibilidad del segundo. Pero el nombre y el apellido es nos cae simpático al nombrarlo. Telo Asgar.
1: Sí. Si no haces, te lo haces.
2: Te lo haces, sí, señor.
1: Aquí salida para el equipo de Noruega, sí, mi querido Javier.
0: Usted sabe, Johnny, quién es el que gobierna en el mundo de Asgar en la mitología nórdica. Obviamente que incluye países como Noruega.
1: Sí.
0: El rey Odín.
1: Rey Odín.
0: Sí, sí. No Odín, que no es operador, es Odín.
1: Odín.
0: Sí, sí, sí, sí, sí. 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GPN.
2: En el marco del proceso permanente del fortalecimiento y profesionalización de competiciones, se ha dispuesto la aplicación de la herramienta VAR en el campeonato de la división intermedia a partir de esta fecha. General Caballero Mallorquín Fernando Lamora, Sol de América 12 de junio e Independiente Benjamín Aceval, y esos partidos se van a disputar mañana 18 horas, General Caballero Fernando Lamora en Carendí, Sol de América 12 de junio el domingo 18 horas e Independiente en Campo Grande lunes ante Benjamín Aceval también a las 18.
3: Y vuelve la intermedia, Johnny.
1: Sí, vuelve con toda la categoría intermedia y veo que así como dice GPN vuelve con VAR. A ver, aquí penal para el equipo de Noruega, pero qué infantil forma de marcar el nombre del equipo de Francia. De Teo Hernández. La falta. ¿Falta, mi querido, todo esto, mi querido Gerardo?
3: Sí, me pasa que.
1: Le dejó la carrocería.
3: En estos momentos,
1: ¿no?
3: Sí, es penal. Sí, pasa que en estos momentos la televisión pasa en cámara lenta. Y en cámara lenta no se puede juzgar así de buena primera. Tiene que pasar en cámara normal. Hasta aquí. Ha repetido la televisión en dos ocasiones y las dos veces lo hizo en cámara lenta. Y la cámara lenta no te aclara. Sí, vemos una pierna muy fuerte de el número, a ver, Teo Hernández, el número 19, lateral izquierdo. Rústico también para marcar. Justamente sí, sí, sí. De eso hablaba Johnny. Que nunca uno tiene el equilibrio perfecto en todas sus líneas. Muestra así este tipo de limitaciones también a la hora de marcar, porque era cuestión de pararse y acompañarlo, pero este agarra y le mete la pierna muy fuerte al delantero noruego, y el 11 Larsen está para ejecutar. Johnny,
1: Larsen le va a pegar esa pelota, puede ser el segundo del equipo noruego. El arquero mañana quiere impedir. Atento el arquero Jorgen Larsen. Se prepara, se perfila. Segundo de Noruega o no. Autoriza el árbitro inglés Oliver. Mano a la cintura de Larsen. Autoriza el árbitro Larsen de derecha. No, tirito. Un tirito que saca el arquero. No podés tirar de esa forma en una Copa del Mundo. Tu equipo perdiendo 3-1. Los franceses van para felicitar, para congratular a Maignan, que se tiró muy bien. Un regalo, un regalito del Arsenal. Sí,
3: Maignan, el portero inglés, intuye lo que quiere hacer Larsen, el número 11 de Noruega, pero su envío salió débil, anunciado, pero todo el mérito del portero francés, que desvió sobre su palo izquierdo en forma magistral la ejecución de Larsen. Íbamos a tener partidos bien abiertos, se iba a poner a tiro de empate, pero desperdició, dilapidó Larsen desde el punto penal.
1: Tapó el arquero Mike Maignan. También arquero de color que juega en la representación francesa. Aquí Lacroix va a sacar sobre el centro izquierdo. Levanta esa pelota, pone por el costado. Venía la pelota para Mbappé. Va a sacarlo con golpe de cabeza. Por allí el que ha ingresado en este segundo tiempo, Pedersen. Aquí trabajando sobre el sector izquierdo. Se manda el ataque, atención. Hace la diagonal, mete la pelota por el medio. De primera tocó a Urnés. Le va a pegar. Juega sobre el sector de izquierdo. Pelota por abajo. Descuento o no sacó remate. Y va sacando Upamecano. Despejó para el equipo francés. Queda el efecto Prateo. Hernández que juega para abajo. Va para Mbappé. La salida que corresponde de Doué. Pelota el vacío ahora para Mbappé. El arquero. Qué velocidad de pierna del arquero Celi para sacar esa pelota, Gerard.
3: Sí, por ahora se está haciendo figura. Nuevamente este se queda con la pelota porque Mbappé había picado el vacío cuando entra por el sector izquierdo ya dentro del área. El arquero en forma magistral se queda con la pelota. La rapidez de pierna para salvar la situación porque Mbappé se venía. Puso caja quinta, por poco el quinto, el cuarto a favor de Francia.
1: Aquí tiene la pelota a Urnés, juega para abajo, dejando cortita de vuelta para su compañero Falchener. La serie que corresponde al equipo de Noruega, que pisó terreno rival, le hicieron falta. Al arrancar nomás el segundo tiempo, un hombre del equipo de Noruega, el árbitro que dijo que hubo falta de Teo Hernández y de remate, ese remate de Larsen que tapó muy bien el arquero mañana del conjunto de Francia. Por ahora continúa 3-1.
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1: Pelota para el equipo escandinavo, manejando el esférico. El conjunto vikingo, atención, iba sobre el sector izquierdo. Corre, pero ya no alcanza. En esa zona se metía Selderup. La pelota que va por línea final. Es tiro de meta para el equipo de Francia, que está ganando 3-1. Vemos la jugada repetida de esta última salida rapidísima del equipo francés. Pero afortunadamente para Noruega, el pase fue un poco largo y el arquero Selvig, que pudo salir rápidamente y capturar esa pelota. Sí. Balón por el medio, salida para el equipo de Noruega, sin Gerard.
3: Sí, por sobre todo mucho practicismo del equipo francés para salir del fondo. Con tres pelotazos ya llegaron con la posibilidad del gol. Y por sobre todo la especialidad de la casa de este equipo francés es explotar los espacios, picar al vacío. Propio Dembélé, Olise, y ni hablar de Kylian Mbappé, que es la especialidad número uno, de picar al espacio. Y cuando pica ahí es inalcanzable. Y por eso llega así, da la sensación que con harta facilidad llegan a los goles los franceses, por sobre todo en este partido, donde van ganando 3-1 en forma cómoda y merecida por, repito, saber explotar el espacio. El picar al vacío es un arma fundamental y a veces, y muchas veces, letal. Porque sorprendes al rival, quedas mano a mano con el arquero, es gol.
1: El tiro libre de esquina para el equipo noruego sobre el sector izquierdo. Se prepara a ver qué le va a pegar a esa pelota número 10. Fue para presionar a Selderup y gana este tiro libre de esquina. Ante Upamecano se fue la pelota al segundo palo. No alcanza nadie. A del equipo noruego. Golpea el piso Østigard. Es que él tuvo la chance de conectar esa pelota. Perfecto el centro. Llegó a conectar en realidad Østigard. Hasta el punto que él le cambia la trayectoria a la pelota porque su compañero que venía cerrando en el segundo palo ya no pudo alcanzar. Y pelota que va por línea final.
3: Se lamentan los noruegos porque nuevamente con la posibilidad de descontar aparece Ostigar, el número 4, ganando en las alturas. Y eso que le ganó a Upamecano, uno de los hombres más de más altura que tiene este partido, pero no encontró respuesta cuando esa pelota se perdía porque nadie cerró en el segundo palo. Y el partido, así como en la primera etapa, interesante, con posibilidades de gol. Intercambia golpe, pero sigue ganando el equipo francés por 3-1.
1: Aquí en su campo, Ostigar juega para abajo, entregando sobre la punta derecha. Allí recibe a Urnes, este para su arquero, que va a sacar Selvik, el portero del equipo de Noruega, que levanta en forma frontal. Iba para Larsen, pero va sacando Mecano con golpe de cabeza. Rebote queda por allí para Olise. Se manda el ataque. Olise recupera el esférico para el equipo de Francia. Juega para abajo, dejando cortita sobre el sector izquierdo. Allí se aproxima Duvel, va a pegar, va a colocar, en este caso, pelota por el medio. Ahora, derechazo, que vuela por encima del arco de Selvik. Aparecía Mbappé con ese rebate de derecha. Pelota que va por línea final. Tiro de meta que corresponde a Noruega con ese derechazo de Mbappé.
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1: En este momento está sentido el arquero, me parece Selvik. Se sacó los guantes. Gerard, ¿será que tuvo algún inconveniente con ese remate de Mbappé? Se fue. Se lesionó aparentemente el arquero.
3: Sí, es la figura hasta aquí del equipo noruego. Por sobre todo, sacó tres mano a mano, que bien pudo.

0: ganas que lo atiendan, sí, porque sentía una molestia. Porque el arquero se le exige mucho.
1: Sí.
0: Tiene que trabajar con los pies, tiene que sacar de abajo los saques de fondo, saque de metas, y trabaja mucho hoy día los arqueros. Y ahí se hizo atender, si sintió un calambre, hay unos masajes, el anestésico para en aerosol, para que se recupere esa pantorrilla del portero, que el problema que tuvo es en esa zona del cuerpo.
1: Está recuperándose de a poco. Y ayer el árbitro Barton volvió a actuar en un partido de Japón-Suecia. Dicen que aparentemente obligó a un jugador a ponerse bien las medias. Que venía utilizando una media cortita. El árbitro le exigió que vaya a ponerse otra media. Inclusive la Federación Japonesa habría protestado por esa situación, por ese actuar del árbitro Iván Barton, que había dirigido Paraguay-Turquía. Aquí habrá salida para el equipo de Noruega, gana Francia 3-1, estamos en este segundo tiempo, saca el arquero Selvi.
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1: Pelota para el conjunto de Noruega, se metía a ver desde el piso, sacó esa pelota, Choumeny juega con D para su arquero, Mañán que levanta el esférico, pone por un costado, venía sobre la derecha, bájalo tranquilamente con golpe de cabeza en esa zona que ha ingresado en este segundo tiempo, Pedersen, Marcus Pedersen, el número 16 del equipo Noruega, metiendo por medio, ahí está Urnes, si quiere limpiar camino, abriendo sobre la derecha, sin embargo, dejó de vuelta por medio, maneja esa pelota, ahí está el experimentado volante recibiendo esa pelota, Pedersen, el 16, Holgren Pedersen. Marcus Pedersen, el 16 del equipo noruego, va a hostigar de su de derecha, levanta el esférico, pone por sobre la punta derecha, pero va sacando con golpe de cabeza Teo Hernández, despejó el hombre del equipo de Francia, ahora tiene la pelota Upamecano, salida, es la Croa, dejando cortita para Choumeny en su campo.
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1: Aparece de Belé, tocó, se brota sobre el sector izquierdo, allí aparece Togué, dejando cortita, de vuelta para su compañero Mbappé, trabaja el esférico, sí. El equipo francés en campo rival, sí señor.
3: Le está comentando a Javier Nes que vamos a eliminar a Alemania y vamos a jugar contra Francia en octavos de final.
1: Y después también dejaremos en el camino a Francia, sí. Así que dice también,
3: y que vamos,
1: intuición, mi querido GPN.
3: Que vamos a marcar a los 97, gol con golpe de cabeza de Alderete.
2: Y después se dio la vuelta y se cayó la cama. GPN, ¿verdad?
1: Sueño espectacular.
2: Impresionante.
1: Aquí va al piso el hombre del equipo de Francia. Falta de Hostigar, dice el árbitro. Habrá tiro libre. Iba Tobé al piso, falta tiro libre para el equipo francés.
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1: Atento, Selvi. Atento, el arquero noruego. Se prepara. Oli se le va a pegar, el 11, retrocede, toma distancia, autoriza el árbitro, coloca el centro, y la pelota que va por línea final, conecta la Croa, pero no le pudo cambiar la dirección de esa pelota, es tiro de meta para Noruega.
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1: Arnes que se metía sobre la derecha, se fue la pelota por un costado lateral para el equipo de Francia, dice el árbitro Bob, que está trabajando muy bien allí ante la presencia permanente de Teo Hernández, está sufriendo el lateral izquierdo del equipo de Francia, que tiene otro hermano que tuvo un inconveniente, no me acuerdo si fue Teo o el otro hermano que tuvo inconveniente con una denuncia sobre violencia. Aquí salida para el equipo de Francia por intermedio de Hernández. Tocó el esférico, va para Mbappé, sobrecito ligero, rebote, queda de vuelta.

0: Allí para Doué, corre el número 20 del equipo de Francia sobre la raya, llega a impedir que vaya por el costado, el 20 que trabaja la marca de Aurnes en esa zona, continúa, ahí está, intenta, Doué se le queda por el camino, no le salió la jugada, el rebote de vuelta para el 20 del equipo francés, se le pegó, va a hostigar, en Aurnes, perdón, se debía de vuelta en Doué, es lateral sobre el sector derecho, corresponde al equipo, es escandinavo su campo.
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0: Señoras y señores, estamos promediando de a poco el segundo tiempo, gana el conjunto francés 3-1. Allí está metiéndose Larsson con esa pelota, Larsson, digo bien, el número 11. Ahora Bob, cabecero del área, sobre el sector derecho, Bob invade el área, sacó el remate, un tirito que se desvía, Johnny Hernández, y queda en poder del arquero del equipo noruega, sí señor.
2: Sobre 15 del segundo tiempo, en Canadá hay gol de Senegal, claro, este partido nada más para completar. Weye hizo el segundo a los 15 del segundo tiempo, Senegal le gana a Irak ahora 2-0. Cuando ahora llega el tercero, inmediatamente para Senegal, 3-0 ante Irak, 15 del segundo tiempo.
0: ¿Sabes cuánto se paga por tarjeta amarilla cuando va el equipo de Francia? Mbappé se con remate, se debía en uno por el equipo de Noruega. Rebote quedó para Tchouaméni. Allí está Tchouaméni, juega para abajo. Va para Mbappé, habilitando a Olise. Está pidiendo Dembélé sobre la derecha. Hace la pausa, Dembélé juega, recibe Koundé. Mete por el medio, de vuelta para Tchouaméni. Allí está jugando para abajo, anticipa. Iba sacando a hostigar para el equipo de Noruega. ¿Sabes cuánto se paga por cada tarjeta amarilla, mi querido Gerardo? $12,000. Se le descuenta a cada federación por cada tarjeta amarilla.
3: Claro, diga una tarjeta amarilla, por ejemplo, Mbappé en este partido. Después, a la hora de que la FIFA le dé la plata a los franceses, el prorrateo, el descuento, a ver con tarjeta amarilla.
0: Exacto.
3: Yo voy a ver, caray.
0: Vamos a ver, ¿cuántas tarjetas podés ganarte en la primera etapa nomás?
2: Aproximadamente tres. ¿Verdad?
0: Por partido.
2: Por partido, sería, tres.
0: Ponele seis. Dos por partido. Y me hace el...
1: Johnny, hace el cálculo por Paraguay.
0: Sí.
1: Paraguay, por ejemplo, tiene una tarjeta roja.
0: $25,000. $25,000 sale una tarjeta roja.
1: Y tiene ocho amarillas.
0: ¿Ocho amarillas?
1: Sí. Paraguay.
0: Impresionante.
1: ¿Le van a descontar $25,000 más? Atención, le van a sacar a Dembélé seguramente.
0: $96,000.
1: Casi $100,000 le van a descontar a Paraguay.
0: Más 25.
1: Más de 100 mil entonces.
3: Se fue, perdón Johnny, se fue Dembélé y también Olise, y bueno, la ovación de todo el estadio,
1: sí,
3: en la ciudad de Boston para el francés, la figura Dembélé, el 7, que marcó los tres goles en el primer tiempo para este triunfo parcial de 3-1 sobre Noruega. Dos de zurda y uno de derecha, los goles de Dembélé. Y por sobre todo, no tiene problema de perfil.
0: Sí.
3: Hace el recorte, mete la finta, mete la mague, tiene la repentización y no tiene problema de perfil. ¿Qué quiere decir eso? Que puede sacar el remate de derecha, de zurda, y esa es la riqueza técnica que se adquiere con el trabajo. Cuando se viene un 24 por 25... en el equipo noruego, la otra variante que se da en este partido. 24 por 25.
2: 24 es
3: Fletcher,
2: Langas.
3: Fletcher es el que sale y Langas. 24 en Noruega.
0: En Francia, Ryan
2: Cherki. Sí, señor. Y Barcola.
0: Barcola.
2: Sí, señor.
0: El hombre de...
2: del PSG.
0: Del PSG.
2: Cherki del Manchester City.
0: Perfecto. Para descansar Olise y Dembélé. Y el 24 en el equipo de Noruega en este segundo tiempo, Javiernes.
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2: Comparando las conferencias de prensa de Sebastián Becachese luego del partido de Ecuador-Alemania, dijo Becachese: nunca me sentí menos que Alemania, no me importa si tiene 1 o 4 estrellitas en su camiseta, el fútbol se gana en la cancha. Y Alfaro dijo: con 2 jugadores Turquía vale todo lo que vale el plantel de Paraguay. Entonces, ¿quieren ser críticos? No tengo ningún problema.
0: O sea que se emboja así escuchar eso terminó el señor Alfaro. Una persona leída, una persona entendida no puede hablar de esa forma.
3: Muchas frases hechas.
0: No, ya sé que no tiene muchas frases hechas, pero vos no podés achicar a tu equipo.
3: Lo peor, por eso Dios decía, derrapó, se tumbó la nave que venía conduciendo.
0: Esa conversación pues se puede dar en privado, Gerardo. Sí. Por ejemplo, el técnico de Argentina con Alfaro, por ejemplo, y le dice: no, mi plantel no sirve un carajo. Eso fue lo que dijo él ayer.
3: Claro, eso fue. Se enrostró a sus jugadores.
0: Pero no. Terrible.
3: Y por eso, este es el discurso nuestro de este lado, que le faltó a respeto al futbolista paraguayo, por más que sea rústico, por más que sea duro a la hora de jugar al fútbol, tiene su sacrificio, tiene su historia, el fútbol paraguayo mismo y el futbolista paraguayo, al decir así, tan suelto de cuerpo de esa manera, que para más nos comparaba con los turcos.
0: Claro, con los turcos.
3: Sí, ¿dónde va ley?
0: Que te comparen con Brasil, con Argentina, con España.
3: Francia. Con jugadores de élite, con países que están en la cresta de la ola del fútbol mundial. Turco, mira, no, un deporte tenis.
1: Además, Turquía desde el 2002 que no estaba en los mundiales. Mucho más tiempo que Paraguay.
2: Por ejemplo, semifinales de ese mundial.
1: Claro, llegó a semifinales.
3: Y sí, aparece pero tanto en tanto.
1: A ese tiempo nos remitimos, como claro.
3: ¿Cómo se llama su figura?
2: Arda Güler.
3: Arda Güler, que juega en el Real Madrid. Sí, pero ¿y después quién más? No es claro.
1: Y por más razón que tenga, sí, vos, entrenador de un equipo, nunca tenés que hacerle de menos a tu equipo.
3: Claro.
1: Nunca.
0: Después, ¿cómo le vas a pedir sacrificio?
3: Sí.
0: Claro. Superar a un rival.
1: Está bien. A los periodistas que digamos eso, que tenemos la estadística,
3: digamos,
1: los datos.
3: Una vez, sí. Nosotros tenemos un fútbol rústico, un fútbol pobre, un fútbol mediocre, magnífico, perfecto. Pero con esto nos arreglamos en las citas, claro, internacionales. Sudamericana, Copa Libertadores, ahí está. Cerro es el que clasificó en Copa Libertadores. El último campeón, Libertad, no obtuvo un solo punto. Eso te habla también de la mediocridad de nuestro fútbol. Olimpia no pudo ir a la Copa Libertadores. Fue a la Sudamericana, ahí está, peleando, como es habitual, metiendo guerra, metiendo miedo, porque tiene una historia, porque tiene una tradición de jugar este tipo de torneos, y todo eso es una rica historia del fútbol paraguayo, por más de que sea mediocre, por más de que sea pobre, por más de que sea rústico nuestro fútbol. Respetemos, señores, así como dicen los muchachos. Vaya, te oye, ya está dentro de la Arecoa.
1: Claro, porque además nosotros nos dejan fuera de los mundiales, salvo 2006, donde podemos hablar de Suecia e Inglaterra también, que nos sacan fuera del mundial, porque esas son las selecciones que nos sacan en el 2006. En el 86, Inglaterra, 98, Francia, 2002, Alemania y 2010, España. O sea, no nos saca cualquiera del mundial, de los mundiales donde tuvimos, mi querido Johnny, mi querido Gerard.
0: Selecciones con nivel casi similar, siempre le luchamos. Siempre le hicimos partido a Japón, a España también, ¿verdad? Entonces, que venga un señor y así achique, pero sin pestañear a su equipo, habla muy mal de él. Repito, es una conversación privada. En una conversación privada puedes hacer ese comentario. Pero así públicamente en conferencia, no. Después, ¿cómo le vas a pedir? Por ejemplo, dice, vale más que todo el plantel de Paraguay. ¿Cómo le vas a pedir a Enciso, por ejemplo? Imagínate un joven. Tendrá que pedir disculpas y trabajar muchísimo.
2: El supuesto motivador, Johnny. El supuesto motivador, ¿dónde está?
0: El que sabe utilizar las palabras seguramente va a tratar de convencer a ellos lo que dijo fue...
1: Yo estoy con, Gerard, que derrapó. O sea, no se dio cuenta de lo que estaba diciendo, de lo nervioso que estaba.
0: Ataca el equipo de Noruega. Esa pelota da bocha con remate del arquero que responde cerca del segundo. El equipo escandinavo que busca el descuento. Aquí se manda el ataque, se mete con el esférico. Asgard se le queda por el camino. Va a sacar un hombre del equipo de Francia. Ese medio que perdió esa pelota y casi anota el segundo Noruega, Gerardo.
4: Sí, denodadamente busca el descuento. Bob, el número 22, tuvo mano a mano, cara a cara, otra vez dilapidando. No pudiendo llegar al tanto de descuento, se luce el portero francés echando la pelota a un costado. No puede marcar el descuento el equipo noruego.
0: El centro de Berg, se fue al piso. El que se metía sobre el sector izquierdo, va a presionar Berg, saca un hombre del equipo de Francia, ahora va para Mbappé, maneja el esférico, allí está, Kylian, maneja el esférico, está pidiendo por el medio, a ver esa pelota que venía sobre el sector izquierdo, se metía Cherki, el rebote queda ahora para el equipo de Noruega, saliendo sobre el sector izquierdo, manejando esa pelota, Pedersen se fue por un costado, saca el hombre del equipo de Francia, es lateral para el conjunto escandinavo sobre la punta derecha.
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0: Decía GPN que retorna al campeonato de la categoría intermedia. ¿Y por qué juegan a las 18? ¿No hay partido de la mañana?
2: A ver, sí, tenemos partidos mañana a las 10 de la mañana. El único partido de mañana. El domingo también 10 de la mañana. Mañana a las 10, Tacuarita en Betarí, en el Emiliano Gessi, cancha de Fernando Lamora. Y el domingo a las 10, en cancha de River El Quelito, 3 de noviembre ante Paraguay.
0: Sí, señor, los partidos
4: ¿Para qué fecha?
2: Para la fecha 12, fecha 12 de la intermedia.
4: ¿Mañana? ¿Esta fecha es la 12?
2: Sí, señor.
1: Perdón, mañana ¿ante Paraguay o Paraguarí?
2: Paraguarí.
1: Ah, Paraguay, pues dijiste.
4: Tacuarí. Sí. No. Paraguarí. Paraguarí.
2: Paraguarí.
4: Paraguarí dijo.
1: Ah, perdón.
2: Por favor.
4: Sí.
1: Pido bar, pero
4: entonces,
1: igual.
4: Paraguarí. Chuamení recién colaboró con una tarjeta amarilla.
0: Sí, señor.
1: Ahí está.
0: Con la FIFA.
1: Sí. Colaboró con la FIFA. 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
0: El festejo de los escandinavos, de los noruegos allí en las gradas, de la chica, por ejemplo, dándole besos. ¿Será su novio, mi querido GPN, ese beso?
2: Pedido de compromiso, ¿eh? ¿Un pedido de compromiso?
0: Aparentemente sí.
2: Comeremos sopa, ¿eh?
0: Sí, sí, porque aparece la imagen de la grada y la chica de repente se dio cuenta que estaba la cámara. Entonces le dice al muchacho, mira, le dice, y ahí le da el beso. No sé si ahí le pidió casamiento, no sé, algo, pero algo pasa en las gradas.
2: Ya gusta la sopa, el asado.
4: Pescado comen ellos. No diga esas cosas.
0: Pescado comen ellos.
4: ¿Qué tiene que ver la sopa ahí con el casamiento? Qué pena. El viejazo total.
0: Aquí saca el arquero del equipo francés. Mañana saca esa pelota, despeja, va por el costado lateral que corresponde al equipo noruego. Segundo tiempo del encuentro que gana 3-1 el equipo francés.
1: El cronómetro de la más potente del país está en 30 minutos de esta segunda etapa. Y para el marcador, here's Johnny.
0: El resultado del primer tiempo: Francia le gana a Noruega 3-1. El cambio en el equipo francés. Upamecano fuera del campo, ingresa Konaté.
2: El nuevo jugador del Real Madrid, Ibrahima Konaté, casaca de 15 para él.
0: Perfecto, Konaté entonces en el terreno. Va a jugar con Bernardo Silva. A ver, otro nuevo también.
2: Dumfries de Países Bajos.
0: Exacto.
2: Sí. ¿Es Cucurella?
0: Cucurella, lateral por el sector izquierdo.
2: Así es.
0: Y también se habla de Enzo Fernández.
2: Enzo, sí, sí.
0: El 8 argentino.
2: Es el capricho de Mourinho, que pidió por él.
0: Yo creo que Mariño, campeonato y ya.
2: ¿Ustedes, señores?
0: No.
2: Lo quisieron a Julián Álvarez, pero él quiere irse al Barcelona.
0: Al Barcelona. Dice que es su sueño.
2: Sí.
0: Que su sueño es jugar en el Barcelona. Y Barcelona presentó una oferta al Atlético de Madrid y le dijo, Atlético, me dan estos jugadores.
2: Y se los lleva.
0: Esa plata. y entre ellos aparecía Pedri, Gavi, Yamal.
2: Imagínate.
0: Más esos 150 millones de euros. Impresionante, ¿no? No le quiere vender. Se fue Real y ofertó también por Julián Álvarez.
2: 150 millones.
0: 150 millones. Tampoco.
2: Y ofrecen ahora 220 por Michael Olise.
0: El 11, que ya salió en el equipo francés. Y la respuesta de Atlético es no. Lo van a llevar por la cláusula que vale 500 millones de euros. Impresionante el número que se maneja actualmente en el fútbol de Europa. Va la pelota para Bob, trabajando sobre la derecha. El equipo de Noruega, Bob, que retrocede. Viene bajando esa pelota. Aurnes, el lateral por el sector derecho. De vuelta para Bob. Mete por el medio. Allí aparecía Schelderuf. Se fue la pelota. Vuelve a recuperar el equipo de Noruega. Y Sitteberg, el capitán del conjunto noruego, que se apoya en
2: Johnny. Pop.
0: De vuelta para Aurnes, en campo del equipo francés, sí señor.
2: En un partido que es por mero cumplimiento, 4 del equipo senegalés, Gueye marca su doblete. Senegal sobre 30 del segundo tiempo, golea 4-0 a Irak.
0: Perfecto, Irak 0, 0 de 9, ¿no?
2: Sí señor, así es, tal cual Túnez también.
0: Y Túnez, cambio de técnico.
2: Sí, se fue la Mouchil francés y llegó su compatriota, Hervé Renard, también.
0: Pero él de vuelta fue echado después de ese partido.
2: Después de ese partido, increíble lo que pasa con Túnez, ¿eh?
0: Cambió tres técnicos en tres fechas. Cuando va atacando Schelderup para el equipo de Noruega, metió la pelota por el medio, insiste de derecha, esa pelota se desvía en un hombre del equipo de Francia, rebote para quien, de vuelta, trabajando Urnes, mete por el medio, de primera, va tocando esa pelota, Langas para el conjunto noruego, Vop que recibe, juega para Urnes, coloca el centro, se desvía, pegó esa pelota en el lateral derecho, de vuelta para Vop y va sacando Hernández, cierra en esa zona, tiene la pelota el equipo de Francia en su campo.
2: Te va a ser Johnny que parece la intermedia, justamente los cambios de técnico repentinos.
0: Hubo un tiempo que en la categoría intermedia, por ejemplo, en cada fecha, si ganabas, tenías una fecha más. Derrota y ya te sacaban. Y decían, pasa que técnico que debuta gana. Y llegaron a cambiar como 6 técnicos en un tiempito.
2: Para, que el técnico de Santaní se va a Carapeguá y de Carapeguá a Santaní. Un sí. Círculo ahí tremendo.
0: Y este partido, mi querido Gerard.
5: Sí, empieza a tocar a placer. Ya está definido, aunque podemos ver algunos que otros goles más. Sacó el pie del acelerador el equipo francés conforme y empieza a tocar a placer, a ubicar la pelota del centro hacia los costados. Y esperando que termine. ¿Cuánto tenemos a propósito?
1: El cronómetro de la más potente del país está en 35 minutos de esta segunda etapa. Y para el marcador, here's Johnny.
0: Grupo y se está quedando Francia con este grupo. Y está ganando 3-1 a Noruega sin Gerardo.
5: Sí, perdón, Johnny. Esto ya está liquidado. Pasa que Noruega vino a este partido con varias figuras de suplentes. Y aprovechó muy bien, por sobre todo Dembélé y el equipo francés, cuando nuevamente aparece por el sector izquierdo, uno de los que recién apareció. Y sí, la rapidez que tienen los franceses es terrible, terrible. Pero Francia siempre fue una cifra importante. Recuerdo que en el Mundial 82 había aparecido un tal Yann Tigana. Y también jugó el Mundial el 82 en España. Después apareció otra vez en el 86, en México 86. Y ahí era un medio campo de ensueño. Creo que llegó hasta cuartos de final, una cosa de esa. En México 86, sí, le eliminó a, creo que le elimina a Brasil, si mal no recuerdo, con ese medio campo de Platini, Luis Fernández, Alan Gires y Yann Tigana. Medio campo que jugaba, pero como dirían los colombianos, jugaba bonito.
0: pelota que viene sobre el centro ligero, bajando muy bien Cherky, Cherky con el esférico, Cherky cabecero del área, hace la pausa, pisa el esférico, se apoya en punta de vuelta para Cherky sobre la derecha, ya le sacó esa brota, iba saliendo Schelder para el equipo de Noruega, sector izquierdo en su campo.
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0: Iba el piso el hombre del equipo de Noruega, falta, dice el árbitro Oliver, preparados cambios, el equipo escandinavo, casaca 20 y casaca 23.
2: El 20 es Antonio Nusa y con la casaca 23 Jens Hauch.
0: Muy bien, gracias mi querido GPN. Después estamos con la segunda edición del Cardinal Deportivo. A propósito, ¿el semidios está por allí o está de vacas? El señor Cáceres.
2: Está con una lesión.
0: Está con una pequeña dolencia. Sí, señor. Sí, me comentaron esa dolencia. Así que le envío un abrazo a don Miguel Ángel Cáceres, el encargado de...
4: El saludo para el CEMI, el saludo para el CEMI, el respeto.
0: Y también, mi querido Gerardo, para Julio Noguera.
4: Miguel. Claro, Julito, el querido Julito Noguera, gran amigo, gran colega, gran laburador que prácticamente está desde los 90 aquí en el diario ABC. Y hoy... como dirían los brasileños, de parabéns, de cumpleaños, así que lo cumpla feliz para Julio Noguera.
0: Sí, nosotros no le vamos a pedir empanada, pero si por ahí quiere caer por acá, estamos.
2: Se fueron al 21 y el 22 en Noruega.
0: Bob y Schelderu.
2: Señor.
0: Repetime el 23, mi querido GPN.
2: El 23 se llama Jens Hauch. H-A-U-G-E.
0: Jens
2: Hauch.
0: Hauch.
2: Sí, señor.
0: Perfecto, Hauch.
2: Y Antonio Nusa, el hombre de raíces nigerianas.
0: Perfecto, Jens Hauch. 23. Suena tipo.
2: Jens Hauch.
0: Indio americano.
2: Hauch.
0: El tiro libre de esquina, de ver, coloca el centro, va sacando con golpe de cabeza, por allí colaborando con la zona defensiva, el futbolista Doué, queda el esférico, salida sobre el sector ligero para el equipo de Francia, última parte del encuentro, aparece Teo Hernández, hace la pausa, retrocede, juega para su compañero en su terreno, va sacando las croas para el equipo francés.
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0: Va entregando esa pelota con AT para su arquero. De vuelta ahora para Chumeni, abriendo sobre la derecha. Otra vez con AT, mete por el medio. Andate, le dice a su compañero de saga en este caso. Estamos hablando de la croa. Está pidiendo Hernández, mete por el medio. Coné y el esférico. Coné que toca, recibe la croa. El equipo de Francia ya protege este resultado. Está quedándose con el título de este grupo. 9 de Johnny. 9, el equipo de Deschamps, sí señor.
2: El mensaje de despedida de Alexis Martín Arias en sus redes sociales. Dice: en el fútbol los caminos no dependen de una sola decisión. Los clubes proyectan su futuro, eligen sus planteles y toman decisiones. Uno aporta con profesionalismo y compromiso desde donde le toca, dejando todo en la cancha y en el banco. 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
0: ¿Por qué se fue Arias?
5: Y por más dinero y se habla de una situación familiar.
0: Sí,
5: yo no le, creo que... le queda más cerca y Buenos Aires, Montevideo.
0: Su señora me parece que es uruguaya.
5: Y bueno, entonces...
1: La razón es personal futbolística. Nada de economía, nada de la familia, es otra la razón.
5: Ah, ya, no, correcto. Entonces, la situación familiar hace que deje intempestivamente, porque nadie lo tenía. Ahora lo traen a Herrera, está confirmado. Un golero argentino.
1: Uno de los mejorcitos, ¿eh?
5: Sí, no, Argentina. Es muy bueno Herrera. O sea que va a estar, va a seguir con buena cobertura el arco.
0: ¿Y Gatito?
5: De Cerro.
1: Muy buena pregunta, ¿eh?
2: ¿Lo quiere de vuelta a Botafogo?
1: Sí, exactamente. Sí.
5: Pero, repito esto, que interesa al cerrista.
2: Exacto.
5: Un buen sustituto trae Herrera.
1: De los mejores arqueros del fútbol argentino.
5: Muy buen arquero, sí.
1: Totalmente.
0: Allí está Mbappé entregando el brazalete. El árbitro le quiere tomar el brazalete para entregarle al otro. Mbappé no le quería entregar. Ahora sí, Mbappé se retira. El número 10, el festejo de los galos. El 22 y el 2.
1: Contratar.
2: El 22 y el 2. Sí. El 2 es malo gusto. Malo gusto. Y el 22 es Jean-Philippe Mateta. Delantero Mateta.
0: Mateta, perfecto. ¿Y el otro es malo gusto?
2: Malo gusto del Chelsea.
1: Sería malo gusto.
0: Malo gusto.
1: Claro, malo gusto. Sí. 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
0: Insiste el equipo de Francia, la salida que corresponde a la representación de Didier Deschamps, que está ganando el grupo de esta manera. Se va a meter esperando rivales para 16avos de final. Y Noruega, que también va como segundo. Los dos, Senegal e Irak, se quedan sin ese tercer cupo. Uno de los grupos que no va a tener tres representantes en la siguiente etapa de esta Copa del Mundo. Solamente el primero y el segundo. 5-0 gana el equipo de Senegal a Irak. Parecía que Irak iba a hacer mejor campaña. Sí, GPN.
2: Por ahora Francia espera uno de los mejores terceros. Y de momento el equipo de Noruega va a enfrentar a Costa de Marfil en la siguiente instancia de la Copa del Mundo. Ese partido va a ser el día martes a las 14 horas. Costa de Marfil, Noruega.
4: Noruega ya tiene rivales.
2: Sí, entonces, Costa de Marfil.
4: Y los franceses van a seguir
2: esperando, sí.
1: Ahora en teoría es Suecia el rival.
2: Por ahora, sí, por ahora.
1: Para mí que es Suecia el rival.
2: Todavía no, todavía no se confirmó, por ahora.
1: Suecia es tercera, ¿verdad?
2: Sí.
1: En su grupo. Sí, por eso es que está ahí en la danza de la elección de rivales.
4: Porque mañana se tendrá todos los emparejamientos.
2: Sí.
4: Porque se cumple en su totalidad los partidos de
2: mañana a la medianoche, exactamente. Sí.
0: Malo gusto, ¿dónde juega mi querido?
2: Chelsea.
4: Y lo que interesa al seleccionado paraguayo, hoy mismo puede conocer a su rival. Eventualmente, si el equipo de Uruguay no le gana a España. Entonces, vamos en este mismo estadio donde se está jugando, en Boston.
2: O en todo caso, también haciendo cálculos, si gana España y empatan Arabia y Cabo Verde también. Entonces, España y Uruguay van a ser el 1-2. Y no hay un mejor tercero en ese grupo.
0: Muy bien. Habrá entonces el 1-2. Va a ser la chiquita, como diría JM. Aquí salida para el equipo de Francia. Últimos minutos de la etapa reglamentaria. Vamos a ver cuántos minutos adiciona el árbitro. Oliver, tiene cara de bueno este árbitro. ¿Vos sabés que es paternal?
4: Sí, a tal punto de que dos veces se equivocó técnicamente. Dos veces se interpuso tocando la pelota. Pero físicamente está bien. Cerca, pero se cerca, sigue la jugada. El penal pitó bien. Y bueno, Michael Oliver, de nacionalidad inglesa, es el que está pitando este partido, que va llegando a su fin y con un Francia ganando holgada y merecidamente a Noruega por 3-1.
2: 5-0 Johnny, Senegal ante Irak. 41 segundo tiempo.
0: Perfecto, ese partido imagino que no habrá adición. Aquí Malo Gusto se le fue bajo la suela, se le fue esa pelota bajo la suela del 2 Gusto. Es lateral que corresponde a la representación noruega sobre el sector izquierdo.
1: 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El cronómetro de la más potente del país está en 45. Tiempo cumplido de esta segunda etapa 90 de partido, y para el marcador, here's Johnny.
0: 5 minutos adiciona el árbitro Oliver para que este partido pueda culminar con la victoria del equipo de Francia 3-1. Aquí está con el Férico manejando esa pelota del equipo de Francia. Cherki abriendo sobre la derecha. Malo Gusto juega para abajo. De vuelta para Cherki. El 24. Doué que quiere. Sin embargo, decidió tocar. Allí está. En este caso, Choumeny. El volante que cruzó frontera, juega para abajo. Va por allí para Hernández, se le queda por el camino. Se fue la pelota por un costado. Es el lateral que corresponde a la representación francesa sobre el sector izquierdo.
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0: A la noche. Los Rojas, sí. Jorge Alcides.
1: Doblete.
0: Y José Benjamín para el partido España-Uruguay o Uruguay-España.
1: Doblete después.
0: Veremos qué pasa en ese encuentro. Yo, por el maestro Bielsa, me gustaría que gane Uruguay. Pero un grupo muy, muy convulsionado últimamente. Entonces, lo más probable es que pierda el equipo uruguayo ante España en esta Copa del Mundo. Ese remate de zurda de Teo Hernández, que va por encima del travesaño. Es tiro de meta para Noruega. Última parte del partido.
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0: Y mañana nosotros, doblete, mi querido Gerardo. Prepárate sábado, doblete. Cuando va atacando, allí está con el que limpia el camino, se va. Choca con un hombre del equipo de Noruega, que ya sale por intermedio del futbolista Nusa que maneja, Nusa que se mete por medio, hace la pausa, le levanta el esférico que pega en Chumen y va por un costado, es lateral el hombre nacido en África que intenta, lateral que corresponde al equipo de Noruega. Solbakken ya totalmente entregado, este partido que está por culminar, 2 minutos con 25 segundos de los 5 que ha adicionado el árbitro Oliver.
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0: Recordemos en este segundo tiempo al arrancar el partido, Larsen había desperdiciado un penal, un regalo, un tirito que el arquero mañana sacó tranquilamente hacia su palo zurdo. Después no tuvimos muchas oportunidades en este segundo tiempo, Gerard. No fue como el primero, que fue un mano a mano, un tú a tú.
5: Sí, porque rápidamente sacó el pie del acelerador el equipo francés. Controló bien a partir del penal que había tapado el golero Magnam a Larsen. Ya no se preocupó.
0: Aquí cabezazo. ¡Gol! ¡Gol de Francia! Cuarto para el equipo galo. Cabezazo de Dowe. El centro sobre el sector izquierdo. Y aparecía en el área justo. Estábamos hablando de las ocasiones que había creado en el primer tiempo Francia, que no pudo realizar en este segundo tiempo. Y aparece balón sobre el sector izquierdo. El centro y cabezazo solito. Lo dejaron a Dowe, que conecta. Esa pelota que va al fondo hacia el palo zurdo. El cuarto para el equipo de Francia. Espectacular como vuela el arquero, pero no llega. Francia 4, Noruega 1, 2, 1.
5: La acción por el sector izquierdo se va desperezando. El equipo francés quería uno más, se va cerrando el partido. Due en el punto penal se elevó, clavó esa pelota sobre el palo izquierdo del golero noruego para el 4-1 de Francia sobre Noruega.
0: El cuarto se produjo
1: a los 48 de esta segunda etapa.
2: Y es el gol 182 de la Copa del Mundo 2026. Y el tercero del futbolista del PSG de Francia, Désiré Doué, con la selección francesa.
0: Señoras y señores, va a terminar. Gana el equipo de Francia 4-1 sobre Noruega. Primera velocidad, se fue por la izquierda, atacado por la izquierda, el centro, y Doué muy pero muy solito, tranquilo, se elevó para conectar esa pelota y poner este resultado 1-4 para el equipo de Francia. Va a terminar el partido, el árbitro Oliver dice: señores, esta historia ha culminado en Boston, victoria francesa. El equipo galo, sin su técnico principal, acaba de ganar, de derrotar a Noruega 4-1. Explica esta victoria francesa Gerardo Luis Figueredo Caballero, el hombre de acá y el mejor de América en esta Copa del Mundo. Victoria de Francia sobre Noruega 4-1.
5: Sí, en el partido número 61 de este Mundial 2026, en el grupo I,
4: mandó y comandó de principio a fin el representativo francés, que indudablemente es uno de los candidatos a quedarse con esta Copa del Mundo. Temprano en el primer tiempo había liquidado el expediente llamado Noruega, que a propósito citó a varios suplentes para este partido, habido cuenta que también ya estaba clasificada para 16avos de final el equipo escandinavo. Pero el equipo francés no tuvo piedad de Noruega y se despacha con este categórico y contundente 4-1, donde la figura excluyente, el número 7 de Dembélé, que marcó 3 goles en el primer tiempo. Pero en el minuto 6, gran acción personal, el recorte, sacó a pasear a su marcador, el remate a la entrada del área, gol, minuto 6. Minuto 19, la misma cosa, prácticamente la acción calcada, metiendo una corta diagonal por el sector derecho y de zurda ponía el 2-0. Y sobre el minuto 32, otra vez Dembélé aumentaba el marcador a favor de su equipo. El descuento transitorio había llegado a través de el número 11, es Asgard, el número 19, muy buena conversión, el 2-1 transitorio, y después sobre el minuto 21 y sobre el minuto 32, cerraba cifras al término del primer tiempo, sobre el minuto 33 el propio Dembélé, en otra jugada calcada nuevamente para establecer el 3-1. Y cuando se iba el partido, Due, sobre el minuto 48, de cabeza, el 4-1 definitivo a favor del equipo francés, que de esta forma, una vez más, ahí aparece como candidato, abrochando bien fuerte ese cartel que siempre tiene el equipo francés de quedarse con una Copa del Mundo. La edición pasada, la de 2022, la de Qatar, había jugado a la final un partido inolvidable, que fueron a la larga el 2-2, ganaba cómodamente a Argentina 2-0, le empata el equipo francés y después van a la larga y termina 3-3 el partido. ¿Cuándo tuvo la posibilidad Tchouaméni? ¿O quién fue?
2: Kolo Muani,
4: que prácticamente toda la vida van a soñar con él los argentinos, y por sobre todo el Dibu, porque él le saca el gol que pudo significar el campeonato para el equipo francés en aquella oportunidad, en la última jugada del partido, el 3-3 final, y después van a penales donde prevaleció y apareció la figura del Dibu Martínez para tapar penales, y después la calidad de los argentinos para convertir los penales que tuvieron, y por tercera vez ganaban la Copa del Mundo. Y ahora el equipo francés otra vez candidato a llegar al partido número 104, donde va a significar la final del campeonato mundial el 19 de julio. ¿En qué ciudad se va a jugar, KPN? En Miami se va a jugar entonces la final, en el partido 104 del Mundial 2026 que organiza Estados Unidos, México y Canadá. Contundente victoria de Francia para cerrar el grupo I sobre Noruega, 4-1, la figura indiscutiblemente el número 7 de Francia, Dembélé. La gratísima compañía para la reseña final de Gerardo Pedro Noguera, el popular GPN, y después vamos a tener la programación normal. Viene el noticiero ABC y después tenemos la programación normal de 19 a 20 horas.
2: Sí, señor, pasó el comentario final de Gerardo Figueredo, el relato de Johnny González, goleada de Francia, que no quiso saber nada de guardar equipo para jugar la siguiente instancia. Puso equipo titular y goleó 4-1 a la selección de Noruega, que sí puso equipo alternativo. Triplete de Ousmane Dembélé y otro de Désiré Doué para el equipo de Deschamps, que hoy nos tuvo por duelo el fallecimiento de su señora madre. Francia 9, Noruega 6, Senegal 3 e Irak sin punto alguno. Clasificaron Francia y Noruega afuera, ni siquiera tercero como uno de los mejores, tercero Senegal, y también afuera la selección de Irak. 3 partidos y 3 derrotas. Quédense en la sintonía de Radio ABC Cardinal, que ya en instantes se viene el noticiero. Regresamos 19 horas con la segunda edición del Cardinal Deportivo y a las 20 con la previa Obi-Wan Kenobi.
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0: 18,7 minutos en la República del Paraguay, 20 grados la temperatura a estas horas en Asunción, parcialmente nublado el cielo, vientos del sector noreste a 9 kilómetros por hora. Arrancamos nuestro resumen informativo en esta jornada. Muchísima información, hoy es viernes 26 de junio.
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0: Cámara anula condena contra la libertad de prensa. Allanan instituto por 300 supuestos títulos falsos. Terremoto en Venezuela. ¿Cómo ayudar con donaciones desde Paraguay? Migraciones reporta fuerte salida hacia Estados Unidos por la Albirroja. Bachi confirma retorno del senador Carlos Núñez al cartismo.
1: Lo que pasa en el mundo.
0: Estimación de la ONU, más de 50.000 desaparecidos por el terremoto en Venezuela. Petro dice estar listo para empezar la transición de gobierno con De la Espriella. Ex asesor de Trump da marcha atrás y se declara culpable de retener información clasificada.
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0: Cámara anula condena contra la libertad de prensa. La Cámara de Apelaciones anuló la condena contra la directora del grupo ABC, Natalia Zuccolillo, y el periodista Juan Carlos Lescano por supuesta difamación contra la ex viceministra de Tributación, Marta González. Con voto en mayoría, el Tribunal de Alzada ordenó un nuevo juicio para los querellados.
2: Esta causa, para que ustedes sepan, se originó en el año 2019 a raíz de que el medio de comunicación se había hecho referencia a un proceso de compra pública de un sistema informático para la Subsecretaría de Tributación, hoy día Dirección Nacional de Ingresos Tributarios. El juicio fue espantoso desde la perspectiva de cómo quedó acreditado respecto a todas esas cuestiones que eran absoluta y totalmente criticables en el proceso de compra pública. Ahí no existió absolutamente ningún hecho que tuviera capacidad de lesionar el honor de la entonces viceministra de Tributación, y mucho menos ese era el objetivo, sino lo que básicamente las publicaciones pretendían es dar a conocer al paraguayo, a todos los paraguayos, qué es lo que se hace con su plata y cómo se utiliza en un proceso de compra pública. Eso es lo que se criticó, y en el juicio quedó acreditado, pero de manera fehaciente, y fue reconocido incluso por testigos, personas que estaban vinculadas a la Subsecretaría de Tributación, de que efectivamente, desde un principio, ese procedimiento de compra pública estaba absolutamente direccionado a una determinada provisión, o mejor dicho, a alguien que les iba a proveer de ese sistema.
0: Doctor Rodrigo Yodice, representante legal de ABC Color. Allanan instituto por 300 supuestos títulos falsos. El Ministerio Público realizó esta mañana un allanamiento en el Instituto Superior Interamericano de Ciencias Sociales, luego de una denuncia por la emisión de más de 300 títulos de docentes supuestamente falsos. El abogado denunciante, Richard Rojas, aseguró que el MEC y el Consejo Nacional de Educación Superior, CONES, fueron advertidos el 29 de mayo sobre el registro de 313 títulos de este instituto de gestión privada.
3: Esta denuncia ya la había presentado ante el Ministerio de Educación y Ciencia el 29 de mayo de 2026, o sea, hace casi un mes, manifestándole específicamente que existían 313 alumnos y por ende títulos que habían obtenido y habían sido diligenciados por el director académico, que es el doctor Cristian Elpidio Acevedo, y que consideramos que es en forma irregular. ¿Y por qué lo digo esto? Existe una resolución número 120 del 27 de febrero de 2026, que es la que habilita a este instituto superior a algunas licenciaturas y otras carreras. Específicamente, lo que denunciamos son 242 títulos de licenciatura en ciencias escolar básica, primer y segundo ciclo, 57 títulos de licenciatura en educación inicial y 14 títulos de licenciatura en ciencias de la educación.
0: En otro momento, Richard Rojas, quien representa al ciudadano brasileño Ismael Fener, supuesto dueño original del instituto, informó al ministro de Educación, Luis Ramírez, sobre la existencia de un litigio de propiedad en esta institución.
3: En el año 2016, mi representado había adquirido de una persona que se llama Lilian Floria Fernández los derechos a través de una cesión de este instituto. Este instituto fue creado por ley en el año 2006. Mi cliente adquiere esos derechos en el año 2016 y en el año 2018 es intervenido este instituto de manera por el CONES de oficio por la denuncia de la existencia de unas irregularidades supuestamente administrativas. Finalmente, se resuelve la intervención en mayo de 2018 y en junio de 2018 tiene una resolución de esa intervención, la cual es la suspensión de toda carrera, toda expedición de título y toda expedición de certificado de estudio. Desde ese momento, desde junio de 2018 y haciendo caso a la resolución 353 del CONES, ya no se realizó ninguna diligencia académica dentro del instituto.
0: Por su parte, el director y representante legal de SIC, Cristian Elpidio Acevedo, en medio de los reclamos y pleitos judiciales, afirmó que el MEC dispuso una medida cautelar sobre los títulos que ya fueron registrados para realizar una revisión de los documentos.
4: Este proceso inició el 27 de mayo. Nosotros nos enteramos de que todos los títulos emitidos fueron revertidos, una figura que no existe dentro del procedimiento administrativo del Ministerio de Educación. ¿Cómo llegó a nuestro conocimiento? A través de correos en el cual comunicaban una reversión y que los paquetes iban a estar nuevamente a verificación. Estamos hablando de paquetes que ya tenían un sustento documental emanado por el MEC, una resolución emitida por la Dirección de Registro de Títulos, dictámenes favorables emitidos por la Dirección de Registro de Títulos, y ya fueron notificados y entregados a los alumnos. ¿Qué hicimos nosotros? En fecha 28 de mayo, presentamos un pedido de informe ante la Dirección General de Universidades, por el cual nosotros solicitamos acceder a todos los antecedentes que originaron esta supuesta reversión y también que nos iluminen un poco en relación a qué figura utilizaron o en base a qué resolución se dictaminó eso.
0: Declaraciones, en este caso, del director representante legal de este instituto, Cristian Elpidio Acevedo. Para ampliar un poco más acerca de esta noticia, comentarles que el centro educativo al cual estamos refiriendo operaría sin aval del MEC. El Ministerio de Educación y Ciencias resolvió la intervención de este instituto técnico superior que opera como centro educativo sin contar con el aval del MEC. Técnico Superior San Expedito, esto en el departamento de Concepción, justamente hablando de presuntos casos de títulos falsos. Estudiantes del local reclaman presunta irregularidad de sus títulos. Luis Ramírez, titular del ministerio, se reunió nuevamente esta tarde con el senador Patrick Kemper, quien preside una comisión especial creada en la Cámara de Senadores para investigar la mafia de los títulos falsos en Paraguay. Esta vez el encuentro fue en el gabinete del ministerio, ubicado en el edificio del gobierno en la zona del puerto de Asunción. La comisión ya parlamentaria fue creada a raíz del escándalo de Hernán Rivas, quien tuvo que renunciar a su banca en el parlamento debido a la investigación penal sobre su presunto título MAU de abogado en la Universidad Sudamericana. A través de la resolución 802/26, del 7 de junio, el MEC impuso la intervención del Instituto Técnico Superior de Gestión Privada San Expedito de Orqueta, Departamento de Concepción, porque estudiantes de este local denunciaron la supuesta expedición de miles de títulos presumiblemente no auténticos. Terremoto en Venezuela. ¿Cómo ayudar con donaciones desde Paraguay? Tras los devastadores sismos de magnitud 7,5 que golpearon al norte de Venezuela, la comunidad venezolana en Paraguay organiza una campaña de donaciones. Dio a conocer qué insumos se necesita y cómo acercar tu ayuda humanitaria para los afectados.
5: Mira, no, ya que nosotros aquí no tenemos representación diplomática, nos juntamos varios venezolanos, buscamos apoyo al país, cancillería, empresas privadas, nos dieron hoy el ok y arrancamos con la búsqueda, con la de donaciones. Está a disposición mi local, están a disposición otros locales de otros venezolanos a nivel país, Ciudad del Este, Encarnación, en otras ciudades, para que toda la solidaridad de la gente paraguaya nos abrace nuevamente para poder enviar el día entre miércoles y jueves de la semana próxima a Venezuela todo lo que recaudemos.
6: ¿Qué están solicitando puntualmente, Samira?
5: Mira, ahora ya que estamos solicitando medicinas más que todo, ya que es lo que más se está pidiendo en los hospitales, medicinas, guantes, cosas descartables, alimentos no perecederos, mantas, ropa, agua, artículos de como palas, guantes para limpiar. En las redes sociales del negocio están las listas oficiales que nos pasaron desde Venezuela para llevar todo con orden, para llevar todo de la mejor manera, de todo lo que nos solicitaron.
0: Samira Jacobo, ella es venezolana residente en Paraguay. Migraciones reporta fuertes salidas hacia Estados Unidos por la Albirroja. El director nacional de Migraciones, Jorge Kronawetter, informó que desde el inicio del operativo vinculado al Mundial de Fútbol, unas 7.092 personas salieron de Paraguay con destino a Estados Unidos para alentar a la Albirroja desde el Aeropuerto Internacional Silvio Pettirossi.
7: Hicimos un recuento durante todo el proceso, desde que comenzó el Mundial, digamos, desde los primeros vuelos que salieron antes del debut de la Albirroja, de aquella noche donde salieron esos dos vuelos charter, que fue el pico, digamos, de salida que se tuvo antes del partido inaugural de la selección. Y hicimos un recuento durante todos los demás días, ¿verdad? Durante las otras jornadas que nos tocó. 1.000 personas aproximadamente salieron en esta última semana. Y te digo aproximadamente porque es el número que estuvimos cruzando para dar un total a la fecha de que comenzó el operativo de 7.092 personas que salieron de Paraguay con destino a Estados Unidos para participar del Mundial de Fútbol. Y ahí incluimos los vuelos charter, los vuelos regulares que se toman a través de escala que hay en Panamá, en San Pablo, ¿verdad?, para llegar hasta Estados Unidos. Todos esos vuelos fueron contabilizados porque las personas manifestaban justamente al momento de su salida el motivo de su viaje, ¿verdad? Entonces, en virtud a ese análisis que hicimos, hoy tenemos esta cifra que creemos que también tendería a aumentar, ¿verdad? Porque tenemos un partido posiblemente a futuro.

Se dispara mientras crece la desesperación por encontrar sobrevivientes y la ayuda oficial es escasa. El jefe de ayuda humanitaria de la ONU, Tom Fletcher, que estimó en más de 50.000 los desaparecidos, declaró que se trata de una operación de rescate extremadamente compleja. Los terremotos de magnitud 7,2 y 7,5 que golpearon el norte del país el miércoles dejaron un panorama de devastación, con decenas de edificios colapsados, especialmente en La Guaira, una población costera vecina a Caracas, donde la población denuncia la precariedad laboral y también la labor del gobierno en los trabajos de rescate.

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0: Bueno, esta pregunta nos interesa a todos. ¿Subirá el precio de los lomitos árabes? Bueno, les cuento. El aumento súbito de los costos de productos para hacer los sándwiches de lomito y shawarma, más conocidos como lomitos árabes, generan una crisis en los lomiteros, quienes dicen preferir mantener sus precios para no perder clientes. Hasta bromean con comprar carnaza de segunda y pegarle hasta que se convenzan de que es lomito. Varios son los productos alimenticios que tuvieron una suba súbita en los precios debido a los diversos factores, entre ellos el combustible, el cual aumentó el costo por el cierre del estrecho de Hormuz tras la guerra entre Israel y Estados Unidos contra Irán. Pero ahora podría volver a estabilizarse tras la firma del acuerdo y el avance de la negociación de paz. A esto se suma que la carne, uno de los productos que más se produce en Paraguay, tuvo una caída en la oferta al mercado local, ya que con la exportación la misma se adaptó al precio estándar internacional y desabasteció el mercado local, lo que generó un crecimiento importante en el costo para los consumidores paraguayos.
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7: AM. 18:30. Bachi confirma retorno del senador Carlos Núñez al cartismo. El senador colorado cartista Basilio Pachi Núñez confirmó hoy que el senador Carlos Núñez planea regresar al movimiento oficialista Honor Colorado, del que se desprendió a finales del año pasado por diferencias con el ministro del Interior, Enrique Riera.
8: Ayer recibí la llamada del vicelíder de la bancada, el senador Barrios. Terminado la audiencia del senador Carlos Núñez con el presidente del partido, y me informa efectivamente que el colega y amigo Carlos Núñez retorna a Honor Colorado, que es su casa.
9: Esto se dio luego de la conversación con Cartes, es decir, ¿tuvo que interceder el presidente del partido?
8: No, más que interceder, creo que fue una audiencia entre dos colorados, y donde seguramente se manifestó que él quiere volver. Y nosotros, con las puertas abiertas para todos los que quieran venir al partido y dentro del partido al movimiento Honor Colorado. Yo soy un convencido que con el diálogo todo se puede. Dialogando, ¿por qué no en un futuro cercano verle sentado al senador Carlos Núñez con el ministro Herrera? ¿Por qué no? Ambos son personas de diálogo, de conversar. Creo que el senador Carlos Núñez pasó ayer en la sesión una preocupación que está sucediendo con las fuerzas policiales. Él es comisario retirado, entonces de por sí acompañamos las quejas también de él.
9: Es decir, él va a ser más útil al sector que él, en este caso, defiende, que es los policías, algunos retirados también, siendo parte del oficialismo, ¿cree usted, senador?
8: Yo creo que Carlos Núñez, independientemente esté o no en Honor Colorado, es una figura política que por su peso va a ser senador nuevamente. Y mejor para nosotros, si vuelve a Honor Colorado, fortalece la bancada y la mayoría que se pueda construir para eventuales pedidos del Ejecutivo que se puedan aprobar.
7: Sobre la próxima elección de un nuevo Contralor General de la República, el senador Núñez manifestó que su postura personal es que no quiera Benítez como Contralor en un nuevo periodo porque su vara está muy contra los de los colorados y auditó solamente a los colorados durante su gestión.
8: Para mí, si a título personal, desearía que no sea Camilo el Contralor.
9: ¿Por qué, presidente?
8: Y porque su vara está muy contra los colorados.
9: ¿El hermano
8: muy Eduardo contra los
9: colorados? ¿Es un colorado?
8: No. Y mira, estuve mirando los antecedentes cuando fue un opositor. De los últimos, creo que 5 contralores, 3 fueron condenados por enriquecimiento ilícito, por tráfico de influencias, no sé, un sinfín de cosas que ya tengo el relevamiento. Entonces no es un parámetro. Yo hablo en el sentido de que de Camilo, que todavía hasta el momento no se inscribió, para mí su vara estuvo más contra los colorados.
0: No, sin embargo, los opositores le dicen el blanqueador serial del cartismo, le dicen a Camilo.
8: Pero ¿en qué caso? Estamos hablando del ex gobernador de Central, te doy un ejemplo. El ex intendente de Asunción. Y muchos otros casos.
9: El presidente de la República,
8: pasa que,
9: por ejemplo,
8: pasa
9: no
8: que ustedes,
9: regularidad, dice.
8: Y si no encuentra, ¿qué tenemos que hacer? ¿Fusilarle?
9: Pero
8: ustedes, por ejemplo, le encontró irregularidades en la administración de Prieto, pero sectores que no ven nada.
9: Lo que dice es que no puede ser juez y parte, porque siendo un colorado no se garantiza un debido control al gobierno, que es colorado también.
8: O sea que los anteriores, que sí eran de la oposición, hicieron el debido control, se enriquecieron.
7: Ahí están las declaraciones del presidente del Congreso Nacional, senador Basilio Bachi Núñez. Vamos hasta exteriores. 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Nos acompaña Lucía González desde la zona de San Lorenzo. Lucía, ¿cómo estás? Muy buenas tardes. Coméntanos, ¿qué pasó con aquellos que llegaron muy temprano esta mañana hasta el Hospital General de San Lorenzo? Y finalmente, ¿cómo termina esta historia? Adelante.
10: ¿Qué tal, Carlos Troches? ¿Cómo estás? Muy buenas tardes también para vos y también para todos los oyentes de tu programa. Estábamos comentando justamente el hecho que ya se está volviendo habitual en la ciudad de San Lorenzo, específicamente en el Hospital General de San Lorenzo, que es más conocido como el Hospital de Calle y Carlos. Uh-huh. Esta mañana, de hecho que el video se viralizó, no fue el caso no fue de esta mañana, fue de la madrugada de ayer, Carlos. Uh-huh. Y pacientes se fueron con mucha esperanza para ir a hacerse sus análisis clínicos, formaron una fila tremenda, incluso esta fila que llegó hasta la calle, y cuando era a las 6 de la mañana, cuando llegó el horario para habilitar el acceso para empezar a recabar los primeros datos de los pacientes, sale una funcionaria a informarle a todas las personas que estaban en la fila esperando desde incluso las 2 de la mañana, o gente que incluso estaban, que se fueron desde la noche anterior para esperar el turno. Sale la funcionaria a informar de que el laboratorio no iba a estar disponible porque no se contaba con reactivos para poder realizar los trabajos que se realizan en el área de laboratorio, en la parte química. Y esto, por supuesto, a los pacientes les molestó bastante, incluso hubo un joven que se atrevió, ¿verdad?, a filmar el hecho y dejó registrado lo que pasó, dejó registrado y recriminó la situación de cómo está, del estado en el que se encuentran los hospitales públicos, porque las veces que van, en muchas ocasiones, porque esto no es la primera vez, van y regresan incluso a su casa, a sus casas con las manos vacías, porque se van prácticamente a formar fila para nada, porque van y no encuentran ninguna respuesta positiva a lo que ellos van para realizarse, en este caso puntual, estudios laboratoriales que los pacientes tenían que realizarse para que posteriormente ellos puedan entregarle a sus médicos de cabecera para poder realizar algunas que otras inspecciones, diagnósticos de las afecciones que ellos tienen. Y este hospital es un hospital de general de referencia ya, realmente en el departamento central son personas que vienen de Capiatá, de Ñemby, de Luque, incluso porque los demás hospitales también se encuentran en esta situación de que no cuentan con reactivo, entonces recurren al hospital distrital, el Hospital General de Galleí. Y esa fue la situación que ocurrió. Y hoy justamente recurrimos también para tener un poco la contraparte, para saber qué es lo que dicen desde el Ministerio de Salud Pública. Y hablamos con Matías Latorre, que es él es el director general de insumos estratégicos del Ministerio de Salud, y él solamente se limitó a decir de que que hay muchos proveedores a nivel país y a nivel departamento central, y que los trabajos van a tratar de que se regularice, porque estamos en un año muy difícil económicamente. Eso es lo que me respondía escuetamente el director de Recursos Estratégicos del Ministerio de Salud Pública. Y después ya también nos enteramos de que en la página oficial del Hospital General de San Lorenzo, la directora general del hospital, la doctora Sofía Ramos, se jactó incluso de que diariamente se realizan 400 muestras a pacientes, ¿verdad?, que se van a hacerse los análisis clínicos en el Hospital General de Calleí, obviando incluso lo que había ocurrido en la mañana, en la madrugada de ayer.
7: ¿Tenemos la entrevista o fue una conversación contigo nada más?
10: Fue una conversación, una nota que hicimos, porque también preparamos material para el impreso, para el digital. Y esa fue la conversación, ¿verdad?, que mantuve con el director general de insumos estratégicos del Ministerio de Salud Pública y Bienestar Social. Y bueno, después también ya finalmente notamos el comunicado oficial que se subió en la página oficial del Hospital General de San Lorenzo, pero también en comunicación con la doctora Sofía, ella se limitó a decir que solamente les faltó algunos insumos y que por eso no habilitaron el servicio de laboratorio a los a los usuarios, ¿verdad?, que fueron y que realmente se regresaron a su casa con las manos vacías. Y esto no es la primera vez, Carlos. Esta situación se viene repitiendo ya en reiteradas ocasiones, porque siempre vamos ante la denuncia de los pacientes, ¿verdad?, que se quejan de esta situación.
7: Claro, hay gente que pidió permiso, gente que dejó de lado otras actividades, madrugó. Hay gente que realmente necesita con urgencia un estudio. En realidad uno no va a hacer turismo en los hospitales públicos, más todavía en estas circunstancias de frío, afecciones. Qué triste, qué lástima. Un poco la realidad también de cómo está la salud pública en el país, en total abandono hacia las carencias y hacia las situaciones también de muchos compatriotas que precisan de una asistencia de medicamentos, pero finalmente está la respuesta. Muchísimas gracias por este contacto. Ojalá se pueda resolver, que las autoridades también escuchen, vean los reclamos y que la gente no vaya en vano a un sacrificado madrugar para un turno que finalmente no tienen, y menos agua, atención y medicamento, ni qué decir. Bueno, gracias, Lucía. Gracias por este contacto. Buenas tardes.
10: Buenas tardes, Carlos Troche, y cuando ustedes dispongan.
7: Muy amable, gracias. 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Lucía González desde San Lorenzo. Vamos a la noticia internacional. El mandatario saliente de Colombia, Gustavo Petro, afirmó este viernes que ya está preparado para comenzar la transición de gobierno con el presidente electo Abelardo de la Espilla, con quien aún no ha conversado. Nosotros estamos listos, esperamos a que vengan y se queden, expresó a la prensa Petro y agregó que aún no ha hablado con su sucesor, de quien será un férreo opositor. El mandatario, quien se reunió con el senador Iván Cepeda, el candidato izquierdista que perdió las elecciones presidenciales del pasado domingo, señaló que la Casa de Nariño, sede del Ejecutivo, ya está desocupada para que la ocupe su sucesor. El mandatario señaló que el progresismo colombiano debe organizarse para que durante el gobierno que va a asumir el poder el 7 de agosto no retrocedan las reformas sociales.
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0: En septiembre del 2023, poco antes de ser defenestrado, el entonces gerente de salud del IPS, el doctor Carlos Morínigo, dijo que la entidad era un barco hundido y, empleando otra figura, que se estaba tratando de reanimar a un muerto. Agregó que el mayor problema para contratar más médicos era de orden presupuestario y que no se podía continuar con gente ligada a hechos de corrupción. Hace unos días, empleando otra figura, el doctor Isaías Fretes, nuevo presidente del Consejo de Administración, afirmó que esto, así como está, va camino al precipicio. Y va a ir la Oreporte. Nuestra situación es fea, dijo. Y bien, allí se viene precisamente privatizando el dinero público desde hace décadas, mientras las autoridades y los subalternos no sean honestos, idóneos y diligentes, el IPS seguirá en las mismas.
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0: 18:50. Municipalidades, PLR alerta que múltiples candidaturas pueden perjudicar a la oposición. Ante las múltiples candidaturas opositoras en varios municipios, el Partido Liberal convocó una reunión para construir candidaturas únicas. El presidente del directorio del PLR, Alcides Riveros, aseguró que ya cuentan con un mapeo de las zonas donde la división podría favorecer al oficialismo.
1: Y lo que nosotros vamos a estar buscando es que podamos unificar la oposición y tener una sola candidatura en este contexto del tema municipal. En diferentes lugares, por decirte, en un lugar lejano de Caguazú, alguien se candidata por partido Tecoyoyá y ahí también un candidato del Partido Liberal. Entonces tenemos que buscar nosotros tratar de unificar ahí para poder tener las mismas chances.
2: ¿Y ya tienen esos datos?
1: Yo tengo todo.
2: Sí.
1: Tengo todo mapeado y hoy le vamos a entregar a toda la oposición eso. Mapeado significa, Enrique, de que tengo que en Itá hay un candidato del Partido Liberal Radical Auténtico proclamado que se va a inscribir y hay un candidato de Paraguay Pajú, por decirte. En Villa Elisa hay un candidato del Partido Liberal y hay un candidato del Partido Yo Creo y hay un partido de Cruzada, hay otro candidato de Cruzada. En Luque hay un candidato del Partido Liberal, hay otro candidato que es José Luis Chiraver y hay otro candidato que se llama Belén Maldonado. Muchos afiliados nuestros, gracias a la indisciplina partidaria, gracias a que nosotros realmente no teníamos una institución que funcionaba, agarran y se inscriben por cualquier partido y son al final liberales. Es el mismo caso de Luque. Belén Maldonado, su papá, se candidató por el Partido Liberal para el directorio y ella se candidata por otro partido. Eso porque no había orden dentro del Partido Liberal Radical Auténtico y eso no, a nosotros nos puede perjudicar nuestras chances.
0: Presidente del Partido Liberal Radical Auténtico, Alcides Riveros. Está en comunicación con nosotros, agradecemos su tiempo, don Julio Velilla, presidente y propietario de la Tintorería Española. Don Julio, ¿cómo te va? Muy buenas tardes.
3: Hola, Carlos, un gusto. Pero igual, muy bien.
0: Igualmente, don Julio, contanos, por favor, el oficio este de la tintorería que viene ya de tus abuelos, pero el negocio nació en un viaje en el 2012. ¿Cómo fue revivir esa tradición familiar, pero con una visión totalmente moderna, don Julio? Contanos.
3: La verdad que fue en el 2002, el sí, 6 de junio del 2002. Uh-huh. Sí, ¿cómo 2002, ocurrió? Sí. Íbamos camino a Encarnación con un amigo y pensamos, bueno, ¿en qué podemos invertir? Y pensamos entonces abrir una tintorería, ¿verdad? Uh-huh. Que se llama Española en homenaje a mis abuelos maternos. Uh-huh. Así nació la idea. Y bueno, allí estamos.
0: Y mira que hoy en día, con tanta competencia y con toda la tecnología, ya no solo limpiar un traje, hoy es cuidar desde, a ver, calzados, tapizados. ¿Cómo fue el proceso de transformar la tintoría tradicional en un servicio integral?
3: Y eso se fue dando, como decir, con la nueva tecnología. Porque en su origen la tintorería consistía en comprar fardos de algodón, uh-huh, en blanco y darle color con las anilinas distintas. Después esto se creó una necesidad a nivel mundial de que había ropas de alta gama, de calidad, y trajes, vestidos, trajes de novia, etcétera, etcétera. Y eso no se puede limpiar en una, digamos, una lavandería común, ¿verdad? O en la casa, por ejemplo. Uh-huh. Porque no hay equipos ni maquinaria necesaria. Ese es el motivo. Entonces fuimos implementando y creando departamentos. Tenemos un buen departamento de investigación. Por ejemplo, para todo el tema de quitamanchas, procesos nuevos. Y así vamos innovando. Y creo que estamos bien posicionados, gracias a Dios. Nos va muy bien.
0: Uh-huh. Vos decís, don Julio, que a ver, sí, la clave no es solamente quitar esas manchas, sino, a ver, ganarse la confianza del cliente. ¿Y cómo se hace eso?
3: Absolutamente. Mira, la gente, Carlos, no compra servicios. Uh-huh. La gente compra beneficios y soluciones a sus problemas. Uh-huh. Y si demostramos al cliente que somos responsables, que lo escuchamos al cliente, que entendemos sus problemas y comprendemos sobre todo, uh-huh, podemos estar más cerca de brindarle una solución. Y de eso se trata, ¿verdad? Uh-huh. Y lógicamente ser extremadamente honesto con la gente. Uh-huh. Quien no es honesto, trabaja para un día, no para el resto.
0: ¿Cómo se traduce la honestidad en tu rubro?
3: La honestidad se traduce, primero, en primer término, te pongo un ejemplo, hay 5 puntos de control interno. Es decir, si una persona llegara a enviar una prenda con una billetera, una cédula, una tarjeta, sí o sí esa persona, ese cliente es informado o informada de las pertenencias que vino con sus prendas. Muchas veces no a lo mejor no revisaron bien, no traen los choferes o una tercera persona. Y eso es un lado de la confianza. Y después decirle, mire señora, esto, o señor, esto puede ser solucionado y esto no, señora. Uh-huh. Por ejemplo, si usted ya experimentó en la casa o fue a otro lugar y ya, la mancha no solamente fija, sino también tiñe. Uh-huh. Y si anteriormente se hizo un proceso de limpieza no apropiado, es muy difícil. Entonces, si viene una persona, mandas tu traje y me decís, che, Julio, ¿me puedes sacar? Y yo, sí, sí, perfecto, Carlos, no hay ningún problema. Y ocurre, ¿quién es perjudicado? Somos nosotros. Uh-huh.
0: Totalmente. Y decime, don Julio, mientras el mundo está precisamente en la era de la moda rápida, donde la ropa se descarta muy fácilmente, ¿cómo ustedes se posicionan para ayudar a alargar la vida útil de las prendas?
3: Con los procesos que hacemos, con los procesos de limpieza que fuimos creando y fuimos adquiriendo máquinas para ese efecto. Siempre va a haber trabajo, porque siempre va a haber ropa que limpiar en el planeta. Uh-huh. Y cuando vengan los robots, pues bueno, veremos la forma de limpiar la ropa de los robots.
0: Pero siempre sí va a estar ahí el toque humano para dar esa certificación. Ah,
3: absolutamente, absolutamente. La gente confía cuando ahí también se gana la confianza o se gana la amistad. Uh-huh. Te confía. Y bueno, la verdad es que estamos muy contentos. Muy, muy contento. Más estaría yo si anoche nos hubiéramos empatado, por ejemplo.
0: Totalmente, totalmente. Yo creo que más de uno con ese sudor frío va a terminar la tintorería, la remera y la ropa, ¿eh? Bueno, don Julio, te mando un abrazo. Por una cuestión de tiempo nada más me tengo que ir. Pero un gustazo de poder conocerte, charlar contigo.
3: Igualmente, bueno, igualmente, Carlos. Que sigan los éxitos para vos y tu programa.
0: Igualmente, igualmente. Gracias, don Julio, gracias. Tintorería Española, precisamente en este proceso de expansión también, y toda una marca detrás del cuidado de las prendas. Nos estamos yendo, gracias por la sintonía, gracias por la preferencia, nos reencontramos en cualquier momento.
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0: 19 con un minuto en todo el país. Aquí arrancamos el Cardinal Deportivo Segunda Edición. ¿Qué tal, Gerardo? ¿Cómo estás?
1: Bien, Johnny. Saludo para todos.
0: Señor Semidios, ¿cómo anda? Buenas tardes.
2: Buenas tardes. Bien, saludo a todos.
1: Después de mucho
2: tiempo. Bien, una manera de decir, ¿verdad?
1: Sí. Sí, bien.
2: Por el tema de la selección.
1: Por el tema de la selección. Sí. No, a mí no me extraña nada, no.
0: ¿No te afecta mucho, Gerard?
1: No.
0: Yo sí, porque esperábamos... a mí lo que me desacomodó un poco...
1: Incluso, cuando se embarcaban para Estados Unidos, yo decía sí, desde este mismo lugar.
0: Exacto.
1: No seamos populistas, no vendamos falsas expectativas a la gente... nuestro equipo es limitado y ahí está.
0: Sí.
1: No hace falta.
0: De acuerdo.
1: Ser muy inteligente con dos dedos de frente, como se suele decir. Uno saca esta deducción, que Paraguay es muy limitado jugando al fútbol.
2: Pero más allá de esa limitación, Gerardo, que hace hincapié, lo de ayer me parece una mayor responsabilidad del técnico.
1: Ah, no, el técnico no, el técnico derrapó.
2: Ya. Primero por la decisión de cómo plantear y con quiénes.
1: No, y después sus declaraciones se determina por sí. Tumbar una nave que traía...
2: Justamente hoy me atreví a consultarle a uno de los dirigentes que propició y trabajó para la venida de Gustavo Alfaro. De que una percepción mía es que él ya no está contento. Y que tal vez parte de la dirigencia de la APF también ya no esté contenta con su...
1: Claro, después de sus declaraciones sí. No hace falta que le falte a respeto a...
2: Sí, el famoso...
1: Para que se marche.
2: Sí,
1: tiene que decir, ¿sabes qué, señores? Bueno, hasta aquí llegó, nadie le va a decir nada.
2: Buscando calmar segundamente las aguas turbias que quedaron una noche, por lo que fue el nivel, dejar a escapar la oportunidad de ganar y clasificarse directamente, más allá que tenemos un 99% de posibilidad de clasificar, ¿verdad? ¿De qué manera? ¿Y qué viene después? Y entonces la respuesta fue, poniendo paño frío al momento caliente, de que tal vez es un momento en el que Alfaro dejó de ser infalible y volvió a ser humano. O sea, es decir... Que de lo bueno, que mostraba y decía y de lo bueno que conseguía, ahora con estos partidos,
1: para
2: con
1: los
2: estos
1: dirigentes partidos mundial, y para los periodistas que eso le vendían al público. Para mí no, para mí siempre fue...
2: Y por eso, porque yo comienzo a pensar y sostengo de que la continuidad de Alfaro a partir de ahora tiene un manto de incertidumbre enorme.
0: O sea que
2: más allá de lo que se pueda hacer de aquí más adelante en la Copa del Mundo.
0: O sea que renovar contrato hasta aquí no es algo que pueda estar ahí cerquita.
2: Claro, es una posibilidad o una puerta que él hace bastante tiempo abrió. De aquella charla con los colegas en Ipané, de que cuando mencionó para darse esa opción de continuar, había muchas cosas que debía cambiar.
1: No, incluso el día de la clasificación que se da contra Ecuador... En aquel empate, esa misma noche él decía que puede dar más este equipo. Él ya empezaba a no digo abrir el paraguas, pero ya pintaba lo que es, pero en forma razonable, como corresponde.
2: No, claro, se entiende.
1: No como lo de anoche,
2: sí, hasta pero
1: comparar
2: pero
1: algo
2: ahora,
1: tan sagrado,
2: lo que no me
1: el
2: parece
1: parto
2: bien
1: de una mujer con un partido de fútbol.
2: Lo que no me parece joder, bien de
1: este
2: su
1: señor,
2: parte
1: por
2: es
1: favor,
2: repetir, reiterar y reiterar esa situación, de que no tiene dentro del plantel tal vez la cantidad y calidad para apostar a un mejor rendimiento, ¿verdad? O a un mejor momento en la Copa del Mundo. Pero bueno, estamos expectantes. Hoy puede definirse la clasificación como uno de los terceros y luego esperar la posición definitiva, cuándo y con qué rival jugar después.
0: Increíble, Miguel, Gerardo, que hasta a esta altura que tengamos esta calculadora en la mano. Ya decíamos, vamos a tirar la calculadora, tenemos equipo, tenemos técnico, por fin un técnico que va a tratar de hacernos jugar bien, de alejarnos de ese juego raquítico, ese juego que terminaba pidiendo hora. Sí. Sin embargo, aquí no cambió absolutamente nada y la vieja calculadora está de vuelta.
1: Yo digo lo mismo, a mí no me extraña.
2: Y no sé si decir solamente la vieja calculadora, ¿verdad? Algo de fortuna también.
0: Sí.
2: Ayer las ocasiones más claras para anotar la tuvo Australia.
1: Sí.
2: Y no, es más, en el mismo día de traerme al partido contra Turquía, dos pelotas al palo, nos salvó el empate también.
1: Paraguay tuvo una en los pies de Mauricio, del brasilero.
2: Sí. Que de... Muy mala definición.
1: No, quiso colocar y le salió débil el envío. Buena la intención, pero justo el portero ya intuyó su intención y se quedó con la pelota. Pero para mí no definió mal. Solamente que le faltó más potencia a ese remate. Y después... Ah, y Julito que dos veces no le pasó la pelota.
2: Sí.
1: Pobre, pero Julio es el único...
2: Él también tuvo un remate mordido, pero que no le afectó. Sí, pero ahora... No,
1: y ese también pudo haberle cedido, pero... Sí. Las pulsaciones
2: me parece que
1: de fuera es fácil. ¿Por qué no le pasó? ¿Por qué?
2: Me parece que vamos a coincidir todo en que cuestionamos la decisión de jugar con una línea de 5 de Alfaro. Una situación que él la justificó anoche en la rueda de prensa. Pero terminamos no accediendo al resultado que a nosotros nos favorecía, que era ganar.
0: No, yo creo que para él fue un resultado redondito. No perdió y...
1: Y se juega en eso.
0: Y sí, tenemos chance de clasificar. Sí. Está en línea con nosotros Jorge Izquierdo. ¿Dónde estás en este momento, mi querido Jorgito? ¿Cómo estás? Buenas tardes.
3: ¿Cómo te va, Johnny? Saludos para todos los compañeros. Abrazo grande a la gran audiencia. San José, estado de California, a estas horas, a ver, son las 15 puntualmente acá. Por lo menos pasando algunos minutos, una temperatura bastante agradable, calorcito a estas horas. Y aguardando la práctica de Paraguay, que va a ser 16:45. Luego de lo que fue el empate de anoche, 20:45 para Paraguay. Así que vamos a ver hoy cómo está el semblante, la energía, el ánimo por sobre todas las cosas y expectante también a la situación de Omar Alderete, que ayer terminó tocado el partido.
0: Eso es raro en Alfaro, porque ya ocurrió con Julio Enciso en el partido contra Nicaragua. Enciso ya estaba tocado, le pregunta si quiere continuar, si va a continuar. Y ayer la misma cosa, Alderete salía, entraba, salía, que no entraba. No, el técnico tiene que inmediatamente, no podés en una alta competencia tener un jugador tocado, arriesgar. Primero que...
1: A que se agrave.
0: Que se agrave la lesión y que te haga un gol en esa zona, debió cambiarlo inmediatamente.
1: El gol pues es consecuencia del juego, es normal que se tenga que dar. Pero que le perjudique en lo físico así por no querer cambiarlo.
0: Y claro, porque él ya estaba media ayer y casi una jugada perdió. Si bien Alderete no fue el Alderete que tuvimos en las eliminatorias, bajó su rendimiento en esta Copa del Mundo, hay que decir eso también, ¿verdad? Pero estando a 50% das ventaja al plantel, total, al rival en este caso.
2: Y ahí no pudo haber incidido la decisión del jugador en seguir.
0: Pero el técnico está para eso.
2: Correcto. Pero la pregunta, no.
0: Él tiene que saber.
2: Con esto, claro, no lo defiendo, Alfaro. Me parece que fue un error también. Tuvo que cuidarlo. Le pregunta al jugador si debe continuar y el jugador dice que sí.
3: Quería probar seguramente para ver cómo reaccionaba justamente.
1: ¿Y cuál es?
3: A ver, ¿me escuchan?
1: ¿Tenés algún reporte, Jorgito? Sí, perfectamente.
3: No, quería saber si me escuchan primero. No,
1: perfecto, no, perfecto, no. Jorgito. Perfectamente te escuchamos.
3: Bueno, obviamente él quería seguir jugando por la necesidad imperiosa también del partido de querer ganarlo Paraguay, porque Australia se le metía por todos los huecos, principalmente el 5 que tenían, que jugaba bastante bien, entonces se metía mucho por la zona izquierda. Entonces yo creo que Omar quería terminar el partido, y conociéndolo, es uno que no va a salir así por salir nada más. Va a querer completar el partido, pero sí, hoy le tienen que hacer unos estudios, no sé qué hora, desconozco el horario puntual, pero en base a eso, saber cómo va asimilando la molestia, el golpe que tuvo, también de qué se trata. Entonces, es hoy por hoy la preocupación para Gustavo Alfaro, porque no va a poder contar con Diego Gómez, acumulación de tarjetas amarillas, y en contrapartida recupera a Miguel Almirón para el eventual partido por los 16avos de final.
0: Sí, Gómez, que también tuvo flojito.
2: En los tres partidos.
0: En los tres partidos. Lamentablemente.
2: Sí. Y varios no están a la altura.
0: Cáceres mismo.
2: Sí, Juan Cáceres arrancó muy mal contra Estados Unidos. Me parece que mejoró contra Turquía. Y ayer, en esa disposición de dos por el lado derecho.
1: En ese partido, bien, por ejemplo, pudo haber arrancado con línea de 5.
3: ¿Cómo dice tu micrófono?
2: ¿Cómo?
3: A ver, no, acá nomás. Sí. Hay mucho ruido, sí.
1: Está con... ¿Sí? Está con...
0: Cuidado.
1: Una alarma.
0: Sí.
2: Se incendia para hacer...
0: puntos bajos en la selección nacional. Alderete para mí. El sector izquierdo, si bien ayer probó con
2: Maidana
0: no está, definitivamente.
2: Sí, pero, no, pero ¿cómo, ¿en qué circunstancias lo prueba Maidana? ¿Como carrilero?
0: Como carrilero, no, pero no solamente en eso de... Sino que él estaba perdido en algún momento.
2: Sí, bien.
0: No,
2: claro.
0: No sabía ir, retroceder, marcar, sí. Y en el mano a mano le ganaban muchísimo, ¿verdad?
1: Pasa que siempre recibía destapado a su rival y le hacían el 1-2.
0: Sí.
1: No hubo nuevamente el relevo. Por momentos, por esta vez, contra Estados Unidos por el lado derecho se sufrió bastante. Y eso se puede corregir en pleno partido.
0: Claro, agregando un alguien que le pueda ayudar. No,
1: y Alfaro nunca corrigió. Anoche, por el lado opuesto, por el lado izquierdo, sufrió Paraguay. Sí. Y el lateral en este caso no es el culpable directo. Claro... pero es fácil este...
3: Nunca estuvo bien acomodada. Porque Paraguay, por más allá de que en el partido ante Turquía Galarza se tira un poco por carrilero, por izquierda e incluso de lateral, yo creo que anoche se sintió muy incómoda esa zona defensiva. Velázquez trató de cumplir, Gustavo Gómez hizo un buen partido, pero Omar creo que ha sido uno de los puntos flojos que tuvo Paraguay. Y obviamente Maidana no estuvo a la altura, tuvo que ser cambiado y tratar de corregir y enderezar un poco el partido, pero... Habrá que ver ahora. Primero, Paraguay, expectante a la planificación de cuándo viaja, quién será su rival, dónde. Entonces, ellos también todos expectantes a los partidos que se están jugando y los que tienen que jugarse también mañana.
2: Jorgito, ¿y cuáles son las alternativas que manejan ustedes ahí que están cerca y en el día a día? En caso que esta noche se confirme la clasificación.
3: Está todo muy cerrado. Está todo muy... No sé qué término utilizar, pero... hubo una semana en la cual... se les prohibió a medio mundo que se filtren cosas, que se eviten lo posible charlar con los medios, contar algunas cositas. Quieren que sea todo absolutamente cerrado. Obviamente se entiende. Es la planificación, el cuerpo técnico trabaja de esa manera, pero no sé, a veces me parece mucha argelería también ya de paso.
2: Totalmente. Ahora, si ese tipo de actitud y de proceder te da un resultado, se entiende. Pero hasta acá, ¿cuál es el resultado que tuvo Alfaro? Ganarle a Turquía sí, a los sí. Paraguay y sufriendo en demasía.
3: Y es lo que nos caracteriza. Evidentemente siempre vamos a sufrir y de hecho te decía, a Paraguay le va a costar muchísimo ganar esta Copa del Mundo. Lo hizo ante Turquía, ayer un empate que no dejó mucho en cuanto a conclusiones. Y habrá que ver qué rival le toca ahora. Si es un rival top como Alemania, evidentemente... uno entiende que va a poner una línea de 5 claramente.
2: No, de hecho que va a ser una de las potencias, Jorgito, por la ubicación que pueda tener y que es uno de los terceros. Es más, tampoco va a ser uno de los primeros terceros, porque hasta aquí sí se mantiene en cuarto lugar, ¿verdad? Pero va a depender mucho de los resultados de los partidos de esta noche, principalmente en el grupo de España, Uruguay y mañana, el grupo G.
3: Claro, por eso todos están expectantes y mientras tanto Paraguay va a seguir trabajando en el Spartan Soccer Complex acá en San José, hasta saber el rival, hasta saber la ciudad, el horario y de cuándo van a viajar para poder jugar ese compromiso, porque yo entiendo por lo menos cómo están pensando es viajar un día antes, seguramente un vuelo de 5 o 6 horas, por cómo están las cosas pintando hasta Boston. Entonces así está el panorama de Paraguay. La comisión directiva está de esa forma, los que trabajan en el staff, los que tienen que armar toda la logística, están pendientes a los resultados que se van dando.
2: Por una cuestión de trabajo, ya esta madrugada en el cierre de la edición del impreso, no pude ver todo de comienzo a fin la rueda de prensa de Alfaro. ¿Es cierto el que se levantó y se fue sin responder una pregunta?
3: Esa parte no llegué a ver porque yo estaba en una mezcla. Ya terminé muy tarde. Ya no pude ver la repetición de la conferencia, entonces...
2: Sí. No pude ver todo porque estábamos en horario de cierre también y no pude ver todo. Fue la madrugada ya de hoy, ¿verdad?
3: Desconozco eso, pero voy a preguntar, voy a indagar un poco con los muchachos a ver si fue así realmente.
2: Sí, yo no estoy tocando de oído y por eso quiero salir de la duda. Si fue realmente así, porque Alfaro siempre respondió todas.
0: Siempre respondió a todas, hasta el punto que ayer respondió y respondió mal. Él achica su plantel. Nunca escuché un técnico en plena Copa del Mundo que achica su grupo, que diga que está peor que otra selección del mismo grupo, a la que le ganó su equipo, que no vale un carajo su equipo. Esa cosa, por ejemplo, nunca yo escuché en un profesional. ¿Cómo le va a pedir ahora al equipo enfrentar a una selección superior como o Alemania o Francia? Imagino que esos muchachos van a tener sangre en la cara y le van a reclamar. ¿Qué es lo que dijiste, profesor? Que no valemos nada.
3: Y habrá que ver ahora en esta práctica, en estos días, porque Paraguay tiene hoy, tendrá mañana sábado y el domingo ya preparar el viaje ante un eventual partido del día lunes. Entonces no hay mucho tiempo, va a ser una especie de eliminatoria, la cual va a tener como mucho tres días entre un partido y otro. Entonces es recuperar, descansar un poco a los desgastados y armar rápidamente en base a charla y con una o dos prácticas en el aspecto táctico. Pero sí, ya me dijeron, me avisaron que la cuestión está muy cerrada en el aspecto que Alfaro cuida todos los detalles. Entonces, que no se filtre nada, planificar lo que se viene, y evidentemente las cosas como que en cuanto al ánimo y el ambiente no están del todo bien, más todavía después de lo que se esperaba anoche, y tal cosa no pudo ser.
0: Hasta aquí probó con Tony, con Pita, sí, eso le con digo. Ábalos y Arce. Y falta Arce, que arranca de titular. De hecho ya jugó dos partidos, sí. Ingresando en el segundo tiempo. Podría tener chance, si es que para completar esa lista de cuatro, ¿no? De centro delanteros.
3: Y habrá que ver lo que apuesta y en base al rival también, porque se analiza todo ese aspecto. Entonces, porque hasta acá, bien lo dicen ustedes, probó con Tony, con Pita, con Ábalos, y queda Alex Arce como el centro delantero que no arrancó todavía de titular. Y habrá que ver si ahora lo prueba, si lo convenció, si lo pone a Mauricio, si arma nuevamente la línea de cinco, los volantes, si quién va a ser el sustituto de Diego Gómez. Hay cuestiones a delimitar. Uno entiende que podría ser Mauricio en lugar de Diego Gómez y la vuelta a la titularidad de Miguel Almirón, que tranquilamente puede retomar su lugar, y Mauricio en lugar de Gómez.
0: Estamos viendo, viendo aquí el canal que tiene los derechos, una jugada donde el volante de Australia se mete entre dos, sí. Y Enciso le deja pasar y queda, parece fútbol de la campaña, parece ese fútbol que de la Suecia, ya voy,
1: mañana vaya tarde. Y justamente, perdón Johnny, justamente ahí, como decía, justamente yo estaba explicando, no sé si Jorge tiene buen retorno o no, porque salió pisándome todo, eso no se hace. Si no tenés buen retorno, se entiende. Justamente iba a marcar ese detalle, que Galarza pasó a jugar como carrilero. Galarza, y en esa jugada que mencionabas, justo cuando el partido se iba, y Enciso, van a marcarlo, pero lo hacen en forma tan torpe. Le dejan ahí cruzar al australiano, que define y por poco
0: afortunadamente se mete. Define muy mal, ¿verdad? Otro
1: por poco, también, buena la intención, buena la intención, pero le faltó un poco de dirección, pero esa pelota iba adentro, salió un poquito desviada, y justamente iba a decir ese detalle.
0: Sí, entonces a ver, y ya pasó contra Estados Unidos, en el cuarto gol Enciso sigue y después se queda, le deja libre al rival para el cuarto.
3: A ver, en cuanto a lo de Enciso, evidentemente uno esperaba más, y hasta acá no ha sido del todo su mundial, porque todo lo que puede generar aún no hemos visto ni siquiera la mitad. Con respecto a Gerardo, no escuchaba bien hace rato, perdón. Si es que
1: no, te entiende, pero me pisaste. Pero normalmente solés hacer eso, pero ahora se entiende.
0: Tranquilo.
1: Sí. No, pero ahora se entiende.
0: Y es muy difícil. Ayer, sí. Por ejemplo, yo escuché la transmisión. Hice transmisión zapping de todas las redes. O sea, qué impresionante el trabajo de internet. Yo pensé que en un país del primer mundo...
1: Y todo ese detalle, uno entiende.
0: Sí, íbamos a tener una transmisión limpia, pero vos sabés que cuesta muchísimo tener un internet...
2: Una señal.
0: Una señal buena, limpia. Realmente, con eso no quiero decir que el internet del país está en buena condición, no, al contrario.
2: No.
0: Pero también en los Estados Unidos
2: existe ese tipo de inconveniente.
0: En todos los escenarios.
3: De repente cuando el estadio está muy lleno, sí ya como que empieza a parpadear un poco la señal, y allí sí ya te empieza a fastidiar mucho cuando tenés retorno, no tenés, se va y viene. Pero se entiende también, ocurre en todas las partes, que cuando el estadio se llena, más allá que tengas un buen internet, en algún momento te va a pasar factura, te va a terminar jodiendo un poco. Pero dentro de todo, inestable, pero bien. Dentro de lo que podemos destacar, hasta acá realmente ha salido todo bien antes que mal.
2: Ahora, ¿me permiten hacerle una consulta a los tres? A ver si coincidimos o no. Pasados los tres

0: Sí, creo que ha respondido, más allá del primer partido en el cual Paraguay no estuvo luego a la altura. Entonces, en el segundo creo que se portó, ayer también tuvo por lo menos posiciones interesantes, estuvo allí acomodado en algunas pelotas, respondió bastante bien, y yo creo que se ha ganado el puesto, más allá de que Gatito está en óptimas condiciones, Olveira también lo está. Creo que hoy por hoy Gil pasa a ser el dueño del arco de Paraguay.
1: No, de hecho que jugó los tres partidos, a tal altura cambiarlo...
2: ¿Y para vos, Miguel?
1: No. Tampoco, no. A ver, no voy a decir que el rendimiento es malo, pero sí me genera una cierta duda, algunas decisiones que toma. No me da esa garantía de
2: sentirme... Ese saque que él solía hacer,
3: sí, esa Lorenzo, por ejemplo, perdió. No tuvo.
1: Por eso, y bueno, ahí está, y vamos entendiendo. Y después me parece que le falta hablar más a sus defensores. Es muy callado.
2: Es muy callado.
1: En estos partidos hay que... La voz del arquero en el área debe resonar alto y fuerte. Pero bueno. De hecho, ya puntualizamos con lo de Johnny lo de los cuatro delanteros, los cuatro nueve hasta aquí en una licuadora, ninguno. Sí. Lo del arquero, estamos empatados 2-2, que sí conformó y a otros no. Y lo de la línea defensiva, Alderete bajo, Gómez me parece que sí mantiene una cierta regularidad. En el medio, el único que se salva de todo es Andrés Cubas. Y lo de Julio Enciso, que va y viene. Anoche, por ejemplo, tuvo una jugada clarísima que tenía la obligación de habilitarle a Mauricio, que estaba en mejor posición, y decidió hacer una gambeta más y se quedó por el camino. Pero bueno, así nos vamos. Pasaron tres partidos, cuatro puntos. Expectante a la clasificación, que no está descartada, tampoco asegurada, pero estamos ahí.
2: Muy bien, Jorge, entonces el entrenamiento será 8:45 de nuestro país, digo.
0: 20:45 de Paraguay, y vamos a poder observar nuevamente los primeros 15 minutos. Así que así marca la agenda. Y mañana vamos a ver, seguramente a la mañana, porque habitualmente un día después de volver, al día siguiente entrenan de mañana, y ya el domingo seguramente, ya con el panorama aclarado, Paraguay sabiendo dónde va a estar yendo para jugar su siguiente partido.
2: Gerard.
3: ¿Qué pasó?
1: ¿Qué pasó? No, hay algún mensaje, ¿verdad?
2: Jorgito, ya le pediste disculpas a Gerard. No, le vayan a volver a pisar a Gerardito.
3: Se entiende por
2: yo le
3: pido a Gerard. Y toda una serie de cosas, ¿sí?
2: No, pero así como te digo, Gerard.
3: El internet
2: es pésimo. Sí. Es pésimo en todos
3: no
2: lados.
3: No tiene buen retorno. Sí. No.
1: Ahora.
3: Para nada.
1: Más allá de eso, porque el presagio de tener buena cantidad de aficionados en los partidos no era lo que hasta aquí se desmiente. Mucha gente en todos los partidos.
2: ¿De Paraguay?
1: No solo Paraguay, sino en la mayoría de los partidos.
2: No, pasa que la gente compra, Miguel, paquetes. Sí. ¿Qué pasa si, por ejemplo, Paraguay perdía contra Turquía? Llegábamos casi eliminadas ya.
1: Por eso, yo no me refería solamente
2: igual la gente a partidos tenía que ir porque ya pagó todo.
1: Y sí. No, aparte, si vamos a referirnos únicamente a partidos de Paraguay, cantidad de compatriotas residentes allá. ¿Cuántos paraguayos más o menos tuvieron ayer en el estadio, Jorgito?
0: Yo calculo cerca de 12.000, porque el estadio es muy grande, pero evidentemente hubo mayoría de australianos, y hubo un contraste muy importante con el tema de los colores y la camiseta, y hubo mayoría de camisetas amarillas por parte de los australianos. Pero sí, destacar, es mucho tener más de 10.000 personas en un país en el cual todo es caro, nos queda muy lejos, tenés que tener la visa para poder acceder. Y resaltar también porque mucha gente ha venido con su familia completa, entonces tratando de apoyar a esta selección, que hasta acá ha cumplido a medias, pero se espera un poco más todavía de la selección de Alfaro.
1: Con los resultados a la vista y por lo que faltan, ¿ustedes creen que está clasificada la selección?
0: Yo creo que sí. Yo creo que el porcentaje es muy bajo para que pueda quedar fuera. Entonces, con los 4 puntos que ha hecho, virtualmente Paraguay está clasificado. Pero siempre hay que esperar, y más todavía con esta secuencia de resultados que hasta acá también ha dado algunas sorpresas con lo de Ecuador. Entonces, a ver que no nos salga algo por el camino.
1: ¿Alemania o Francia?
0: Preferiría Alemania.
1: ¿Ustedes?
2: No voy a decir que venga cualquier selección. No. Yo no veo larga vida en esta selección. Hasta voy a ser cruel. Hasta Curazao te va a hacer más partido que Paraguay, lamentablemente. Y no quiero ser irónico, no estoy siendo irónico, simplemente es la realidad. No tenemos nada.
1: O sea, coincidí con Alfaro.
2: Claro que coincido, pero él no puede decir eso.
3: Sí, no, claro, la forma de declarar, sí, nomás. Sí.

0: No está.
1: Me va fuera del carro.
2: Es el famoso, como dijo alguien, son cosas que se deben hablar para
0: adentro. Sí, puertas adentro.
1: Jorgito, entonces estaremos atentos. Aquí los compañeros van a estar en la previa, los Rojas, Jorge y José, para el partido junto a GPN. Así que seguramente te van a contactar para contar un poco. Aunque no, nunca se ve nada, Gerardo.
2: En los 15 minutos.
0: En los 15 minutos casi nada.
3: Y aparte, son más bien tareas de
2: recuperación,
3: de calentamiento, es lo que podemos ver. Algunos que otros movimientos con pelota, pero después ya tenemos que retirarnos. A veces como que se extiende un poco, 20, 25 minutos, pero igual no es mucho lo que podamos ver en base a trabajos específicos. Y hoy más bien van a ser tareas regenerativas de recuperación luego del partido anoche. Seguramente los que fueron titulares van a estar todavía en el gimnasio, y los que fueron suplentes e ingresaron sí van a estar trabajando un poco más fuerte ya en lo físico.
1: Perfecto. Jorgito, muchas gracias.
3: Abrazo grande, será hasta más tarde.
1: Hasta más tarde. Jorge Izquierdo, con relación al trabajo de la Selección Nacional 2045, en su complejo estará trabajando la albirroja. ¿Se queda allí o viaja para el partido del próximo lunes?
2: No, de hecho va a tener que viajar. Va a tener que viajar.
1: No digo... No,
2: tiene que viajar ya. Por eso.
0: Yo creo que inmediatamente van a movilizar la logística.
2: No, de hecho ya deberían estar haciendo eso, sí. Porque ya se sabe que va a viajar, sí. y lejos. Ahora, solamente.
1: Pero puede viajar cuando... domingo, por ejemplo.
2: Claro.
1: Sí, es el lunes partido. Claro, domingo. A eso me refiero.
2: Sí, no, claro.
1: No mover inmediatamente.
2: No, porque, es que no se puede.
1: 48 horas después es el donde más se siente el cansancio, el físico, ¿no?
2: Claro.
0: Sí.
2: Va a ser mañana.
1: Va a ser mañana.
2: Y ya juega lunes.
1: Y sí, por eso.
2: Y si ganábamos anoche, recién el viernes próximo.
1: El 3.
2: El otro viernes recién.
1: Hacemos la pausa, mi querido Hoy Cáceres, 19:29.
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1: ¿Qué necesita Paraguay para clasificar esta noche?
0: ¿Quién no gane Uruguay?
2: O gane Uruguay y empate en el otro partido de la serie.
0: Pero yo
1: Cabo Verde, Arabia.
2: Sí.
0: Yo voy para la más fácil.
2: ¿Qué? ¿Qué pasa si Uruguay hace la gran Ecuador?
0: Sí, se puede dar, ¿por qué no?
2: Más, con eso Uruguay va a superar en punto a España. ¿Y qué pasa si Cabo Verde gana Arabia?
1: Va Cabo Verde si gana va a 5.
2: Sí, Uruguay gana va a 5.
0: Otra de las combinaciones, suponte que no se dé en estos dos partidos.
2: Sí.
0: Mañana recién entonces se va...
2: No, hoy podríamos ya saber si está clasificado o no. Y esperar los partidos los de medianoche y los de mañana para saber la ubicación.
0: Suponte que gane Uruguay.
2: Sí.
0: Ahí ya se descarta una posibilidad.
2: Claro. Y dependemos del otro partido del mismo grupo, que es Cabo Verde, Arabia Saudita. Un empate favorece a Paraguay.
1: Hagamos lo negativo.
2: Sí.
1: ¿Cómo podemos quedar fuera?
0: ¿Hoy?
1: Sí.
0: gana Uruguay.
2: Y gana Cabo Verde.
0: Gana Cabo. Y se puede dar, porque
2: sí, no, claro. España pasa a ser tercero en su grupo. Y ahí entra a tallar la diferencia de goles, que a Paraguay no le favorece. Va a depender que Uruguay le golee a España.
0: Entonces, tenemos que esperar la jornada de mañana.
2: Claro. Y Pucubá están de mal allá en de...
0: Sí, ansiedad. De...
2: Sí, por eso.
0: Sí, clasificamos.
2: Ahora, no lo veo yo a Uruguay.
0: No.
2: ¿Cómo si le ganan a España? España. Porque el empate tampoco le favorece.
1: Pero pasa que esto es fútbol. Yo también decía, sí. No, Ecuador, Alemania le va...
0: Sí, más, a los dos minutos ya le hace el primer gol. Sí. Este va a ser un paseo, no. Se plantaron y terminaron ganando los sudamericanos.
1: Entonces, eso en caso que hoy suceda la victoria uruguaya y la victoria de Cabo Verde.
2: Sí, ahí nos lleva a esperar más. Y corta más la posibilidad. Sí. Es bajísimo el porcentaje para que Paraguay quede eliminado, digo bien. Pero hay que esperar.
1: Hay que esperar, claro. Esto es fútbol.
2: Un saludo para el colega Antonio Faría.
1: Sí.
2: Le pide a Figueiredo que ni nervioso y tereís.
0: No, yo no estoy nervioso, ¿no?
1: No, pero sí, estuvimos aquí
2: transmitiendo. Elogia la cobertura del grupo ABC y su solidaridad con el compañero Chipiver.
1: Sí, señor.
0: Un saludo a Antonio, ¿no? Pero yo no estoy nervioso.
1: Antonio Asunción Farías. Hacemos la pausa.
0: Sí, cuando reclama algo, lo hago con vehemencia.
2: ¿Está bien? Sí.
1: Está bien, está bien. Hay que
0: con
1: siempre...
0: Con fuerza.
2: El alto y claro.
0: Sí.
1: Como en el cuartel. La pausa.
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0: Hasta aquí los terceros en esta Copa del Mundo. Suecia, Ecuador, Bosnia. Ya están clasificados. Paraguay, Croacia, Corea del Sur, Argelia, Escocia. Hasta Escocia. Después está Cabo Verde con dos.
1: ¿Escocia entró? ¿Ya?
0: Está como nosotros.
1: Ah, ya.
2: Tiene, no, pero no, tiene un partido pendiente.
0: Tiene un partido pendiente, exactamente.
2: Un partido pendiente.
0: Sí, señor. Escocia tiene... No. Ya jugó los tres partidos, Miguel.
2: ¿Escocia?
0: Sí, ya jugó los tres partidos.
2: Ah, no, Suecia, ¿al que le falta? ¿Verdad?
0: No, los tres también.
2: O Bélgica.
0: Croacia.
2: Croacia y Bélgica.
0: Que tiene solamente dos partidos.
2: Croacia y Bélgica.
0: Sí. Después Cabo Verde con dos puntos. Bélgica dos. Congo, Senegal sin punto. Congo un punto y Senegal.
2: Senegal tiene tres puntos. Sí, goleó hoy 5-0.
0: Ah, sí, ahora sí, sí, sí. Hoy, claro.
2: Sí, este, 5-0.
0: Sí, no está actualizada la tabla aquí. Sí, pero ya está fuera.
2: Está por está quinto Senegal ahora.
0: Sí.
2: Con lo de hoy queda por detrás de Paraguay entre los
0: tres. No, ya no alcanza, ya no le alcanza.
2: No, claro, está fuera. Claro, está detrás de Paraguay.
0: Le ganó a Irak.
2: Sí.
0: Así está la situación en esta selección nacional.
2: De hecho, que hay que hacer números con los dos partidos de a las 21, ¿verdad? España, Uruguay y Cabo Verde, Arabia Saudí. Es más, Arabia Saudí ganando puede terminar siendo segundo o tercero también.
0: Sí.
2: Tiene un punto y gana va a cuatro. Y si España lo gana a Uruguay o empatan, clasifica Arabia Saudí.
0: Abrazo grande para los amigos en el chat del YouTube. Después de mucho tiempo volvimos al programa, Gerardo Miguel.
1: Sí.
0: Y también al chat. Escocia eliminado, dice. Soy tu quebranto, tranquilo Alfaro, aún quedan fiestas de San Juan. Sí, o sea que muchos están utilizando al profesor Alfaro como Judas Kai.
2: ¿Y por qué?
1: ¿Ya, rápidamente?
0: Sí, rápidamente.
2: ¿Se murió el amor?
1: Sí.
0: No, después del partido contra Estados Unidos, me parece que...
2: No, yo creo que más después del partido de anoche.
0: Sí.
2: Porque... Y repito, ya no lo veo a gusto a él. Allí ya otra me van a, pero me
1: no,
2: parece
1: no, pero
2: sus
1: después
2: últimas,
1: no, creo que no, no,
2: sus últimas declaraciones,
1: no, por sus declaraciones no creo que encuentre buen ambiente
0: claro al grupo, porque vos podés,
1: los propios jugadores,
0: exacto, vos podés decir tengo un equipo corto, pero no podés decir que tu equipo no vale nada, porque eso es lo que dio a entender que dos jugadores
2: de Turquía,
0: Turquía valen más que todo el grupo de nuestro país. Y eso no es cierto. Julio Siso es un futbolista que...
2: Diego Gómez,
0: por más que no haya hecho una buena Copa del Mundo, 24 millones de dólares pagó Palmeira por Sosa.
2: Sosa, por eso.
1: Sí, aparte de todo esto, hay una camada de jóvenes que
0: van llegando,
1: a permanecer,
0: ¿verdad?
1: Sí. El caso de Enciso, de Sosa,
2: Diego Gómez, Gustavo Gómez, Caballero.
1: Sí,
0: aparte que
2: Matías Galarza mismo creo que tiene también,
1: sí,
2: para,
1: sí,
2: rato.
1: También
0: tiene para rato. Tiene para rato, es,
1: sí,
0: joven, 24 años.
2: Maidana,
1: ¿sí?
2: Canales.
1: El propio lateral derecho, Cáceres.
0: Sí.
1: Y estos son la base de la selección. Ahora sí, hay figuras que ya se están yendo.
2: Despidiendo.
1: Sí.
0: Y tendríamos que buscar.
1: Está yendo por la edad,
0: ¿sí?
1: La entrada en edad.
2: El famoso ciclo cumplido.
1: Alonso, ¿cuántos años? Junior.
0: Y estará por los 33.
2: Por los 33.
1: Bueno, ya, sí, no, y ya.
0: No, él ya, otro, me parece, sí, que ya
2: para
0: se
2: otro
0: era con
2: esto.
1: Valbuena, Gómez, el capitán.
2: Sí.
0: Hay que volver a recuperar a los...
2: Yo creo que la mayoría llega hasta la Copa América próxima.
0: Después ¿el año próximo?
2: Ya, sí, después ya...
0: No, Miguel, proceso. Con esto ya tiene que cerrar.
2: Pero
0: ya,
1: la próxima no. Copa América,
2: sí.
1: ¿Para qué año? ¿El año que viene?
0: El año pasado se jugó la Copa.
2: Sí.
0: ¿O cuándo se jugó?
1: La Copa América 20, normalmente... 24. Copa América se destilaba cada 4 años.
0: 28, 2 años antes de la Copa del Mundo.
1: Sí, pero no, normalmente era cada 4 años la Copa América. Después vino Conmebol, hacía cada 6 meses.
2: Todo cambia con la Copa América Centenario. Y después ya
1: inventaba cada el cumpleaños y jugaban Copa América.
0: Sí, para agradarle a Estados Unidos.
1: Y recaudar, por sobre todo. Sí, alguna vez se le invitó a Qatar.
0: Sí, la Japón, última Copa América se jugó en Brasil.
2: Japón, Qatar.
0: Yo creo que Alfaro, si es que él va a continuar, México, u otro técnico, Gerard Miguel, es que ya tiene que buscar, porque ya estamos en la Copa del Mundo del
2: 2030.
0: Sí. Sí. Entonces, que busque un equipo que trabaje ya con una base. Dejar a los jóvenes de este grupo y armar un porque eliminatoria no vamos a jugar o vamos a participar, porque sería una buena forma de armar el equipo. Estar clasificado e igual jugar la eliminatoria.
2: Es lo que ya había dicho en su momento, tomar parte de la eliminatoria.
0: Por más que ya tenés ese boleto para ir al Mundial, ahora, te va a servir para armar tu equipo.
2: Argentina, Uruguay, Paraguay.
0: Sí, las tres selecciones.
2: Y bueno, entonces si vamos a ir en el mismo proceso o el mismo sistema de eliminatoria y la misma cantidad de plazas, Sudamérica va a estar de pleno. Tal vez uno que vaya al repechaje, si no logra, no va a estar.
1: ¿Y cómo viene los que están remando desde atrás, como se suele decir? La sub-20, sub-17.
0: Con poquito, Gerard. Con poquito.
1: Con talento otra vez. La sub-17 hace poquito se jugó aquí.
0: No pasamos la primera rueda.
1: Sí. No ganó un solo partido. Bueno. Y eso rápidamente después se convierte en base a lo que es sub-20 y mayores.
2: Ojalá que a partir del próximo año aparezcan.
1: Les cuento, por ejemplo, que hoy día, cuando se juega el torneo de inferiores de la primera división, donde están dos equipos que no son de primera.
2: Sol de América
1: y Tacuarí.
2: Sí.
1: Que integran el torneo de los equipos de primera división en inferior, en todas las categorías. Y que trabajan en el predio allá del Comité Olímpico, que tienen sus instalaciones APF. Y los partidos, varios de los partidos se juegan en ese predio. Y está prohibido asistir. Sí. Ahí no
0: van los padres
1: hinchas. Hinchas no pueden ver el partido.
2: El partido.
0: Dice porque algunas veces los padres terminan perjudicando más a los chicos.
1: Claro, justamente por ese detalle. Porque los padres solían incidentar, entonces se les prohibió. Juegan a puertas cerradas, como se suele decir. Sí. Sin público. ¿Cuándo se juega en el predio de
2: APF Ñuguazú?
1: Sí, de APF Ñuguazú.
2: Sí, señor.
1: Y no sé, eso tampoco ayuda mucho a los chicos.
0: Y pasa que vos tenés que crear camadas. Tenés que elegir los mejores.
1: Sí.
0: Bueno, 17 y armás de ese 17, o si es posible 13, 15, 17. Y ese hasta que llegue a primera división. Porque ahora rápidamente llegan los chicos a primera.
1: No, el que va a ser bueno. Aquella selección sub-17 que llevó, por ejemplo, Morínigo. Y llegó a instancias importantes de un mundial.
0: Sí.
1: Pero después, esa camada desapareció.
0: Desapareció. Muy poco llegaron a primera.
1: Se diluyeron todas las figuras.
0: Wilder Viera, por ejemplo, era el capitán en ese equipo.
1: Exacto, Wilder Viera.
0: Diego Duarte.
1: Ahora no tiene. Diego Duarte, sí.
0: Diego Duarte.
1: Después, prácticamente ya no es joven todavía, pero le perdimos pisada. Terminó jugando Nacional, después Ameliano, después el de Guaraní, el chiquitito.
2: Segovia.
1: Sí. ¿No? Segovia también jugó. Después el de Cerro, el que debutó con 15 años ante Ovelar.
0: Fernando Ovelar.
1: Era integrante de aquella selección. El arquero, que ahora tiene posibilidad en libertad, González.
2: Ángel González.
1: Sí. La Encarnación no. También fue arquero titular de aquella selección. De los pocos que permanecen en un plantel de primera división. Y el otro es un trotamundo, como Segoviña.
0: Que ahora
1: no sé
0: dónde está.
1: Dónde anda. Sí.
0: Sí.
2: No me pregunten a mí.
0: Nos vamos. Gracias a todos por acompañarnos en esta programación especial.
1: La camada es la que sirve.
0: Cuidar.
1: Hay que cimentar y cuidar. Porque así se llega y se consolida los equipos. Pero para cada torneo hace un equipo, otro, todo. Nunca van a consolidar. No hay seriedad.
2: Vuelve el bloque motor también.
0: El bloque motor con los compañeros. Julio...
2: Derli está bien.
0: Noguera está de cumpleaños.
2: Era de cumpleaños, está libre.
0: Así que le enviamos un fuerte abrazo a Julio Noguera. Ya viene Derlis Santa Cruz.
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19:48, arrancamos el espacio de ABC Motor en la última parte del Cardinal Deportivo en su segunda edición a través de la más potente y escuchada del país, ABC Cardinal en la 730 de amplitud modulada. También estamos a través de la 107.1 FM ABC del Este para todo el departamento de Alto Paraná y a través de todas las radioemisoras que componen la gran familia de ABC Color. Hoy viernes 26 de junio del año 2026, vayan nuestras felicitaciones a Julio Noguera, nuestro compañero, que está de cumpleaños y está ocupando su fecha FIFA hoy entonces, así que lo disfrute. En lo que tiene que ver con las novedades del mundo motor, hoy tuvimos intensa actividad, por un lado, en lo que ha sido el arranque de la sexta fecha de la FIA Fórmula 2, el Gran Premio de Austria que se disputa en el circuito de Spielberg, en el Red Bull Ring de Estiria, donde tuvimos la participación de nuestro compatriota Joshua Duersen, que lamentablemente no pudo pasar de un undécimo puesto primeramente en las pruebas libres, la única de la jornada, en la que marcó un tiempo que lo ubicó en esa posición, reitero, en el undécimo lugar, y repitió el mismo puesto para lo que fue la prueba de clasificación, que se cumplió en la jornada de hoy, no pudiendo ingresar en el top 10, y de esta manera entonces Joshua estará partiendo desde esa misma posición, desde la undécima, tanto en la carrera sprint de mañana sábado, que se pondrá en marcha a las 9:15 de nuestro país, y también en el mismo lugar para lo que será la Feature Race, la carrera principal del domingo, que arrancará bien temprano a las 5:10 de la mañana. La carrera sprint se va a disputar mañana a 28 vueltas y la carrera principal del domingo a 40 giros al trazado austriaco de 4.326 metros, donde hoy giraron todos los protagonistas de la categoría. Reitero, en la única prueba libre que se disputó en la jornada, donde el más rápido fue el piloto alemán Oliver Goethe, del equipo MP Motorsport, que había registrado el mejor tiempo en la única prueba libre, y en la quali, donde Joshua se ubicó en el undécimo lugar con un tiempo de 1:15.969, quedando a 425 milésimas con mayor precisión del poleman, el mexicano Noel León del Campos Racing, que marcó 1:15.544. De esta manera entonces se cumplió el primer día de competencia. Reitero, Joshua undécimo en la única prueba libre, donde el más rápido fue Oliver Goethe, el piloto alemán, y fue nuevamente undécimo en la quali, donde el mejor fue el mexicano Noel León, que ha sido el más rápido y ha marcado la pole position para lo que será la carrera principal del domingo. Estará partiendo primero y por el sistema de grilla invertida el mexicano estará partiendo en el décimo lugar mañana en lo que será la sprint a partir de las 9:15 de la mañana de nuestro país. Lamentablemente Joshua, que había registrado incluso el tercer mejor tiempo en la prueba de clasificación hoy, en su primer intento no pudo mejorar en la segunda parte de lo que ha sido su incursión en el cierre de los minutos que están disponibles precisamente para buscar el mejor tiempo. Había mucho tráfico, la temperatura fue elevadísima hoy en el trazado de Estiria, rondando los 50 grados centígrados en pista, en suelo, y esto obviamente afectó el rendimiento del paraguayo, que no encontró el ritmo hoy para buscar mejorar su tiempo, que lo ubicó en el undécimo lugar. No así el caso de Noel León, que salió prácticamente solo girando, aprovechando el momento en el que todos ingresaron a boxes con un aire limpio, pudo registrar el mencionado tiempo que lo ubicó en la primera ubicación de lo que fue la quali que se disputó hoy por el Gran Premio de Austria. De esta manera entonces Joshua intentará remontar mañana en la carrera sprint, en la que no hay parada obligatoria para cambiar neumáticos, pero sí, el paraguayo deberá administrar los neumáticos con los que saldrá a competir mañana, porque será una carrera a 28 vueltas en la que nos imaginamos intentará remontar posiciones desde el undécimo lugar buscando la zona de puntos. Suman los 8 mejores de la sprint y a partir de ahí, a mitad de carrera y hasta el final,
administrar un poco y apretar sobre el cierre de lo que será la competencia mañana. Reitero, buscando los puntos que realmente los necesita y muchísimo para seguir soñando y escalando en el clasificador en busca de los puntos que necesita para la superlicencia. También en la Fórmula 1, la máxima categoría del automovilismo a nivel mundial, tuvimos por un lado una práctica libre 1 y por otro la 2. En ambas, el más rápido fue el piloto italiano Andrea Kimi Antonelli, el piloto de Mercedes, que ha demostrado estar en el ritmo y marca nuevamente presencia entre los pilotos de punta de cara a lo que será una competencia que mañana tendrá la tercera prueba libre, la clasificación, la prueba libre 7:30 de la mañana. A las 11 vamos a tener la prueba de clasificación que ordenará la grilla de partida del Gran Premio de Austria de la Fórmula 1 para el domingo, una carrera que arrancará a las 10 de la mañana. De esta manera entonces el piloto de Mercedes que nuevamente ha sido el más rápido en la jornada de hoy. Esto en cuanto a lo que es la actividad en Austria, en la FIA Fórmula 2 y en la Fórmula 1, en lo que tiene que ver con el Campeonato del Mundo de Rallys. Octava fecha del Campeonato Mundial de la Especialidad, el Rally de Grecia, el Rally de los Dioses con presencia paraguaya. Hoy pudieron culminar una difícil etapa, Diego Domínguez Bejarano, por un lado, Alejandro Galanti por otro y también Andrea Lafarja, los tres representantes paraguayos que están compitiendo en sus respectivas categorías, cerraron la competencia. Después de una exigente etapa de 6 pruebas especiales, con temperaturas muy altas también, 129,2 kilómetros cronometrados. Y en el caso de Diego, que ha penado con problemas del polo de otros pilotos, perdió muchísimo tiempo, pero aún así es el paraguayo mejor posicionado al cierre de la etapa número 1 de hoy. Culminó en el noveno lugar de la categoría WRC2 y en el séptimo de la WRC2 Challenger. De esta manera entonces es el paraguayo mejor ubicado dentro de lo que es el rally de Grecia, que se disputa por la octava fecha del Campeonato del Mundo de Rallys. Alejandro Galanti rompió la parrilla trasera derecha de suspensión del Toyota GR Yaris Rally 2. Se retrasó bastante, pero sigue en competencia. Había terminado hoy en el vigésimo puesto de la WRC2 y en el vigésimo segundo de la WRC2 y en el vigésimo lugar de la Challenger respectivamente. Y Andrea Lafarja, en el caso de Ale, navegado por Marcelo Toyotoshi, en el caso de Diego por el español Rogelio Peñate, y Andrea Lafarja, que tiene a su derecha a Germán Maune, terminaron en el tercer lugar de su categoría en la Master Cup, donde nuevamente busca subir al podio luego de lo hecho en Kenia, en Islas Canarias y también en Japón. Así entonces la dupla paraguaya que buscará subir nuevamente al podio al cierre de este rally griego, que continuará mañana con 6 tramos nuevamente. La jornada de hoy fue la más larga del fin de semana, así que mañana tendremos una etapa un poco más corta, pero no así menos complicada, porque se espera nuevamente una etapa 2 difícil mañana, que tendrá un recorrido total de 108,6 kilómetros bajo el crono. Esto en cuanto a lo que es el Campeonato del Mundo de Rallys, que lo tiene al piloto Thierry Neuville liderando la clasificación general entre los Rally 1, el piloto belga del Hyundai i20N Rally 1. Terminó en el primer lugar por delante del francés Sébastien Ogier, del Toyota Gazoo Racing, que terminó a 9,7 segundos, y el tercero fue el piloto francés, el otro galo también, Adrián Formó, del equipo Hyundai Motorsport, que terminó a 42,4 de la punta. Así entonces la clasificación general del Rally de Grecia, el Rally Acrópolis, que tiene presencia paraguaya, un rally histórico dentro de lo que es el Campeonato del Mundo de Rallys. Y en lo que tiene que ver con las novedades a nivel nacional, finalmente mañana no se va a disputar la cuarta fecha del Campeonato Nacional de Moto Velocidad. Hoy finalmente se suspendió por 15 días, pasa para el 11 de julio, esto debido al pronóstico de lluvia que está marcado para el fin de semana. Sabemos que en las motos se sufre más, en el karting uno puede
sobrellevar, digamos, correr con lluvia, pero en el caso de las motos se complica muchísimo, así que la Asociación de Motovelocidad del Paraguay ha decidido postergar la cuarta fecha del Campeonato Nacional de la Especialidad y pasarla para el 11 de julio en Iguazú, entonces, para cumplir con esta parte del calendario también. Para los fanáticos de la motovelocidad que esperaban tener una fecha el fin de semana, entonces tendrán que esperar 15 días más para ver nuevamente en acción a los pilotos de las cuatro categorías, la GP Junior, la GP Light, la GP Evo y la GP Pro. Ahí precisamente está el querido Kevin Succi compitiendo, haciendo sus primeros kilómetros en una nueva categoría en la Light. Así que bueno, habrá que esperar 15 minutos más, papá, así que calmarlo, tranquilizarlo un poco, bajar los decibeles y bueno, esperar el 11 de julio. Esto en cuanto a las novedades a nivel nacional. También mañana termina lo que es el 37º Gran Premio del Paraguay de Autos Antiguos, presencia sudamericana, más de 70 inscriptos, así que ya a través de todas las plataformas del grupo ABC Color vamos a estar con todos los detalles también de esta competencia de autos antiguos a nivel nacional. Y con estas informaciones cerramos la edición del día de hoy de ABC Motor. Nos vamos con la pausa, Obi, si te parece, recordándote algo muy importante. 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Vamos cerrando entonces la edición de ABC Motor, agradeciendo a quienes se contactaron a través del 09727-30730 y a través del streaming de ABC Cardinal. Entonces, agradeciendo a Juancho Jiménez, que está por ahí también, a Cris Ayala, a Cristian, que también están aguardando el ingreso de los compañeros del Cardinal Deportivo para lo que será la continuidad de los encuentros del Mundial de Fútbol a la espera de conocer el rival de Paraguay. De mi parte es todo, será hasta cuando el deporte motor así nos requiera. Estamos a pleno fútbol con el Mundial, así que atentos a través de todas las otras plataformas del grupo ABC Color. Reitero, por la atención, muchas gracias y que tengan muy buenas noches.

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0: 20 horas con 11 minutos, señoras y señores, renovado saludo, ¿cómo están todos? Buenas noches, seguimos con la cobertura del fútbol, ahora nos encargamos del grupo H, donde se encuentra el combinado español que va a enfrentar a la selección charrúa, al equipo de Marcelo Bielsa, Uruguay, que necesita imperiosamente de los puntos ganar su partido para llegar por lo menos como segundo o primera en su grupo, claro, en el peor de los casos llegar como tercero. Pero el equipo charrúa necesita ganar o ganar, porque Senegal ganó su partido, goleó su compromiso ante Irak y ya de momento está clasificado como uno de los mejores terceros. No le sirve el empate a Uruguay, no le sirve el empate, claro, teniendo en cuenta que Senegal ganó su partido, llegó a 3 puntos y con una buena diferencia de goles el equipo africano. Así que Uruguay no le sirve el empate, tendrá que ganar su partido para avanzar a la siguiente instancia de la Copa del Mundo. A nosotros nos conviene que Uruguay empate o pierda, o también que gane su partido y que Arabia y Cabo Verde empaten ahí. De igual manera, la selección paraguaya estará clasificando a la siguiente instancia de la Copa del Mundo. De momento, Alemania sería el rival, o será rival de la selección paraguaya el próximo día lunes en Boston. 17:30 horas ya correspondiente a los 16avos de final de esta Copa del Mundo. Por ejemplo, hoy se definió el grupo donde está Francia, el grupo I, donde el conjunto francés de Kylian Mbappé, entre otros, doblete, triplete de Ousmane Dembélé y otro de Désiré Doué. Francia goleó 4-1 a Noruega. Por su parte, Senegal goleó 5-0 a la selección de Irak. Francia y Noruega directamente a la siguiente instancia, y Senegal con mínimas chances, pero chances al fin de llegar por lo menos como uno de los terceros en esta Copa del Mundo. Al instante se define el grupo H. España ante Uruguay y Cabo Verde ante Arabia Saudita. España 4 puntos, Uruguay tiene 2, al igual que Cabo Verde, y Arabia Saudita con 1 punto. Para que Paraguay clasifique, Uruguay que no le gane a España, o que empaten Cabo Verde y Arabia Saudita, o que Arabia Saudita no gane por 2-0. O en el peor de los casos, que no gane Irán a Egipto esta madrugada, que no gane Bélgica a Nueva Zelanda, o si Croacia pierde con Ghana, o si el conjunto croata gana por 4 goles al conjunto de Ghana. Es decir, Uruguay no tiene que ganar su partido para que Paraguay clasifique a la próxima ronda de la Copa del Mundo. Relatan los Rojas, relata Jorge, comenta José, vende el señor Miguel Zuloaga, dueño de Voces del Paraguay, que irá esta madrugada irán ante el conjunto de Egipto, que a propósito vamos a relatar ese partido a las 0 horas con los Rojas nuevamente, el partido entre Irán y Egipto en la resolución de ese grupo de la Copa del Mundo, grupo G, que si Paraguay salía segundo, iba a estar jugando en el segundo del grupo G. No fue así, entonces Paraguay jugará como uno de los mejores terceros, si Dios quiere, la próxima instancia de la Copa del Mundo. Reporte de sintonía, señoras y señores, 0972 730 730. Así que, señores, si quieren enviar sus audios, opinar de lo que fue el triunfo de Francia, opinar de la conferencia de prensa de Gustavo Alfaro, si estuvo bien, si estuvo mal, del rendimiento de la selección paraguaya, o qué rival le gustaría a ustedes que enfrente a la selección paraguaya, si le gustaría Alemania, Francia o la selección de Colombia. Vamos con eso, ¿te parece, Obi-Wan Kenobi? 0972 730 730.
1: Podrá no estar de acuerdo con el profesor Arce, con el Chiqui Arce, pero dijo dos verdades muy ciertas. La primera es cuando le respondió a un periodista deportivo y le dijo ñan dicha aguante, y la segunda es cuando le dijo al Pepino ellos pin de amor a ver donde ande yo como hay. Y tuvo razón, esa rebeldía le falta ya a Paraguay y el liderazgo de alguien en el equipo.
2: Ni vente manda pelle la mba para la jeibe cae tuya va y cue y va a ver. A ver, me va a faltar suerte y Uruguay. Esa rebeca la yoñela y plantea le digo. Qué bárbaro. Hago en permitirme ir a un guajengue con Paraguay. ¿Con dónde más están otros? Oillo y todo. De ser Alfaro y presidente, Alfaro, presidente, y yo, Aguri, Mike, por mí.
3: No le podemos pero quitar al faro. Parece que patina de caraya. Qué puta. Época de guerra, fusilamiento. Perdían a lunes a Judas Calle y Cota Subina.
0: Dice este oyente, hola, quiero mandar mi audio y que se escuche. Sí, envía sin problema, 72-730-730. Vamos a estar recepcionando todos los audios del WhatsApp. A ver, aquí tenemos uno, otro.
4: Sinceramente me gustaría jugar contra Colombia y enfrentarnos en un, vamos a decirle, un clásico sudamericano. Obviamente que si nos toca Alemania o Francia, tendremos la oportunidad nuevamente de ganarle a ellos, ¿verdad? Porque si se acuerdan, Francia nos ganó con el gol de Oro y Alemania nos ganó 1-0 con el gol de Neuville, ¿verdad? Entonces tenemos la oportunidad de quitarnos. Pero quiero a Colombia, por esta vez, por esta vez.
5: No armar para ellos la equipo. Vea la oreja al Alfaro.
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6: Hola, ABC, ¿qué tal? A todos los que están trabajando ahí. Toda la audiencia, y la verdad que es una verdadera vergüenza el técnico Alfaro, lo contradictorio que es, porque en la eliminatoria como halagaba a los jugadores, que la raza, que la garra guaraní, que peamoa, y ahora oñemo michise. Y una de las características del paraguayo es ando huevise, ando huevimo aiboinde. Pero molesta bastante la conferencia, pues es tan absurdo todo lo que dijo ese señor.
0: La opinión del hincha, 0972-730-730, el espacio es de ustedes. Repito, ¿qué les pareció la conferencia de prensa de Gustavo Alfaro? Si estuvo bien o estuvo mal, si estuvo realmente acertado en sus apreciaciones el técnico de la selección paraguaya. ¿Fue buena la comparación que hizo con los jugadores de Turquía? Bueno, es de ustedes el espacio.
7: El tema de jugar contra Alemania o contra Colombia, la cuestión pues cómo jugamos nosotros. Cómo está jugando Colombia, ahora nos van a remangar, están volando esos tipos. Luis Díaz no va a ser picadillo. El tema es que nosotros 40 años hacemos lo mismo y no progresamos ahora. Solo que este señor Alfaro ya sabía eso y no sabiendo, o sea, no puede querer venir a justificarse ahora. A abrir el paraguas por si fracasa. Si fracasa, fracasa, viejo. ¿Qué vamos a hacer? Pero si lo que él quiere es solamente recibir ramos de flores todo el tiempo, viejo, no sé, está equivocado.
0: Más audios de los oyentes. Ya estamos con los equipos confirmados de Uruguay y España. Partidazo se ven a continuación por el marco del Grupo H de la Copa del Mundo.
8: Buenas noches, Cardinal. Yo estoy escuchando en la provincia de Formosa, sí. Yo siempre fui dueño de tener un propio... ¿Por qué no buscan esos viejos técnicos que fue de la selección? Carlos Gamarra, Chito Ayala, o alguien ejemplar, Villar. Villar, por ejemplo. Buenas noches, que Dios lo bendiga.
9: Alfaro ya tiene radicación en Paraguay. Él ya eligió vivir en Paraguay. Él viene a vivir acá ahora. Y lo que digo es la verdad nomás, un manga pisatrón con dos limas, y ven ahí, güey, ya.
10: Amigo, o sea, el tema de Paraguay es que nunca tuvimos un buen mediocampista nos falta. Acá el 8 Guaú que está ahora en Paraguay, no, nada hace ese tipo. Nos falta un mediocampista que nunca tuvimos. Anteriormente le teníamos a el Toro Acuña, ese es lo que más o menos jugaba en el medio campo de Paraguay, después ni ahí, y por eso lo que siempre jugamos a los pelotazos, porque no tenemos un mediocampista ahí que mire, pare la pelota, distribuye, y eso es el tema de Paraguay, siempre siempre a los pelotazos, porque no tenemos un mediocampista hasta hoy día. En sí somos menos, juega, pero él solo no puede arriba, ¿verdad? Nos falta mediocampista que nunca tuvimos. Ese es el problema de Paraguay. Tenemos goleadores nuevos, así que cuando les toca oportunidad, mete goles, ¿verdad? Pero nos falta mediocampista que nunca tuvimos y por eso jugamos a los pelotazos hasta hoy día.
11: La no me gusta el cambio, la actitud que hizo el Faro, que cambia todos los jugadores, no completa un equipo durante todo el campeonato. Se vaya, que se vaya. De mi parte no entiendo nada tanto de técnico, pero no me gusta. Esto es aquello que se cambia, estoy probando, así dice, no pega. A Paraguay, vamos a salir adelante.
0: Así va el conjunto uruguayo para enfrentar a España. Casaca 23 para Fernando Muslera, 25 para Juan Sanabria, 16 Matías Olivera, 3 para Sebastián Cáceres y 13 para Guillermo Varela, 5 para Manuel Ugarte, 20 para Maximiliano Araújo, 8 para Federico Valverde, 6 para Rodrigo Bentancur, 14 para Agustín Canovio y 9 para Darwin Núñez.
12: Yo creo que las declaraciones de Alfaro son totalmente desatinadas. Y el grupo tiene que rebelarse. Yo creo que el capitán Gómez, los referentes, tienen que ponerle un alto y también los dirigentes, porque le están llevando el precipicio al grupo teniendo un plantel que puede pelear más. No podemos dejar pasar este mundial con tantos jugadores que están en competencias internacionales a nivel mundial y nuestro técnico ahora nos desespera.

0: futbolista del Barcelona, Lamine Yamal.
1: Buenas noches, Crenar Batecoina. Pregunto, Virginio Cáceres no es más lateral que el otro Cáceres de Olimpia. Y si Mateo Gamarra no es más que esos laterales que tenemos izquierdo. Una pregunta nomás. Y si Benítez tiene que estar ahí para picar, para también de Olimpia Benítez, porque viste que en el problema no tenemos picadores, donde hay pila bien en el año de juego. Sí, bueno, digo nomás. Gracias.
2: Buenas noches, señor. Ahora, ambas, tengo que escuchar, a festejacete y acuila, viene partido, llega a Nacrija, Alfaro Nomo y Mila delantera. Se va, epila, o que se era mi origen de jugador, o vale a la pena ya hueco, allá juega y te veo, mi otro dice, a la pesa ya me jala, a te llamo, a la ñagana y quizá, ambas, sigo a ganas. Pues bueno, ya, pero ya esperanza.
3: Buenas noches, Cardinal Deporte, como siempre, excelente el laburo de todos los amigos del Cardinal Deportivo en Estados Unidos, como acá también en Asunción, quedaron una selección. Ustedes sí que son una buena selección. En cuanto al Faro, la forma de declarar en una conferencia de prensa, diciendo que dos jugadores turcos son más que todo el plantel albirrojo, presidente Harrison no tiene los pantalones bien puestos, es rescisión de contrato sin goce de sueldo. O sea, puede, si es por ley, la forma que él se expresa hacia sus pupilos es de rescisión de contrato. Dirija, no sé, ahí tenemos a Roque que está comentando ahí por Estados Unidos, estírenle que dirija los últimos partidos o algo así, algún jugador que está allí, no sé si Antolín fue, porque no puede ser. Es inconcebible lo que la dirigencia le permite a este señor, tremenda pelotudez, decir. Es rescisión de contrato y ni un guaraní. Las palabras de él, obviamente, es denigratoria. Si vamos a ir por ley, la APF no le va a pagar ni un peso y que lo envíe directo a Rafael, a donde vino. Y tiene razón, Chila, este tipo no ganó nada en los equipos que estuvo en Boca. No sabe dirigir un equipo grande en Boca, hizo un despelote. O sea, vino en Paraguay a vender espejito de colores, como decía el Chila.
4: Realmente somos nerviosos el tema del partido. No jugamos a nada, falta rebeldía, no hay entendimiento, no sé a qué se quiso jugar, sinceramente. Yo creo que los jugadores mismos tienen que sacar pecho y hablar con el técnico, algo tienen que hacer, tipo Valverde, como tipo Uruguay, como le salía el paso también a su técnico, ¿verdad?
5: Se tiene que dejar de joder al Faro y los jugadores tienen que rebelarse ante esta situación. Tienen que hablar también la dirigencia. Nada, él no es nadie para despreciar al jugador paraguayo. Como dijo Chilaver, el tipo nunca ganó nada. No tiene voz ni voto en esto. Que se deje de joder. Y que los muchachos se rebelen y que muestren de verdad la garra guaraní. Qué puta. No. O sea, que se cree, te curé para hacerse el loco así.
0: Rafinha descartado, el extremo brasileño Rafinha, quien se había recuperado de una lesión muscular, está descartado para el partido de 16avos de final del Mundial contra Japón-Brasil, que se jugará el lunes en Houston a las 14 de Paraguay.
6: Oye, Uruguay, yo digo que ojo, la conferencia de prensa va a ser. Vaya, pero también va a ser la conferencia de prensa, ¿sabes? Los hombres cuando lloran teóricamente, vamos ahí, hombre con la vida. La humillación que nos hizo pasar los Yankees, hermano, nunca vamos a recuperar, no. Nos humilló a todo un pueblo, lo humilló.
7: Buenas noches, Cardinal. Decime por qué nos tendríamos que enojar cuando dice el técnico que dos jugadores de Turquía valen más que todo el plantel, si es la absoluta verdad. Nuestros jugadores no juegan a nada, un pase.

0: un pase, perdón, dos pases seguidos no pueden hacer. Entonces no hay que enojarse, la realidad es nuestra realidad. ¿Qué es lo que tiene que decir el técnico en estos casos? No sé, hay rescisión de contrato, pero por favor, a los jugadores lo que hay que enseñar es a jugar fútbol, eso no es un asunto.
1: 7-2, 7-30, 7-30, reporte de sintonía de los oyentes. Muchas gracias por estar ahí, atentos a la cobertura del fútbol en la previa de Uruguay ante España a las 9 de la noche.
2: Pero ya, pues, tipo, va a Chile, a ver, ya vio. Chile, a ver, ¿cómo anda con Estados Unidos 94? Una eliminatoria Perú contra Moiqueca, 2 goles y Yeje. Oye, clasificamos a Argentina, repechaje a Paraguay, putado, cabe. Chile, a ver, de feroz con me fija, culo, herejería. Nando Cela Chila,
1: Epa.
2: La oficial Chila, Chila, oficial y feroz plaga.
3: Yo pienso que se está exagerando demasiado ya lo de Alfaro. Dijo lo que dijo, ya está. Hay que apoyar a los muchachos, hay que apoyar al equipo y hay que jugar y ganarle a Alemania como fuese. Así que. Creo que la gente está criticando mucho que vino a vender humo, pero la gente sola también se hizo ese humo, ¿verdad? Creo que Alfaro nunca dijo que íbamos a ser campeones del mundo, pero hay que dejar de pegar con el diario del lunes, hay que ser también realista y cierto, los jugadores también tienen que mostrar, tienen que poner el pecho y levantarse también si es que esto causa un revuelo en el vestuario, así que... Hay que levantar nomás la cabeza y seguir adelante. Y después del Mundial replanteamos todo si es que hay que replantear. Pero nada, ahora es terminar de la mejor manera nomás, pienso yo.
4: Ay, ay, ay, ¿por qué lo que tenemos que ser tan duros nosotros los paraguayos? Está bien. Todos somos humanos, cualquiera se puede equivocar. Él se puede equivocar, cualquiera se puede equivocar con sus expresiones. Tal vez se equivocó. Debemos reconocer que él sacó a nuestra selección de ahí del fondo. Ya prácticamente nosotros no teníamos más tanta esperanza de que íbamos a participar en el Mundial y ahora estamos en el Mundial. Y yo sé que esto vamos a pasar a otra fase. Y yo sé que Paraguay nos va a traer buenos resultados en cada partido.
5: Yo pienso igual ese señor que dijo que acá lo que tenemos que formar es jugadores. No tenemos jugadores. Que venga Mandrake, igual no vamos a ir a ninguna parte porque jugadores no tenemos. No sé por qué tenemos que enojarnos tanto porque Alfaro dijo la verdad. No tenemos. No, no es que no le llevamos a fulano y ese iba a solucionar. No hay ni uno nos sobró, todos los mejorcitos se llevó. Y ni aún así, no podemos hacer dos pases seguidos, no podemos hacer. Solamente Gustavo Gómez y Enciso lo que son un poco rescatables y después desastres.
6: ¿Qué tal, muchachos? Muy buenas noches. ¿Qué tal la gente al Secarinal? Legalmente al pedo ¿por qué vamos a rayarnos con Alfaro? Por lo que dijo, o sea, tipo, nada que ver, o sea, en la cancha está la actitud de los muchachos. Yo hasta ahora no puedo creer que Diego Gómez, jugador del Brighton de Inglaterra, no pueda dar un pase de 3 metros, no le pueda dar en el pie al compañero. Malísimo. No sé qué le pasa a Smith. Y yo estoy feliz porque el tipo entró en capilla, o sea, no es capilla, fue suspendido. No está bien este Diego Gómez, los perros no están bien, parece que tienen miedo todavía. Los únicos rescatables que entran a la cancha y quieren jugar es este Galarza y Cuba. Y Enciso, ¿verdad? Después, Dios mío, no sé qué le pasa a los perros, ¿verdad? Y ya está. Tenemos que poner huevo.
7: Bueno, esto para discutir, para ir debatiendo. Tampoco es que llevó a todo lo que... jugaba mejor, dejó también algunos. Pirina Mota, por ejemplo, su mejor momento, merecía un lugar, no le llevó. Y al Meli, a Ángel, también le podía haber llevado, en este momento le iba a ser útil. Y por ahí Lorenzo Melgarejo también, ¿no? Es así, hay jugadores que están de paseo ahí, como Brian Ojeda, por ejemplo.
8: La realidad es que el Faro nos clasificó después de 16 años. Estábamos eliminados ya, señores. Yo no sé si la gente no se da cuenta. Estábamos eliminados, no le ganábamos a nadie. No ganaba cualquiera acá en el Defensores. Y nos clasificó al Faro. Entonces ahora el Faro dice la realidad nomás. No, en Sudamérica es una cosa, pero a nivel mundial ya es otra cosa. Y ahora está diciendo la realidad, pues siempre nos quejamos de los técnicos, vende humo. Y Alfaro ahora dice la verdad y se enoja. No entiendo, qué bárbaro. Falta de entendimiento seguramente de la gente, porque cuando ganamos, ganamos apenas. Y ahora que perdimos, o sea que cuando perdemos mal, ¿verdad? Porque el equipo no da. No tenemos buen equipo, esa es la realidad. Y lo que pudo ya hizo Alfaro, y ahora por decir una verdad, en vez de decir boludeces, como siempre nos ha acostumbrado a otros técnicos que ni nos clasificaban encima. Y ahora Alfaro dice la verdad y se enoja a la gente, qué bárbaro.
9: No sé por qué lo que le van a criticar ahora a Alfaro, la verdad, nomás dijo. No se dieron cuenta que el despliegue físico de anoche de Australia, la gran puta como corrían un Ferrari contra un escarabajo, ¿verdad? La selección paraguaya, bueno, no, nadie corre, o sea que el estado físico no tenemos. Y la verdad también que dijo sobre los jugadores de Turquía que juegan en Europa, juegan finales de Champions League, nosotros, pero ¿quién es nuestro mejor jugador? Juega ahí en Francia y después otro que juegan ahí en equipo de media tabla para abajo de la Premier League, porque no tenemos otro, no tenemos jugadores, no estamos con la altura de los grandes del mundo. Difícil, pues. Cada APF debe de ya cambiar toda la estructura del fútbol paraguayo si queremos hacer algo en el futuro.
1: Estamos en la previa del partido entre Uruguay y España. De no ganar la selección uruguaya, Paraguay estará certificando su paso a la siguiente ronda. Si Uruguay logra ganar su partido y empatan Cabo Verde y Arabia, ahí harán el 1 y 2 Uruguay y España. Entonces, no le alcanzará con el empate a Arabia y a Cabo Verde, mucho menos. Entonces, Paraguay igual estará clasificando a la siguiente instancia.
10: Este técnico es más chanta de lo que se piensa. Creo que se cree dueño de la verdad, pero nadie es dueño de la verdad. Y estas declaraciones están fuera de lugar, ¿no? Y si quiere vivir a Paraguay, tiene que pedir disculpas, tiene que justificarse de vuelta.
11: El Mundial hay que jugar partido a partido. Y confiemos, si nos toca un próximo partido, que Paraguay pueda demostrar lo mejor que tiene. Confiemos.
12: Por otro lado, también siento que a algunos el Mundial parece que le afectó psicológicamente. Este del Brixton, Diego Gómez, creo que no está apareciendo porque justamente, no sé, parece que le está pesando. Y hay alguna figura que, no sé, algo le está pasando psicológicamente, obviamente, porque calidad futbolística tienen.
13: Lo triste es que yo no me acuerdo haberle visto jugar distinto a Paraguay en ningún mundial. Y se planteó distinto porque Australia era un país, un equipo muy rápido, y si jugábamos como contra Estados Unidos, iban a tirar pelota a la espalda de nuestros defensores y no lo alcanzábamos más. Yo creo que aprendió Alfaro en todo caso y modificó eso, por eso planteó de otra manera este partido. Pero que, ¿quién lo que es Maxi? Maxi está hablando ahí porque es Cuchitrini su apellido nomás, si no con nadie le iba a conocer. ¿Cuántos mundiales jugó Maxi para criticar, veo? Alfaro ya tiene 2 mundiales jugados. Mucha diferencia ahí. No sé por qué se toman contra el técnico. Si dice la realidad y nada más.
14: ¿Qué tal, señores? Permítame mi opinión muy particular. El nivel de nuestros jugadores es paupérrimo, es una vergüenza. Comparando con las otras selecciones, es la diferencia es abismal. No tenemos jugadores, lastimosamente. Y nunca luego tuvimos jugadores muy destacados, pero esa garra que tenían las selecciones anteriores uno se tiene más ahora. Y señorita, vamos al año de jugador fuera. Al año de técnico gato, Oca Capabel, año de jugador fuera. Está todo cagado este Alfaro. Permitan, perdón por las expresiones, pero es mi sentimiento. Fuerza, señores.
15: Cierto que Alfaro nos clasificó, cierto que levantó un equipo de muertos, todo es muy cierto. Pero el momento que él eligió para su sincericidio, lo que yo no comparto. Ya comenzó lo con el tema que no le tengo a Roque, no le tengo a Tacuara, no le tengo a Salvador Cabaña. ¿Cómo van a quedar esos jugadores que están en esos puestos? ¿Qué van a pensar? Y lo que dijo ayer, por ejemplo, que un jugador de... Puede ser cierto, ¿verdad? Ese, no sé cómo se llama el número 10 de Turquía, que valga más que todo el plantel, pero no puede estar diciendo eso. Su sincericidio es el problema.
1: Así es, 727-30, 730, la opinión de la gente.
3: No sé por qué ahora todos hacen de los patriotas. Y no aguantan que se nos diga la realidad. Eso ya sabíamos de antemano que somos limitados. Históricamente fuimos una selección que teníamos nuestra fortaleza en el juego aéreo, en la defensa, qué sé yo, pero más allá de eso nunca fuimos una selección potencia ni nada. Le hacíamos cara al que venía así, ¿verdad? Pero después de 16 años estamos volviendo a jugar una competencia de alto nivel. Alfaro, sí, para mí estuvo desacertada las palabras que utilizó, pero es algo que él viene diciendo hace rato, no solamente ahora. Y es momento que nosotros también podamos reestructurar lo que es el fútbol paraguayo, lo que es la selección que venimos hace 2 años recién, con un proceso, con un proyecto, y apuntar al 2030. O sea, eso es lo que nos queda a nosotros. No somos Brasil, no somos Alemania, no somos Argentina, que te sacan una camada de jugadores talentosísimos. Así que a nosotros nos toca trabajar y meterle esfuerzo. Es la realidad que tenemos y no está mal. No está mal y no es, eso no nos hace menos, ni mucho menos. Pero no sé por qué la gente se indigna ahora cuando se expone nuestra realidad.
1: Así va Cabo Verde para enfrentar a Arabia Saudí. Cabo Verde, 1 para Bocinha, el arquero de 40 años, 8 Joao Paulo, 3 para Diney Borges, 4 para Roberto López y 24 para Wagner Pita. 6 para Kevin Lenini, 17 para Willy Semedo, 10 para Yamiro Monteiro, 14 para Deroy Duarte, 20 para Ryan Méndez y 19 para Livramento. Arabia Saudita va así, 21 Mohamed Al-Owais, 13 para Nawaf Bouzaï, 5 para Hassan Al-Tambaki, 14 para Abdulrahman Al-Amri, 12 para Sabud Abdulhamid, 10 para Salem Al-Dansauri, 15 para Abdullah Al-Kaibari, 6 para Nasser Al-Dawsari, 20 para Sultan Madash, 9 para Firas Al-Braikan y 23 para Mohamed Kano.
16: No podemos salir a defendernos contra Australia. Australia. No puede ser. Paraguay. Francia. Después Corea. Sudáfrica. Todo lo que le eliminaba a Paraguay en octavo salieron después campeón. Pero Paraguay puso personalidad. Y le costó ganarle a Paraguay en esos partidos de los otros mundiales. Y ahora no puede ser que nosotros tenemos que estar peleando para sacarle un empate a Australia. Esto es todo de Alfaro. vende humo. Y muchos de los jugadores ahí que se pasaron llorando antes del Mundial. Gómez, que esto, que su abuelito, que su abuelita, que esto, que aquello. Pesado todo lo romántico será. Esto es Paraguay, esto es fútbol. Tal vez se vio Cabo Verde, mía. O Manope, cancha, ve.
17: Lo único que aseguramos ahora en este Mundial es que Alfaro aumente su patrimonio. Qué puta, ahora se hace el ofendido. No se le puede cuestionar nada. Qué puta, como todo Curepa vende humo. No le exigió a sus jugadores que lleguen el 100%. Mirá las otras selecciones cómo juegan, amor. Un Mundial. Vuelan. Aguantan 95 minutos. Qué puta, nuestros jugadores apenas corren 45 minutos, bol. Eso le tenía que haber exigido desde el comienzo. Ahí tenés el resultado. Alfaro vende humo.
18: Y le agradecemos a Alfaro porque no haya clasificado, pero ¿cuántas veces va a sacar en cara que después de 16 años nos fuimos, que no tenemos los plantel, que prácticamente Tony no juega titular en su equipo, que dos jugadores de Turquía es más que Paraguay? Bueno, no tiene el por qué decir y encarar decir eso porque todos sabemos la realidad. Lo que él tiene que decir es trabajar y vamos a ver para clasificar en el otro compromiso. Encima metió 5 defensores y se demostró que al entrar Mauricio que se iba a hacer partido si jugaba por el piso. Desastre de técnico legalmente, o sea. Desastre, te voy a hacer querer y ya.
19: Buenas noches, GPN. ¿Puedes repetir un poco qué resultado le conviene a nosotros entre España y Uruguay?
1: Que no gane Uruguay y que empaten Cabo Verde y Arabia Saudita. O en todo caso, que gane Uruguay, así hacen el 1-2 España y Uruguay, y que empaten Arabia Saudita y Cabo Verde. Así Paraguay estará adentro en los 16avos de final de la Copa del Mundo.
19: Parece que conviene que gane España. Y el otro partido que conviene y otras cosas. Verás, suelando y equivocáis, es la técnica y valor como años desde hoy. Porque hoy equivocáis o ganarle un punto. Ganar un punto a Platénico no perecer la partida, pues haré porque la perdíamos hoy eliminada. Imagina que ya entonces empate, oye, clasificada, y ya es clasificada. Entonces, pega la técnico la y opina ya de cuyo tanto la jugadora y la jugó estrella, jugó equipazo. Primer tiempo ni una jugada de gol, ella pues ya. A segundo tiempo más o menos ni ella, pero no, yo gran cosa, ¿no? Ya atacamos a las técnicas, capaz que me oye equivocada ya leí y conferencia de prensa ya, pero mira, oye, de equivocada ya saldrá otra ronda, venga.
20: Escuché a algunos muchachos ahí defendiendo a Alfaro lo que dijo. Pero esto puede ser paraguayos pusilánime. Pero ni algo de guaraní, pues viene jugapeni no ni. Y estos señores que dicen, no, se hacían a detener un par de offshore fuera del país. Paraguayo, cuando se le ofende, podemos dejar de balde. Son anti, por eso el país está como está, señores, porque tenemos esta clase de gente que nos permite que un extranjero venga y hable mal así de nosotros. Y nosotros tuvimos muchos buenos jugadores. Nuestra selección juega mejor, inclusive le ganamos a los turcos, podíamos haberla ganado a Australia. Solamente que nos animó este tipo, nos animó porque, ¿qué pasa? Negocios de por medio.
21: Lo que hizo Alfaro es abrir Paraguay nomás por la inminente eliminación de la selección paraguaya. Que antes de verlo ya pueden ir allá, oye, preparame y nada.
0: Hola, hola, hola, hola. ¿Qué tal, Fabio? Cardinal Deportivo. Lo que dijo el profe Alfaro es totalmente lo correcto. Debemos mirar desde la óptica futbolística a nivel internacional. Después de 16 años no clasificamos a duras penas con lo que podemos, con lo que teníamos, con fuerza, garra y corazón. Pero para enfrentarnos a nivel internacional no llegamos. Y si ayer planteamos un poquito mal el partido, a lo mejor íbamos a perder y íbamos a quedarnos sin el pan y sin la torta. Por lo menos tenemos chance para jugar contra un equipo grande, por lo menos tenemos una chance para jugar frente a Alemania o Francia si no clasificamos. Pero es la radiografía correcta del fútbol paraguayo. Estamos malísimos, bajísimos estamos. Y no tenemos con qué jugarle a otro equipo que de repente tiene un juego colectivo y tiene un equipo bien formado. Así es que al profe Alfaro, gracias por decirnos la verdad. Aunque duela, hay que decirlo, el fútbol paraguayo es...
2: Ahora que nos llevó al Mundial, nosotros somos el prepotente, que sabemos todo, ¿no? Que porque él habla así, no porque habla de así a los jugadores. No, Yapoina. Los paraguayos siempre fueron machismo, machista. Cuando está todo bien la cosa, sí, todo bien, excelente, 5, 10. Pero cuando se va mal, ya empieza a hablar por su lapicha. Déjenle, por favor, que juegue. Los jugadores saben lo que van a hacer. Ellos son... dominado nomás por esos bandidos, vende espacio. Eso nomás lo que pasa. Nosotros no sabemos nada, claro. Bueno, yo sé muchas cosas, pero ustedes no saben nada. Paraguay son vende patria, eso, Leo Domínguez, eso son vende patria. Ellos le dan el ok si tienen que ganar Paraguay o tienen que perder. Así nomás. Acá no tienen nada que ver el técnico. Ya el peor le culpa al técnico. Y el técnico dice esa cosa porque. A Alejandro Domínguez no le calienta ni un carajo porque sabe lo que tiene que hacer Álvaro. Eso nomás es la pura realidad.
1: 20 con 51 minutos, ya en el entretiempo vamos a seguir con los audios del WhatsApp de los oyentes, 72-730-730, ya nos preparamos para la transmisión del partido entre Uruguay y España, la definición del Grupo H en esta Copa del Mundo con los hermanos Rojas, los Bros Rojas, a continuación Jorge y José. Los saludo a él, señor Jorge Rojas, ¿cómo le va? Bienvenido a la cobertura, buenas noches.
22: ¿Qué tal, Gerardo? ¿Cómo te va? Buenas noches, el saludo para vos, para todos los compañeros y a la gigante audiencia de la más potente del país. Aquí estamos para este partido entre Uruguay y España en el Jalisco, en Guadalajara, México. Se juega Uruguay su clasificación. España ya está dentro de los 16avos de final. Obviamente que nosotros también estamos expectantes a este encuentro. De no ganar Uruguay, de ganar España, Paraguay se mete también directamente a la siguiente fase de la Copa del Mundo. Así que lo siento mucho, hermanos uruguayos, pero esta noche vamos a España. ¿Qué tal, José Rojas? ¿Cómo te va? Bienvenido a la cobertura. Buenas noches.
23: ¿Qué tal? ¿Cómo le va, Jorge? El placer saludarlo a usted, al querido Gerardo, a Miguel, a Obi-Wan de los controles, a la gran audiencia de la más potente del país. ¿Cómo han cambiado, no? Los deseos de un día para otro. Si era hace cuestión de 2 días atrás, estaríamos hinchando por la selección oriental, por Uruguay, pero bueno, ahora... por la situación que estamos atravesando nosotros, hay que asegurar lo antes posible, mucho mejor, la clasificación a la siguiente fase. Y bueno, tendría que ganar entonces el equipo europeo. ¿Cómo cambia en cuestión de días, Jorge? Una verdadera pena porque siempre tratamos de hinchar por los equipos, especialmente sudamericanos.
22: Claro, totalmente. Es cierto que hay otros 5 partidos que también nos podrían clasificar, pero ¿por qué esperar demasiado? ¿Por qué ya que sea esta misma noche para nosotros, tarde todavía allá en Guadalajara, México? ¿Qué tal, mi querido Miguel Zuluaga? ¿Cómo le va? Bienvenido a la cobertura. Buenas noches.
24: Jorge, audiencia, buenas noches. 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
22: Gracias, mi querido Miguel. Se lo haga, Gerardo. Así como lo decía, ¿verdad? De no ganar Uruguay, Paraguay está dentro de la siguiente fase. ¿Es así?
1: Adentro, sí, señora. A esperar. ¿Quién será nuestro rival? ¿O Francia? ¿O la selección de Alemania? ¿O por qué no también la selección de Portugal o Colombia también.
22: Bueno, perfecto. Con Obi en los controles, como siempre, escuchamos el himno uruguayo. Ahí están los sudamericanos aguardando, obviamente, dos grandes figuras del Mundial 2010. Forlán, también está Godín, por ejemplo. Bueno, señores, se viene Uruguay-España. Escuchamos el himno nacional uruguayo.

Bueno, señores, allí está el himno de Uruguay con Forlán a la cabeza aplaudiendo desde las gradas para este encuentro. Ahí están los uruguayos, los charrúas con la bandera, con el kepi, alentando a su selección. Y ahora se viene España con el Lamine Yamal como la gran figura, el delantero del Barcelona de España. Escuchamos sonido ambiente del Jalisco en México, como suena la... el himno de España, mejor dicho. Escuchemos.

0: Bien, señores, está todo listo para que arranque el encuentro. La cámara se quedaba con Luis de la Fuente, el técnico de la selección española. El árbitro principal de este partido será el señor Ismael El Fat de Inglaterra en Guadalajara, Jalisco. Se viene Uruguay, España se lo haga.
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0: Bueno, gracias, mi querido. Se lo haga. Estadio totalmente repleto. Si hablamos de uno de los partidazos en fase de grupos, hay que mencionar Uruguay-España, José Rojas.
2: Claro, selecciones con mucha experiencia en los mundiales, con mucha trayectoria, Uruguay con las cuatro copas del mundo, la discusión de siempre, ¿no? Pero en realidad sería cuatro copas, ¿no? Para la selección charrúa que dirige Marcelo Bielsa, y obviamente una selección candidata siempre por los jugadores que tiene, también ya campeona del mundo en ese lindo mundial organizado en Sudáfrica. La selección española con un Lamine Yamal que es sin duda, ¿no?, la figura estelar que pueda tener esta selección. A ver qué ofrece este encuentro con ese medio sector, ¿no? Con Rodri, con Pedri, nombres demasiado importantes también en la selección europea. El lindo encuentro, el que se viene, que lo va a vivir a través del Cardinal, de la más potente del país. Un clima, se decía en los previos también, hasta algo hostil en vestuario uruguayo, ¿no? Obviamente, al no conseguir las victorias en los partidos anteriores, viene y se juega al todo nada en este encuentro. Lo mismo pasó, por ejemplo, ayer con Ecuador, que también fue y lo salió a comer vivo prácticamente Alemania, lo consiguió. Y a ver qué pasa en este encuentro, Jorge, reiterando que nos conviene a nosotros los paraguayos la victoria del equipo europeo.
0: Sí, señor, nos conviene que ya gane España, que Uruguay, lastimosamente, con esto, si gana España, por ejemplo, Gerardo, Uruguay queda totalmente fuera del Mundial.
3: Y a ver, ese grupo H, España si gana 7 puntos, y habrá que ver, si empata en Cabo Verde, sí, eliminado totalmente. Sí, y va a ingresar como uno de los peores segundos Cabo Verde si empata su partido. Va a clasificar con 3 puntos como Dios, segundo. Dios,
0: qué loco.
3: Gana España, empata Cabo Verde y Cabo Verde va a clasificar segundo con 3 puntos, imagínate.
4: No, una locura, realmente. ¿Qué pasa con eso?
2: Cabo Verde, que sí, te genera esa sensación, ¿no?, de risa. Nosotros con 4 peleando ahí el tercer lugar, siendo uno de los, podemos ser uno de los peores terceros también.
4: Sí.
2: Imagínate, ellos clasificarían como segundo, pero bueno, las cosas que tiene obviamente el Mundial. Ayer también Ecuador clasificaba también con 4, ¿no?
4: Con 4, sí.
2: Y clasificaba de manera directa. O sea, que va como segundo también.
3: Fue como uno de los mejores terceros. Segundo fue Costa de Marfil.
2: Ah, perdón. Entonces, nosotros nos iba de que en algunos grupos, como este, por ejemplo, es lo que se puede dar, ¿no? De el puntaje eso inferior al nuestro, pero clasificando como segundo.
0: Sí, señor. Muslera, Varela, Cáceres, Olivera, Sanabria, Canovio, Bentancur, Ugarte, Araujo, Valverde y Darwin Núñez. El 11 confirmado, Uruguay.
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0: También España, por su parte, Unai Simón, Marcos Llorente, Pau Cubarsí, Aymeric Laporte, Marco Curila, Pedri Rodri, Michael Merino, Lamine Yamal, Michael Oyarzabal, Alex Baena, el 11 confirmado de España.
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0: Bueno, señores, en estos momentos un minuto simbólico de silencio por las víctimas del sismo en Venezuela. Entonces la FIFA también con este minuto de silencio para honrar a los fallecidos. Aquí, señores, se viene, se prepara el encuentro. España ante Uruguay, Uruguay, España. El lindo partido. Uruguay, que siempre tiene historia. España, que es candidato así que esperemos que le depara el fútbol y en estos 90 minutos usted lo va a vivir aquí a través de la más potente del país, ABC Cardinal. Todo listo, señores, está todo listo, moverá la pelota España, arriba está como siempre Yamal, va a arrancar el encuentro en Jalisco, México. México que ya está clasificada con 9 puntos, arriba México. Paraguay depende de 1 de 6 partidos, de 1 de 6 resultados, y esta noche arranca, este es el primer partido, retiramos, de perder Uruguay, Paraguay se mete a la siguiente fase de la Copa del Mundo 2026, moverá la pelota, arriba Oyarzabal, va a arrancar el encuentro, el árbitro estadounidense que autoriza, movió el balón Oyarzabal, ella se juega en Jalisco, Uruguay-España.
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0: Y el balón que va para atrás para Simón, va reventando el arquero de España, se pierde esa pelota por un costado, saque lateral rápidamente para la punta izquierda que corresponde a Uruguay, iba sacando el 23 Unai Simón, portero que defiende a la selección española, saque de mano, retiro, corresponde a la selección de Uruguay, por ahora vienen por esa zona Sanabria, es la pelota que va arriba, lo buscaba a Núñez, le va sacando de cabeza primero en la defensa española, retroceden bien, intenta la salida con Rodri, aquí está apareciendo Cucurella, nuevo jugador del Real Madrid, el balón arriba, buena la presión uruguaya de Varela, se pierde por un costado, saque lateral, punta derecha, corresponde a Charrúa.
5: Por este mismo grupo también arrancó en Houston el partido entre Cabo Verde y Arabia Saudita, primeros momentos.
0: Gracias Girara, Jiménez Muslera, salida señores para Uruguay, largo el balón arriba, está bajando perfectamente y domina Rodrigo Bendangur, va para atrás, roba Yamal, se mete Yamal, hay peligro, va Yamal, su velocidad terrible, Yamal, va al centro, arriba, se desvía, le pegó a ese balón Oyarzabal, se desvió, corre para España, casi el primero de la selección europea, José Rojas.
2: Exactamente, Jorge, una genialidad de la milla más que va a pelear, la pelota no deja nada por perdido, el pase para Oyarzabal, intenta meter el centro al medio, Cáceres mete la pierna, mira que parecía que se metía en el palo derecho del arquero Muslera, la pelota fue al córner, Jorge.
0: Tiro libre de esquina, justamente corresponde a España por la punta izquierda, con la pierna derecha le va a pegar Baena, Alex Baena, centro largo arriba, segundo palo, bien Muslera arriba, atento, seguro se queda con esa pelota.
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0: Aquí va dominando Rodri, el capitán de la selección española.